0: Negro para el avance de su proyecto de gas licuado.
1: Las tareas técnicas en sectores costeros y mar adentro durarán un mes y comienzan el próximo 27 de junio.
0: Un terremoto de 7,1 grados sacudió varias ciudades de Venezuela.
1: El movimiento telúrico tuvo su epicentro a unos 200 kilómetros de Caracas.
0: El ministro del Interior, Diosdado Cabello, dijo que hay daños estructurales, edificios destruidos y alerta de tsunami, aunque agregó que ya hay equipos de emergencia desplegados en las zonas más afectadas.
1: El tránsito con Ernesto Arriaga.
2: A partir de estos momentos cierra el paso Cristo Redentor en la ruta 7 Mendoza. Los camiones deben, con sus conductores, pernoctar en la localidad de Uspallata, teniendo en cuenta que está operando Gendarmería Nacional y Vialidad. Por otra parte, el paso Jama cierra las 23 y el de Asunción del Paraguay a Clorinda totalmente habilitado en Formosa.
0: El Mundial y Deportes con Eladio Arregui, adelante.
3: Se definió el grupo C de la Copa del Mundo y lo ganó Brasil, que derrotó a Escocia en Miami por 3-0. En tanto, en Atlanta, Marruecos venció a Haití por 4-2. De esta manera, Brasil se quedó con el grupo C y Marruecos en la segunda ubicación. Hasta el momento, Brasil jugará con Japón y Marruecos con Holanda.
1: En San Martín de los Andes, en donde nos escuchás por AM 1440, la temperatura es de 4 grados, el cielo está nublado.
0: En Buenos Aires, a esta hora, 9 grados 4 décimos la temperatura, 67% el porcentaje de humedad, el cielo cubierto.
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7: Molina que la juegan hacia atrás, la contra Saber. Saber que la rebota, la controla, la viene buscando Messi, encará a Lionel. Ponela en el medio, Lionel, levanta la cabeza, la pone Lionel y está. Ahí está, para pam. Sacó la cara y está, para pam. Messi, para pam. Messi, para pam. Pegó en la mano Messi, para
8: gol.
7: Dios, gracias Lionel, gracias Lionel, gracias Messi, gol de Messi, gol de Argentina, gol, gol, argentino, lo hizo Lionel Messi, levanta las manos hacia el cielo.

En 9 de la noche con 27 minutos, seguís escuchando muy buena música como siempre en esta hora de la noche, con mucha música para que puedan disfrutar. Y llega La Locura Infernal por La Reina del Flow, con nueva fecha confirmada para Buenos Aires. Bueno, viene todo el elenco a participar de una versión musical, ¿no? Esta serie que tiene muchísimos seguidores en todo el mundo, la pasión por los seguidores argentos sobre la serie de La Reina del Flow volvió a quedar en evidencia luego de vender todas las entradas para su show programado para el próximo 14 de septiembre en tiempo récord. La exitosa producción confirma una nueva función para Buenos Aires. La noticia fue anunciada en Caracol Televisión y toda la contienda colombiana que lleva adelante este nuevo escenario en el universo, una de las series más exitosas de la habla hispana actual. La nueva cita será para el 15 de septiembre de este año, con las entradas ya disponibles, con récord absoluto en venta. Bueno, ¿quiénes estarán? La Reina del Flow en concierto. Bueno, todos los que vieron la serie, que se ven que cantan, bailan, más allá de la trama, bueno, vienen todos ellos a cantar y a hacer un show, ¿no? Que creo que sale de gira mundial, ¿no? Va a estar Cris Vega, El Pescoy, Jamie Montoya, estará Charlie Flow, Johnny Trejos, Drama Kay. Bueno, son los que van a estar, son parte de los personajes, son los personajes que van a estar presentándose en la gira. Eso sí, lo de Jamie Montoya, la protagonista, que es la Reina del Flow, para quien no lo vio, no vamos a contar cómo es la serie. Igual son varias temporadas y larguísimas cada temporada, pero bueno, el que lo quiera ver, está realmente muy, muy divertida la serie. Viene la Jamie Montoya adolescente. Esto para que ustedes lo tengan en cuenta, ¿no? De la serie no voy a hablar demasiado. Para el que no la vio, no la vio. Y el que le quiera ver, bueno, ya están varias temporadas listas para ver en la plataforma. El salto de una serie récord es un espectáculo en vivo. Lo que comenzó con una producción televisiva terminó convirtiéndose en un fenómeno internacional. La Reina del Flow en concierto traslada el escenario a la esencia de la historia que conquistó millones de espectadores alrededor del mundo gracias a la combinación de drama, romance y música urbana. La ficción colombiana fue reconocida por el premio Emmy Internacional Mejor Telenovela, llegó a más de 180 países, se posicionó entre las series más vistas en Netflix, además de ser su tercera temporada, logró cifras récord de audiencia, consolidando su éxito arrollador. El espectáculo propone revivir momentos más emblemáticos de la historia de la protagonista Jamie Montoya, el personaje que logró conquistar millones de fanáticos con una historia de superación, talento y perseverancia. La combinación de actuaciones, narrativa, música en vivo, una impactante producción visual para recrear el universo que atrapó a las audiencias en todo el continente. Bueno, esto algo similar lo hizo también Cris Morena, ¿no? Con su serie en ese momento. No había plataformas para como hay ahora en ese momento, pero creo que Chiquititas también llegó a hacer escenarios. Y después la serie Teen que hacía de Cris Morena, lo llevó por todo el mundo a muchos, bueno, de los actores que eran después cantantes y que tenían R-Way, ¿no? También, y bueno, también las otras, Cris Morena también es una precursora en esto de trasladar la serie hacia la serie y la ficción hacia los escenarios. Bueno, ¿quién sí llegan del elenco original a Buenos Aires? Serán Carlos Torres como Charlie Flow, Majo Vargas como Jamie Montoya, por eso digo que Jamie en la versión adolescente, ¿no? Juan Manuel Respetro como El Pescoy, Kevin Buri como Cris Vega, Juan Paul como Drama Kay y Jay Torres como Johnny Trejos. Son los que vendrán en esta hermosa gira por todo el mundo y que hace base en Argentina. Te escuchamos. Suena
la serie Reina del Flow. Jeremy Montoya.

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noche con 44 minutos y disfrutando la noche de Nacional. Dua Lipa con rumores de posible expansión familiar. Dua Lipa atraviesa uno de los momentos más espectaculares de su vida luego de celebrar su matrimonio con el actor Callum Turner, una de las ceremonias privadas más convocantes por los medios. La artista británica volvió a ocultar los titulares en todo el mundo. Sin embargo, otra vez, no fue por el lanzamiento musical ni por las presentaciones de su música, sino por una versión que comenzó a circular en las redes sociales. En las últimas horas hay una publicación que se hizo viral y despertó sospechas sobre quizás una posible llegada de un baby a la familia. La información se multiplica rápidamente por los seguidores de la cantante y abrió un intenso debate sobre si es o no la noticia, ¿no? Es la gran especulación. Todo comenzó con una publicación compartida en la red social X cuando incluyó una fotografía de una supuesta ecografía. El contenido acumuló millones de visualizaciones en las pocas horas y provocó una enorme repercusión en los fanáticos de Dua Lipa, interpretaron como embarazo, ¿no? A partir de ese momento, las teorías sobre un posible embarazo comenzaron a expandirse rápidamente, impulsados por los usuarios que aseguraban que la cantante estaría esperando el primer hijo en pareja. Pese a la repercusión alcanzada con esta publicación, hasta el momento no existe ninguna confirmación oficial. Ni sí ni no, nada. Ni Dua Lipa ni Turner realizaron anuncios públicos relacionados a la llegada de un bebé, pero tampoco comunicados desmintiendo la situación, ¿no? Miles de usuarios felicitaron a la pareja en las redes sociales, mientras que otros pidieron cautela. Bueno, viendo que es meramente especulación, ¿no? Años atrás también, durante su ex relación con Awar Hadid, la cantante compartió una publicación que incluía emojis de un biberón y un ángel. Aquella combinación fue suficiente para que miles de seguidores comenzaron a preguntar si estaba esperando un hijo. Tiempo después, la artista había aclarado que la situación durante la entrevista dice que fueron solamente unos emojis al azar y negó que estaba embarazada. Bueno, si ponen esas cosas, dan a entender, y los fanáticos son así, ¿no? Esperan y quieren estar encima de cada paso de los artistas. Bueno, los fans son de esa magnitud. Mientras tanto, será o no será, Dua Lipa suena de esta manera.

9 de la noche con 54 minutos. Airbag vuelve a Mar del Plata con el Club de la Pelea 2 con un nuevo proyecto musical renovado, donde la banda que está haciendo furor en el rock argentino, Airbag, volverá a publicar su hermoso concierto. Ya estuvo acá en Catamarca, ¿no? Pero nuevamente estará presentándose el próximo mes, el 17 de julio, en Mar del Plata. El anuncio llega en medio de unas grandes presentes de la banda, ya que inició su año con 4 estadios en Vélez, totalmente agotado, y continúa consolidándose como los fenómenos más importantes del rock en español. Los hermanos Sardelli vienen con un año histórico tras agotar 5 estadios River, superar 250 millones de reproducciones en su álbum Club de la Pelea 1, donde realmente está todo para que se llene un nuevo estadio en Mar del Plata. Pero antes la escuchamos en Airbag.

0: 9 de la noche con 59 minutos, la temperatura en este momento en San Fernando del Valle de Catamarca, 10 grados. Para mañana jueves, la máxima 19 grados, la mínima 3 grados. Mañana vamos a tener un día extremadamente fresco. Nos comenzamos a despedir en los controles centrales a cargo de Julio César Nieva. Las palabras Hugo González. Estuvieron escuchando La Noche de Nacional.
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3: Gustavo, que ahí lo veo.
4: Gustavo, ¿eh? Ajá, amigo, ya te veía desde lejos. Qué alegría verte.
3: ¿Recibiste mi carta?
4: Por eso vine. Ya sabes que no concurro a estas fiestas.
3: Siento haberte causado una molestia con esto.
4: Ah, de ninguna manera. Sabes que viniendo de ti nada molesta.
3: ¿Has vuelto a ver a Margarita?
4: No, no sé nada de ella.
3: Te haré una pregunta, Gustavo.
4: ¿Sí?
3: No sé si es incómoda para ti.
4: Habla.
3: Dime, ¿tú crees que ella me amaba?
4: No tengo dudas. Y sigue amándote.
3: ¿Y entonces cómo se explica todo lo que le escribió ella en aquella carta?
4: No sé, Armando. ¿Tú le contestaste algo?
3: No, ya nada tenía para contestar. El golpe fue tan fuerte que creí que me volvía loco.
4: Por favor.
3: Dejé pasar el tiempo para olvidarla, pero me es imposible. No puedo vivir sin ella. He venido aquí porque sé que ella también vendría.
4: Sí.
3: No sé qué va a pasar, pero sea lo que fuere, yo necesito tener a mi lado un amigo y ese eres tú.
4: Armando, te pido que tengas calma. Reflexiona antes de cometer una barbaridad. Al fin se trata de una mujer y es una acción muy baja ofenderla públicamente.
3: Sí, es verdad. Dicen que tiene un amante, ¿no? Pero mejor así. Así sabré con quién entenderme si sale en su defensa.
4: Pues no tendrás que esperar mucho para eso. Ahí está, entrando con Arturo de Barbí.
3: No puedo creerlo. Ha llegado Margarita Gautier en compañía de Arturo de Barville. Si bien no ha perdido su belleza, se la ve notablemente desmejorada.
5: ¿Qué tarde llegaste, Margarita?
6: Es que acabamos de salir de la ópera.
7: Buenas noches.
8: Querida Margarita, tengo que decirle algo.
5: Ajá.
8: Armando está aquí. Sí,
6: Armando.
8: Sí, no puede eludirlo. Está mirándola.
6: Hice mal en venir entonces.
8: No, al contrario. Un día u otro debían encontrarse frente a frente.
6: ¿Habló usted con él?
8: Sí.
6: ¿Y qué dijo?
8: Bueno, dijo que ya no la quiere, pero...
6: Oh, ojalá pensara así, pero no lo creo.
7: Margarita, Armando está aquí.
6: Sí, lo sé.
7: Pero usted dijo que ignoraba su presencia en París.
6: Sí, y era verdad.
7: Y además me prometió no hablarle.
6: Sí, Arturo, y lo sostengo. Lo que no puedo asegurar es que él no me hable.
4: Margarita, hola, tanto tiempo.
6: Usted aquí, Gustavo.
4: Sí.
6: No puedo creerlo. ¿Nichette también ha venido?
4: No.
6: Oh, hace muy bien. Ella no debe venir aquí. Ámela mucho. Eso es muy bueno.
4: ¿Qué le pasa?
6: Nada.
4: Pero...
6: Es que soy muy desgraciada, Gustavo.
4: Si alguien la viera llorar, mejor hubiera usted hecho quedándose en casa.
6: Sea sincero. ¿Soy acaso dueña de mí misma o de mis acciones?
4: Siga usted mi consejo, Margarita. Váyase pronto de esta fiesta.
6: ¿Por qué?
4: Armando está aquí.
6: Lo sé. De todos modos, a él nada le importa de mi vida ya.
4: No, eso no es verdad. Lo único que hay que evitar es su desesperación. Si Barbil llegara a provocarle, no sé lo que sucedería.
6: Tiene razón. No puedo permitir ese enfrentamiento. Ya mismo me voy de aquí.
4: Por favor.
6: Arturo, no me siento bien. Quisiera marcharme.
7: ¿Qué pretende?
6: Nada, solo eso. Necesito aire.
7: Lo que usted tiene es el despecho porque Armando no le hace ningún caso.
6: Ojo.
7: Retirarnos ahora sería ponernos en ridículo.
6: Está bien. Obedezco.
5: ¿Y qué ópera cantaban esta noche?
6: La favorita.
5: La historia de una mujer que engaña a su amante.
8: Vaya cosa nueva, eso no tiene nada de particular.
5: Bueno, pero hay amantes de muchas clases.
9: Ay, amigo Duval, tiene usted una suerte endiablada esta noche.
10: Ah, sí, sí, sí, para no desmentir el adagio. Afortunado en el juego, desgraciado en amores.
9: Pues muy desgraciado será usted en ellos cuando tiene tanta suerte en el juego, ¿eh?
10: Es que me propongo hacer una fortuna esta noche.
9: Sí.
10: Para irme a pasar una temporada en el campo.
5: ¿Y solo?
10: No. Con alguien que ya me acompañó una vez, abandonándome después. Pero ahora esto no sucederá porque, como seré rico... Ya he observado que mis derrotas amorosas las debo únicamente a los bienes de fortuna de mi contrario. Es una linda historia, ¿eh? Que merece contarse y en la cual me confieso vencido.
5: Ay, señor Gustavo, esto no me gusta nada.
7: Era previsible. ¡Caballero!
6: Arturo, si provoca usted a Armando, todo habrá terminado entre nosotros.
10: ¿Decía usted algo, Babil?
7: Efectivamente. Quiero contribuir a que pueda realizar sus propósitos. Le juego una partida.
10: Acepto.
7: Aquí van 100 luises.
10: No. Vayan por los 100 luises. ¿De qué lado, caballero?
7: Del que usted deje.
10: Pues a la derecha los míos.
9: Ah, bueno, entonces 9 a la izquierda y 4 a la derecha. Ganó Armando.
7: Bien. 200.
9: Van. Pero tenga usted cuidado con el proverbio, ¿eh?
11: A ver. 6 y 8. Armando ganó también.
10: ¿Continuamos?
7: No, está bien. Luego seguiremos, más tarde.
10: Muy bien. Le concedo la revancha, caballero. Se la prometo en un juego que no le desagradará.
5: Ay, Armando, pero qué suerte tienes.
10: Veo que me tuteas cuando gano, ¿eh? Ven conmigo, Olimpia, ven.
5: Sí.
7: ¿Viene usted, Margarita?
6: Sí, luego he de hablar primero con Prudencia.
7: Margarita, le advierto que como pasen más de 10 minutos vendré por usted. La aguardaré.
6: Está bien. Ahora déjeme sola con ella. Prudencia.
8: Sí, Margarita.
6: Es preciso que vaya usted y diga a Armando que deseo hablarle.
8: Pero ¿y si no quiere?
6: No se negará. Me odia tanto que no rechazará la ocasión de decirme unas cuantas cosas.
8: Está bien, Margarita. Espero tener suerte.
6: Tendré sangre fría. Dios mío, es preciso no hacer traición a lo que prometí a su padre. Mi Dios.
3: Armando y Margarita, en una parte de la reunión, están solos frente a frente. Después de unos instantes, Margarita logra rehacerse mientras él mantiene una actitud desafiante y agresiva.
10: Aquí estoy, señora. Prudencia me dijo que...
6: Sí, abreviemos. Abreviemos, Armando. Quiero hablarle.
10: ¿Acaso pretende disculparse?
6: No, nada de eso. No quiero recordar nada del pasado. Quiero pedirle que se marche de esta fiesta.
10: Que me vaya. No me agarre.
6: Sí, se lo suplico. Vuelva al lado de su padre.
10: ¿Y puedo saber por qué?
6: Porque Baril puede provocarle y no quiero que por mi causa le suceda a usted algo.
10: Lo que usted me propone es una cobardía. Bueno, pero la verdad es que no sé por qué me llama la atención. De una mujer como usted no se puede esperar otra cosa.
6: Armando, es tal mi sufrimiento desde hace tiempo que casi ya no puedo vivir. Se lo suplico por lo que usted más quiera. Aléjese de este lugar y olvide mi nombre para siempre.
10: Sí, ya comprendo. Usted tiembla por su amante, ¿no? Que representa su fortuna. Y el cañón de mi pistola podría arruinarla, ¿verdad?
6: Puede suceder lo contrario. Y quiero evitar un peligro para usted.
10: ¿Y qué le importa a usted lo que pueda sucederme, eh? ¿Qué puede importarle de mi vida a la mujer que me escribió? Olvídeme usted, porque tengo otro amante.
6: Escúcheme. Berville es inocente. A usted más que a nadie le consta que yo no puedo amar a ese hombre ni a ningún otro.
10: Pero, ¿entonces por qué se fue usted con él?
6: A usted menos que a nadie. puedo decirle la razón.
4: Pero yo sí. Yo sí puedo decir por qué. Lo prefirió a él. Porque es usted una mujer sin corazón ni lealtad. Porque el proyecto de vivir modestamente con un hombre que la adora, la aterró, ¿no es cierto? Claro, no valía el cariño de este hombre, el sacrificio de renunciar a sus coches, a sus trajes y a sus valiosas joyas, ¿no?
6: Sí, esta soy yo. Una infame. Una mujer que no merece otra cosa que su desprecio. Armando, de rodillas te lo suplico. Márchate de París y no vuelvas hacia atrás.
4: Te obedeceré con una condición.
6: ¿Cuál?
4: Que permanezcas a mi lado en la huida.
6: No, no, eso no, eso no.
4: Pero que no has dicho.
6: Sí. Dios mío, dame valor.
4: Oye, Margarita, estoy como loco y soy capaz de cualquier cosa. En un instante creí que era el odio lo que me impulsaba hacia ti, pero me engañaba. Es el amor, ese amor insaciable que me guía hacia ti. Una sola palabra tuya, una sola disculpa que indique tu arrepentimiento y todo lo olvidaré. Dime que me quieres aún y todo te lo perdono. Iremos de París, iremos hasta el fin del mundo, si es preciso, donde podamos ocultar nuestro amor y nuestra felicidad.
6: Mi vida entera daría por una hora de esa felicidad. Pero no es posible. Hay entre los dos un abismo infranqueable. Los dos seríamos muy desgraciados. No, no es posible este amor. Olvídame, te lo suplico.
4: Pero es que no comprendo.
6: Yo he jurado que lo harías.
4: ¿A quién?
6: A quien tiene derecho de exigirme tal sacrificio.
4: ¿No será el señor Barbil?
6: A él, sí.
4: ¿Pero tú lo quieres? ¡Dímelo! Y me marcho ahora mismo.
6: Sí, sí, lo quiero. Lo quiero. Vete de una vez.
4: ¡Eres!
12: ¡Armando, por favor!
4: ¡Por favor!

0: Mario, una bajeza. Una bajeza. Aceptarle el sacrificio sin darle en cambio la menor recompensa por mi parte. Pero luego me arrepentí. Por eso es que estoy aquí.
1: Basta, hermano.
0: Con el único propósito de dejarle algo en pago de todo aquello. ¡Toma, Margarita! ¡Toma!
2: ¡Basta, hermano!
0: Espero que te alcance de tus billetes para vivir tranquilo un tiempo. Y vosotros sois testigos de que nada le debo ya.
3: Señor Duval, es usted un miserable. Nos veremos.
0: Cuando usted quiera, señor Barbín. Elija el lugar y la

0: París, invierno muy crudo. Primeras horas del año nuevo. Se escuchan muy lejos los últimos fuegos de artificio y la gente que rebalsó las calles de la ciudad se ha dispersado lentamente. Algún que otro grupo sigue celebrando mientras se aleja del lugar. La acción en la casa de Margarita Gautier. Ella guarda cama en su dormitorio. El doctor Bernier permanece a su lado, aunque ya mucho no puede hacer por la vida de ella.
1: A ver, el pulso. ¿Cómo se encuentra hoy?
2: Mejor. Mejor y peor. Mal de cuerpo, pero mucho más tranquila de espíritu. ¿Cómo se encuentra, doctor? Ayer por la noche creí morirme. Se apoderó de mí el miedo a la muerte, ¿sabe? E hice llamar a un sacerdote.
1: Quédese tranquila. Habrá que esperar a la primavera. Estoy seguro que mejorará.
2: Gracias. Gracias, doctor, por la buena intención que me dan sus palabras, ¿sí? A los médicos les está permitido engañar a los enfermos, ocultándole la verdad, ¿cierto?
1: No, por favor.
2: Oh, puede hacerme un favor. Mire, tengo una carta guardada para que se la entregue a mi amiga Nichette. Ay, ¿dónde la habré dejado?
3: Ah. ¿Qué le parece, doctor? ¿Cómo la ve?
1: Mal, Nanín. El caso es gravísimo.
2: Aquí está. Aquí está, doctor.
1: Gracias.
2: ¿Quiere hacerme el favor de ir hasta la iglesia de la Madeleine y entregársela a Nichette? O que se la entreguen después de la ceremonia, ¿sí?
1: Se casa hoy, ¿verdad?
2: Así es, sí. Se lo agradezco muchísimo.
1: Trataré de dársela en la mano.
2: Nanín, acompaña al doctor y déjame un momento sola.
3: Sí, señorita, sí. Permiso.
2: Si pudiera prolongar mi vida hasta la primavera. Tengo que levantarme y hacer un esfuerzo. Hace seis meses ya que recibí la carta del señor Duval y aún no he tenido noticias de Armando. ¿Le habrá hablado? ¿Sabrá él la verdad? ¡Ah! Sabrá él la verdad.

0: Señora, sí. Hay visitas, pero le ruego a usted calma.
1: ¿Quién ha llegado, Nanin?
0: Antes quiero que se siente. No sé qué hace levantada. Vamos, sea buena.
1: Nanin, habla de una vez.

0: No será Armando. Por tu cara. Es sí. Sí es él. Oh. Oh. No puede ser posible este milagro. Dios mío. Hazlo pasar.
1: Sí, señora.
2: Aquí estoy. No pude esperar más en el recibidor.
0: Armando.
2: Margarita, no me maldigas. Mi padre me escribió contándome todo. Lejos de ti no sabía dónde esconder mi amor y mis remordimientos. Viajé día y noche sin descanso, sin tregua, perseguido por terribles presentimientos. Mi amor, dime que me perdonas. Abrázame, abrázame y perdóname.
0: Perdonarte. Perdonarte yo, sí. Siendo la culpable. Yo quiero mi dicha después de la tuya. Amor,
2: sí.
0: No es tu Margarita la que ves ahora, pero no importa. Tu amor me rejuvenecerá.
2: Sí, claro, claro.
0: Yo recobraré nuevamente mis atractivos con tu cariño.
2: Claro que sí.
0: Tú olvidarás, olvidarás lo pasado. Y empezará desde hoy, para nosotros dos, una nueva vida.
2: Claro que sí. Nadie podrá apartarme ya de ti. Óyeme bien.
0: Ay, sí.
2: Desde este instante, abandonarás estas paredes. Huiremos lejos de París.
0: No perdamos tiempo, porque la vida...
2: No.
0: La vida, mi querido, se me escapa de las manos y quiero detenerla en su camino.
2: Sí.
0: ¡Nichez! ¡Gustavo! Nichette y Gustavo se casan.
2: ¿Ah, sí?
0: Esta mañana seremos testigos de su dicha.
2: ¿Sí?
0: Nanina, prepara mi traje para salir.
3: Pero señorita.
0: Nada. Nanina, estoy feliz y podré salir sin que nada me preocupe.
2: Margarita, estás muy pálida. Tal vez hoy no sea el día indicado, ¿eh? ¿Por qué no esperamos?
1: No me parece que pueda salir.
0: Estoy tan feliz. Es tu presencia, mi amor.
2: Amor.
0: Tantas sorpresas a un corazón enfermo como el mío. Me trastornan las súbitas alegrías.
2: ¿Eh?
0: Me falta un poco de aire.
2: ¿Qué?
0: Creo que me sentaré primero, ¿sí?
2: Sí. No saldremos, ¿eh? No saldremos. ¿Qué pasa? ¿Qué pasa, Margarita? ¿Qué pasa? Dime, ¿qué pasa?
0: Estas crisis son frecuentes últimamente, pero... Mírame.
2: Sí.
0: Ya sonrío.
2: Sí, pero estás temblando,
0: no,
2: Margarita.
0: No es nada. A ver, Nanín, acércame ese traje. Ay, Dios, no puedo, no puedo.
2: Nanín, pronto, ve a buscar al doctor.
0: Acércate. Acércate, Armando.
2: Sí, aquí estoy, aquí estoy.
0: Lo más cerca posible.
2: Aquí estoy.
0: Lo más cerca posible.
2: Aquí estoy, mi amor.
0: Si tu regreso no me salva, nada podrá salvarme.
2: Margarita. Margarita, está bien, no hables ahora. Dime que vivirás, ¿eh? Aparta de tu imaginación la idea de la muerte. Y que no crees en ella, que no la quieres. Dilo.
0: Aún cuando no la quiera, si Dios lo destina.
2: No, me espantan tus palabras, Margarita,
0: ¿Cómo es posible eso? Soy yo la que ha de infundirme valor desde el borde de mi sepulcro.
2: No, querido, no llores.
0: No llores.
3: Mi querida amiga, tú me escribiste anunciándome tu muerte. Y te encuentro levantada.
2: Gustavo, soy tan desgraciado.
4: Se la ve muy mal.
2: ¿Estás muriendo?
0: Nichette.
3: Sí.
0: Queridísima. Agonizo. Pero soy muy feliz.
3: Margarita.
0: ¿Os habéis casado ya?
4: Sí, querida.
3: Sí.
0: Oh, qué alegría. Qué felices seréis. Armando.
2: Sí.
0: Dame tu mano.
2: Sí.
0: Yo te aseguro que no es tan terrible la muerte.
2: Margarita.
0: Mi querido Gastón, vienes a despedirte de tu amiga.
5: Encontré a Nanín en la calle cuando venía para acá. Margarita, por favor, no digas eso. Te vas a poner bien.
2: Claro que sí.
0: Armando.
2: Sí.
0: Mírale como un buen amigo. Gastón ha sido muy bueno conmigo.
2: ¿Qué?
0: No puedo ya.
2: Margarita.
0: No, amor. Ya no sufro más. No temas. Cualquiera diría que entro en una nueva vida.
3: Gustavo,
0: no llores. Michelle, no sabes qué bien me siento ahora. Esta es una vida distinta. Oh.
3: No puedo verla así. Mi amiga, mi querida amiga.
2: No. Ya, querida.
5: Margarita.
2: No llores.
5: Margarita, habla.
2: Mírala cómo duerme. Mira su rostro. Déjala ir, Armando.
5: No me dejes tan solo, Margarita.
2: Ella te amó hasta último momento. Pobre Margarita.
3: Ay, descansa en paz. Todo te será perdonado. Porque mucho amaste en este mundo.

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2: Héctor.
3: ¿Vos no sos Bobby Flores?
2: Yo soy el mismo Bobby Flores
3: que dice Flowers.
2: Yes.
3: El mismo de la rock and pop,
2: yes.
3: Pero mirá vos, el chico este, sí. La carrera que ha hecho en tan poco tiempo.
2: Sí, que una carrera hecha corriendo atrás suyo.
3: Bobby.
2: Te corría y yo corría atrás suyo.
3: Cuando no vengo acá, extraño. Este día de estar en este programa es para mí muy importante.
2: Para mí también, Tito.
3: Buscando cosas, encontré algunas cosas que después te voy a mostrar. Yo vivo buscando cosas que se me pierden. El desordenado vive buscando cosas, tratando de rescatar cosas que sabe que están, pero no sabe dónde.
2: Y ese, a mí lo que me pasa es que yo sé que están, pero no están. Nunca más están. Entonces quedo con la duda de si sabía o no
3: pero
2: sabía.
3: Están, en algún lugar están esas cosas que supiste. Que, no, yo hablo de cosas que supe que estaban.
2: Ah, yo pienso que están y a veces no están.
3: Ese es un problema existencial. Ya es otra cosa, ¿no? Consultá a este muchacho amigo mío, que es, a ver,
2: es existencial.
3: psiquiatra, que te va a venir muy bien si te pasa eso.
2: No, yo perdí un banderín.
3: También podés ver cosas que no están y ya es más grave.
2: Eso, ahí sí, ahí ya es un límite.
3: Sí, es más grave.
2: Mi primo el gordo ve cosas que no están y él solo las está viendo.
3: No me digas.
2: La higuera.
3: Eso es la higuera.
2: Él sigue viendo la higuera.
3: Eso es grave.
2: No es más una higuera, es un gomero ahora, pero él sigue creyendo
3: que
2: es una higuera.
3: Bueno.
2: El problema es que espera higos todas las navidades. Y no, es un gomero.
3: Y queda pan dulce.
2: Y no, da goma de gomero. Tito, ¿le puedo preguntar algo de una...?
3: No hablamos mucho. Si no es demasiado íntimo.
2: No. Yo recuerdo que mi papá tenía muchos discos que no veo ahora, de Héctor Mauré.
3: Héctor Mauré.
2: Era,
3: ¿cómo gustaba Mauré?
2: ¿Cómo gustaba? Ah, ¿por qué no? ¿Ves que no hay un reconocimiento a Mauré?
3: Sí,
2: ¿no?
3: Sí, había un reconocimiento.
2: Y pero no veo de qué se
3: le... Había un reconocimiento muy grande. Al principio había una confusión porque...
2: Cantor Héctor... de tango era.
3: Sí.
2: Claro que no.
3: Gran gardeliano. Con una voz exquisita.
2: Me acuerdo de
3: sí,
2: Mauré.
3: Con todas las delicadezas. Mauré deja la orquesta de D'Arienzo con 40 y tantos.
2: Ah.
3: Entra en el 40, en el 40 y tantos, tempranamente, por la mitad del 40, deja, sí. Con gran éxito. Y pasa 6 años sin grabar, y todos decían, debe ser una mano negra. Después, hablando con gente, me entero que no resolvía los negocios como debía. A veces era demasiado exigente, entonces pasó mucho tiempo sin grabar. Pero aún, estando mucho tiempo sin grabar...
2: Sí.
3: Mauré era un éxito arrollador.
2: Claro.
3: Trabajaba en radio, no había televisión en ese momento. Empezó a grabar en un sello que grababa mal, que se reproducía mal, que no sé si era un sello original de la CBS o que lo compró CBS después.
2: Sí.
3: Y era prácticamente imposible rescatar esos 78 RPM. Después grabó algunos 78,
2: sí.
3: Bastantes, pero ya no en ese sello menor, sino en CBS Columbia,
2: sí.
3: Y allí está muy bien.
2: Me acuerdo de los discos, no me acuerdo cómo cantaba él ni nada.
3: Después,
2: mi hijo tenía mucho de eso.
3: Había un sello argentino que se llamaba Music Hall.
2: Music Hall.
3: Que estaba en la calle Uriburu 40,
2: sí.
3: Creo, al lado de Rivadavia.
2: Sí.
3: Y allí, ese sello hacía repertorio.
2: Claro.
3: Entonces contrató Podestá todavía muy bien, Mauré todavía muy bien, aunque no al 100%, pero estaba muy bien, y otros cantores, y grabó un vagón de long plays, muchos, porque eso se vendía mucho al exterior, acá desde luego,
2: sí.
3: Pero se vendía mucho al exterior, títulos, cosas conocidas, de
2: sí, claro,
3: y
2: claro.
3: Mauré tuvo mucho éxito con eso también, y claro. Te estoy hablando de los 70, 80.
2: Y en la tele me acuerdo de verlo también.
3: En la tele también. Si quieres ver a Mauré hoy día, sí. Cómo estaba en aquel momento acá no hay ningún testimonio, porque lo de la tele era, ya fue tardío. Claro. Pero él estaba muy bien actuando, se ve en un video que está en internet, sí, en YouTube, hecho en el Uruguay. Los uruguayos eran más ordenados, sí, que nosotros en cuanto
2: mucho,
3: a guardar cosas.
2: Guardaban
3: y ahí está una canción que cantaba Gardel, y el gran gardeliano la trajo de nuevo a la actualidad, que se llamaba Cartas Viejas.
2: Cartas Viejas.
3: Cartas Viejas. Está tan bien cantado. Búscalo en internet. Héctor,
2: sí,
3: Mauré,
2: sí.
3: Cartas Viejas.
2: Cartas Viejas. Ahí no, no.
3: Yo creo que es bueno lo que te estoy recomendando.
2: Sí. Claro, por eso le pregunto.
3: Sí, sí.
2: Bueno, Letito, ¿qué tiene?
3: Ah.
2: Además de consejos sanos.
3: Yo. Bueno, en esta tarea del rescate que te anunciaba recién, Roberto Goyeneche.
2: Roberto Goyeneche.
3: No, no es a propósito, es coincidencia que yo haya descubierto estas cosas que para mí son perlitas lindas,
2: sí,
3: y que es lindo mostrarle a la gente. Tengo tres secuencias de Goyeneche.
2: Hoy
3: las tres
2: bien.
3: Secuencias son de Goyeneche.
2: Muy bien.
3: En la primera,
2: sí,
3: fíjate qué dueto. Aparece en unos ciclos que hacía Antonio Carrizo,
2: en
3: un
2: Tony
3: ciclo
2: Carrizo,
3: dedicado a distintas figuras.
2: En donde, la vida y el canto.
3: En la vida y el canto, muy bien, Flores. Allí, Antonio, brillante como siempre, prepara, porque era muy organizado Antonio Carrizo,
2: sí,
3: prepara este trabajo, habla con los amigos, con los representantes, el representante se llamaba señor Chino Tiscornia.
2: El señor
3: ¿Te imaginaron que era el señor Chino Tiscornia?
2: Un amigo de Saavedra.
3: Seguro.
2: Seguro.
3: Entonces, preparan todo y hace un ciclo que tuvo un éxito arrollador. Yo no me acuerdo qué frecuencia tenía, si era una vez por semana o no. Y algo he rescatado, Bobby, de eso.
2: Ah.
3: Desprolijamente, pero está. Esta es la presentación del ciclo hecha por Antonio Carrizo.
2: Qué lindo.
3: Con Roberto Goyeneche. Vas a ver qué originalidad de parte de los dos.
4: Voy mirando atrás y al comprobar que el tiempo nuevo se llevó a la franja, el taco militar.
5: Aquí está, es Roberto Goyeneche.
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5: Desde siempre y para siempre, el polaco.
4: Todo, todo ya se fue.
5: Buenas tardes, Roberto.
6: ¿Cómo te va?
5: ¿Qué haces?
6: Me emocioné un poquito con eso.
5: Está bien, ¿no? Fue una sorpresa.
6: Es bárbaro.
5: Lo teníamos preparado. ¿Vos, te fue bien para Europa?
6: Muy bien, gracias a Dios.
5: Tu segundo viaje, ¿no?
6: Sí, imagínate. Yo pensaba que en el país del canto tenés que ir a... No se podía cantar, porque en el país del canto, ¿qué ibas a inventar? Está todo inventado.
5: Bueno, pero no inventaron el tango.
6: Claro, que justamente, y imagínate, a mí me vieron por distinto y me vieron bien.
5: Está bien.
6: Gracias a Dios, yo hice lo mío.
5: Está
6: y
5: bien.
6: Además es tan fácil el idioma italiano. Es tan lindo, es tan linda la
5: ¿Cómo
6: gente.
5: ¿Cómo se dice offside?
6: Offside es posición irregular.
5: Y corner.
6: Calcio d'angolo. Qué rico que eso.
5: Y penal.
6: Más morrebore.
5: Bueno, dime. La idea de este ciclo. ¿Cuántos tangos llevas grabados, más o menos?
6: Y más o menos 1.300.
5: Bueno. La idea es que con algunos amigos tuyos, con el pibe Marafiotti, conversamos largamente, ya lo habíamos hablado hace mucho tiempo, yo diría años,
6: sí,
5: esto,
6: sí,
5: y nunca
6: sí,
5: hacías
6: sí,
5: el
6: sí,
5: trabajo,
6: cierto, tenés razón.
5: Que eligieras ciento y tantos de los tangos que has grabado,
6: claro, claro,
5: entre los que más te han gustado, y con eso íbamos a hacer una serie.
6: Bueno, pero no son los que más me gustan, porque si no sería deshonesto con nosotros.
5: Bueno,
6: ¿no?
5: Pero son los que más te gustan, si los elegiste.
6: Bueno, sí.
5: Vos sabés que hay... Hay muchos poetas que han tratado de hacer enumeraciones caóticas.
6: Uh-huh.
5: Y no existe. Todas las elecciones tienen un orden.
6: Uh-huh.
5: No existe la elección por azar. No existe.
6: Claro.
5: Vos elegiste y algún orden le diste a las
6: tiene
5: cosas.
6: Que haber.
5: Por
6: sí.
5: algo lo elegiste.
6: Sí.
5: No existe la anarquía.
6: Inclusive por carta de presentación.
5: Bueno.
6: Porque...
5: El primer día yo creo que es justo que hagamos un homenaje a Pichuco como compositor.
6: Está bien.
5: Sí. ¿Eh? Y lo primero que vamos a oír será Che Bandoneón, de Pichuco y Homero Manzi. Haceme una reflexión sobre Che Bandoneón.
6: Bueno, fíjate que Che Bandoneón el Gordo era un tema que le causaba un poquito de gracia, porque decía, yo el bandoneón no lo tuteo, ¿sabes? Era muy simpático. Y Che Bandoneón... Sí, entonces le decía a usted bandoneón.
5: Es que es como si le echara en cara algo al bandoneón, ¿no? Por eso ese che, que a veces es cariñoso, pero a veces es medio... Así como cuando uno dice, che, vea a un tipo que lo quiere pelear,
6: ¿no? Es que es tremendo. Es tremendo porque... Vos sabés que tiene palabras que, bueno, está... No se pueden contar porque inclusive la poesía del tema este tiene divergencias con el cantante y el autor. Porque este tema, una vez me acuerdo, juro por mi madre que no, sí, me lo dijo, bien. No me lo dijo Juan.
5: Sí, está bien.
6: Me lo dijo el autor.
5: Sí.
6: Que era el hombre de la uña del dedo meñique larga. Sí. Se dice, se rascaba para no despeinarse. Me dijo una vez. Mirá, escuchame, pibe, dice, no es sí, porque mirá, yo te voy a contar, tercito, y mimi, igual que Nino, lo mismo, los tres. Dejando su vestido de percal, estaban tan cansadas que batieron al final, ¡motaja de rayón! ¡Batieron! Y yo en una grabación dije, ¡batieron! Se me cayó el planeta encima, me censuraron de todos los diarios, porque Mansi ya no estaba más vivo, no estaba entre los vivos. Y era la palabra de él contra la mía, y yo no podía decir eso.
5: Y era batieron.
6: Era batieron, pero sí, pero yo dije después vistieron. Porque para estar en acorde con todo, ¿sabes?
5: Garúa. Una sola cosa te quiero preguntar de Garúa. En Garúa vos diste en el clavo exactamente en un verso que fue muy discutido. El de los huesos cansados.
6: Ah, no, hasta los huesos calados. Y helado, él está helado, los huesos están cansados, él está helado. Hasta los huesos calados y helado. ¿Por qué él está hablando que él está helado? No son los huesos calados y helados. Sí. Él es el que está helado.
5: Se cantaba de la otra manera.
6: Mucha gente dijo calados y helados, pero no es así.
5: Y es lindo, ¿eh?
6: Uy, así es lindo.
5: ¿Y sabes cuántas cosas hizo Cadícamo con
6: no,
5: Pichuco Crack, 3?
6: Ese es Cadícamo.
5: Ese es Enrique.
6: Ese es Enrique, claro que
5: tres
6: sí.
5: Tres cosas hizo.
6: Claro.
5: Hizo para que bailen los muchachos, hizo esto y nada
6: más. No va a haber ningún éxito, ¿sí?

0: 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El viento trae un extraño lamento. Parece un pozo de sombras la noche. Y yo en la sombra camino muy lento. Mientras tanto la grúa se acentúa con su púa en mi corazón. Y en esa noche tan fría y tan mía, pensando siempre en lo mismo, mi abismo, y por más que quiero odiarla, desecharla y olvidarla, yo la recuerdo más. 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Porque aquella con su olvido hoy ha abierto una gotera, perdido como un duende que en la sombra más la busca y más la nombra, garúa tristeza. Hasta el cielo se ha puesto a llorar. Que noche llena de hastío y de frío, hasta el botón se pintó de la esquina. Sobre la calle la hilera de focos lustra el asfalto con luz mortecina. Y yo voy como un descarte, siempre solo, siempre aparte, esperándote. Las gotas caen en el charco de mi alma, hasta los huesos calados y helados. Y humillando este tormento todavía pasa el viento empujándome. 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
1: a esto yo personalmente le llamo Goyeneche natural, porque está fuera de toda protección, fuera de un estudio de radio especial para grabar, no, está ahí delante de la gente, en los que vienen después también.
2: ¿Qué onda era esto?
1: Esto se supone que es en Radio Rivadavia. Se supone.
2: Ah, en el estudio de Radio Rivadavia.
1: ¿Dónde se hizo el programa? Ahí sí, en el estudio de Radio Rivadavia.
2: ¿Y la gente estaba ahí?
1: Y la gente estaba ahí, claro. Pero eran todos amigos.
2: Ah, me imagino.
1: Todos amigos. A veces iba yo a ver.
2: Eran estudios grandes, hay que aclarar. Porque la gente se habla de un estudio de radio.
1: No, pero más o menos. Ese ruido te lo hacen 10 tipos, ¿eh?
2: Sí, sí, pero entraban 10 tipos.
1: Ah, claro.
2: Hoy no, en los estudios no entran 10 tipos.
1: Era un estudio un poco más grande que este, tendrá 5x3.
2: ¿Este?
1: Este. Más o menos, no más. 6.
2: Sí, puede ser. Sí.
1: Más o menos. ¿Qué te quería decir yo?
2: Que. Ah, Goyeneche naturalmente.
1: ¿Dónde Goyeneche? Si esto sí fue grabado en la. Con músicos que no tengo los nombres. Ah, Jorge Dávila y su trío. Que Jorge Dávila era un marplatense, un director marplatense. Ajá. Que sabía mucho, tenía gran cancha para agarrar enseguida las canciones.
2: Estaban ahí en el estudio.
1: Lo que viene después no sé si estaba en el estudio. Ajá. Viene uno, te lo adelanto, sí, para más tarde, con Juanjo Domínguez.
2: Sí.
1: Y otro, él va a cantar Viejo Ciego. Una maravilla, cómo lo canta. También en un lugar público, nada de estudio de grabación, nada de nada. No. Es Goyeneche natural y lo va a cantar con Esteban Morgado y Antonio Agri, que toca el violín. ¿Qué? Vas a ver lo que. Pero no te quiero adelantar nada ahora.
2: ¿Quieres ponerlo ahora?
1: No. Después, más tarde.
2: Lo que quiera, Héctor.
1: No, más tarde.
2: Si usted quiere, yo lo.
1: Faltaba más.
2: Bueno. Mateo Sujatovich.
1: ¿Qué hace en Rusia?
2: Es el hijo de. No, la banda se llama Conociendo Rusia.
1: ¿Se llama así?
2: Se llama así. Es el hijo, ¿sabe de quién? De Leo Sujatovich. Leo Sujatovich, histórico tecladista de Spinetta.
1: Viejo conocido, pero sí.
2: Claro, tipo que ha tocado con.
1: Más conocido que viejo.
2: Sí, divino. Leo Sujatovich, un tecladista genial que le dio a Spinetta. mucho del sonido que lo caracterizó todos los años 80 a Spinetta, ¿no? Con su banda Jade. Bueno, este es el hijo, Mateo, que agarré el disco y dije, bueno, es el hijo de Leo Sujatovich, oído tiene.
1: Por este lo pibe, menos, este pibe creció, desafinarlo a desafinarlo.
2: Sí, sí, este pibe creció escuchando. Ahora, ahí lo tiene, mire qué elegante. Un dandy como el padre.
1: Sí, bien empilchado.
2: El disco, ¿sabe cómo se llama? Cabildo y Juramento.
1: Y abajo dice Conociendo a Rusia.
2: Conociendo a Rusia, la banda, claro.
1: Te desorientes.
2: Creo que es un genio. Mire, para que yo le diga genio a alguien así de entrada. Sí. Pero, ¿sabe por qué lo fundamento? Porque, aparte de tocar y componer y cantar, es hijo de un tipo que lo ha educado bien musicalmente hablando, ¿sí? Usted sabe que cuando un niño crece con los estímulos adecuados en los oídos,
1: primero los genes,
2: el oído se le afina, claro, claro, primero los genes. Primero los genes y después educar el oído, sí. Que el pibito ya distingue una cosa de otra. Quiere ver qué hace Conociendo Rusia, digamos, su banda,
1: sí.
2: ¿Qué es él? La banda es él y 10 más, ¿no?
1: A ver.
2: Acá está, Cabildo y Juramento se llama esto. Y este es Mateo Sujatovich y Conociendo Rusia.

0: ¿Qué le parece?
1: Muy bueno.
0: Es muy
1: lo
0: bueno.
1: Que me llamaba la atención es lo bien que trabaja el piano eléctrico, el hombre que lo hace, el teclado.
0: El padre, Leo.
1: Ah, bueno.
0: Y el padre no iba a dejar acá en las tocadas.
1: Pero qué bien, ¿eh?
0: Sí,
1: qué
0: sí.
1: Sutil ese sonido.
0: Es no muy sabía. Interesante el disco, es muy relajado.
1: Sí, sí, sí. Es lindo.
0: Sí, y él compone muy bien. La verdad que Mateo Sujatovich, conociendo
1: Mateo,
0: a Rusia.
1: Vamos, Mateo.
0: Me alegro que le haya gustado.
1: Mucha confianza.
0: Me alegro.
1: ¿Me toca a mí?
0: Sí.
1: Bueno, segunda parte de Goyeneche Natural. Con otro acompañamiento. Recién era Dávila, ahora busqué otro acompañamiento.
0: Sí.
1: Un acompañamiento del que tengo más, pero será para otro día.
0: Ajá.
1: Porque le gusta mucho a la gente. Se trata de Juanjo Domínguez.
0: Bueno.
1: Juanjo Domínguez, tenés que ponerlo en la primera línea de los grandes guitarristas argentinos. La guitarra es el instrumento argentino por excelencia.
0: A ver, póngame tres arriba de todo en la guitarra.
1: Hay mucho.
0: Yo digo, Yupanqui está.
1: Yupanqui está,
0: Juanjo está.
1: Juanjo está.
0: Salinas.
1: Por supuesto. Ahora no me acuerdo, pero qué sé yo.
0: ¿Los de Gardel?
1: No, es otra cosa, no es otra cosa.
0: Qué lindo tocaban esos tres.
1: Tocaban muy bien.
0: Barbieri y
1: Muy bien para lo que tenían que hacer.
0: Sí, sí, marcaron un estilo propio.
1: Además el sonido se lo pedía Gardel, de tocar al lado del... donde van atadas las cuerdas.
0: Ya pasó. ¿No?
1: Sí, al lado de acá.
0: Sí,
1: el lado derecho.
0: Atrás de todo.
1: Si el tipo no es zurdo, está del lado derecho, la parte de atrás donde se ata la cuerda.
0: Sí, sí.
1: Bueno, ellos tenían que tocar ahí porque Gardel quería un sonido oscuro. También, inventó todo.
0: Sí, sí.
1: ¿Qué querés? Inventó todo, yo no tengo nada que decir.
0: Bueno, pero tenemos a Juanjo entre los mejores guitarristas de la Argentina.
1: Sí, tenemos en Corrientes a cada guitarrista.
0: Claro.
1: No quiero quedar mal con nadie, por eso no quiero no quiero ser injusto, mejor dicho. No quiero quedar mal.
0: Atahualpa, a mí me encanta tocar la guitarra.
1: Sí.
0: No era pirotécnico ni nada.
1: Todos,
0: ¿cómo
1: distintos? No, y la pirotecnia no.
0: No, era como pura sutileza.
1: Que unos lo llaman virtuosismo.
0: Virtuosismo.
1: El virtuosismo muchas veces en la música clásica ha hecho desbarrancar tipos.
0: Claro.
1: Porque terminas tocando para la tribuna.
0: Claro.
1: ¿Qué es tocar para la tribuna? Tocando para que aplaude el escándalo.
0: El
1: ultra brillo, la cosa así. Y
0: sí,
1: muchas veces una nota sencilla, bien hecha, es mucho mejor que el malabarismo.
0: ¿Sabe quién me hizo escuchar a mí con atención a Atahualpa Yupanqui y Moyo? Ricardo Moyo.
1: Ah, bueno.
0: De Divididos.
1: Bueno, ¿ves?
0: Ricardo
1: Moyo. Ellos saben muy bien.
0: Ellos saben muy bien.
1: Los de Divididos hicieron cosas folclóricas muy interesantes.
0: Sí, claro, claro. Bueno.
1: Y mirá, cuando estaba. Yo estaba en Cosquín cuando estrenaron esas cosas de Yupanqui.
0: Sí.
1: Y había gente que decía. ¿Qué va a ser esto? Con esa cara diciendo, ¿qué desastre va a suceder aquí?
0: No.
1: Y resulta que es una cosa tan digna
0: lo
1: que hicieron ellos. Bueno, Yupanqui muchos.
0: Bueno, hicieron El Arriero, Divididos.
1: El Arriero
0: hicieron. ¿Quiere que le cuente una cortita de Moyo, que me contaba Moyo? Un día estaban de gira y paran en una estación de servicio a tomar algo, ¿no? Iban en la combi, se iban de gira. Y viene un tipo, se le acerca como una especie de gaucho, ¿no? Con un pibe. Y le dice, ¿usted es Moyo? Ricardo le dice, sí, soy Moyo. Y lo agarra el pibe de la axila, el señor, y le dice, ¿le puede decir a mi hijo que el arriero no es suya?
1: Bueno. Qué bomba,
0: claro,
1: el arriero.
0: Claro, pero muchos chicos se han acercado a esas cosas a través de ellos.
1: Eso está bien, ¿ve?
0: Eso está muy bien, sí.
1: Está bien, hay que aguantársela para hacerlo, ¿no?
0: Claro.
1: Porque vas a tener todas las opiniones tradicionales.
0: Todo, sí.
1: Tipos que no han escuchado nada de eso, pero no sé de qué se trata, pero me opongo.
0: Ah, van a hablar mal, sí.
1: Eso pasó con Astor mucho también.
0: Y
1: con muchos otros, ¿no?
0: Sí, claro.
1: Pero si no te gusta, no te gusta. Si no, sacan lo otro.
0: Claro. No, bueno, bien como
1: es. Donde en eso no pasa es en Corrientes con el chamamé. En el chamamé hay gente. Yo creo que lo más novedoso que ha surgido ahora en base al chamamé está en toda esa zona chamamecera, Corrientes, Chaco, Misiones.
0: Ah, sí.
1: Formosa, sí.
0: No estoy muy al tanto,
1: sí,
0: mire.
1: Sí, yo te voy a.
0: Me estoy perdiendo algo, ¿no?
1: Te voy a traer discos. Sí,
0: mire.
1: Porque hay en base al chamamé
0: gente
1: muy joven. Está haciendo,
0: he visto,
1: por ejemplo,
0: en la tele, he visto en el canal.
1: Incluyendo el violín, hay un conjunto que se llama Tají, que yo lo he traído acá.
0: Sí,
1: que
0: sí,
1: es
0: sí.
1: Una chica, compositora, autora, que toca el violín, un muchacho que toca el acordeón y otro muchacho, un trío. Y los del chamamé tradicional, eso no le sacan la esencia, eso es lo bueno.
0: Lo aceptan.
1: Entonces lo aceptan, dicen, mira, no es esto de mi predilección. A mí me gusta más el chamamé tradicional, pero valoro lo que están haciendo.
0: Claro.
1: Vuelvo.
0: Sí. Goyeneche con...
1: Goyeneche con Juanjo Domínguez. Con Juanjo Domínguez es un muchacho que abandonó el planeta demasiado joven, sí, pero su alma está con nosotros. Sí. Está mirándonos, está observándonos, porque ese tipo de gente que le trajo tanta alegría a nuestras almitas, no puede separarse definitivamente. Espiritualmente estamos cerca. Vos contratabas a Juanjo Domínguez para que te acompañara y era lo mismo que contratar a 6 o 7 músicos.
0: Claro.
1: Por todas las cosas que hace y que las vas a escuchar ahora, en este, que es uno de los tangos más conocidos, cantados por Goyeneche, pero lo que hemos escuchado siempre son grabaciones de estudio o de algo que estaba por ahí en la televisión.
0: O en teatro, claro.
1: O en teatro, claro. Acá no. Acá él ni sabe, es el Goyeneche natural, es él. Incluso sí, vas a ver cómo le pide al guitarrista que arranque de entrada y te vas a dar cuenta que es el Goyeneche natural.
2: Dale, Juanjo.

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1: Para Aldea Epulev y sus parajes, el puesto sanitario le informa a su población que mañana jueves hay atención médica. Estará atendiendo el equipo de residentes del Hospital Zonal Esquel.
2: Para Sierras de Gualjaina, a Nelly y Diego, comunicarse con Adriana urgente. Firma Adriana.
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6: Las 11 de la noche en la República Argentina.
7: Último momento, dos terremotos en Venezuela, hay muertos y múltiples edificios afectados.
6: Un terremoto de magnitud 7,2, seguido de otro de 7,5, sacudieron el centro de Venezuela.
7: Hace instantes, la presidenta a cargo de Venezuela, Delcy Rodríguez, afirmó.
8: Quiero que Venezuela sepa que cuenta con las autoridades, que cuenta con el gobierno nacional, con los gobiernos regionales, que ya están desplegados en todo el territorio nacional, donde prácticamente se sintió en todos los estados estos dos sismos seguidos, pero particularmente en las entidades que fueron más afectadas y donde estamos ya atendiendo la situación de los heridos y estamos también canalizando lo que tiene que ver con pérdidas de vivienda.
6: El alcalde de Chacao, municipio al este de Caracas, declaró que hay víctimas mortales, en tanto los equipos de emergencia van rescatando a personas bajo los escombros. Ampliaremos.
7: El Banco Central compró 70 millones de dólares y ya sumó 10.900 millones en el año.
6: De esta forma, las reservas quedaron al borde de los 47.000 millones.
7: Las acciones en la bolsa porteña cayeron un 4,2% promedio y el riesgo país cerró en 433 unidades.
6: En tanto, la cotización oficial del dólar en Banco Nación este miércoles fue de 1.495 y el dólar blue en la City porteña se vendió a 1.530.
7: Nacional es mundial. Adelante, Eladio Rey.
9: Final del primer tiempo. Se está definiendo el grupo A de la Copa del Mundo. Están igualando México y República Checa 0-0, al igual que el encuentro que están disputando Sudáfrica y Corea del Sur. Con este resultado, México, que ya ganó el grupo, el segundo es Corea y el tercero República Checa. Recordamos que Brasil ganó 3-0 a Escocia y volvió Neymar a jugar. Marruecos derrotó 4-2 a Haití y terminó segundo.
6: El tránsito con Ernesto Arriaga.
10: Recordar que están anunciando neviscas en la ruta 40, en el sur de Neuquén, en el Paso Zamoré, en Río Negro, Bariloche, en Esquel, en Chubut, el Bolsón, el Hoyo y también en Santa Cruz, en Guerrero Costa, Alto Río Senger, Río Mayo y toda la zona de influencia montaña. Por favor, circular con suma precaución, transitar si es posible en horas de día.
7: En San Juan, en donde nos escuchás por AM910, la temperatura es de 4 grados 8 décimos, el cielo está despejado.
6: Aquí en Buenos Aires la actual es de 9 grados, humedad 65%, cielo parcialmente nublado.
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1: Un programón que admite que lo escuches a través del streaming, de los podcasts, de la radio misma, ¿no? Estamos transmitiendo a través de AM870. Vos elegís la manera, ellos eligen la música. Héctor Larrea y Bobby Flores.
2: Flores.
3: ¿Qué?
2: Tardás mucho, Flores, vos.
3: Es que me emociono con afiches. ¿Sabes qué? Era uno de los tangos favoritos. Sí, era uno de los tangos favoritos de mi viejo, Fiche.
2: Lindo.
3: Y siempre
2: es una de las cosas que mantienen el tango vivo en mucha gente.
3: ¿Sabes qué me decía? ¿Por qué estás en la radio? Me decía mi viejo. Me acuerdo, ¿eh?
2: No tenemos.
3: ¿Por qué no averiguás si es cierta la historia? Si es verídica la historia de Fiche.
2: ¿Cuál
3: si
2: era?
3: Si tiene un nombre. Y del tipo que ve a la mujer que amó, ahora famosa, digamos, en un afiche de vidriera. Y él se acuerda de... No hay referencia, ¿no?, de que haya sido dedicado a alguien.
2: No, yo la referencia que tengo es de Atilio Stampone,
3: sí.
2: Expósito, Homero. Expósito, era muy amigo de ellos. Entonces, tan amigo de los Stampone, sí. Stampone todavía vivía con la madre, eran jovencísimos los dos, y se visitaban mucho.
3: Ajá.
2: Y él iba mucho, era muy amigo de ambos, de él, de Atilio y de la madre.
3: Sí.
2: Y es más, la madre lo invitaba a comer, le hacía pastas y a Tilio se le tocaba el piano.
3: ¿Y él se quedaba?
2: Y él se quedaba charlando con la madre. Pasaba así, eran muy, muy, muy amigos.
3: Sí.
2: Y un día ambos se respetaban.
3: Claro.
2: A Tilio sabía quién era Homero y Homero sabía quién era Tilio. No hacía falta que nadie aclarara sí. nada. Y un día lo llama y dice: ¿tenés una lapicera ahí?
3: ¿Quién lo llama?
2: Lo llama Homero a Tilio.
3: A Tilio, sí.
2: Y le dice: ¿tenés una lapicera? Y dice: sí, porque anotá esto que se me ocurrió, podría llamarse afiches, vas a ver qué lindo.
3: No.
2: Sí, y fíjate si le podés hacer una música.
3: Qué linda letra.
2: Y salió esto, y linda música.
3: Qué, sí, todo, sí.
2: Acordate sí. lo que dicen por ahí, y que yo suscribo. Una muy buena letra con una mala música naufraga irremediablemente.
3: Una mala letra con buena música.
2: Y al revés, una mala letra, una letra sí. intrascendente... puede tener éxito con una muy buena música.
3: Claro.
2: Este no es el caso. Acá empatan.
3: Sí,
2: es
3: sí.
2: tal para cual. Tal música para tal letra para tal música.
3: Sí. Muy lindo. Bueno,
2: es la historia que yo tengo. Después,
3: pues,
2: yo Homero no lo conocí, no lo traté. Lo conocí, pero no lo traté. Me hubiera gustado preguntarle, pero casi siempre te van a mentir los autores.
3: Claro, sí,
2: hay un vagón sí, de ellos sí. que dicen la historia de Grisel era auténtica. No sé si era auténtica. Después, por ahí me dicen, no, sí, Grisel ni existe. Claro.
3: Bueno,
2: no
3: la sé. Historia que cuentan en Brasil, usted sabe que lo tuve en Brasil en los 80, era sí. que la Garota de Ipanema, que la historia oficial es que ellos dos estaban sentados ahí en la esquina de Prudente Morales y vieron pasar una chica, así, muy y lindísima la historia, que incluso hay un bar que se llama Grota de Ipanema en esa esquina.
2: Sandrini me decía una cosa muy linda, dice: Héctor, las mejores anécdotas son las inventadas.
3: Son las inventadas.
2: ¿Por qué me había contado una? ¿Querés que te la cuente?
3: Sí, sí, claro.
2: Dice que empezó a trabajar, lo iban a emplear en un circo.
3: A Sandrini. Sí.
2: Entonces él empezó en el circo. Y le dice: bueno, arregló la plata, los pesitos que podía ganar. Le dice: ¿dónde está mi camarín? El tipo mira al costado y dice: ahí. Y ahí había unas chapas y unos palos. Dice: su camarín todavía no está hecho, hágaselo. Y después le dije: ¿era cierto lo del camarín? No, dice, pero me pareció simpático para ese momento.
3: Bueno, Leonardo Fabio, siempre contaba que en su pueblo, no me acuerdo dónde era, donde había nacido él, el mejor amigo era uno que venía los fines de semana, se juntaba con ellos y le contaba anécdotas de Buenos Aires, de la capital. Le
2: contaba
3: a ellos.
2: Y dice, y esa es la más linda,
3: y venía, no, y le preguntan a Fabio: ah, el muchacho era de la capital. No había venido nunca. Claro, bueno,
2: claro,
3: bueno.
2: Pero, mientras no le hagan mal a nadie.
3: Bueno, en Brasil lo que cuentan es que, a mí me lo dijeron tipo de la música, ¿no?, que estaban ahí vinculados. Dicen: no, ese le escribieron, un día le había agarrado un patatús en el hígado a Vinicius y lo habían internado, porque tomaba mucho.
2: Pobre Vinicio.
3: Y entonces dice, Jovín le pasaba lo mismo. Dice, Jovín, la semana que viene entras vos, así que entra ahora. Entonces se internaron los dos juntos.
2: No.
3: Como 3 semanas.
2: Acabas de inventar.
3: No, no, ¿cómo no se me ocurriría inventar algo así? Y salieron y tenían como 20 canciones. Entre ellas Corcovado y La Garota de
2: Eso
3: Panema.
2: No me extraña.
3: Sí, yo no puedo creer de ellos. Sí, sí. Sí.
2: Ah, eran muy talentosos.
3: Bueno, ambos. Le voy a dar un dúo. Le voy a traer un dúo porque no quiero hacer menos que Ud.
2: Magaldi Noda. No.
3: No, Francis Edward Sinatra y Edward.
2: ¿Edward es el segundo nombre?
3: Ellington. No, Sinatra y Ellington juntos.
2: ¿Francis cuánto?
3: Francis Sinatra y Duke Ellington.
2: Francis,
3: Francis Albert Sinatra se llama.
2: Francis Albert and Edward Key. Sí, lo tengo. Lo tengo.
3: Un dúo que no fue lo que esperaban todos.
2: No fue lo que esperaban todos. No. Y el disco tampoco es lo que esperaban todos. No. Pero estoy seguro que has elegido lo mejor que hay.
3: Sani.
2: Sí, claro. Pensamos igual.
3: Sí. Porque, sí, yo creo que tenían. Todos esperaron.
2: Yo no sé qué pasó ahí. Todos esperábamos. Una cosa brillantísima.
3: Es del 67 este disco.
2: Sí, yo
3: los
2: lo sé.
3: Los dos estaban bien, quiero decir. Los dos estaban,
2: muy bien, pero no ligaron.
3: No, no, no. Había salido Sinatra con Jovín, que había sido un exitazo.
2: A mí no me gusta ese disco. No, perdón, no me atrae.
3: No, que es, conociendo a los dos quedaron en la mitad.
2: Es muy calmo, demasiado calmo. Sinatra venía de la abertura del swing, la abertura, si querés.
3: Sí.
2: Y de pronto...
3: Y Jovín venía de moda.
2: Y Jovín venía de moda.
3: Claro.
2: Pero no era el momento.
3: No era el momento.
2: No era el lugar ni el momento adecuado. Yo creo que con este muchacho, que tiene las dos fotos de chico, que es muy original esto.
3: Muy lindo.
2: Sinatra de chico y...
3: Duke Ellington de chico.
2: Y Duke Ellington de chico. Sí. Es muy lindo. Y yo creía que iba a haber una mayor coincidencia.
3: Sí. No, yo siempre pensé...
2: No se dio,
3: Es que, ¿qué repertorio hacen estos dos? Un productor, le dicen, tengo a Sinatra y a Duke Ellington juntos.
2: Dale
3: 6 canciones.
2: Pero todas cosas mucho más conocidas que eso.
3: Sí, no, yo creo que...
2: Y mucho más vitales. Yo hubiera usado el criterio radial que hay para programar.
3: Sí, pero ellos no.
2: Tratá de ir arriba, empezar arriba, bajar un poco.
3: Yo no
2: hice... Y terminar muy arriba, pero casi espectacularmente. Fíjate lo que te digo. Y a mí no me gusta la acrobacia.
3: No,
2: acrobacia.
3: Pero a estos dos sí.
2: Digo temas brillantes.
3: A estos dos sí. A estos
2: porque
3: dos
2: tenían de sobra para ganar.
3: Yo nunca me expliqué cómo no hicieron Toma el Tren A.
2: Por ejemplo.
3: Por ejemplo, que por Sinatra hubiese
2: por ejemplo,
3: sido un golazo.
2: Por ejemplo, sí. Tantas que tenía Ellington. Sí.
3: Por eso, bueno,
2: y tantas
3: pero...
2: que tenía Sinatra para sugerirlo.
3: Ahí quedó el disco de Francis Albert Sinatra y Edward Kennedy Ellington.
2: ¿Por qué lo consultaron acá, a nosotros?
3: Y no.
2: Pero,
3: yo era chiquito y usted estaba en otra. Usted estaba con la señorita Lita, televisión, estaba triunfando ahí.
2: Yo estaba

0: Ahí está.
1: Sí, este es el mejor, la mejor pista del disco. Y esos arreglos, yo te preguntaba si Ellington escribía los arreglos.
0: Sí, Ellington escribía, sí. Es más, ahí está, mira, ahí tienen la partitura. Ahí está la foto de la partitura.
1: No, pero yo digo si lo escribía él.
0: Y yo creo que sí.
1: Un día lo vi escribir a Tito Puente, en Nueva York.
0: Sí, me contó. Qué placer eso. Sí, me contó que lo vi escribir a Tito Puente.
1: Sí, ni pelota me era a mí, pero yo estaba ahí.
0: Usted estaba con un amigo.
1: Con un amigo, y fue a verlo, y ¿quién es ese que está ahí? Tito Puente. Tito Puente. Y me dijo el tipo, ¿lo conoce? Y yo no le quise decir nada.
0: Siempre sus amigos lo hacen, nunca en museo, ¿no? Ni en una escuela primaria, ¿no? Siempre lo llevan
1: No podés ir a ningún museo, porque hay mucha gente. Es preferible ir a ver, a escribir a Tito Puente.
0: Aparte uno va a ver un museo, está lleno de japoneses sacando fotos en los cuadros importantes.
1: Mucha gente, que yo hace mucho que no viajo, pero gente que viaja ahora dijo que el mundo en las zonas turísticas está imposible.
0: Está imposible.
1: Son multitudes.
0: Y sí. Y sí, yo me acuerdo cuando estuve, la única vez que estuve, yo estuve una sola vez en Europa, en París. Y qué

0: ir a ver la Gioconda, la Mona Lisa. Había de tantos japoneses, había sacando fotos que me fui.
1: Pero no
0: me
1: tuviste que hacer cola.
0: Sí.
1: Además, los turistas somos desprolijos. Si el lugar es como ese. Sí.
0: Es más chiquita la
1: Gioconda. Vamos con los pantalones rotos, con las zapatillas sucias.
0: Sí, porque uno es turista y cree que te
1: arde. Y claro, no. te podés caer en todo, sí, no es así. Sí.
0: No.
1: Hay lugares que... Yo creo... Está mal lo que yo digo. Pero merecerían un poco más de respeto. Sí. Vos me vas a decir, bueno, la ropa que uno lleva no es una falta de respeto. Sí. ¿Qué sé yo? Sí.
0: No, yo tengo ropa que sé que es una falta de respeto para tengo, el mundo.
1: Vos ibas de smoking, así yo creo que era una exageración.
0: No, pero a mí me gusta el smoking. Vio de la mañana, no, nada mejor que salir de smoking.
1: Ah, sí.
0: Con un café con leche a la Giralda.
1: Sobre todo por el moño.
0: Bueno, Tito, ¿qué más tienes?
1: Bueno, la tercera parte de... Mm. Goyeneche Natural.
0: Sí.
1: Primero actuó con Dávila y un grupo.
0: Sí.
1: Después actuó con Juanjo Domínguez. Sí. Y ahora, para escuchar un tango que yo no había escuchado nunca, que lo canta a la manera de Goyeneche, y no hay manera de cantar como Goyeneche. El tango Viejo Ciego, con un acompañamiento...
0: Yo no lo conozco ese tango Viejo Ciego.
1: Como un lazarillo, llegás por las noches. A ver, viejo ciego, toca un tango lerdo y muy triste, que quiero llorar. Una barbaridad de tango.
0: ¿De quién es?
1: Viejo ciego.
0: Bueno, saber uno de quién es. Y Héctor, sí, yo sé.
1: Ahora no me acuerdo. Tendría que buscarlo. No tengo todos los nombres de autores en la cabeza.
0: Y no, yo este no lo conozco por eso.
1: Y no lo anoté, pero te va a gustar mucho. ¿Sabes quiénes lo acompañan?
0: Sí.
1: Antonio Agri toca el violín, claro. Vas a ver de qué manera.
0: Sí.
1: Y de qué manera toca la guitarra nuestro amigo Esteban Morgado.
0: Morgado, sí. Mira, Morgado siempre rimando ahí, Morgado.
1: Sí, pero bien, ¿eh? Pero buen violero, ve, hablábamos de buen violero, ahí tenés un buen violero.
0: Morgado, sí. Claro.
1: Flor de violero.
0: Sí, flor de violero. ¿De qué año será esto?
1: No tengo
0: Antonio
1: idea.
0: Agri y Morgado juntos.
1: No,
0: Antonio
1: tengo, Agri, no tengo idea.
0: Tiene más de 20 años.
1: Son rescates parciales que hago y a veces la gente me acerca alguna copia de copia de copia y qué va a venir fecha.
0: ¿Qué oyentes ha tenido usted? Sí. Usted ha tenido oyentes que...
1: Muy buenos amigos.
0: Sí.
1: Hay algunos que han sido amigos míos.
0: Sí, sí.
1: Hay mucho tangópata también.
0: Claro.
1: Bueno, ¿querés escuchar Viejo Ciego?
0: Sí, me encantaría.
1: Bueno.

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Puntual parroquiano, tan viejo y tan ciego, al ir trenzando tu eterna canción, pones en las almas recuerdos añejos y un poco de pena mezclar al alcohol. El día que se apaguen tu tango quejumbroso, tendrá que expones de humo la voz del callejón, y habrá en los naipes suyos un sello misterioso, y habrá en las almas simples un poco de emoción. El día que no se oiga la voz de tu instrumento, cuando dejes los huesos debajo de un portal, los bardos cuidados, sin falso sentimiento, con una canzoneta te harán

pareces un verso del loco Carriego. Pareces el alma del viejo violín puntual parroquiano, tan viejo y tan ciego, tan lleno de pena, tan lleno de spleen. Cuando oigo tus notas me invade el recuerdo de aquella muchacha de tiempos atrás. A ver, viejo ciego, toca un tango lerdo, muy lerdo y muy triste, que quiero...

0: esas cosas que se le ocurrieron a Agri.
1: Qué genio, ¿no?
0: Una manera de diluir todo.
1: Qué genio. Sí, sí.
0: Después de cantar eso, ¿qué puedes agregar?
1: ¿Qué puedes agregar? Bueno,
0: ¿y entonces, Tito, Flores?
1: Entonces, le voy a decir algo. Vamos a poner a la Velvet Underground, que es la banda que produjo Andy Warhol.
0: Ah.
1: Muy conocido Andy Warhol.
0: Ah, bueno, claro.
1: ¿Sí? Lou Reed, John Cale, no Stanley Morrison.
0: Sí, otro día, pero...
1: Sí, sí, me contó que lo conoció en Tango Argentino.
0: Tango Argentino,
1: sí,
0: qué memoria tenés.
1: Sí, sí, eso me salvó la vida siempre. Esto se llama Waiting for the Man. Estoy esperando un hombre. El tipo estaba esperando un hombre que tenía $25 en la mano. Estaba esperando un tipo que iba a pasar, le iba a dejar algo en una mano y con otra mano le daba la plata. Ya sabe a qué me refiero. Sí, año 67. Le voy a decir algo de este disco, La Velvet Underground, con esta tapa famosa de Andy Warhol con la banana.
0: Me da hambre esa banana.
1: Sí. David Bowie dijo un día de este disco lo que yo creo que es la síntesis exacta de este disco. Dijo: es un disco que vendió 5.000 copias. ¿Sí? Que es nada, digamos, en el mercado americano es nada. Y dijo David Bowie: este disco vendió 5.000 copias y de este disco se generaron 5.000 bandas de rock. ¿Me explico? La influencia.
0: De manera figurada.
1: Claro, sí. La influencia de lo que es un disco que hoy está, sí. Mire, 50 años después acá estoy pasando en una radio y sé que hay gente que lo va a escuchar por primera vez.
0: Sí, claro.
1: Bueno, esto es Waiting for the Man de la Velvet Underground.

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0: se cuenta, a lo mejor vos conocés esta historia. A mí me han contado diferentes historias con el mismo parámetro. Una pareja que quiere huir de la otra Alemania, de la otra Alemania oriental, y venirse a la oriental. Sí. Y emprenden la fuga y a él lo matan.
1: Sí.
0: Y muere ahí. Se dice que para que la cantara Nino Bravo, Herrero y Armenteros, a quien vos conocés,
1: sí,
0: compusieron la canción Libre, que es una de las más famosas. De...
1: Sí, Libre.
0: Libre,
1: sí.
0: Dicen que fue hecha para él. Es una canción extraordinaria.
1: Siempre se dijo eso.
0: Y dice, tiene casi 20 años y está cansado de soñar, pero tras la frontera está su hogar, su mundo, su ciudad. Piensa que la alambrada no es un trozo de metal, algo que nunca puede detener sus ansias de volar. Y sí, sus ansias de volar son detenidas por la muerte, las balas que tratan de impedir que la gente se vaya. La letra es interesantísima toda, y el final también, es todo interesante, pero el final tiene esa apertura, tiene casi 20 años y está cansado de soñar, que es una maravilla. Y esto, cuando dicen libre como el sol cuando amanece, yo soy libre como el mar, libre como el ave que escapó de su prisión y puede al fin volar, libre como el viento que recoge mi lamento y mi pesar, camino sin cesar, ¿ves ahí ya?
1: Sí.
0: Es la inconsciencia total. Camino sin cesar detrás de la verdad y sabré lo que es al fin la libertad.

0: Yo tengo debilidad por Tim Maia. Uh-huh. Usted sabe que
1: sí,
0: Tim Maia...
1: Sí, lo sé, lo sé. Gracias a Dios que elegiste
0: tuvo,
1: eso.
0: Sí.
1: Qué bueno.
0: Tuvo momentos muy... Tuvo momentos brillantes. Todos los momentos fueron buenos. Pero tuvo uno muy especial que fue cuando le agarró la parte mística. Y se mete en una religión que en Brasil estaba... Después fue considerada una secta, después se legitimó ya como una religión alternativa, qué sé yo, que no me acuerdo cómo se llama, pero era la racionalidad, que decía, tenían un mapa de formación y creación del mundo con una energía eléctrica y magnética que nos manejaba a todos. Usted tiene que entender que Tim Maia tomó drogas muy duras en los 60.
1: Bueno, pero ese razonamiento quedó... es bueno.
0: Es bueno, sí, sí,
1: no,
0: claro.
1: No lo puedes descalificar. Veremos después qué se presenta si desentrañamos un poco el vértigo de ese pensamiento. Porque es un pensamiento vertiginoso.
0: Sí, sí, tiene los dibujitos. Tiene cierta lógica. Tim Maia tampoco era un gil de goma. Sí. No lo iba a agarrar cualquiera.
1: Astral inferior con cells habitantes.
0: Usted sabe, el astral, el alto astral, el bajo astral.
1: Sabemos tampoco todo.
0: Usted sabe, el bajo astral. ¿Sabe cómo usted puede distinguir enseguida a una persona con bajo astral por la cantidad de pensamientos negativos que tiene?
1: Claro, baja vibración.
0: Y la persona de bajo astral piensa negativamente de todo.
1: Claro, se dice que ese tipo de personas te puede socavar la energía. Eso es probable.
0: Claro.
1: Los sensibles, los tipos muy sensibles lo notan enseguida y se van.
0: Yo
1: ¿lo notás?
0: Me he ido con sí.
1: Ah, bueno.
0: Sí, ¿sabe cómo me doy cuenta? Y lo erro pocas veces.
1: Bueno.
0: Pues muchas veces me dijeron, vos sos un mala onda.
1: Eso es intuición.
0: Y volví, ¿no? Sí, sí, bueno.
1: A la intuición se está refiriendo ahora la gente de la física cuántica.
0: Claro.
1: Hablando del doble cuántico.
0: Claro.
1: Era la intuición.
0: Sí.
1: Pero parece que el doble cuántico hace viajes. Acá ya nos metemos medio en lo esotérico.
0: Sí,
1: ¿no?
0: Sí, sí, bueno.
1: Hace viajes nocturnos, que antes esos se verbalizaba de distinta manera. Y decían que el espíritu o el alma o lo que fuere que dijeran ellos, que decía la gente que se encargaba de eso, hacía viajes astrales sostenido por el cordón de plata.
0: Ah,
1: y si se llegaba a cortar el cordón de plata,
0: sí, se quedaba flotando.
1: Una amiga mía, el tipo se moría.
0: Se quedaba flotando en el espacio.
1: El tipo que está abajo.
0: Claro.
1: El espíritu se quedaba flotando.
0: El espíritu quedaba flotando y el
1: quedaba
0: tipo se
1: flotando
0: moría.
1: En el espacio. ¿Qué sé yo? A mí me parece. Así como dice Borges, que... Borges se refiere a otra cosa, pero dice que engendrar y matar son hechos ajenos, no, son ajenos a la voluntad humana. ¿Te gusta?
0: Sí.
1: Por lo menos para pensarlo.
0: Sí,
1: yo
0: claro.
1: Yo pienso que hay cosas que también son ajenas a la voluntad humana y a que pueda o no tu doble cuántico irse a pasear de noche.
0: Es verdad. Sí,
1: andá
0: sí.
1: A ver cómo es eso.
0: Y vaya, Swedenborg, el gran sueco, decía, bueno, uno tiene, entre tantas moléculas y químicas inorgánicas que tiene uno adentro del cuerpo, que forman eso que se llama alma, para algunos, algo tienen que hacer esas moléculas, o sea, no están ociosas en nuestro cuerpo. Bueno, okay. Bueno, ahí entremos en lo de Tim Maia. Yo lo que
1: fíjate Tim Maia... que tenemos todo lo que hacemos, lo hacemos en base a una energía.
0: Sí.
1: Para mirar necesitamos energía, para hablar necesitamos energía, para escupir necesitamos energía. Quiere decir que si para respirar, si para que se mueva la sangre, para todas esas cosas, para que nos funcione el corazón, el hígado, todo, necesitamos energía.
0: Claro.
1: Más bien que no dominamos esa cosa.
0: Obvio. Bueno,
1: no
0: ahí tiene.
1: Fíjate si tenés que pensar en todo eso.
0: En eso andaba Tim Maia. Año 70 y pico, fines de los 70, principios de los 80.
1: Uh-huh.
0: Abandona su carrera así musical dentro del soul y todo, se arma un sello y hace un disco fundamentado en esta teoría racional que se llama justamente Tim Maia Racional, que como Ud puede ver en la tapa, tenía toda la simbología de esta religión.
1: Puso racional a propósito.
0: ¿Qué?
1: Puso racional a propósito,
0: claro.
1: Porque muchos le iban a decir, y seguramente le han dicho,
0: obvio.
1: Que eso que él dice es irracional.
0: No,
1: me atrevería, ¿no? A decir semejante cosa, qué sé yo.
0: Yo leí algo de... Usted sabe que yo soy curioso con esas cosas. Tenía su parte interesante esta teoría de la racionalidad, como por ejemplo que el niño nacido depende en qué ambiente hace crecer un niño, va a tener un hombre de una determinada altura moral o bajeza moral. Eso.
1: Y todo tiene importancia.
0: Sí. Bueno, Tim Maia es un disco que se llama Racional.
1: Uh-huh.
0: que obviamente en su momento, no sé, yo no estaba, pero habrá sido muy discutido, y con el tiempo quedó como un gran disco de Tim Maia, más allá de qué haya motivado la composición de estas canciones, ¿sí? Quiero decir, más allá de la teoría, de la racionalidad y todo eso, el disco musicalmente es genial. Era un gran momento de Tim Maia, a plena creatividad, con una banda de primera, y se habían metido todos en este viaje astral, si quiere, y quedó el disco. Después se fue, a los 2 años se olvidó de todo y empezó con lo de él otra vez. Vio uh-huh. cómo era Tim Maia.
1: Sí.
0: Pero el disco quedó. ¿Quiere escuchar algo de este racional?
1: Sí, señor.
0: Esto que se llama Inmunización Racional.
1: Mira vos.
0: Así empieza el disco, ¿sí?
1: Mira vos.
0: ¿Quiere escuchar a Tim Maia haciendo esto? Vamos.
1: Claro.

0: A mí me gustaría conocer la traducción. Se la voy a pedir a nuestra amiga.
1: Sí, están las letras traducidas en algunas horas. Leí. Sí, son letras con un corte así semi-místico, deja entrar la luz a
0: eso
1: tu alma.
0: Eso me interesa para considerarlo, ¿no?
1: Es muy interesante el disco. Todo el disco, no se lo voy a prestar.
0: Son buenas perspectivas para analizar. Yo traje un disco que traje una sola vez para escuchar una canción. Son 11. 11 obras, va. Canciones cuando hay letra, ¿no? Canción. ¿Qué? ¿Qué canción de canción? Yo acostumbro a llamarle tema u obra musical cuando no hay letra. Esto es absolutamente musical, quiero decir. Sí. No hay cantor.
1: Instrumental.
0: Sí. Pablo Aslan. Pablo Aslan era sesionista para grabaciones e hizo giras con estrellas muy importantes. De nombres muy destacados. Es un músico muy apreciado. Y se descubrió en un determinado momento, después de pasar primero por la música clásica, casi simultáneamente por el rock y el bajo eléctrico, descubre que hay una gran posibilidad de vida musical en el contrabajo dulce, en el contrabajo de caja, o la chancha,
1: la chancha.
0: Que nadie quiere estudiar el contrabajo porque por ahí hay taxistas que no te quieren llevar.
1: No.
0: Porque es muy grande el contrabajo.
1: Sí, sí.
0: Acá reunió una cantidad de músicos extraordinarias como Néstor Marcón y Nicolás Ledesma para tocar tango, ¿no? Abel Robantini, Ramiro Gallo, el violinista, Gustavo Bergali, que está en casi todos los temas, y el Pipi Piazzolla, tu entrañable amigo.
1: El Pipi, claro. Daniel Pipi Piazzolla.
0: Claro. Daniel hijo, porque es hijo del viejo, que Daniel, también se llama Daniel.
1: Pianista.
0: Sí, hijo de Astor.
1: Hijo de Astor, nieto de Astor.
0: Nieto de Astor. Bueno, pero Daniel no está acá, está el pibe.
1: Está el pibe.
0: Salió de ley el pibe.
1: Pipe, sí.
0: Y una de las cosas que más le llamaba la atención a Pablo Aslan era que en el jazz se improvisaba y en el tango no. Para improvisar en el tango hay que arreglar ciertas cosas, porque si no se puede armar una gran confusión.
1: No, te tengo que arreglar con el director.
0: Hay que arreglar la armonía, así, hay que convenir algunas cosas. No se puede salir a improvisar tan libremente.
1: No.
0: Él lo logra acá, en este disco.
1: En el disco de tango.
0: Y eligen una milonga hermosísima que a todo el mundo le gusta, que es la Trampira, una milonga de Aníbal Troilo. Y donde intervienen todos los que te dije. Y vas a ver cómo suena una trompeta improvisando, y vas a ver cómo suena un piano improvisando.
1: Una trampera es un...
0: La trampera es algo para cazar pájaros.
1: Para cazar pajaritos, que era una jaulita que iba arriba de la jaula.
0: Sí, que a mí nunca me gustó eso.
1: No, mi papá andaba en una época
0: y
1: con
0: atrapar
1: eso.
0: Atrapar pajaritos no me gustaba. La trampera es una milonga, también se le dice trampera o trampa a los que cazan animales, liebres y eso.
1: Sí.
0: Pero no, pobre, lo enganchan de la pata, la pata pobre.
1: No, la trampera original, yo me acuerdo, era como una jaulita.
0: Es una
1: de la
0: jaulita,
1: jaula.
0: Que el tipo iba a comer un cachito de lechuga que veía y se cerraba la puerta.
1: Porque el pajarito cuando canta se está peleando.
0: Ah, no sabía.
1: Eso me lo decía mi papá, porque yo digo, ¿por qué ponía un pajarito abajo, en la jaula de abajo, que...
0: Ah, sí.
1: Parece que le decía al otro, venía casi hizo guapo, le decía al que estaba volando. Y el que estaba volando...
0: Es la primera vez que escucho.
1: Bueno, es una técnica, que estaba volando, entonces caía, y cuando pisaba el palito, el famoso pisar el palito, se soltaba y caía la tapa arriba y quedaba enjaulado el de arriba también. Y ahí al de abajo le decía, toma, jodete por cabrón.
0: Nunca es tarde para... Ah, hablaba el pajarito.
1: Hablaban los dos.
0: Pero decían de cabrón a otro pajarito.
1: No sé qué le decían, pero en el idioma pajarito le decía cabrón.
0: Bueno, pero no pongas en el pico del pajarito palabras que él lo dijo.
1: Pero habrá sido peor el pajarito, porque son muy malos.
0: ¿Querés escuchar la trampera?
1: Claro.
0: Con todos estos fenomenales músicos.

Hola, hola, hola, hola, hola, hola, hola. ¿Cómo les va? Bienvenidos. Aquí estamos. Claro que sí, como no podía ser de otra manera en esta madrugada de jueves. Aquí arranca una nueva edición desde A2. Este programa que nació por y para ustedes. De la Puna, la Antártida, de la Cordillera, las Torinas. En todo el país se escucha a la medianoche de A2. Y obviamente, como siempre, ustedes ya saben, programa divertido, ameno, descontracturado, para olvidarnos de lo tedioso del día. Acá no hacemos política, acá no hablamos de religión, acá es pura diversión. Bueyes perdidos, cosas de la vida, lo que nos pasa a todos, mechado con muy buena música, la mejor década musical de la historia, la de los 80, historias de esas que te cautivan, de que las que te enamoran, pasar el arranque de la madrugada de la mejor manera posible. En esta madrugada XL, como solemos decir, como la matiné de los 80, esa que íbamos a los cines y te daban 2x1, acá arrancamos con de a dos, desembarcamos en la discoteca y hasta las 6 de la mañana, teniéndote enganchado ahí, porque desde aquí, como vos sabés, estamos proponiendo y fogoneando el hecho de dormirse con la radio encendida. 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Así que acá estamos, como siempre, al pie del cañón, para los que están intentando conciliar el sueño, para los que están trabajando, para los que están manejando las rutas argentinas, para los que están sereneando, para los noctámbulos, para los que sufren de insomnio. Para ustedes va este programa. Y obviamente, como siempre, con el equipo completo, ya está acá Jackie Carol Macarevicius, nuestra productora ejecutiva comercial y general. También está Jorgito Falcone, que nos musicaliza, nos pone al aire, nos brinda todo su conocimiento desde la pecera del cristal. Ya está Gaviceni en cualquier momento tomando las riendas, reemplazando al querido Jorgito Falcone, el hombre de la bicicleta que se va rumbo a su casa pedaleando. Y ustedes, porque ustedes son quienes reciben lo que nosotros desde aquí ofrecemos con mucha humildad y con mucho amor, y terminan siendo ustedes el combustible, la energía necesaria para que nosotros aquí estoicamente hagamos radio de madrugada en vivo. Pero nada de eso sería posible, imposible les diría, de llevar adelante si ella no estuviera presente. Esta morocha hermosa, sensual, lujuriosa, enorme, profesional, talentosa, insustituible, inimitable, irreemplazable, única. Señoras y señores, a ella la presentamos así.

0: claro que sí, y perderme por los valles de tu piel. Señoras, señores, con ustedes, ¡Sonia Ferraris!
1: Pero como dicen que les va muy buena madrugada para todo el mundo, bienvenidas, bienvenidos. ¡Feliz jueves! Bien, cada día me gusta más Cristian Castro. ¿Qué ya me gustaba de antes, pero...
0: Lo redescubrís. ¿Viste? Lo redescubrís.
1: Sí, señor. Sí, señor. Esta canción hacía rato que no la escuchaba.
0: Es lo que me pasa a mí desde hace un tiempo, ¿no? Que te dije, empecé y me enganché y estoy todo el día con Cristian. Digo, ven este, uy, aquel, uy. Y estoy arrancando desde el año 94 para acá y voy pasando por todas sus etapas. Y voy de redescubriendo algunos temas como este que me había olvidado y hoy lo escuché y dije, justo, este tiene que... Hoy va a ir.
1: Me encanta para entrar en calor. ¿Se copará Cristian alguna de estas madronoches?
0: Estamos esperando eso.
1: Para visitarnos, aunque sea por teléfono.
0: Estoy esperando, ya he hecho varios... Yo siempre tuve su teléfono, la realidad es esa, teníamos... Pero desde que se puso de novio, cuando él se pone de novio, hace esas cagadas que suele hacer... Cambia los teléfonos, se olvida de los amigos, entonces después los quiere recuperar, ¿viste? Con el tiempo. Ya de estos, en 30 años de amigo, ¿sabés cuántas veces la pasé? Y dos, tres, cuatro años desaparece y no te da bolivo ya. Y después, ávido está. ¿Dónde está, Pomelo? ¿Dónde está, Pablo? ¿Dónde está? Y bueno, antes éramos más jóvenes, ahora, ¿viste? Como que ya ese, ¿viste? Eso de ya ahora no estaba fácil, ¿viste? Ahora tenés que remar. Ahora tiene que renovar. Pero yo sigo en contacto con su representante y su manager, un tipazo, Darío de León, un uruguayo mexicanizado, por decirlo de una manera, ¿no? Porque se fue a vivir muy joven a México y es un mexicano más, uruguayo él, y nos queremos mucho, un hombre grande, ¿viste? De esos representantes de los de antes. Y hay que llevarle el ritmo a Cristian, ¿viste? Muchas veces estábamos nosotros y él venía y se apoyaba en nosotros, ¿viste? Entonces él se iba... porque es desgastante, ¿viste?, al lado de Cristian. Pero ahora hablé hace poquito y digo, Darío, el programa, la música es de él, todo. Lo sé, Pomelo, habla así, lo sé, Pomelo, te juro que la próxima... Y estoy en eso, y estoy tratando de ver cuándo podemos hacer una nota telefónica, que venga acá cuando venga a la Argentina, poder sentarlo, pero como está nadando ahora, está de guardavida y hace esas boludeces que suele hacer...
1: Bueno, hay que sumar a Manguito.
0: Sí, bueno, él tuvo también sus etapas de esas, ¿viste?
1: Por eso lo digo.
0: Él tenía mucha guita. Uh-huh. Cuando yo lo conocí, estaba en la cúspide de la ola. Te digo la verdad, en el año 97 hacía lo que quería. En ese momento con la compañía discográfica, Sonia, te cuento una infidencia y le cuento a los oyentes. Me dice, estábamos, cuando yo vivía con él en Miami en ese momento, ¿no? Y estábamos a la tarde así, me dice, esta noche te quiero al lado mío, Pomelo, porque vamos a firmar el contrato con BMG y... Uy, se me escapó, bueno. Lo dijiste más ahora, es doble compañía, se fusionaron dos. Entonces me dice, quiero que estés ahí porque no sé qué tengo que pedir y qué sé yo. Le digo, bueno, tenés que pedir, estás en la cúspide de la ola, sentate y negociá. Y estábamos, Cristian vivía, por ende yo vivía con él, en Fisher Island, la isla donde... a que se hizo muy conocida porque vivía Susana Jiménez, con Huberto Rubiralta, alguna vez lo conté, yo me levantaba a la mañana y Rubiralta estaba con una vida jodida la de Rubiralta, se levantaba temprano, estaba con el mate sentado en la puerta del rancho, de Susana, vos venís, sentate a tomar unos mates, me decía, era una vida muy ajetreada.

0: a la de él. Entonces me dije, había un restaurante muy exclusivo dentro de la isla, muy exclusivo. Tan exclusivo era que yo me guardé las cajitas de fósforo porque dije, acá no voy a volver nunca más. Y se sienta, che. Y estábamos ahí, estaba yo con Cristian, estaba el presidente de la compañía, el presidente internacional de la compañía, mirá lo que era Cristian en ese momento, y al lado Alex McCloskey, Dios lo tenga en la gloria, un tipazo al que quiero entrañablemente y extraño mucho, papá de Matías. Y el contrato en ese momento era por $500,000, año 97. Entonces dice, bueno, comimos todo muy opiparamente, viste, todo ahí, que centolla, que langosta, que todo eso, yo miraba ahí, entonces se llega el momento, y Cristian tenía esas cosas, yo sabía, digo, en cualquier momento se manda la cristianada, yo le decía la cristianada, viste, en cualquier momento se manda la cristianada, digo, algo se pudre todo. Entonces dice, bueno, Cristian, dice el presidente de la compañía, ya hemos llegado a un arreglo, estás el... Cristian en ese momento había empezado ya a grabar, que yo te conté, el disco de La Esfinge, y le prohibieron terminantemente hacer rock and roll, porque lo de él era balada romántica y no quería la compañía. Entonces ese disco era Fantasma, estaba del costado de él, no quiso imponerlo, que se lo dejen grabar, y no le dijeron que no. Entonces en un momento dice, bueno, vamos a firmar el contrato, Cristian, y quieres el dinero que tú pediste. Sí, sí, le dice Cristian, sí, sí. Pero había... Ay, yo dije, la puta. Había un requerimiento más para mi firma. Dice, te juro, Sonia, mira que, sabes que te lo juro por mi viejo. Y se los cuento a los oyentes porque sabe, Sonia, cuando yo digo esto es así y ella es igual que yo. Y ese tipo me levanta la vista. Éramos cuatro en la mesa, ¿viste? El tipo levanta la vista, Cristian al lado mío, me mira a mí, el tipo de la compañía, como diciendo. Y yo, viste, lo miro a Alex, y Alex me mira a mí, y yo, como dice, todo me quería, viste, me decía, que tire un pase, viste, que frene, que haga algo, que le meta la mano a la boca. Y yo me quedo pálido, porque hacía 3 meses que yo estaba laburando con él, ni siquiera podía ser todavía lo que fui después, donde ponía ciertos límites que otros le ponían. Y en ese momento me miraban los dos a mí como diciendo, ¿qué nos va a pedir? Te lo juro que fue eso. Dice, bueno, a eso hay que sumarle una Ferrari. ¿Escuchaste? Una Ferrari 555 roja. Mañana te voy a traer las fotos. Y yo me quedé así, mirá. Porque era como pedirle un helado, un kilo, un cuarto kilo de helado. ¿Viste? Si el mozo traía un cuarto kilo de helado, él dijo, podríamos agregar una Ferrari al contrato. Alex se pone blanco. Yo, duro, imagínate, Cristian, era lo mismo, porque es un... Viva la pepa. Y el tipo le dijo, caramba, esto no estaba en los planes de nadie, Cristian. Bueno, pues usted sabe que el éxito que tenemos con el disco. Alex, ¿qué hacemos? No, bueno, y si terminemos de comer, disfrutemos de esta noche y mañana firmamos el contrato. Bueno, todo lo que te cuento es exacto, ¿eh? No, al otro día, teléfono, Cristian no tenía, el que tenía era yo, porque Cristian se cerraba la pieza, ni siquiera celular en ese momento, mirá lo que te estoy hablando, obviamente en Estados Unidos había, pero no, Cristian no usaba celular. De hecho, esta la anécdota te conté con una importantísima cantante latina, muy sensual ella, por lo que pasaba horas de teléfono fijo hablando a Los Ángeles y después yo iba a pagar la cuenta. Así que imagínate que no había celular, solo había teléfono en la casa, lo tenía que atender yo. Le digo, hola, hombre, Alex. Sí, estamos yendo para allá con el presidente de la compañía y quiere sorprender a Cristian. Bueno, ten todo preparado, que esté levantado. Entonces, viste, había que ir a golpear la puerta, qué sé yo, Cristian, dale, que sale, que es Cristian, viste, 2 horas, 3 horas, llaman ahí para entrar a la isla, entras en un barco, cargas el auto, cruzas la bahía y te metes en la isla. Y entonces, cuando salgo a la. Le digo, Cristian, está bien. Bueno, hasta que lo convenzo, dice, ya salgo, y se cerraba de adentro de la pieza. Y salgo afuera, eran unos, donde nosotros, la casa de Cristian eran unos departamentos, que eran todos unos departamentos como si fuese un condominio con su propia pileta, su propia jacuzzi, por él eran 5 departamentos. Al lado vivía Susana Jiménez, pero ya era una, no era un condominio, era una casa. Era según el lugar, cada departamento. Eso en ese momento, año 97, valía un palo verde. Entonces, se hago la puerta y veo venir la limusín, y atrás veo venir un camión mosquito con la Ferrari arriba. Yo digo, no puedo creer esto. Cristian, vino la Ferrari, le dije. No, era Sonia. Pero rajaba la tierra igual, ¿eh? Bajamos la... Y ahí estaba la... ¿Sabés que no la usó nunca, Sonia?
1: No te puedo creer.
0: Por mi papá. La guardó en el... Mirá, en ese momento él tenía un BMW que era el que usaba yo para los mandados, para las cosas diarias. Un BMW. Tenía un Jaguar, que era el que usaba siempre. Y tenía la Ferrari. Y además una moto Ducati, que tampoco usaba. Cuando yo llegué la primera vez, me dijo, mirá, estos son los autos, el único, vos podés usar el BMW. Y dijo... y la Ferrari, ¿sabés lo que era? Yo decía, vos me andá a poner, porque había que ponerla en marcha, ¿viste? Cada 2 días mínimo. Y no la sacaba, estaba ahí. No la usó nunca, Sonia. No la usó nunca. Guardada ahí en el garage, al lado de los otros autos. Y así fue esa historia, el contrato en la cúspide de la ola de Cristian Castro, morocho en ese momento, color azabache como tu pelo, arreglando la firma con la disquera y esto sorprendiéndolo. Imagínate lo que le daría a la disquera para que el tipo le reconozca las 500 lucas. Y al otro día fuimos a Miss Universo, que está el video, lo pueden buscar, Miss Universo, Miss Belleza Internacional, en Miami, año 97, y Cristian le cantó a todas las princesas, a las reinas, y en ese momento estaba, era una cosa, Luis Miguel y él cabeza a cabeza, fue terrible. Así que si le dieron lo que le dieron era porque lo valía en ese momento. Después, lo de siempre, Cristian es un barrilete cósmico, así que... Perdón que me llevé este tipo, pero valía la pena contar esa anécdota.
1: Se la vamos a preguntar, se la vamos, sí, a preguntar cuando tengamos la posibilidad de alguna nota. Bueno, así arrancamos entonces, sí, nuestro día 2 del día de hoy, como siempre, convocando a nuestros amigos, amigas, oyentes, con un mensaje en nuestro WhatsApp, si lo desean. Recuerden que los leemos y los escuchamos en el 113-870-74-85.
0: Va terminando la primera rueda del Mundial, Sonia, ya, ¿viste? Tanto, sí, esperar y se termina la fase de grupos.
1: ¡Qué cosa!
0: Impresionante lo de México, que acaba de ganar, ganó los 3 partidos.
1: Exacto.
0: Ojo con México, calladito. Me sorprendió gratamente Sudáfrica. Siempre tengo un pedacito de mi corazón, simplemente por lo que fue
1: Mandela.
0: Nelson Mandela. Siempre en mi corazón está Sudáfrica, a partir de conocer exhaustivamente Nelson Mandela, me leí toda su biografía.
1: Bueno, Marruecos también ganó, hablando de Sudáfrica.
0: Sí, Marruecos, que tiene un gran... El fútbol africano, ¿viste, Sonia? El fútbol africano de a poquito, ya los juveniles son potencia. Pero acá, ¿viste?, empiezan a mostrar sus cosas. Brasil reapareció después de haber arrancado medio mal. Vinicius 2 hoy, hasta tuvo la chance de jugar algunos minutos Neymar, pero bueno, así se están dando las cosas. El Mundial está llegando a su fin en la fase de grupos y empieza el verdadero Mundial, ¿viste cuando se dice? Así que atentos el sábado con Argentina.
1: La ponemos en marcha entonces, empezamos a disfrutar de la música. Hablando de Mundial, en un ratito hay dos datos muy, pero muy interesantes que tienen que ver con el día de hoy.
0: Me encanta.
1: Uno, 48 años... ¿De qué?
0: Usted me va a desasnar en un rato.
1: Bueno. Y otro, 32 años. ¿De qué? En qué instantes, bárbaro. Nada más. Nos vamos al año 1985. Desde allí, Stevie Wonder, en el comienzo musical de nuestro Día 2, nos trae Part-Time Lover.

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0: Ahí teníamos la música de The Cure, Close to Me, en día 2, 0:38 ya.
1: Aquí estamos, firme como mugre de talón, haciendo nuestro programa.
0: Ay, no.
1: ¿Por qué no? Si somos como la mugre del talón, está firme siempre, ¿viste?
0: No, ¿de quién?
1: Se hace una cruz. Se hace una cruz. No,
0: pero...
1: ¿Quién no ha juntado mugre en el talón?
0: Yo no. Por Dios.
1: Pero escúchame. Preguntale a él que anda en bicicleta cuando llega.
0: No.
1: Sí,
0: no.
1: pero.
0: ¿Eh? Usa la piedra pobre.
1: Ah, pero bueno, pues si usa piedra pobre porque tenía mugre, ¿viste?
0: Esto, no, a veces por los callitos.
1: Esto tiene que ver con la conversación que mantenemos Top Secret con el querido Jorgito Falcone, que nos habla por cucaracha.
0: Mugre de talón, no.
1: Firme como mugre. ¿Quién no ha tenido después de un partido una cosita así, una línea de
0: bueno,
1: mugre?
0: Bueno, por ahí en verano cuando andas en ojotas durante el día, pone.
1: Y bueno, ¿viste? Entonces ahí ya. Ahí
0: pero
1: estás...
0: tampoco te queda firme, te das una lavada y te sale enseguida.
1: Bueno, pero mientras no te bañas, la mugre está firme.
0: Bueno, pone.
1: No se va sola.
0: Ok.
1: Vamos, amor. Vamos, Que no decaiga, vamos.
0: Déjame empezar a agradecer mensajes que van llegando a nuestro WhatsApp antes de contarte algo muy... Dale. Muy emotivo, que lo tiene a John McGinley,
1: sí,
0: como protagonista, ¿lo tenés?
1: Sí,
0: yo lo
1: claro.
0: Tengo de Pelotón, me acuerdo de haber visto Pelotón con mi papá.
1: Es muy versátil, porque hace drama y comedia,
0: sí.
1: Un fenómeno. Además de
0: enorme actor.
1: Físicamente impecable el tipo, realmente un tipo, y además es un ejemplo de vida, pero no quiero adelantar nada porque seguramente vos me lo vas a contar.
0: En un ratito nada más. Ahora vamos a agradecerle a Renato, que nos está escuchando en Bahía Blanca, ya. Su mensaje.
1: Sí.
0: Muchísimas, pero muchísimas gracias. Un abrazo a la distancia también para vos, Renato. Uh-huh. Buenas noches, parejita de A2, Fabián Sonia, una vez más, juntos para escuchar buena música, charlas y todo lo lindo que siempre sí. Nos dan. Un gran cariño.
1: Gracias.
0: Desde Santa Fe Ciudad nos envía Ana María.
1: Gracias, Ana.
0: Incondicional amiga de nuestras madrunoches. Ana María, muchos besos para vos. Muy buena madrunoche, mis amigos Sonia y Fabián, como siempre presente, sintonizando Nacional. Fría noche, pero hay que ponerle pilas. Buen jueves para ustedes. Los saluda Tere de Capilla del Señor, provincia de Buenos Aires. Ayer por la tarde, justamente hablando de esto, ¿no? De la fría noche y demás,
1: sí.
0: Me preguntaba, ¿cómo puede haber gente team invierno? Chicos, no podía entrar en calor.
1: ¿Qué?
0: Me levanté, mi casa era una... No era una heladera, era un freezer.
1: Sí, sí.
0: ¿Sabes lo que me costó calentar un poquito apenas?
1: ¿Y eso que no estaba yo ahí?
0: No, eso que todavía no terminamos junio.
1: Bueno, yo por eso ayer les decía a todo el team verano, invierno, que cuando se vayan a bañar que se le apague el calefón. Van a ver qué lindo
0: bueno,
1: que es.
0: Bueno, eso también, no se me calentaba nunca el agua
1: no,
0: de la ducha.
1: No, olvídate. A mí me gritó Iván, papá, el agua sale tibia. Le digo, huevón. Tenés que abrirla menos. Hay un tema que no sucede en tu casa y que no sucede en casas normales. Cuando vos vivís en un edificio, como me pasa a mí, y estás en el primer piso, y el agua viene desde arriba con mucha presión, desde el tanque, fluye tan rápido y con tanta fuerza que no...
0: Si el calefón, pobrecito, hace lo que puede.
1: No da abasto. Uh-huh. Entonces lo que tenés que hacer es cerrar lo máximo posible la canilla caliente... Y ahí va a salir bien caliente. Entonces le dije a Iván, se la puse bien para que... Iván es medio tololón para esas cosas. Luca es más resolutible, ¿viste?
0: Resolutivo,
1: perdón.
0: Por aquí la tenemos a Griselda, nuestra incondicional amiga de San Rafael. No hace frío, no hace frío, no hace frío. No funciona.
1: No funciona.
0: Qué bueno que llegan grandes amigos a calmar el frío. Un beso grandote, grandote. Muchísimas gracias, Gri, como siempre, por arrancarnos una sonrisa, ¿eh? Por aquí Sergio nos está acompañando desde Tacuarembó junto a las chicas firmes, Nubia, Cintia, Diana, Zuli y Marisela, deseándonos lo mejor. Un abrazo fuerte, fuerte desde el otro lado del río. Saludos a tus mamás. Los queremos mucho. Muchísimas gracias, chicos. Un beso enorme, enorme para ustedes. Ariel nos está escuchando en Zárate también.
1: Mm, gran amigo, Ariel.
0: Sí, hola de A2. Sonia, Fabián, los adoro. Gracias por estar. Son parte nuestra. Están dentro de nuestros corazones. Son muy generosos los dos y hacen todo con mucho amor. Eso se nota. Los adoro. Gracias, Ariel.
1: Gracias, Arielito.
0: Sos un sol. Buena madrugada, noche, Sonia Fabián, acá estudiando gastronomía por internet. Saludos patagónicos, nos envía Ricardo, nuestro cocinero de Villa La Angostura. Parece que hoy pintó comer sano, liviano y nutritivo, nos cuenta. Bueno, un abrazo, Richard. Buena madrunoche, Sonia, Fabi. Soy Luis, el camionero de Mar del Plata. Ajá. Viajando a Salta con mi nieto Santino.
1: Mirá vos.
0: Escuchando a los dos zorzales de la noche. Luisito, hacía rato que no se conectaba con nosotros. Un beso grande. Bueno, buena ruta, buen viaje. Un abrazo fuerte para Santino también.
1: ¡Arrivederci, Santino! Ah. Diría el querido Don Corleone.
0: Qué lindo viajar con el nieto. Me gusta esto. Y, ¿verdad?
1: Porque además yo alucino esto, ¿viste? El abuelo en el momento le dice, bueno, Santino, es hora de dormir. Y tenés la cuchetita ahí atrás del abuelo, ¿entendés? Claro. Y vos lo hacés dormir con la cabeza contra la ventanilla del acompañante. Entonces vos cada tanto, de reojo, lo estás viendo. O con el espejito. Debe ser lindo.
0: No, yo me los imagino charlando todo el recorrido, por lo menos gran parte del recorrido, y el abuelo contándole anécdotas.
1: Ah, eso está bueno también, o mostrándole el camino. Mirá, porque a esa hora se pueden cruzar, viste, bichos de vida nocturna, ¿viste? Claro. Y sobre todo yendo a lugares tan lejanos. Eso también está bueno.
0: Saludos, amigos. Ayer estaba engripado. Hoy, por suerte, estoy bien. Desde San Luis, Mario. Cuídate mucho, Mario, querido.
1: Un ¿qué beso hizo?
0: Enorme
1: ayer,
0: para
1: ayer
0: vos.
1: Hoy se curó el cerrar rápido.
0: ¡Qué bueno!
1: Yo tuve un mes.
0: Contanos, porque nuestra productora hace una semana que está, que pobrecita, está hecha un trizas.
1: La nona está...
0: Buena madrunoche, Sonia Fabián, equipo de Día 2. Feliz cumpleaños para mi querido San José de Hachal. 275 añitos cumple Hachal. Ajá. Que tengan un lindo jueves. Abrazo grande. Gracias, Ale, por el dato. Y bueno, por supuesto, un abrazo bien, bien fuerte para todos los hachenses.
1: Sin ninguna duda.
0: Buenas noches, Sonia Fabián. ¿Cómo dicen que les va? Acá volviendo de Buenos Aires a Santa Fe. Con mi cebador y copiloto, Alexis Gómez. Ajá. Fin de en casa. ¡Qué bueno! Vas a poder ver el partido el sábado, Roque. Buen programa y aguante la selección argentina. Vamos todavía. Roque, un beso grande para vos y para Alexis.
1: Sí.
0: Otros amigos transportistas recorriendo las rutas argentinas, sintonizando Radio Nacional. Enorme eso, nos encanta. Por aquí lo tenemos también a Raúl de Trenquelauquen. Ignacio desde Paraná también saluda. Fabi, hola chicos de Madrunoche. Acá los escucho con la radio debajo de la almohada.
1: ¡Qué lindo!
0: Está fresquito por Paraná. Soy Ignacio, cordobés radicado en Paraná. Saludos y abrazos. Nacho, un abrazo fuerte para vos. Buenas madrunoches. Saludos, Sonia y Fabián. Soy Martín de Pico Truncado. Ajá. Todavía trabajando en el acantilado con mi compañero Rementería. Saludos a todos los oyentes. Muy buena la radio. Por aquí, hasta las 6, me quedo en sintonía.
1: Muy
0: Martín.
1: Bien.
0: Un abrazo fuerte para vos y para el compañero, ¿eh? Claro que sí. ¡Helen!
1: ¡Helen! ¡Hola, duquesa!
0: Mira, Helen debe ser una de las pocas que merece todo mi respeto del Team Invierno. Que cada vez que creo que tengo mucho frío, sí, me acuerdo de Helen y digo, no, bueno, está bien.
1: Sacale el título.
0: No, por favor.
1: Pasa a ser una ciudadana rasa a partir de ahora.
0: Soñita, no, para mí no, Helen. Soñita Fabián, qué alegría otro programa juntos. Qué lindo escucharlos a los dos. Feliz y bendecido jueves. Los dos están en mi corazón. Gracias, Helen, vos en el nuestro. Buenas noches, calefactores de la madrunoche. Que tengan un buen programa. Decirle al compañero que agarre media naranja, la caliente al fuego de la cocina y cuando esté bien caliente le ponga miel y se la mande al buche. Santo remedio para el resfrío, la tos y la carraspera. Toma nota, Jacqueline, que
1: vos,
0: me dijo
1: Jacqueline,
0: que estaba
1: nona,
0: con
1: tome
0: tos.
1: Nota, nona.
0: Salud y vida para estos frescos.
1: Ahora que le dije nona, me recordé que mañana voy a tener un dinero, si parece.
0: Pues vamos a ver.
1: Si está la... Bueno, sí. El lunes, madrugada del lunes, te voy a traer la piñolata.
0: ¿En serio? A ver que quede registro, 0:47 con 36 segundos.
1: El domingo, ¿sí?, voy a cocinar piñolata.
0: Vamos todavía. Quiero registro de esto, Gabito, por favor.
1: Sí, hoy lo pensé.
0: Me hace el corte.
1: Hoy lo pensé, dije, mañana voy a comprar lo que no es tampoco... mira, medio kilo de harina,
0: sí.
1: 150 gramos de sal a la harina, ¿no?
0: Uh-huh.
1: Un poco de azúcar.
0: Sí.
1: Tres huevos. Revolvés. Y amasás. Uh-huh. Primero en el bol, y después la sacás y en la mesa, ¿no? En la mesada. Después la dejás 15, 20 minutos estacionarse y después la traes, haces los choricitos y los cortas, ta, ta, ta, ta, ta. Llenás la, la freidora con aceite y lo vas tirando ahí con el aceite bien caliente. Se redondean solos y se inflan, ¿viste? Cuando los pones se inflan y los pones doraditos, bien doraditos. Lo sacás como cuando sacás la milanesa, lo pones en pan, en papel, para que se absorba el aceite.
0: Claro.
1: Y una vez que tienes la gran cantidad, sale mucho, con media, ¿sale la que sale? Y inmediatamente agarrás una sartén, le pones miel,
0: claro,
1: a la sartén, la haces hervir y ahí le tirás adentro las bolitas de masa. Y después, si querés, le podés poner, viste,
0: granito,
1: esa porquería que se
0: que
1: llama,
0: que te rompe los dientes.
1: Esa mierda que se sepa que existe, solo para romper los quinotos. Pero yo lo voy a traer sin eso, te aviso.
0: Bueno,
1: toma. Porque muchos dicen, ponele verde, roja y blanca, los colores de Italia. No le pongo una mer, nada.
0: Bueno, vamos a ponerle blanca y celeste en todo caso.
1: No le ponemos nada. Si no sirve para nada eso. ¿Cómo se llaman? Esa cosita.
0: Granas.
1: Granas, granas, granas. No me sale. Granas. Yo te iba a decir grajea, mira lo que te iba a decir.
0: Bueno, gracias a Pablo, nuestro amigo de San Rafael, por la receta, ¿sí? Para paliar el resfrío,
1: sí,
0: la tos
1: naranja,
0: y la carraspera. La naranja caliente, bueno, con un poquito de miel.
1: Yo tengo mi media naranja caliente, pero no, no puedo tomar, no me deja, no se deja.
0: Muy buena madrunoche, Sonia, Fabián, ¿cómo están? Gente linda, un saludo para todos los integrantes de ese gran equipo de Radio Nacional. Gracias, Raúl. Otro amigo camionero, vamos todavía, nuestro amigo de Los Helechos, allá en la provincia de Misiones. Sí. Gerardo de Salsipuedes también nos saluda por aquí. Buenas madrunoches, noche fría y en calma, para seguir jugando con las emociones. Abrazos, los quiero, los amo, son necesarios.
1: No nos pisa decir, pues está, cuando tenemos medio sensibles,
0: chicos, sí, estamos hoy, estamos, hemos recibido algunas noticias un poco bajón, que nos han puesto sensibles,
1: que
0: y bueno, con
1: exterior,
0: estos mensajes,
1: sí, sí.
0: Bueno, un beso grande, gracias Gerardo, sos muy generoso, nos encanta acompañarte como siempre en el parque, y bueno, cuando estés en casa también,
1: sí,
0: ¿eh? Atair Suárez, nuestro amigo de Sao Paulo, debe estar feliz.
1: No, 3-0, fue 3-0. Sí, impresión. 2 de Vinicius.
0: Sí, Brasil a Escocia.
1: Y a Escocia, triste por lo de Escocia, sí, yo lo dije ayer.
0: Sí, señor.
1: ¿Hoy te mandé algo de Escocia o no te lo mandé al final? Los escoceses cuando se cruzan con los argentinos por el Mundial.
0: Ah, nos contabas ayer eso.
1: Bueno, pero ahora se dio justo lo que te contaba ayer, se hizo realidad. Los escoceses se cruzan con hinchas argentinos y empieza Diego Maradona... Diego Maradona. Ellos lo tienen como un santo después de aquellos dos goles a los ingleses que terminaron siendo eliminados del 86.
0: Bueno, Atair Suárez,
1: sí,
0: justamente está contento, ¿eh? Con el buen partido de su seleccionado, sí, sí, en el día de ayer, así que felicitaciones, un abrazo fuerte también para vos.
1: Gran triunfo de Canarinha.
0: Hola Sonia, Fabi, yo busco en el celu si están o si hay partidos, me encanta ver fútbol, llevo bien el fixture, qué bien Nelly, qué bueno, yo no, porque no veo, son muy chiquititos los cuadros, son tantas las elecciones que cada vez me cuesta más llenar los resultados.
1: Yo me rendí, viste, hago los primeros partidos los anoto y después los empiezo a anotar y ya me olvido, y cuando lo veo en blanco, ¿y cómo tiene terminado? Te tengo que buscar, ¿dónde cagas? No lo buscan.
0: Bueno, yo hice ayer hice eso, me puse al día, un beso grande.
1: Está como quieta la productora hoy. Entra y sale la nona.
0: Beso grande, Nelly, para vos y para Ismael. Como siempre, gracias por acompañarnos. Bueno, Julio nos saluda desde Campamento Vespucio, provincia de Salta. Firme como Bulón de Puente. Ahí está, ese me gustó más que Mugre Talón.
1: Bueno, ¿cómo? Bulón como de Puente.
0: Bulón de Puente.
1: Podría ser también, sí.
0: Bueno, depende de qué puente, porque si es el de la película Destino Final...
1: Como rulo como... de estatua también está.
0: Claro, exactamente. Uh-huh. Buena madrugada, Julito, para vos. Gracias por acompañarnos. Buena madrunoche, Sonia Pomelo, acá el gato de Corina.
1: Hola, gato.
0: Siempre firme, nuestro gatito querido. Oscar Alberto Escobedo, nuestro amigo de Córdoba Capital, también está por allí. Solo 2 grados la temperatura en Córdoba. Está fresco. fresco.
1: Sí, fresco pachomba.
0: Buena madrunoche también para vos, Oscarcito. Gracias, gracias por acompañarnos. Buenas noches, chicos. Abrazo desde Esquel, Chubut. Fresquito y el gas no rinde. Aquí escuchándolos, relajando el baile del día. Abrazos. Cecil Hughes, como siempre allí presente.
1: Sí, claro. Un beso grande a Cecil. Un abrazo gigante.
0: También lo tenemos al mejor parrillero, al mejor asador del mundo.
1: Ah, ¿apareció?
0: Apareció Catalino Fulkin. Buena madrunoche, Sonia y compañía. Son mi compañía.
1: Gracias. Compañía Codevila.
0: Somos muchos los araganes que no escribimos, pero que siempre estamos junto a ustedes escuchándolos. Un abrazo en esta fría noche, Catalino, para vos, para Leonor, para todos los comensales allí en la parrilla. Un abrazo fuerte.
1: Abrazo grande para Asador Fulkins.
0: Buena madrunoche, Sonia, Fabián, José de San Miguel de Tucumán. Cordiales saludos, como siempre, que tengan un lindo programa, bendiciones. Gracias, José querido. Y además, hay mensajes de voz que nos han llegado a nuestro WhatsApp. Hola.
2: Hola, chicos, feliz madrunoche para toda mi Argentina. Acá desde La Linda, con un frío tremendo. Le cuento que esta mañana tuvimos 4 grados bajo cero, a la madrugada, mejor dicho. 4 grados bajo cero de mínima, así que aparecimos escarchados todos. Y para ahora, la madrugada de este jueves, anuncian lo mismo, 3, 4 grados bajo cero. Bueno, contento de poder escucharlo y de disfrutar de su programa. Y bueno, un poco bastante conmovido por lo que pasó en Venezuela, ¿no? Mandarle toda nuestra fuerza, nuestro afecto a los hermanos venezolanos para que puedan superar esta tremenda catástrofe natural, ¿no? Gracias, chicos. Les habló Víctor desde La Linda. Chau, chau.
0: Beso grande, Víctor, y por supuesto también nosotros desde aquí nos solidarizamos con todos los hermanos venezolanos.
1: No hacíamos mención porque sobre el final y esperando, como solemos hacer, después de un programa distendido y ameno, divertido, meternos en estos temas que de los cuales no nos podemos abstraer, como decimos siempre, y bueno, de más está decir, y acompañando lo que decía nuestro oyente, y obviamente junto a Sonia, los deseos de una pronta salida de este momento. Dos terremotos, 7.5 en la escala de Richter, dos en Venezuela, que realmente los tomó a todos por sorpresa. Y además a todos en casa, Sonia.
0: Claro, porque era feriado.
1: Porque es feriado en Venezuela. Y eso hizo que las víctimas fueran muchos más. Lamentamos profundamente lo que le toca pasar al pueblo venezolano. Y desde aquí, nuestro abrazo fraternal, ¿no?
3: Buenas noches. Sonia, Fabián, acá los vengo escuchando. En Radio Nacional, llegando a Guaviní, yendo para Bahía Blanca, si Dios quiere. Les mando un abrazo para todos y los sigo escuchando. Juan, camionero, de Guamó, un abrazo.
0: Gracias, Juanjo. Era verdad, nos estaba escuchando.
1: Sí, se escuchaba, ¿no? Un poquito, se ve que está más sordo que yo, Juan. No, bien, Juan, bien, bien. Lo que quiero decir, está qué lindo, me vino enseguida, ¿sabés qué lindo Guaminí, la laguna ahí para ir a pescar? Con este frío medio complicado, pero lindo pescar ahí en la laguna de Guaminí, qué lindo, qué lindo.
0: Mira, me gusta, nuestros amigos nos siguen enviando firmes. Me gusta, porque me sacan de eso de la mugre de talón, que no es muy...
1: Zeni, por ejemplo, cuando juega al pádel, se le debe juntar también la mugre en el talón.
0: No creo.
1: No. Hasta que no te bañás no tenés mugre en el talón, Zeni. Ay, son todos ay, qué finol y finol.
0: Voy a contar una incidencia. Gabriel es un hombre muy sano. Cada vez que lo miro está comiendo una manzana, sí, o fruto seco, o una banana, siempre una fruta, tranqui. Ahora, al ratito lo ves salir con el cepillo de dientes, con el dentífrico, se lava los dientes. Siempre, pero es una impecabilidad andante.
1: Hay algo que a mí ya me está poniendo no del todo bien con quien quiero, entrañablemente, porque es un tipo súper generoso, pero me fastidia un poco ver cada medianoche, cuando me estoy yendo a las 2 de la mañana, ahí al costadito, todo armadito con un mantelito, la manzanita, el turroncito, la botellita de agua, me pone nervioso esa meticulosidad me pone muy nervioso. El cepillo de diente, el dentífrico, el hilo dental, todo, el papel higiénico ahí junto todo, en el todo, rollito, todo. Porque también le puede agarrar. Y sí, come la manzanita, no. La floja.
0: Sí, obviamente.
1: Entonces, todo ahí me pone realmente, me fastidia que sea así de meticuloso mi amigo Zeni.
0: Bueno, mira, Julio de Campamento Vespucio dice, podría ser firme como talón de oso. Eso estaría mejor. Pablo de San Rafael, firme como músico del Titanic. Y Ricardo de Villa Langostura, firme como remache de puente. ¿Qué tiene que ver con el bulón también?
1: El de poco afortunado, el del músico del Titanic, porque en un momento no estaba firme.
0: Bueno, pero se quedan firmes, se quedan firmes hasta el final.
1: Fíjate que se lo llevó el agua.
0: En algún momento la mugre del talón también la sacás.
1: Sí, bueno, pero la sacás, a este no lo sacás más del fondo. Este tragó agua, bueno, y se fue con violín abajo,
0: Un minuto y algunos segundos falta para llegar a la una de la madrunoche. ¿Qué significa esto? Que se vienen las noticias.
1: Se viene Darío Burstein.
0: Y por supuesto, hay mucho más. Día 2 en vivo en Nacional. Hasta las 2.

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1: En la República Argentina, la una de la mañana. Los diputados aprobaron el proyecto oficial del Superrigi, la iniciativa que busca ofrecer sustentabilidad de 30 años a inversiones mayores a $1.000 millones, logró 130 votos a favor, 106 en contra y 7 abstenciones. Se trata del régimen de incentivo para grandes inversiones en nuevas industrias. En el debate, la diputada libertaria por San Luis, Mónica Becerra, señaló.
2: Y un proyecto que viene a fortalecer el mandato otorgado por los argentinos que quieren el verdadero desarrollo productivo, que quieren la generación de empleo de calidad y la prosperidad real. Este proyecto tiene fundamento constitucional. El artículo 75, en su inciso 18, nos habla de esta cláusula de progreso y otorga a este Congreso precisamente la facultad de legislar para otorgar concesiones temporales y estímulos para la instalación de nuevas industrias.
1: Reiteramos, 2 terremotos en Venezuela destruyeron edificios y el gobierno declaró el estado de emergencia. Delcy Rodríguez, al trazar la primera evaluación, movilizó a todo el personal médico del país.
3: Quiero pedir a los médicos, enfermeras, a todo el personal de salud en su conjunto para que se dirijan a sus puestos de trabajo y podamos atender a las personas que están ya siendo llevadas a las emergencias, tanto de los hospitales como centros de salud privados. Quiero informar que el aeropuerto de Maiquetía se encuentra cerrado por graves daños a su infraestructura.
1: Los derrumbes de edificios se registraron en varias zonas de Caracas, así como afectaciones en sectores de los estados Miranda, La Guaira, Falcón y Carabobo, y se reportan graves daños en La Guaira. En Comodoro Rivadavia, donde nos escuchás por AM670, la temperatura 2 grados 9 décimos, el cielo está despejado. En Buenos Aires se espera una jornada ventosa mínima, 6 grados en áreas urbanas. A esta hora el cielo está parcialmente nublado, 8 grados 6 décimos, la temperatura, humedad 66%.
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musicalizado por el señor Gabriel Semi. En esta madrugada fría, destemplada, en esta madrugada invernal, buscando encender el fuego de tu pasión, llega la historia del día. De fondo suena Steam. Esta versión melódica de un tema que acompaña como ningún otro a la historia del día, esta historia de amor, sensualidad y lujuria, esta historia que llamativamente arranca en la ciudad de La Plata.

Subimos al micro de la ciudad de La Plata. Me siento a tu lado. Todavía conservo en mis labios la blandura de los tuyos y en mi cuerpo la calidez de tu presencia. ¿Solo eso? No, lo reconozco. También conservo los silencios, las ausencias, los desencuentros. Realmente todo es tan difícil, o somos nosotros y nuestros fantasmas. Da igual. Las lágrimas y las palabras curaron las heridas. Solo existe el aquí y el ahora. Aunque no sea para siempre, aunque solo sea esta noche. Las luces del micro se apagan y nos envuelve un silencio apenas quebrado por la música de la radio y las charlas bajas animadas de los insomnes. Yo también quiero hablar. Escucharte aunque no entienda tus palabras, sumergirme en tu voz, pero estás agotada. Respeto tu deseo, aunque el mío me aturda. Te quedas dormida. Yo ni siquiera lo intento, no puedo, no quiero. Giro el rostro y te miro. El pelo revuelto. Pareces una nena grande. Quiero protegerte. Te coloco mi campera, haciéndole un bollito detrás de tu nuca para que dejes de cabecear. No. Quiero que apoyes tu mejilla en mi hombro. Ser tu colchón, tu almohada, tu manta. Acariciarte sin más intención que descubrir el tacto de tu piel. Puede que estén viéndonos. ¿Qué me importa? Me acerco con sigilo. Hundo la nariz en tu jersey y ese perfume me encanta. Te huelo, me embriagas. Siempre te nombro tu perfume y te reís cuando te lo digo. No hueles a vos, a volcanes, a glaciares, a poesía. Froto mi rostro contra tu hombro. Lo beso con suavidad. Sonreís levemente. ¿Me sentís en sueños? ¿O acaso estás despierta? Decime que no lo estás. Decime que no fingís. Decime que me deseas. ¿Me deseas? Tal vez no. Tal vez solo fue un desafío para tu ego. Un pecado que no querés cometer. Me separo de vos, me alejo. Intento protegerme de esta fiebre que me consume. Pero no puedo, no quiero. ¡Existís! Y te deseo con avidez. Sos un milagro. Eres mi milagro. Tu pierna izquierda se pega a mi pierna derecha. Me golpea suavemente cuando el conductor toma una curva pronunciada. Cada golpe penetra en mí, en mis huesos. Me prendo fuego. En llamas. Cierro los ojos. Ojalá esta ruta no acabe nunca. Ojalá pudiera parar el tiempo, congelarlo, desnudarme y sentarte sobre mí. Besarte de nuevo. Bucear por debajo de tu remera, de tus calzas. Prenderte fuego. Liberar tu sexo para apresarlo con el mío. O tal vez liberarnos, liberarte simplemente para que seas vos misma, para ser yo mismo. Permanecer inmóvil con voz arriba, sintiéndote, consumiéndome, consumiéndote. Arder hasta los huesos. Arder hasta que todo sea ceniza. Arder
hasta que tu palabra

0: Ahí teníamos a las Heart con Never, poniéndole música a dedos.
1: 1:15 de la madrugada, aquí estamos haciendo nuestro programa. Tenemos tanto todavía, en 45 minutos, tenemos lo que todavía nos tiene que contar Sonia, tenemos más música, tenemos algo a lo que yo quería hacer mención, Sonia, porque vos sos especialista en esto. Y tiene que ver con una ciclogénesis que se acerca para el fin de semana otra vez. Sobre todo en el ámbito del AMBA.
0: Sí, señor.
1: Y ¿sabés qué me preocupa? Cuando mirá vos lo que es el instinto paternal. ¿Sabés lo que me preocupa cuando la ciclogénesis llega los fines de semana? No me preocupa ni a mí, no me preocupa el auto, no me preocupa... Solamente me preocupa que Iván sale muy temprano en la madrugada para ir a trabajar y me pone ya nervioso sabiendo que puede afectarlo el hecho del clima. Frío primero, con lluvia ni hablar. Entonces, algo que él no suele hacer, pero que yo le digo que debe hacer, es, papá, cuando te despertás a las 4:30 un fin de semana y ves que las condiciones del clima no ayudan, llámame que yo te llevo. No, papá, vos estás durmiendo. Vos llamame y yo te llevo, si después vengo y me meto en la cama otra vez. Aparte hago como la mamá que lleva a los chicos al colegio a la mañana. Me pongo ese... ¿Cómo salgo? Me regalaron el mejor regalo que me hicieron hace un par de años. Vos vas a saber el nombre porque yo no sé. ¿Viste que están? Son como unos de polar con capucha, grandotes, como buzos canguro. ¿Te ubicás? Tengo uno de esos. Me pongo cuando me levanto. Y salte, bueno, así me levanto, si lo tengo que llevar a Iván, que ya me pasó, como salgo, me pongo un pantalón de gimnasia, eso arriba, y arranco, papi, te llevo con el auto, pero él es tan bueno y tan generoso que no me quiere despertar, ¿viste? Cuando llueve se va igual, y después escucho el teléfono que me despierto porque tiene una costumbre Iván increíble, ¿no? Que no lo hace el hermano. Iván sale de casa y se pone, ya salí, llega al colectivo, ya subí. Se baja del colectivo, ya bajé. Llega al trabajo, ya entré. Te pone cada paso. Es algo innato, lo hizo toda la vida. Luca, tenés que poner una orden judicial, tenés que llamar al FBI, tenés que hacer un seguimiento, y es por eso que lo tengo escrachado en el celular. Como él tiene un celular como el mío, la misma marca, ¿no? La que empieza con I y termina con iPhone. Entonces yo tengo acá el buscador. Y entonces yo lo voy siguiendo a Luca. Y entonces el hijo, el guacho, se agarra de eso. Y dice, ¿para qué? Si total vos tenés el que me encontrás donde estoy. Es un guacho. Y me hace adrede, ¿sabés? Me lo hace adrede el guacho.
0: 1:17. Bueno, hoy les contaba que se están cumpliendo 48 años. Sí. ¿Saben de qué?
1: ¿De qué?
0: De que la selección argentina gana su primer campeonato mundial. Al vencer 3-1 a Holanda, en condición de local, lógicamente, en el Estadio Monumental, en Buenos Aires. Dos goles de Mario Kempes y uno de... ¿Se acuerdan?
1: El Daniel Bartón.
0: Ah, muy bien. Bueno, Ninga había descontado para los neerlandeses. Kempes fue el goleador y ganador de la Bota de Oro del Mundial de Argentina 78, en la que anotó 6 tantos.
1: Es un hecho aún no igualado, ese siempre lo comento yo. Vos sabés que en la historia... Jugador infravalorado como pocos, Mario Alberto Kempes. Mi primer gran ídolo, con el que yo ya más de una vez conté que sigo con una gran relación de amistad, y el otro día te mostraba la foto de cuando jugué con él. Es el único jugador en la historia que logró los 3 hitos en un mundial. Ser campeón del mundo y los 2 que acabas de mencionar. El botín de oro

0: por ser el goleador y el Balón de Oro por ser el mejor jugador del Mundial. Algo que solo ha logrado Mario Alberto Kempes. ¿Cuántos recuerdos vos traje?
1: Bueno, ¿quién te dice que esto puede ser una premonición? Sí, ¿cómo que no?
0: ¿Sí?
1: Tenía tres añitos.
0: ¡Ah, nada!
1: Bueno, nada. Y también, obviamente que en tiempos de Mundial, esto no fue en el Mundial anterior, porque bueno, como se había jugado en diciembre, uno no podía no jugar con esto de las efemérides, claro, y los acontecimientos y demás. Seguramente muchos también recordarán, un poquito más para acá, 32 años ya, es increíble lo que ha pasado el tiempo, de aquel partido en el que Argentina vencía a Nigeria 2-1 por la fase de grupos del Mundial de Estados Unidos, 94, sí, claro. El último partido de Diego Armando Maradona con la camiseta albiceleste. ¿Se acuerdan? Una enfermera rubia, digo rubia porque es la imagen que a todos nos quedó, ¿no? Acompañando a Maradona a un control antidoping que resultó ser positivo, ¿no? Y que derivaba lógicamente en la suspensión de Diego del fútbol.
0: Habla bien de vos, te la recuerdas así como una enfermera rubia.
1: ¿Qué voy a decir?
0: La recuerdo como una gorda vigilante.
1: Y bueno, ¿qué voy a decir? A ver.
0: No, ya sé, muy bien, muy bien. Yo la recuerdo como una gorda vigilante.
1: Traté de ser lo más políticamente correcta, ¿no?
0: Es el dolor más grande, sí, que aún no ha podido sanar en mi corazón ese.
1: Yo creo que
0: era el Mundial.
1: En el de corazón de todos, de muchos.
0: Era
1: al menos
0: la mejor selección de la historia. Esa sí que era la mejor selección de la historia. Selección del Coco Basile del 94.
1: Sí.
0: Un equipo que, si no hubiese sido por esa situación, que podía haber sido subsanada, lo hicieron adrede, ¿eh? Independientemente del error de Diego Armando Maradona. Yo acá, y saben que me une una relación muy personal con Diego, tengo que reconocer que él es un error que cometió, entregarse a las manos de un preparador físico que lo obligó a tomar un suplemento dietario que contenía efedrina. Pero era fácil arreglarlo, porque no era algo para sacar una ventaja deportiva, ¿entendés? Pero sabían internamente en la FIFA que si no hacían eso con Maradona, Argentina iba a ser campeón del mundo. Y era el último campeonato de Joao Avelange como presidente de la FIFA. Y Brasil debía ser campeón. Brasil debía ser campeón. Fue el peor Brasil de la historia ese, el que dirigía Dunga. Mirá que Brasil se ha caracterizado por jugar bien al fútbol siempre. Pero debía salir campeón Brasil como homenaje a Joao Avelange por ser el último mundial como presidente de la FIFA. Y nos terminó cagando la vida a todos los argentinos, ¿eh? Estos recuerdos, qué lindo. Digo, estas cosas que tiene Sonia son realmente para destacar. Que esté atento a estos hechos que fueron tan significativos, ¿no? El Mundial 78, que para mí, Sonia, queridos oyentes, es el primer mundial del cual tengo un recuerdo total. Ya vivía el fútbol y me acuerdo de los partidos y me acuerdo de los goles y me acuerdo de dónde estaba en el momento en que se jugaba cada partido. Ni hablar del 86. Ya era un joven mayor de edad.
1: Vamos a saludar a Samuel, que nos está escuchando en Bellavista, provincia de Corrientes. Hola, Sonia, Fabián, un gusto saludarlos. Muy buena madrunoche por aquí, lindo frío. A mí me encanta el frío. Y como siempre, estoy repartiendo frutillas. Samuel Insaurralde, un abrazo bien fuerte. Nos envían las... Mira qué son estas frutillas. Suenan una belleza.
0: Impresionante. Hacenos llegar una cajita.
1: Qué bueno. Un beso grande. Gracias, Samu, por acompañarnos. Por aquí también, Gloria desde Jujuy nos escribe: buenas noches, Sonia, Fabián. Qué gusto escucharlos. Me hacen reír.
0: Claro, es lo que buscamos, es el objetivo.
1: Ya los extrañaba. ¡Qué frío por aquí! ¡Abrazotes! Gracias, Gloria. Un beso grandote y nos encanta hacerte reír. Esa es la idea. Hola, muy buena madrunoche, Sonia hermosa, y al señor caballero Fabián, escuchándolos como todas las noches, cuando puedo. Gracias por las cosas lindas que nos escribís, José Luis. Juntos a la par hasta las 6, nos quedamos con José. Besos y abrazos para vos. Allí en el yacimiento Sierra Chata, ¿sí? En el corazón de Neuquén, corazón de Vaca Muerta.
0: De Vaca Muerta.
1: José Luis, besos. Hola, gente linda, compañeros de tantas noches. Soy Gerardo de Córdoba. Ajá. Gracias por compartir esa música extraordinaria. Abrazos. Gracias, Gerard, a vos por tu valoración. Uno más. Hola, buena madrunoche. ¿Cómo están? La pareja más hermosa de la noche. Soy Esther de San Rafael. Les estoy dando mi presente. Anoche no escribí, pero sí los escuché. Estuve con visitas y la radio de fondo. Muchísimas gracias, Esther. Un beso grande para vos y también para Juan. Me encanta el cierre del mensaje de Esther. Que todo les salga bonito. Todo lo que vayan a hacer hoy. Me encantó.
0: Hermoso.
1: Que así sea, Esther.
0: Gracias, Esther. Y vos también, ¿eh? Y vos también. Cuando hablabas de que nos llegaba el mensaje de Samuel, dije, se dio cuenta de lo que es hacer radio de verdad. Dije, Chiche está escuchando. Pensé que era Hellblum.
1: Ay, que le dieron el alta.
0: Sí.
1: Bien.
0: Anda con...
1: Bueno.
0: Se le complicaría acá porque tiene...
1: Sí,
0: la...
1: pero bueno.
0: Pero lo bueno es que está bien, ¿no?
1: Saber que, obviamente... Sí, se ha recuperado.
0: Tipo, yo he tenido compañeros de carrera cuando estudiábamos periodismo que han sido productores de él. Mamita. Malo, malo, malo el abuelo.
1: Sí, complicado.
0: Jodido, pero mal. Mirá que yo conocí a un tipo jodido cuando lo hablaba con mi vieja. Y hacíamos la parte publicitaria de la noche del domingo. Conocí un gran hijo de su madre, como fue Gerardo Sofovich. Tan talentoso como maltratador. Un tipo sin escrúpulos ninguno, ¿eh? Que Dios lo tenga la gloria, porque nos dio grandes éxitos también, ¿no? Hay que reconocerlo. Pero el tipo era mal llevado, jodido. Un maltratador. Yo he visto cosas con las que eran sus secretarias, Sonia, fuera de cámara y detrás de cámara, o en los cortes, que a mí me daban ganas de saltar y pararme para decirle, pero escucha, ¿por qué no me lo decís a mí? O sea, viste, a ese grado. Y mi mamá, que me conocía, siempre me decía, te pido por favor, ponete dos tapones en los oídos y hacé de cuenta que no ves ni escuchás nada. Y Chiche es más o menos así, ¿eh? Chiche es más o menos así.
1: Vamos a seguir adelante en un ratito lo que les debo, ¿sí? Una historia muy muy conmovedora, de la mano de Joel McKinley.
0: Sí, claro.
1: Ahora, sí. Otro recuerdo ochentoso. Nos vamos al año 1983, de la mano de Pat Benatar.
0: ¡Upa! ¡Qué lindo! ¿Qué tal,
1: Love is a Battlefield.

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0: Hola Sonia, Fabi, buenas noches. Te habla Piruco, el Uber de las vacas. Les cuento que estoy viajando desde Resistencia, no de Resistencia, sino de Vilela, Chaco, a Rosario. Y acá pasé Crespo y lo voy escuchando. Está hermosa la noche, está un poquito fría, pero está lindo, así que no se olvide que los quiero mucho a los dos y siempre me acompañan, viajan conmigo. Donde yo estoy está Radio Nacional y están ustedes, por supuesto. Así que siempre lo voy a llevar en mi corazón y en mi alma porque son buenos compañeros y me acompañan. Un saludo grandote para los dos y para todos los oyentes. Piruco, el Uber de las vacas.
1: Pero qué lindo, Piruco, porque cada vez que nos deja un mensaje nos da una clase de geografía. Claro, me encanta.
2: Crespo Santa Fe, en este momento está pasando por ahí.
1: Sí, señor.
2: Gracias, Piruco, amigo querido. Gracias por estar siempre, Piruquín.
1: Beso grande, grande, grande. Gracias por este mensajito, nuestro WhatsApp. Bueno, también nos escribió Olga, de San Rafael. Sí. Buenas noches, Sonia, Fabián. Muy lindo el programa, nos dice. Bendiciones.
2: Gracias,
1: Sonia. Así que me parece que estamos haciendo las cosas medianamente bien.
2: Hoy, ¿no? Hoy se ve que no tenemos ningún tipo de perturbación
1: en el éter. No, toquemos madera.
2: Hoy están llegando bien en todos lados la radio.
1: Aparentemente sí.
2: Hoy hice lo que tenía que hacer y que denuncié lo que había pasado.
1: Muy bien. Hola, gente linda, compañeros de tantas noches. Soy Gerardo de Córdoba. Ajá. Gracias por compartir este rato con nosotros. Abrazo, abrazo para vos, Gerard. Gracias, gracias por volver a elegirnos. También está por allí Tomás, José León Suárez. Hola, Sonia, Fabián. Hoy un poquito más temprano en sintonía. Ajá. De a dos con Corey Hart. ¡Apa! Muy bien. Que todo vaya súper bien. Abrazotes, Tomás. Abrazotes enormes también para vos, gracias por acompañarnos. Claro, lo que escuchábamos recién, Never Surrender.
2: Exactamente. Acá estamos haciendo lo mejor que hacemos, que sabemos hacer. Parece eso. Y ustedes no lo hacen saber.
1: Bueno, les cuento lo que les digo. 1997.
2: Sí.
1: El actor John McGinley tuvo a su hijo Max, quien nació con síndrome de Down. Poco después, su agente lo llevó aparte para darle lo que presentó como un consejo práctico. No hables de esto en público. Manténelo en privado. La gente va a dejar de contratarte. Para algunos, eso podía sonar como una forma razonable de proteger la carrera, ¿no? Cuidar el sustento, evitar la exposición y fingir que nada había cambiado. Uh-huh. La respuesta de John fue inmediata. Lo despidió a la agente. Luego hizo exactamente lo contrario, justamente, de lo que le habían dicho. Llevó a Max a todas partes, alfombras rojas, programas de televisión, rodajes y eventos públicos. Donde fuera John, ahí estaba Max. En una época en la que la sociedad aún prefería mantener a las personas con discapacidades del desarrollo fuera de la vista, ¿no? Bueno, John tomó otra decisión. Lo hizo visible a su hijo, abiertamente, con orgullo, y sin pedir disculpas. Lo que comenzó como el instinto protector de un padre, se convirtió en décadas de activismo firme. John pasó a ser una de las voces más reconocibles en su país en favor de la concienciación sobre el síndrome de Down. Habló en conferencias internacionales, testificó ante el Congreso y luchó por reformas laborales que abrieran oportunidades reales para que las personas con discapacidad pudieran trabajar, ganar su propio dinero y vivir de forma independiente. Uh-huh. Durante ese camino, un periodista le hizo una pregunta que revelaba más sobre los prejuicios sociales que sobre Max. Si alguna vez había deseado que su hijo fuera normal. Yo te digo la verdad, yo te cuento esto y no puedo imaginarme, no puedo entender, no entra en mi cabeza que un periodista pudiera hacer una pregunta así. Bueno, John no dudó. Respondió que Max ya era normal. Una pregunta no lo era. Fue un rechazo directo a la idea de que el valor de una persona se mide por cuánto encaja en un molde estrecho y convencional. Uh-huh. Han pasado décadas desde entonces. Max tiene hoy 27 años, trabaja, se desenvuelve en su comunidad y lleva una vida independiente, llena de posibilidades de los críticos de 1997, que jamás habrían imaginado para él. Sí. Al mirar atrás, John suele decir que Max nunca limitó su vida, la expandió. A través de su hijo aprendió lo que realmente significan el amor, la paciencia y el compromiso. El mundo dio señales desde el principio de que habría preferido que Max permaneciera en las sombras. John pasó casi 3 décadas asegurándose de que el mundo mirara a Max directamente a los ojos. Algunos padres protegen a sus hijos a veces, ¿no?, alejándolos del mundo, otros los protegen negándose a que el mundo mire hacia otro lado. La verdadera inclusión comienza cuando dejamos de tratar las diferencias, ¿no?, como déficits, porque Max no necesitaba cambiar para encajar en el mundo. Lo que necesitaba cambiar era el mundo para hacerle un lugar a Max.
2: Hermosa historia y tal cual debe ser siempre, ¿no? En este caso, uno conoce muchísimos casos como este y lo mejor que puede hacer es tratar de darle la vida que cualquier otro ser humano pueda llevar dentro de sus limitaciones, porque muchas veces creemos que tienen limitaciones que no tienen.
1: No, porque a veces esas limitaciones potencian quizás alguna habilidad o total, alguna otra aptitud.
2: Total. Siempre nombro, a mí me pasó con mi primito, primo más grande, ¿no? Primito por el hecho de que siempre no dejan de ser unos nenes. Uh-huh. Marcelo San Martino, que también nació con síndrome de Down y al que llevábamos nosotros a todos lados. Íbamos a bailar y lo llevábamos, íbamos a un teatro y lo llevábamos, íbamos a un festival y lo llevábamos, y jamás lo dejamos afuera, y él disfrutaba de esos momentos. Lamentablemente en estos casos, viste cómo es, Sonia, y esto tiene que ver con la vida misma, es biológico, estos chicos mueren a temprana edad, lamentablemente, digo, ¿no? Pero intentamos, y de hecho nos sentimos, cuando hablo en plural, lo digo porque éramos un grupo de amigos, y Marcelo, que era mi primo, estaba con nosotros, y era del mismo barrio, del mismo club, y a todos lados lo llevábamos. Y nos sentíamos plenos cuando él venía con nosotros, y la sonrisa que él tenía, y si alguien osaba a decir algo como sucedió con ese, no sé cómo denominarlo, periodista que dijiste que le hizo esa pregunta, si alguien osaba decir alguna barbaridad con respecto a Marcelo cuando lo llevábamos a algún lado, de no dejarlo entrar, y despectivamente podía lanzar un...
1: ¿Pero podía pasar eso? ¿Les ha pasado en algún momento? En alguna...
2: A nosotros no, pero viste, nunca estás, viste cómo es este mundo.
1: Sí, bueno, verdad.
2: Imagínate que no dejaban entrar, había épocas en los boliches, y vos lo debes haber visto o vivido, lo mismo que Gaby Seño, cualquiera de nosotros y oyentes, que si te veían morochito no te dejaban pasar.
1: A mí me pasó. Hubo 2 veces que no me dejaron entrar.
2: ¿Entendés? Si te veían gordo no te dejaban entrar, si ibas con zapatillas no te dejaban entrar, si tenías el pelo un poco más largo de lo común no te dejaban entrar. Discriminación hubo siempre en los boliches. Ahora, ¿quién iba a usar a nosotros a decirnos este con ustedes no pasa? Porque lo comíamos crudo, después tenían que venir a buscarlo con la orden del juez, pero en ese momento nadie se atrevió a decir nada en absoluto, porque lo mejor que hay, como decimos y cerramos con esto, Sonia, es integrarlos, tratar de hacer que su vida sea igual a la de todos, dentro de las posibilidades, claro está, ¿no? Y dentro del grado de inmadurez que pueda llegar a tener a partir de lo que está padeciendo.
1: 1:47 en la República Argentina. Esto es Día 2 en la madrunoche de Radio Nacional. Y bueno, se sigue disputando el Mundial, sí, en su edición correspondiente al año 2026. Y hoy hay también 6 encuentros, sí, como ayer.
2: Claro, porque se cierra la fase de grupos.
1: Exacto.
2: Y todos tienen que jugar a la misma hora para no sacarse ventaja deportiva.
1: Sí, señor. Así que a las 5 de la tarde tenemos Ecuador-Alemania, sí, y Curazao-Costa de Marfil.
2: Qué partido ese, ¿no? 2 de las selecciones sorpresa.
1: Sorpresas. Tal cual. Bueno, a las 8 de la noche, Túnez, Países Bajos, Japón, Suecia.
2: Ajá.
1: Y a las 11 de la noche, a las 23, Paraguay-Australia, Turquía-Estados Unidos.
2: Lo bueno de esta fase de grupos y de la definición de los mismos en cuanto a clasificación, pensando en Argentina, 3 de julio, viernes 3 de julio, 19 horas.
1: Día del locutor.
2: Día del locutor. Es casi improbable ya a esta altura, o por lo menos es el porcentaje de que pueda tocarle a la Argentina es prácticamente nulo, que se pueda cruzar con Uruguay, que no es un dato menor. Así que es el rival con menos posibilidades, casi nulas, de cruzarse con Argentina. Después habrá que ver qué pasa con España, habrá que ver qué pasa con Costa de Marfil, y no, perdón, con... ¿quiénes están en el grupo? Se me mezclaron los grupos, ¿viste? Yo sabía que me iba a pasar. Estados Unidos, ¿con quién me dijiste que jugaba?
1: Estados Unidos con Turquía.
2: ¿Y el otro partido de esa hora?
1: Australia-Paraguay,
2: no, esa es la
1: Suecia,
2: zona de
1: Japón, de... Países Bajos-Túnez, Costa sí. de Marfil-Curazao, Alemania-Ecuador.
2: Ahí está. Y estamos hablando de Uruguay-España. No me puedo acordar quiénes son los otros dos equipos que están en la zona de España y Uruguay.
1: ¿Cabo acuerdo? Verde.
2: Cabo Verde me parece que es uno, ¿no? Cabo Verde y el otro es... Emiratos Árabes, me acordé. Emiratos Árabes, me acordé. Emiratos Árabes, Cabo Verde y España podrían ser rivales de la Argentina. Habrá que ver cómo se dan los resultados. El que menos posibilidades tiene de cruzarse con Argentina es Uruguay. Y es un buen dato ese, teniendo en cuenta que más allá de la chicana y el...
1: Ay, sí, no.
2: Nunca
1: no,
2: deja de... Siempre uno, por lo menos nosotros, no dejamos de hinchar por Uruguay.
1: Siempre.
2: Los argentinos tenemos ese cariño y esa admiración por quienes dicen haber sido 4 veces campeón del mundo, que Gardel es uruguayo y que el mate lo inventaron ellos. No importa, nosotros los queremos igual.
1: Vamos a seguir adelante disfrutando de la música de Día 2, casi casi sobre el final. ¿Qué les parece? Un lindo recuerdo de la mano de Laura Branigan.
2: Me encanta.
1: 1984 para Self Control.

0: Autocontrol, Laura Branigan en Dega 2, y ya sobre el final, Fabi, déjame saludar a Rubén, que nos está escuchando allí en Bahía Blanca.
1: Ajá, nuestro amigo.
0: Besos. Uh-huh. También a otro Rubén, dale, que en este caso nos escribe desde Embarcación, portal del Chaco Salteño. Ajá. Buenas noches, amigos, aquí fumigando el trigo. Son nuestra compañía. Somos del norte de Salta, cerca de la frontera con Bolivia. Son lo máximo. Qué maravilla. Gracias, Rubén. Un abrazo bien, pero bien fuerte. Vamos a sumar a las actividades, ¿no?, de nuestros amigos madrunocheros.
1: Sí, claro.
0: Fabi, cuando decimos los que están sereneando, los que están ruteando, los que están tractoreando, cosechando caña de azúcar. Bueno, acá fumigando el trigo, Rubencito, bien al norte de nuestra patria, cerquita de la frontera con Bolivia. Es un placer acompañarte.
1: Y esa es la importancia, siempre lo decimos, lo reiteramos, porque merece que todos ustedes se den cuenta de la importancia que tiene Radio Nacional y a los lugares donde llega, donde no llega otra cosa, donde no llega otro medio de comunicación, donde lo único que llega es la radio. Por eso nos sentimos tan felices de poder hacer este programa, y sobre todo a esta hora, donde la masividad para escucharnos es mucho más grande, ¿no?
0: Sí.
1: Porque a esta hora llegamos sí o sí a todas las radios dispersas en el territorio de la Argentina, y además, como solemos decir, a esta hora la radio se escucha.
0: Se escucha, se oye y se escucha.
1: Exactamente.
0: En ese orden. Para nosotros es un placer enorme y lo decimos habitualmente, ¿no? Una gran responsabilidad que asumimos con muchísimo gusto.
1: Vos sabés que serías lo mejor para mi salud. Lo que estoy leyendo ahí, mira, que dice el chocolate negro mejora la salud arterial. Y vos sos un chocolate, un hermoso chocolate morocho.
0: Ay, qué rico. ¿Eh? Mira, en solo dos semanas,
1: sí,
0: los efectos.
1: Viste, no te voy a sacar mucho tiempo. mi amor. Ahora, si vos querés que me quede más, que me quedo más,
0: Bueno.
1: Yo, con dos semanas estamos bien. Señoras, señores, nos vamos yendo. Me voy, se quedan. Ustedes y ella, ustedes bancando los trapos, agitando las banderas. Se viene Discoteca Nacional hasta las 6 de la madrugada. Nosotros volvemos mañana, la madrugada del viernes, en la previa de Argentina y Jordania. Final de la fase de grupo, Argentina primera, 3 de julio, buscamos rival. Gracias, Gaby. Gracias, Jackie. Gracias, mi amor, un besito.
0: Un placer, como siempre.
1: ¿Con qué nos vamos?
0: Un poquito de Alphaville, Forever Young.
1: Siempre jóvenes.

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1: Las 2 de la madrugada en la República Argentina. El gobierno renovó para julio el otorgamiento del bono de 70.000 pesos a jubilados. El beneficio alcanzará a titulares de jubilaciones y pensiones contributivas, las PUAM y no contributivas, con sus haberes vigentes en el mes de liquidación. Quienes cobren hasta la mínima percibirán el bono completo, mientras que los que cobren más percibirán un proporcional hasta completar el tope, equivalente al haber mínimo más 70.000 pesos. El gobierno autorizó la salida de la Fuerza Aérea Argentina para el ejercicio Salitre 2026. Desplegará personal y aeronaves en la base aérea de Antofagasta, Chile, entre los días 28 de junio y 12 de julio próximos. La medida se tomó a través del Decreto de Necesidad y Urgencia 490/2026 ante la falta de tratamiento legislativo del proyecto de ley que habilita los ejercicios combinados del período. El ejercicio multinacional incorpora operaciones de multidominio y escenarios bajo mandato ONU, con el fin de fortalecer la interoperabilidad y el adiestramiento. La información del Mundial con Eladio Arregui.
2: Se definió el grupo C de la Copa del Mundo y lo ganó Brasil, que derrotó a Escocia en Miami por 3-0. En tanto, en Atlanta, Marruecos venció a Haití por 4-2. De esta manera, Brasil se quedó con el grupo C y Marruecos en la segunda ubicación. Hasta el momento, Brasil jugará con Japón y Marruecos con Holanda.
1: El tiempo en la Ciudad Autónoma de Buenos Aires y alrededores, temperatura 8 grados 8 décimos, cielo parcialmente nublado, humedad 64%. En las ciudades neuquinas de Villa La Angostura y San Martín de los Andes, donde escuchan Radio Nacional en AM 1440 y en FM 92.5, hay alerta amarilla por nevadas.
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Una de esas canciones con historia para abrir nuestra discoteca de hoy, Los Caminos de la Vida, del cantautor y acordeonero colombiano Omar Geles. Un tema que Geles compuso ya por el año 1993, inspirándose en su propia infancia, marcada por la pobreza y el gran esfuerzo de su madre por sacarlo adelante. Aquí teníamos la versión popularizada por estas tierras por Vicentico, abriendo la discoteca nacional.

11 minutos han pasado de las 2 del jueves 25 de junio de 2026 y por aquí estamos ya dispuestos a ser cómplices, a ser testigos de otra discoteca nacional. En el aire de la radio de todos, desde la ciudad de Buenos Aires, para el país. Bienvenidas, bienvenidos quienes se suman a esta cofradía madrunochera. Gracias a quienes nos vienen acompañando con Fabi en nuestro DEA 2 y que ahora se quedan. Como, por ejemplo, los amigos allí en Pico Truncado, haciendo la quinta de seis, como nos contaban Martín y Rementería, o José Luis en Vaca Muerta, ¿sí? O Rubén, nuestro amigo que está fumigando el trigo allí en Embarcación, en el portal del Chaco Salteño, en la frontera con Bolivia, bien al norte de nuestra patria, o como los amigos camioneros que están por allí transitando las rutas argentinas, quienes están sereneando también en esta madrunoche, pero por supuesto, para todos hay lugar, como siempre, en nuestra discoteca, llena de historias hechas canciones. Nos pone en el aire Gabriel Octavio Ceni en esta primera parte, nos coordina y nos produce, como siempre, Jacqueline Macarevicius. Hoy, en el control central de LRA1, nos supervisa Santiago Conde, y en la planta transmisora de Nacional, allí en General Pacheco, provincia de Buenos Aires, Walter Luaces y Pablo de Bernardini. Es imposible que este mensajito de madrunoche llegue a todos los rincones de nuestra patria. Hoy sí, sin inconvenientes en la recepción de la señal de Radio Nacional, estamos llegando a todos los corazones que palpitan en argentino, y eso realmente nos mima el alma. Saludamos muy, pero muy especialmente a los compas y colegas de LRA 22, Radio Nacional Jujuy, Jorge Cafrune. ¿Sí? Si andás por allí, nos sintonizás en AM 790 o bien en la FM 94.1. ¡Feliz cumple a San José de Hachal! Hace un ratito nos pasaba el dato nuestra querida Alejandra que Hachal está cumpliendo 275 añitos desde su fundación. Así que a todos los hachalleros.

especial, ¿no? En ocasión de conmemorarse el aniversario de sus partidas. Así que aquí estamos, aquí nos quedamos hasta las 6, juntos y a la par, como dijo alguno por ahí, disfrutando de nuestra música. Llega Charlie, hablando a tu corazón.

Ahí teníamos la música de La Portuaria. Nada es igual. Antes, Abuelos de la Nada, qué lindo recuerdo de la década del 80. Cosas mías. Tras Charlie, Hablando a tu corazón, 2:25. Y hablando de corazones que se hablan, corazones que se escuchan, corazones que se escriben. Recuerden que hay un WhatsApp que nos conecta y es el 11-3-870-74-85. Ahí los esperamos, para leerlos, para escucharlos en este día. Que si no es tan bueno, podemos inventarlo. ¿Qué les parece? ¿Sí? Los quedamos siendo cómplices y siendo testigos del comienzo de una nueva vida. Gracias a quienes de a poquito nos van ratificando, que están. Bueno, a Raúl de Trenquelauquen, que estaba esperando esta hora del día para acompañarnos. A Olguita de Villa Radatili, allí en la costa chubutense. Presente aquí ahora. Muy buena madrunoche, querida Sonia. Vamos todavía, Olga. Muchas gracias. Otro amigo allí en Chubut, Fabián, se suma desde Comodoro Rivadavia, en el trabajo, siempre prendido a la radio. Buen comienzo de jueves. Abrazo fuerte, Fabi, también para vos. Ahí estaremos, haciéndonos mutua compañía. A Mario, de San Luis, incondicional compañero ya, amigo de mis madrunoches. Sigo acompañándote. Gracias. Y nos pasa un pensamiento, ¿sí? Para arrancar la jornada, ¿no? Para motivarnos. Muévete con la lentitud de quien sabe que la prisa es enemiga de la vida. Está bueno para tenerlo en cuenta, ¿no? Vamos a seguir adelante. Hay más música, hay más canciones, hay más historias contadas y cantadas por los nuestros, como lo que llega con Catupecu Machu. Magia Veneno.

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2: El caso del entrenador neerlandés Dick Advocaat emociona muchísimo. Llegó a Curazao en 2024 y los clasificó a la primera Copa del Mundo de toda su historia, superando a selecciones como Jamaica y Trinidad Tobago. Todo estaba listo para vivir el sueño mundialista. Sin embargo, en febrero sorprendió al planeta fútbol al presentar su renuncia. La razón: su hija enfrentaba una situación complicada de salud y quería estar con ella. Curazao puso a un nuevo entrenador y los partidos de preparación no salieron bien. En mayo los jugadores presionaron para que volviera. La federación cedió y como su hija mejoró de salud y aceptó y regresó a sus casi 79 años de edad, Advocaat se convirtió en el entrenador más veterano en toda la historia de los mundiales. El simple hecho de estar en el banquillo con Curazao ya era legendario, pero los logros no se quedaron ahí. En la primera jornada frente a Alemania, el país caribeño marcó su primer gol en toda la historia del certamen, y en la segunda jornada frente a Ecuador, sumó el primer punto mundialista de toda su historia.
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Ahí lo teníamos, a Iván Noble, poniéndole su voz, su música, su toque a esta madrunoche de jueves, con buena suerte. 2:38 ya en la República Argentina, y empiezo a pasear por el país, empiezo a visitar amigas, amigos que nos están escuchando. Por ejemplo, en Río Grande, tengo un beso grande para Luis, a través de nuestra LRA 24, por allí está prendido la discoteca nacional en el norte de la isla. El cielo está algo nublado en este momento por allí, la temperatura es de 6 décimas de grado bajo cero, la sensación térmica 3 grados 2 bajo cero. La máxima hoy está estimada en 5 grados y se esperan lluvias aisladas a partir de la tarde en Río Grande, ¿sí? 6 décimas de grado bajo cero, la temperatura 3, 2 bajo cero, la térmica. Me voy a San Salvador de Jujuy, así, sin escalas. 3 grados 9 décimas la temperatura. En este momento la térmica 1 grado 1 décima. Y el pronóstico que indica una máxima de 14 grados. Hoy con cielo despejado durante todo el día por la Tacita de Plata. En Comodoro Rivadavia, mientras tanto, con cielo despejado, la temperatura es de 2 grados. La térmica 2 grados 2 bajo cero. Y para hoy el pronóstico que indica una máxima de 10 grados con cielo parcialmente nublado. De Comodoro a San Luis, cielo despejado, un poquito más amigable la temperatura por San Luis, 6 grados 4 décimas, aunque la térmica es de 4 grados. 15, la máxima prevista para San Luis hoy, se espera un jueves con cielo despejado, y en San José de Hachal, que está de cumple, cielo algo nublado con 6 grados 1 décima de temperatura, la máxima 15, también con cielo despejado, según el pronóstico, para la ciudad sanjuanina, que hoy está cumpliendo 275 años desde su fundación. Mientras tanto, por la ciudad autónoma de Buenos Aires, ¿cómo pinta la historia? Con cielo parcialmente nublado, 8 grados 8 décimas, la temperatura, 64% la humedad, y el pronóstico indicando una máxima de 13 grados con cielo parcialmente nublado. Tengo por aquí un beso grande, grande, grande, para enviarle a Raúl, que nos ratifica, que se queda por allí. Seguimos hasta el final, a las 6 aproximadamente, cuando vos estés terminando. Yo debería estar llegando a General Pacheco. Bueno, vamos a ver si es así, Raulito. Por lo pronto, buen viaje, buena ruta. Gracias, gracias por acompañarnos y por permitirnos también que te acompañemos. Beso grande para Beatriz, que nos está escuchando por allí en Paraná. A Javier de Nogoyá, buenas noches, acá sereneando en el obrador de la PIN de Nogoyá, Entre Ríos. Vamos todavía, Javi, ahí estaremos, haciéndonos mutua compañía. También Marta desde San Salvador de Jujuy va sumándose por aquí, bendecido jueves. Los abrazo con mucho cariño, que tengan una hermosa jornada, gracias por la compañía. Gracias a vos, Marta, de mi corazón, un beso enorme, enorme, y para Betty, del puesto Las Taguas, en Malargüe, provincia de Mendoza. Gracias, gracias por tus mimos en el mensaje. 2:41, vamos a seguir adelante, hay más recorrida por nuestra patria, pero en este caso a través de la música, porque nos vamos a Jujuy, puntualmente a El Carmen. Desde allí llega Bruno Arias con este bailecito de Justiniano Torres Aparicio, La Vi por Vez Primera.

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Pasadito por nuestro litoral, allí con los de Maguaré y Atardecer de Ausencia, antes Milena Salamanca y Clavelito Blanco. Ahora, a toda orquesta, de la mano de nuestra música ciudadana.

0: Cierre de hora a toda orquesta, con Mariano Mores y Taquito Militar, su milonga, luego Aníbal Troilo y Milongueando en el 40, de Armando Pontier, recién la Juan D'Arienzo y Gallo Ciego, de Agustín Bardi. Vamos llegando a las 3, señoras, señores. Se viene una bonita historia, muy colorida, ¿sí? Para compartir cuando la noche convide, cuando la noche invite. Pero antes nos informamos. Llega Fernando Pedernera, nos cuenta lo que hay que saber. Y hay más Discoteca Nacional.
1: 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Las 3 de la madrugada en la República Argentina. Internacionales, la presidenta de Venezuela, Delcy Rodríguez, informó que por el terremoto hay al menos 32 muertos y más de 700 heridos. La mandataria encargada presentó el primer balance oficial e informó que la cifra no incluye posibles víctimas en La Guaira, a la que describió como zona de desastre. En paralelo, los organismos de seguridad mantienen operativos de búsqueda, rescate y asistencia en distintos sectores del país. El gobierno delegó en el ministro de Justicia la transferencia de la justicia penal a la ciudad de Buenos Aires. El presidente Javier Milei otorgó a Juan Bautista Maíquez la facultad de firmar los convenios con la ciudad autónoma para traspasar las competencias no federales. La medida busca avanzar en la autonomía jurisdiccional porteña, pendiente desde la reforma constitucional de 1994. Una vez suscriptos los acuerdos, deberán ser remitidos al Congreso Nacional para su ratificación. La información del Mundial con Damián Zárate.
2: Argentina piensa en el partido del próximo sábado a las 23 en Dallas, cerrando el grupo contra Jordania, ya clasificada y ya sabiendo que será primera en su grupo. El viernes a las 11 de la noche conocerá a su rival porque se cierra el grupo donde están España, Cabo Verde, Uruguay y Arabia Saudita.
1: El tiempo en la ciudad autónoma de Buenos Aires y alrededores, temperatura 8 grados 8 décimos, cielo parcialmente nublado, humedad 64%. En la ciudad Río Negrina de San Carlos de Bariloche y en todo el oeste provincial, donde escuchan Radio Nacional en AM590 y por FM95.5, rige una alerta amarilla por nevadas.
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La noche, siempre la noche invitada a curar corazones rotos. La noche que además nos convida y nos invita siempre con historias como esta.

En Viena existe una calle que lleva el nombre de Argentina, por una deuda de gratitud nacida del hambre. Al terminar la Primera Guerra Mundial, el Imperio Austrohúngaro desapareció y Austria quedó reducida a una pequeña república. Viena había sido la capital de un territorio inmenso, abastecida durante décadas por regiones que ahora pertenecían a otros países. Las nuevas fronteras interrumpieron antiguas rutas comerciales. A la escasez de alimentos se sumaron el desempleo, la inflación y una profunda crisis sanitaria. Niños, ancianos y enfermos estuvieron entre los más afectados. Desde el otro lado del Atlántico llegó una ayuda inesperada. Por iniciativa del representante argentino en Viena, Fernando Pérez, el Congreso argentino aprobó el 27 de agosto de 1920 un crédito sin intereses de 5 millones de pesos para Austria. El dinero permitió comprar en Argentina alimentos y ropa destinados a la población que atravesaba la emergencia. El gobierno argentino también asumió el transporte marítimo de los suministros hasta Europa. A partir de febrero de 1921, comenzaron a llegar miles de toneladas de ayuda. Los productos fueron distribuidos principalmente entre niños, mujeres embarazadas, madres, ancianos y enfermos. Parte de los alimentos también llegó a estudiantes, profesores y trabajadores de la Universidad de Viena. El gesto dejó una marca permanente en la ciudad. El 27 de enero de 1921, las autoridades municipales decidieron cambiar el nombre de la antigua Alegase, situada en el distrito vienés de Wieden. Desde entonces, pasó a llamarse Argentinienstrasse, la calle de los argentinos. La vía atraviesa una zona histórica, cercana a la iglesia de San Carlos Borromeo y al Palacio Belvedere. Más de un siglo después, continúa formando parte del mapa de Viena. La Universidad de Viena también reconoció la ayuda. En junio de 1921 concedió una distinción honorífica al presidente Hipólito Yrigoyen, al diplomático Fernando Pérez y a otras personas que habían contribuido a aliviar la crisis. La conexión entre Argentina y Austria no quedó únicamente en archivos diplomáticos, quedó escrita en las calles. Por eso, cada vez que alguien recorre la Argentinienstrasse, camina sobre el recuerdo de un país lejano que en uno de los momentos más difíciles de la historia austríaca ayudó a alimentar y vestir a quienes intentaban sobrevivir entre las ruinas de la guerra.

Paseíto por el mundo a través de la música de la Discoteca Nacional. La Oreja de Van Gogh pasaba con Rosas. Marta Sánchez, desesperada y recién. Cristian Castro, Lloran las rosas. Ahora, momento sensible con este puñadito de los nuestros.

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0: Un puñadito de los nuestros en este momento sensible de la discoteca nacional. Ahí estaba César, Banana Pueyrredón, cuando amas a alguien. Antes, Chico Novarro, Silvana Di Lorenzo, Arráncame la vida, y María Marta Serralima junto a Sandro, Cosas de la vida. 3:33 en la República Argentina. Hacemos una pausa y a la vuelta les cuento quiénes hoy se enfrentan en nuestro especial de las 4.
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0: Ahí estaba Celeste Carballo poniéndole una zamba a esta madrunoche de jueves, cuando seamos del amor. 3:38 en la República Argentina, y les cuento, les anticipo, ¿quiénes serán los protagonistas de nuestro especial de hoy? Lo tenemos a Román allí en Neuquén. Sí, ansioso por saber también a Oscar Alberto Escobedo, nuestro amigo de Córdoba Capital. Bueno, tenemos un encuentro de Thanos, ¿sí? Franco Simone y Eros Ramazzotti frente a frente. ¿Qué les parece? En un ratito nada más, a partir de las 4, cuando llegue nuestro especial. Ahora hay voces amigas en nuestro WhatsApp.
1: Muy buenas madrunoches, querida Sara Sonia. Le mando noche que no puedo sintonizar la radio, me extraño. Así que las escuché anoche y anteanoche. Ahora pude localizarla. Bueno, te deseo una buena jornada, un buen regreso a la casa. Que Dios y la Virgen te acompañe. Te quiero mucho. Gladys.
0: Gracias, mi reina, qué lindo. Bueno, decíamos hoy, ¿no? Tempranito, ayer tuvimos algunos inconvenientes, hubo algunos inconvenientes en cuanto a la recepción en algunas de nuestras emisoras en el país, pero lo bueno es que hoy estamos bien cerquita y en sintonía. Besos para vos, Gladys querida.
2: Hola, muy buenas madrugadas, Sonia querida, qué hermosa la historia que acabas de contar. Ahora entiendo por qué razón. Increíble, ¿no? Entiendo por qué razón se llama en el Paso del Molino, un centro comercial que hay allá en Uruguay, es un barrio. Hay un barrio que se llama Belvedere, dentro de ese centro comercial. Ahí tengo familiares que viven. Ahora entiendo por qué le pusieron Belvedere, porque había muchísimos alemanes. Mirá vos cómo descubro cosas, ¿no? A través tuya, Sonia querida. Había muchos alemanes y judíos. Increíble. Hermosa la historia, hermoso. Qué solidaria que fue la Argentina siempre. Bueno, eso quería que supiera. Gracias por la historia. Bueno, hoy operan a mi hijo Martín, así que pido oración por él, ¿sí? No es nada grave, pero no deja de ser una cirugía. Te quiero mucho, saludos a tu mami, grande Radio Nacional, con ese equipazo que tenés. Gracias por todo. Bendiciones a todos.
0: ¡Qué linda, mi reina! Bueno, bendiciones a montones para vos, también para tu hijo, va a salir todo de 10. Y sí, acá se trabaja en equipo, si no las cosas no funcionan. Mirta de mi corazón, hay historias que parecen inventadas, ¿no? Pero son absolutamente reales, como la que contábamos hace un ratito. Gracias a vos por hacerte eco y también por compartirnos ese pedacito de historia que tiene que ver con tu terruño.
3: Hola, genia de la madrunoche, te habla Alicia desde Villaluro para darte las gracias por la historia que leíste. Me encantó, con datos históricos y geográficos que no había escuchado. Buenísimo, felicitaciones a vos, a la producción. Realmente una historia hermosa y emotiva. Buen regreso a tu ciudad. Hace muchísimo frío, mucho, mucho frío. Un abrazo.
0: Abrazo también para vos, Alicia, nuestra querida amiga del barrio de Villaluro, también haciéndose eco de esta historia que yo les contaba. Era bonita y pintoresca para compartir en la madrunoche de Radio Nacional. Abrazo para Ariel, que está por allí en Zárate. Te tengo que felicitar por tu historia. Siento orgullo por lo que hizo Argentina aquellos años. Nunca la había escuchado. Muchísimas gracias. Ariel, gracias a vos. Me encanta cuando aprendemos juntos. Hola, muy buena madrunoche, compañera del alma. Gracias por ese tema tan bello, cosas de la vida. Es verdad, los capítulos hay que cerrarlos. Y yo estoy cerrando uno hermoso en mi vida. Gracias por tan dulce y bella compañía. Hasta cada momento, compañera del alma. Hasta cada momento, Jorge. Abrazo. Por aquí estamos, ¿eh? Siempre, siempre esperándote para acompañarte. Abrazo para Camilo Zárate, que está por allí en Cañada de Gómez también, provincia de Santa Fe. Gracias, Sonia querida, por la historia. Aquí estoy, escuchándote. Hay un poema que me gustaría oírlo en tu voz. Rosas Blancas. Bueno, ¿cómo no lo vamos a buscar, Camilo? Si gustás enviárnoslo, va a ser un placer, ¿sí? Gracias. Analía de María Grande también está por allí. Hola, Sonia, muy buena madrunoche. Acá estoy siempre disfrutando de tu compañía y de la hermosa música que pasan. Muchas bendiciones y cariños. Gracias, Analía. Cariños también, ¿eh? A montones para vos, para Ricardo de Joaquín B. González, allá en la provincia de Salta también, como todas las noches madrugadas, firme en el dial de Radio Nacional. Abrazo y que Dios te bendiga, Ricardo, también a vos. Gracias a Roberto Poli Tejada, de San José de Jáchal, allí presente también. Un beso, nos encanta acompañarte. Y bueno, les decía, está Román en Neuquén, capital, haciendo lo propio. Hola, hermosa mía. Te mando millones de besos hasta cada momento. Román, millones de besos que vuelven, ¿sí? A través del éter, sin escalas, a Neuquén. 15 minutos, se nos separan de las 4. Vamos a seguir adelante, disfrutando de nuestra música, lo mejor que tenemos, hablando de historias bonitas y pintorescas. En un ratito les voy a contar, ¿no? Ya que hablábamos de este lindo gesto de Argentina, ya por los años 20, para con Austria, luego de la Primera Guerra Mundial. Una historia que sucede en los Países Bajos, ¿sí? Hay una conocida cadena de supermercados que ha colocado ya hace algunos años lo que llaman cajas lentas o de espera. ¿Sabes cuál es el fin? Que las personas mayores que tienen tiempo y necesitan socializar puedan conversar con los empleados a cargo. Viste que muchas veces, seguramente, ¿quién no se ha impacientado en la cola de la verdulería, del almacén, de la carnicería, cuando el vendedor se pone a charlar, ¿no? con alguien, generalmente con nuestros mayores? Mientras crece la cola, bueno, hay una cadena de supermercados que tuvo en cuenta, ¿sí? La solución de algunos adultos mayores, y creo yo creo que le ha encontrado la solución, no, la soledad, en realidad, y le ha encontrado la vuelta, le ha encontrado la solución, ¿sí? Podés charlar en la caja del súper con los empleados. En un ratito te lo amplío. Esto es en Países Bajos, ¿sí? La ex Holanda. Ahora, recorrida por nuestra tierra, a través de la música, llega Don Guaraní. Romances de Plumas Verdes.

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0: Pues sabes que hace algunos años, allá por 2011, 2012, Soledad Pastorutti junto a Afo Verde, que estaban un proyecto, ¿no? Para llevar la música de raíz en español. Lo que querían era combinar la música de tres países, justamente interpretada por artistas que representaran el folclore de sus respectivos pueblos. Bueno, fue por esa razón que se pensó en Lila Downs, en Niña Pastori y justamente en La Sole, que desde muy jóvenes han sido reconocidas en este género. Y en 2013 se concretó ese proyecto que se llamó Raíz, un álbum de estudio en conjunto, insisto, con Lila Downs, con Niña Pastori y con Soledad Pastorutti. Desde allí las escuchábamos en Tren del Cielo, este tema de Alejandro Lerner, Cerrando la Hora, en la Discoteca Nacional. Antes, los cantores de Quillahuasi pasaban con La Galopa de Cholo Aguirre, Trasnochados Espineles, las voces de Orán con La Zamba de Marcos Tames y Ramón Burgos, Recuerdo Salteño y Horacio Guaraní con Romance de Plumas Verdes. En instantes, señoras, señores, se viene nuestro especial Encuentro de Thanos, Franco Simone, Eros Ramazzotti en la Discoteca Nacional. Antes, nos informamos con Fernando Pedernera.
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2: Las 4 de la madrugada en la República Argentina. El presidente Javier Milei aprobó la nueva estructura operativa de la Dirección Nacional de Vialidad. El decreto 533/2026, publicado esta madrugada en el Boletín Oficial, derogó la decisión administrativa previa y aprobó el organigrama de primer nivel operativo con anexos que detallan responsabilidades y acciones. Facultó al titular de Vialidad a fijar la estructura inferior con no más de 24 jefaturas de distrito, 18 subgerencias, 114 divisiones y 5 supervisiones de auditoría. Los gastos se cubrirán con partidas propias y las aperturas estructurales actuales seguirán vigentes transitoriamente hasta completar la reestructuración. El gobierno designó a Patricio Michlich como vicepresidente de la Unidad de Información Financiera. El nombramiento se produce tras la renuncia de Santiago González Rodríguez y luego de cumplirse los procedimientos legales de consulta ciudadana y audiencia pública. Michlich asumirá el cargo por el periodo establecido en la Ley 25.246 a partir de la publicación del Decreto 534/2026 en el Boletín Oficial. La información del Mundial con Damián Zárate.
3: Se confirmó en las últimas horas que el rumano István Kavax dirigirá el partido de la Argentina, que viene de arbitrar el juego 1000 en la historia de los Mundiales, el que enfrentó a Túnez y Japón.
2: El tiempo en la Ciudad Autónoma de Buenos Aires y alrededores, temperatura 9 grados 2 décimos, cielo mayormente nublado, humedad 62%. En las localidades chubutenses de Lago Puelo, El Hoyo, Buenos Aires Chico, El Maitén, Epuyén, Lago Epuyén y Cholila, donde escuchan Radio Nacional en AM560 y por FM en 88.7, rige una alerta amarilla por nevadas.
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1: Cuatro y tres en la República Argentina. Bienvenidas, bienvenidos quienes se van sumando a la Discoteca Nacional de Madrunoche. En vivo hasta las 6, por aquí nos quedamos. Gracias a quienes nos vienen acompañando desde que arrancó el jueves 25 de junio de 2026 en sintonía. Y la bienvenida al señor Mauro Torres, que a partir de este momento nos pondrá en el aire y nos llevará hasta el final de nuestra discoteca. Llegó el momento, llegó nuestro especial. Les contaba hoy un encuentro de Thanos, dos leyendas de la música italiana. Por un lado, Franco Simone, ¿sí? Francesco Luigi. Y por el otro, Eros Ramazzotti. Eros que, a propósito, en el marco del Ramazzotti World Tour, estará presentándose en Buenos Aires, ¿sí? En el próximo mes de noviembre, ¿no? Una gira que lo llevará por grandes ciudades como París, Milán, Nueva York, Sao Paulo, pero bueno, recalará en el Movistar Arena, ¿sí? El 28 de noviembre próximo. Así que Franco Simone y Eros Ramazzotti, frente a frente hoy en nuestra Discoteca Nacional. En el comienzo, Simone, Paisaje.

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La frutillita del postre, ¿no? Qué lindo en el cierre. Eros Ramazzotti con Tina Turner, nada más y nada menos, en nuestro especial de hoy, Encuentro de Thanos. Francesco Luigi Simone y Eros Luciano Walter Ramazzotti. Señoras, señores, lo escuchamos a Franco Simone en Paisaje, Respiro, Tarde, Tú, Siempre Tú, Tentazione, Río Grande y He Nacido Cantando. A Eros lo escuchamos en Amarte es Total, Cuánto Amor Me Das, Dime Qué Día Es, Si Bastás en un par de canciones, La Cosa Más Bella, Toma la Luna y Cosas de la Vida.

0: Una historia importante, el World Tour 2026 lo traerá a nuestro país el próximo 28 de noviembre a Ramazzotti, ¿eh? Y vamos llegando al final de esta hora compartida, señoras, señores, nos informamos a las 5, para eso Fernando Pedernera nos cuenta lo que hay que saber y seguimos.
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2: Las 5 de la madrugada en la República Argentina. Lo reiteramos, la presidenta de Venezuela, Delcy Rodríguez, informó que por el terremoto hay al menos 32 muertos y centenares de heridos.
3: A esta hora tenemos reportes de 32 fallecidos, sin contar aún con las cifras que pueda arrojar el estado La Guaira, y más de 700 heridos que hemos estado recibiendo en emergencia, tanto de hospitales públicos como de centros de salud privados. Igualmente, quiero recordar a la población la plataforma VENAP, que nos informe si ha sido afectada su vivienda o si tiene personas, familiares o amigos desaparecidos.
2: El presidente Javier Milei inicia una gira por España donde dará una conferencia y recibirá un reconocimiento de una universidad privada. Entre el jueves 25 y el sábado 27 de junio, el jefe de Estado tiene previsto reunirse con empresarios locales con el objetivo de atraer inversiones españolas y europeas. La información del Mundial con Damián Zárate.
4: Pensando en el sábado, se viene la rotación total. Tal vez repetiría solamente Dibu Martínez, pero minutos para Simeone, para Nico Paz, para Tagliafico. Seguramente en la delantera puede jugar el Flaco López. Lo irá resolviendo Scaloni en los próximos entrenamientos.
2: El tiempo en la ciudad de Buenos Aires y alrededores, la temperatura 9 grados 2 décimos, cielo mayormente nublado, humedad 62%. Rige una alerta amarilla por vientos para la costa atlántica, centro norte de la provincia de Santa Cruz y para nuestras Islas Malvinas.
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Y aquí vamos, como siempre, agradeciendo estar vivos un día más en la faz de la Tierra. Claro que sí, abriéndole una ventana a la vida. Agradeciendo tener este corazón que bombea, aire en los pulmones y siempre ramos de ilusiones de que este sea el mejor día del año. Bienvenidas, bienvenidos, buen día para todo el mundo, claro que sí. Arriba los y las del Club de las 5, señoras, señores. Esta es la Discoteca Nacional de Madrunoche, en vivo hasta las 6, como todos los días, de lunes a viernes, desde la ciudad de Buenos Aires, a través de LRA1, Nacional AM870, y por supuesto para todo el país. Hay 49 de nuestras queridas emisoras que nos llevan ahí, donde vos estás, para arrancar juntos cada vida. Hoy se llama jueves, 25 de junio de 2026. Son 114 años del grito de Alcorta, ocurrido el 25 de junio de 1912. Una masiva rebelión agraria de pequeños y medianos arrendatarios rurales. Cerca de 2.000 chacareros se congregaron en la Sociedad Italiana de Alcorta, en la provincia de Santa Fe, para protestar contra los altos alquileres y los abusos de los terratenientes. Esta huelga histórica dio origen a la Federación Agraria Argentina. Haciendo un poquito de historia entonces, 114 años del grito de Alcorta, hoy 25 de junio. Además, se celebra el Día del Psicólogo Social. Esto tiene que ver con el aniversario del nacimiento de Enrique Pichon Rivière, ¿sí? En 1907, bueno, el padre de la psicología social, ¿no? Pichon Rivière fue un médico psiquiatra argentino, nacido en Suiza, y naturalizado francés, considerado uno de los introductores del psicoanálisis en nuestro país. Así que, obviamente, muy feliz día a todos los psicólogos sociales. Además, es el día del antitaurino. Y esto no tiene nada que ver con la gente anti de los que somos de Tauro. Nada que ver. Esto es en rechazo a la crueldad de la matanza de animales a modo de entretenimiento. Es una fecha que fue instituida por el movimiento antitaurino y recuerda el compromiso de la sociedad de construir una nueva realidad que incluya a todos los animales como otros válidos para la consideración moral y el reconocimiento de derechos. ¿Sí? Día del antitaurino también hoy, 25 de junio. Se celebra el Día de la Gente de Mar, promovido por la Organización Marítima Internacional, para reconocer el trabajo de millones de personas que hacen posible transporte marítimo mundial. A propósito, bueno, desde aquí un feliz día a los amigos que nos escuchan en alta mar. Y también se conmemora el Día Mundial del Vitiligo, destinado a generar conciencia sobre esta enfermedad dermatológica y, bueno, para combatir la discriminación hacia quienes la padecen. Una recorrida acerca de los acontecimientos y de las conmemoraciones vinculadas a este 25 de junio. Que dicho sea de paso, arranca. Mira, por ejemplo, en Ushuaia, a ver, obviamente, ¿no? Vamos a hacer una recorrida por nuestra geografía en un ratito nada más, pero les cuento a nuestros amigos del extremo sur de nuestra patria que por allí el cielo está parcialmente nublado y la temperatura es de 2 grados 4 décimas. La térmica, 1 grado 1 décima bajo cero, 87% la humedad, y con el pronóstico indicando una máxima de 6 grados y probabilidad de lluvias y nevadas a partir de la tarde de hoy. 2.4 la actual, 1 grado 1 décimas bajo cero la sensación térmica. Y alguno se preguntaba por allí, ¿no?, con respecto a esta ola de calor récord que se está registrando en Europa, si podría Argentina enfrentar un episodio similar este verano. La ola de calor que esta semana saturó Europa y llevó a Francia a su jornada más tórrida desde 1947, reabrió una pregunta en nuestro país. Y es si un episodio de este tipo puede repetirse en el verano local en un contexto de temperaturas globales en aumento y eventos extremos cada vez más frecuentes. Bueno, la respuesta corta, según los meteorólogos, es sí, pero con matices. Por ejemplo,
Desde el aeropuerto de Córdoba, el meteorólogo Marcelo Madelón dijo: en Argentina todos los veranos tenemos olas de calor. Depende del año, a veces son más y otros años en menor cantidad. Suele haber por verano entre 4 y 10 olas de calor. Por su parte, Mauricio Saldívar, meteorólogo y doctor en geografía, planteó que es lógico que las olas de calor del verano europeo puedan, de alguna manera, replicarse en el verano argentino, aunque con diferencias de intensidad y de contexto atmosférico. Bueno, estas son buenas. Saldívar sostuvo que Argentina atraviesa episodios más frecuentes y prolongados, aunque sin alcanzar la magnitud observada en Europa o en Estados Unidos. Entre las razones, mencionó tanto factores hemisféricos como otros locales, incluido el efecto de isla de calor urbano. Otro meteorólogo, Horacio Sarochar, puso en foco la próxima temporada estival, el próximo verano. El servicio meteorológico elabora pronósticos trimestrales en base a la climatología, pero estos llegan hasta agosto, así que falta mucho para nuestro verano. Sin embargo, y en combinación con el fenómeno del Niño que se dará, es muy probable que haya más olas de calor, con temperaturas medias algo superiores a las normales y lluvias también por encima de lo normal. También sugirió que si bien el marco que impone el calentamiento global hace que en todo el planeta la temperatura media global haya aumentado poco más de 1 grado 3 décimas, si la comparamos con las temperaturas de la era preindustrial, ese calentamiento no es igual en todo el planeta. Por ejemplo, el Ártico se calienta casi 4 veces más rápido que el resto del mundo. Le sigue Europa a prácticamente el doble y en tercer lugar la Antártida. El hemisferio norte se calienta y se enfría más rápido que el sur por su mayor continentalidad. Ahí está la diferencia, ¿no?, en cuanto a la ubicación geográfica, ¿no?, de nuestro país. Aquí la superficie de los océanos funciona como un termorregulador, haciendo que los extremos no sean tan marcados. Pero sí, es la respuesta acerca de que Argentina podría enfrentar olas de calor bastante, bastante pronunciadas. De todas maneras, habrá que esperar a partir de agosto, ¿no?, los pronósticos extendidos y demás. 5:15, luego de esto, matecito en mano, les cuento cómo sigue el calendario de pagos de ANSES. Hoy, jueves 25 de junio, se abonan jubilaciones y pensiones que superen los haberes mínimos a quienes tengan documentos terminados en 4 y 5. También se paga la prestación por desempleo a quienes tengan documentos finalizados en 8 y 9. Voy a saludar y voy a agradecer a quienes van arrancando su jornada sintonizando Radio Nacional, por ejemplo, en el barrio Tres Cerritos, allí en la provincia de Salta. Héctor, buen día, toda la discoteca nacional, muy frío en mi provincia, en Salta la Linda. Héctor, en un ratito me voy por allí. Besos. Muy pero muy buenos días, Sonia querida, equipo todo y compañeros.

Ayer, en el recreo de las 10, los alumnos del último año en el patio le cantaron el feliz cumpleaños a Messi. Al ratito se sumaron los demás cursos. Fue un momento muy lindo, muy emotivo, se me ocurre. Sole, gracias. Gracias por compartirnos este pedacito de tu historia. Muy buena madrunoche, Sonia querida, estoy en sintonía. Bendiciones para todos. Julito Mazo se suma desde Santo Tomé, allí en Corrientes. También hace lo propio Rubén desde Bahía Blanca. Te salió la tanada, querida Sonia, haciendo honor a tu apellido. Hermoso el especial, como siempre. Hasta mañana. Gracias, Rubén. Me encanta que te haya gustado. Vuelvo a Corrientes. Por Santa Rosa nos está escuchando Brum. Hola, Sonia querida. Buen amanecer. Frío por aquí. Te escucho mientras tomo unos mates. Genia. Besos, Brum. Que tengas un lindo jueves. También vos. Me voy a Río Negro, en la mar que nos está escuchando Gerardo Gómez. Hola, ¿cómo estamos? Acá de guardia, saludos. Bueno, queda poquito, Gerardo. Abrazo fuerte, buen descanso, gracias por acompañarnos. Luis Marcelo nos desea buenos días desde Gualeguaychú. Raúl desde Los Helechos, sigue en sintonía. Abrazo, buenísimo el especial, Sonia querida, como para reenamorarse. Vamos todavía, ¿se sirvió para eso? Genial, después nos contás. Elenita Belloso, desde Viedma también, allí en Río Negro, canta presente. Hola, Sonia querida de mi corazón, buena madrunoche. Me alegra mucho estar contigo una vez más. Gracias por sanar mis dolencias. Qué lindo ese encuentro de Thanos. Amo la música italiana. Bueno, me gusta que lo hayas disfrutado, Helen. Besos para vos. A Mirta, nuestra amiga de Florida. A Julio de Campamento Vespucio, allí en Salta. A Estercita Ponce de San Rafael, buen día también. Ana María de Santa Fe, también presente. Teco, nuestro amigo de General Pacheco, mira, en la provincia de Buenos Aires. Me encanta esto de recorrer toda nuestra geografía a través de los mensajes. Buen día, hermosa, gracias por la música y las historias. Un abrazo bien fuerte para vos. Gracias. Hoy cumpliría años mi hermana, la madre de María Castañola de Benavides. Salúdala. Gracias. Por supuesto que no. Beso al cielo. Teco, y lógicamente para María, un abrazo bien, pero bien fuerte. Javier asoma desde Puerto San Julián, allí en Santa Cruz, saliendo para Vanguardia y de allí a Comodoro. Besos y gracias por seguir acompañándome. Un abrazo bien fuerte, Javi. Buena ruta, buen viaje y gracias por esos besitos a mi mamá. Analía de María Grande, también canta presente. Andrés desde Bariloche, por acá fresquito, buscando calor en tu voz. Bueno. Desde aquí mandamos todas las energías y todo el calor posible. Calor humano, básicamente, ¿eh? Porque si es climatológicamente hablando, estamos en el horno. Vamos a seguir adelante regalando algunas canciones en lo que queda de nuestra discoteca nacional y en instantes sí, seguimos paseando por el país, pero a través del servicio meteorológico. Llega Cerati, Cosas Imposibles.

0: Francis Puente, que vive a Sonia Ferrari, directora de la Discoteca Nacional de Espada de Sable, todo lo mejor y a cuidarse mucho de frío, lo queremos mucho.
1: Muy buenos días Radio Nacional, buen día Sonia, ¿cómo estamos? Por acá todo bien, estamos recorriendo ruta. Hoy un poquito más frío, está escarchado la ruta por el cambio que ayer hubo, lluvia, mucha humedad, así que hoy están escarchaditas las rutas. Pero Radio Nacional sigue siendo compañía, es como un ritual que tengo todas las mañanas, es levantarme y lo primero que hago es poner en marcha la camioneta y poner Radio Nacional. Así que muchísimas gracias por tan grata compañía. Un abrazo a la distancia, Fernando el Calafate.
2: Gracias, Fernando. Buena ruta, mucha precaución, cuídate, por favor, ¿sí? Gracias también a Sergio, nuestro amigo de Tacuarembó. Claro, frío, 4 grados por Tacuarembó en este momento. Eso sí, el cielo está casi despejado, se podría decir. Recorro nuestra geografía, me voy a Villa Langostura, en la provincia de Neuquén, donde nos está escuchando nuestro amigo Ricardo, agradeciendo el especial hoy con los tanos. 0 grado. Ni frío ni calor, decía un amigo. 3 grados 6 décimas bajo cero la sensación térmica, con cielo algo nublado. Y el pronóstico, atención, indicando nevadas fuertes. Hay alerta amarillo por nevadas fuertes vigente para Villa Langostura, ¿sí? Hacia la noche entonces, así que estar atentos. 8 grados, la temperatura máxima pronosticada para hoy por allí. Me voy a Salta, donde el actual es de 2 décimas de grado bajo cero, con cielo ligeramente nublado. La máxima, 13 grados, con cielo despejado, indica el pronóstico. De la fría Salta, me voy a Bahía Blanca, en la provincia de Buenos Aires, 3 grados 2 décimas la temperatura, 1 décima de grado bajo cero la sensación térmica, y hay pronóstico de chaparrones durante lo que queda de la madrugada, parte de la mañana, luego cielo parcialmente nublado. Por Bahía, la máxima alcanzaría los 11 grados. En Santo Tomé, provincia de Corrientes, cielo mayormente nublado. 8 grados 4 décimas la temperatura, un poquito más amigable, te digo, para los que somos del team verano. 18 la máxima para hoy por Santo Tomé, indica el pronóstico, y cielo despejado. Sigo de viaje, me voy a San José de Jáchal, que hoy está cumpliendo años, ¿sí? Renovamos el feliz cumple para todos los jachallenses. 275 años para Jáchal, que arranca el jueves con cielo algo nublado y 6 grados de temperatura. La máxima para este jueves, 15 grados y cielo despejado. Por la ciudad de Buenos Aires y alrededores, el cielo está mayormente nublado, 8 grados 8 décimas, esa es la temperatura, la humedad 66% y se espera una máxima de 13 grados, hoy con cielo parcialmente nublado. Besos para Raúl, nuestro amigo de Trenquelauquen, presente por allí, también para Roxy, que desde Guaymallén, provincia de Mendoza, nos escribe: ¡Feliz vida, Sonia, te escucho! Abrazo, Roxy, gracias, gracias por estar. Hermoso el especial de hoy, Sonia, nos escribe Alejandra, de San José de Jáchal, muchas gracias, besos para vos. José Luis sigue en sintonía, allí en el yacimiento Sierra Chata, en el corazón de Vaca Muerta, provincia de Neuquén. Gracias, firme hasta las 6. Buen regreso a casa y buen descanso. Que así sea, José Luis, igualmente. Gracias también para Alberto, que se va sumando desde Malargüe, allá en la provincia de Mendoza. Buen día, mi querida Sonia, qué hermosa música, el especial de hoy, que tengas un lindo jueves. Por acá tuvimos mucho viento y frío. Besos, Alberto. Gracias, gracias por acompañarnos. Y a Beatriz, que sigue en sintonía allá en Paraná. Buen regreso, cuídate y descansá. Así va a ser. En ese orden, mi querida Bea. Ahora sí, cuenta regresiva de esta Discoteca Nacional de jueves. Llegan los Ratones Paranoicos, la banda de rock and roll.

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Y nosotros queríamos ponerle un poquito de color y calor a este arranque de jueves. Gélido en todo el país, señores, señores, con los decadentes y el murguero en vivo. Mira, como si estuviéramos ahí, ¿eh? Nosotros ya hemos calentado los motores, así que nos vamos a descansar tranquilos con la sangre bien caliente. Por lo pronto, hasta aquí llegó la Discoteca Nacional del jueves 25 de junio. Esperamos haber sido una grata compañía. Si no, mañana volvemos a intentarlo. Y en modo viernes, imagínate cómo venimos. Gracias a Gabriel Zeni, a Maurito Torres, que nos pusieron en el aire, y a todos los amigos y amigas de este fogón imaginario con forma de radio en todo el país, que le han dado sentido a otra discoteca. Nos quedamos bien informados en un ratito, a partir de las 6, de la mano del Panorama Federal de Noticias. Y será, si Dios quiere, solo si Él, y yo sé que va a querer, hasta mañana, minutos después del acero, cuando nos reencontremos en el aire de Radio Nacional con Fabi Codevila haciendo día 2 y más tarde abriéndonos de par en par las puertas de nuestra Discoteca Nacional. Hoy, el cierre musical con los Redonditos de Ricota. ¡Que lo disfruten! ¡Chao! ¡Hasta mañana!

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1: Buen día, soy Oscar de Tandil, tornero matricero, por empezar la jornada en el taller.
2: Hola, hola, hola, hola, ¿qué tal? ¿Cómo les va? Muy, pero muy buenos días. Bienvenidos al Panorama Federal de Noticias. Bienvenidos a este jueves 25 de junio del 2026. Mi nombre es María Fernanda Eras, me voy a quedar con ustedes hasta las 7 de la mañana. Un minuto pasó ya de las 6 de la mañana y te cuento que en la Ciudad Autónoma de Buenos Aires la temperatura es de 9 grados 2 décimas. La humedad relativa ambiente del 62%. El cielo está mayormente nublado, pero atención que hay algunas lloviznas leves, pero lloviznas que molestan y causan que la calzada esté resbaladiza. Así que, como siempre, les pedimos precaución a la hora de conducir. La temperatura máxima para hoy de 13 grados. En un ratito vamos a ir con el pronóstico para los próximos días y, por supuesto, también el pronóstico para las distintas regiones en nuestro país. Mi presentación está hecha. Saludamos al colega Fernando Pedernera. Buen día, Fernando.
3: Muy buenos días, María Fernanda, y muy buenos días a los habitantes del pueblo de Jáchal, donde está Radio Nacional Buenaventura Luna, ya que hoy el pueblo está cumpliendo 275 años desde su fundación en 1751.
2: Muy bien, nos saludamos al pueblo de Jáchal en este Panorama Federal de Noticias y nosotros, como estamos acostumbrados, arrancamos recorriendo las calles.
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3: Y atención porque hay registro de 3 incidentes durante esta madrugada con intervención del SAME. Se trata de 2 operativos de bomberos y de un choque.
2: Operativo de bombero en Isabel la Católica y Bransen, en el barrio de Barracas y en el sur de la ciudad de Buenos Aires, con traslado de una mujer de 88 años al hospital Argerich. El resto de los asistidos recibió oxígeno en el lugar.
3: En Escobar, entre con Darco y Terrada, en Villa Pueyrredón, hubo otro operativo de bomberos con intervención del SAME y se asistió a 3 adultos y a un menor.
2: En la autopista 9 de Julio Sur, a la altura de Suárez, en sentido a la capital federal, en el límite entre los barrios de Barraca y Constitución, se produjo un incidente entre un auto y una moto.
3: Sobre esto hay que decir, data de información de último momento, que hay un deceso, hay un fallecido que es el que iba manejando la moto, que se cayó de ese vehículo y fue atropellado por otro que venía por atrás. Atención que hay mucho despliegue policial, porque se infiere que esto era una persecución que involucraba un hecho policial. Lo cierto es que hay una persona fallecida. Se espera que en esta zona, en autopista 9 de Julio Sur, a la altura de Suárez, sentido Capital Federal, durante toda la mañana va a estar el tránsito alterado, ya que se están realizando las pericias correspondientes. En apariencia, este habría sido un hecho policial que terminó con el fallecimiento del motociclista que, al caer de su motovehículo, fue embestido por el auto que venía por detrás.
2: Nos vamos ahora a repasar el estado de los accesos y las autopistas. El tránsito es tranquilo y con buena marcha en los puentes Pueyrredón, La Noria, Alsina, en la autopista Buenos Aires-La Plata, Richeri, 25 de Mayo, Delepiane, Lugones, Cantilo, Cámpora, Ilia, 9 de Julio, Perito Moreno, Camino del Buen Aire, Autopista del Oeste, Panamericana y Avenida General Paz.
3: En cuanto a los servicios, los trenes ramales Tigre, Mitre y José León Suárez de la línea Mitre están circulando a horario.
2: En la línea Roca, los ramales La Plata, Gleu, Cañuela y Ezeiza corren dentro de los cronogramas previstos.
3: También están operando a horario las líneas Belgrano Norte, Belgrano Sur, Urquiza, San Martín y Sarmiento.
2: ¿Qué pasa con el subte y el premetro? Bueno, comenzaron a operar por lo pronto de acuerdo a los cronogramas previstos.
3: Y en el Aeropuerto Internacional de Ezeiza y el Aeroparque Metropolitano Jorge Newbery, la operatividad al momento es normal.
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2: Y en este jueves 25 de junio vamos con el pronóstico por regiones para la República Argentina.
3: En el NOA, Jujuy, Salta, Tucumán, Catamarca, La Rioja y Santiago del Estero, cielos despejados con nubosidad variable, heladas en sectores del noroeste, especialmente en el centro norte de Salta, Tucumán y este de Jujuy. Mínimas entre 2 y 6 grados, máximas de 14 a 18 grados. Vientos leves del noreste, sin lluvias significativas.
2: En el NEA estamos hablando del noreste argentino, Formosa, Chaco, Corrientes y Misiones. Despejado parcialmente nublado, con probabilidades de heladas en el centro y sur del Chaco, centro y este de Formosa, sur de Corrientes. Ambiente frío, con mínimas de 0 a 5 grados, más suaves hacia el norte, alrededor de 3 a 8 grados en Misiones, y máximas de 11 a 17 grados, con vientos del noroeste rotando al norte, bajas probabilidades de precipitaciones.
3: En Cuyo, Mendoza, San Juan, San Luis y parte de La Rioja, en la parte este precisamente de esta provincia, se esperan cielos parcialmente nublados a despejados, con heladas en gran parte de la región. Frío en horas matutinas, mínimas entre 2 grados bajo cero y 3 grados y máximas de 11 a 15 grados. Vientos del noreste-noroeste, sin lluvias.
2: Nos vamos a la región centro, Córdoba, Santa Fe, Entre Ríos, Buenos Aires, La Pampa y el AMBA. Estable con cielo despejado, nubosidad variable y riesgo de heladas en amplias zonas, especialmente en el oeste y sur de Buenos Aires, La Pampa y Córdoba. Frío generalizado, mínimas de 3 a 7 grados, máximas de 10 a 14 grados, alrededor de 12 grados en la Ciudad Autónoma de Buenos Aires y alrededores, con vientos leves a moderados, baja chance de inestabilidad aislada.
3: En la Patagonia, Neuquén, Río Negro, Chubut, Santa Cruz y Tierra del Fuego, se espera frío polar con heladas generalizadas, nubosidad variable con posibles nevadas en la cordillera de Chubut y Santa Cruz y zonas altas. Mínimas bajo cero, hasta 3 grados bajo cero e inferiores en el sur. Y máximas de 5 a 10 grados, más frías hacia el sur. Vientos moderados, condiciones inestables en el extremo sur.
2: Y finalizamos este recorrido con el sector antártico argentino, islas del Atlántico Sur. Clima polar extremo con temperaturas muy bajas, mínimas de entre 20 grados bajo cero y 40 grados bajo cero o inferiores en el interior, más moderadas en las bases costeras. Nevadas y vientos fuertes frecuentes, condiciones de posibles ventiscas en las islas del Atlántico Sur.
3: Y repasamos ahora el cronograma de pagos de la ANSES.
2: Hoy continúa el pago de las jubilaciones y pensiones que superen el haber mínimo y se abonará a beneficiarios con documentos terminados en 4 y 5.
3: La asignación por maternidad se podrá cobrar sin distinción de número final de documento.
2: La asignación de pago único, primera quincena y familiares de pensiones no contributivas estarán abonando hasta el miércoles 8 de julio a beneficiarios con todas las terminaciones de documento.
3: Y este jueves concluye el pago de la prestación por desempleo Plan 1, que será percibida por quienes presenten DNI terminados en 8 y 9.
0: Internacionales.
2: 6 de la mañana, 9 minutos en la República Argentina. Comenzamos con la información internacional porque hubo terremotos en Venezuela. Delcy Rodríguez informó que hay al menos 32 muertos, más de 700 heridos.
4: A esta hora tenemos reportes de 32 fallecidos, sin contar aún con las cifras que pueda arrojar el estado La Guaira, y más de 700 heridos que hemos estado recibiendo en emergencia, tanto de hospitales públicos como de centros de salud privados. Igualmente, quiero recordar a la población la plataforma VENAP, que nos informen si ha sido afectada su vivienda o si tiene personas, familiares o amigos desaparecidos.
3: Los sismos tuvieron su epicentro en el estado de Yaracuy, en el noroeste del país, pero se sintieron con fuerza en la capital venezolana.
2: Cientos de personas evacuaron edificios residenciales como medida de prevención ante posibles réplicas.
3: El gobierno local declaró la emergencia, ordenó la suspensión de clases y el aeropuerto Simón Bolívar de Maiquetía cerró sus puertas ante los daños sufridos.
2: El primer movimiento telúrico de 7,3 tuvo su epicentro a 21 kilómetros de profundidad cerca de la ciudad de San Felipe, en Yaracuy.
3: El segundo, de 7,5, ocurrió 39 segundos después en la misma zona y a 10 kilómetros de profundidad.
2: La presidenta de Venezuela, Delcy Rodríguez, declaró la emergencia nacional.
4: Quiero que Venezuela sepa que cuenta con las autoridades, que cuenta con el gobierno nacional, con los gobiernos regionales, que ya están desplegados en todo el territorio nacional, donde prácticamente se sintió en todos los estados estos dos sismos seguidos, pero particularmente en las entidades que fueron más afectadas y donde estamos ya atendiendo la situación de los heridos. Y estamos también canalizando lo que tiene que ver con pérdidas de vivienda.
3: En este contexto, el gobierno argentino expresó su más profunda solidaridad con el pueblo venezolano.
2: El texto firmado por el presidente de la Nación, Javier Milei, sostuvo que Argentina está a disposición a colaborar con la asistencia humanitaria que pudiera requerirse en coordinación con los organismos internacionales.
3: Más allá de las diferencias que puedan existir entre nuestros gobiernos, el presidente Javier Milei extiende su mano de solidaridad con el pueblo venezolano frente a una catástrofe natural que demanda una reacción de toda la comunidad internacional.
2: En estos momentos difíciles, nuestros pensamientos están con las familias afectadas y con los equipos de rescate y protección civil que trabajan sin descanso para garantizar la seguridad de la población, agregó el comunicado oficial.
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2: Seis de la mañana, 12 minutos en la República Argentina. Nos quedamos hasta las 7 en este panorama federal de noticias, ya en el previernes, en este jueves que tenemos por delante para compartir con la programación de Radio Nacional. Actualizamos datos del tiempo. Les dije que en algunos sectores de la ciudad autónoma de Buenos Aires había una llovizna leve, pero una llovizna de esas que molestan bastante. La temperatura actual es de 9 grados 2 décimas, el cielo mayormente nublado, la humedad relativa ambiente 62%. El viento sopla del noroeste a 4 kilómetros en la hora. Dato a tener en cuenta, el cielo estará saliendo, el sol, el cielo lo vamos a tener todo el tiempo sobre nosotros, el sol estará saliendo a las 8 de la mañana, un minuto. La temperatura máxima para hoy de 13 grados con cielo parcialmente nublado.
3: Lionel Messi cumplió 39 años en plena concentración del Mundial y Argentina se vistió de fiesta de norte a sur.
2: Desde Rosario hasta Jujuy, el cumpleaños del capitán se vivió con homenajes en escuelas, actos públicos y manifestaciones en la calle.
3: En la concentración, sus compañeros le prepararon una sorpresa. Todos aparecieron vistiendo remeras personalizadas que llevaban estampadas fotografías personales junto al capitán.
2: El amor por el 10 no tiene límites. En la ciudad de Buenos Aires hubo cánticos en los bares, oficinas y escuelas, y los automovilistas circulaban con banderas argentinas.
3: La clásica línea 39 de colectivos cambió sus carteles electrónicos para desearle un feliz 39 lío, una imagen que se viralizó en todas las redes.
2: En Rosario, ciudad natal del futbolista, el municipio organizó el Circuito Messi por lugares emblemáticos por donde pasó el astro a lo largo de su vida.
3: El informe de Diego Frisco desde Radio Nacional Rosario.
5: Del cumpleaños de Lionel Messi, el municipio de Rosario invitó a realizar el circuito en su homenaje. Nos da detalles Andrea Nisnevich, directora de turismo de la ciudad de Rosario.
6: Este circuito Messi lo que hace es poner en valor los pasos de Lionel justamente por la ciudad. ¿Cómo podés llegar hasta acá? Simple, agarrás la app de Rosario Turismo, te bajás el circuito Messi y podés ir escuchando o leyendo en simultáneo cada una de las postas de los distintos lugares que fueron significativos, como decíamos antes, en la vida de Lionel. Podemos empezar acá por la casa, después tenemos la escuela, tenemos el Club Abanderado Grandoni, que es donde empezó, está el City Center, que es donde se casó, y los murales que están en el centro, que son tan significativos cerca del monumento.
2: Y el cantante Abel Pintos también le rindió homenaje junto a los alumnos en el Monumento a la Bandera.
7: ¿Qué les parece si lo cantamos todos juntos y se lo regalamos a Lionel? ¿Les parece bien?

0: El presidente Javier Milei se sumó a las salutaciones a través de sus redes sociales. Feliz cumple Lionel, con el 10 en lugar de las letras I y O. Y vamos a Argentina, carajo. La única izquierda buena es la de Messi. Lo demás, agregó, es todo descartable.
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3: Gracias. El Mundial 2026 llega al final.

0: Croacia 3-0, 2 goles de Vinicius Junior, 1 de Cunha y una particularidad. Volvió, se lo esperaba, puso otra vez en su pecho la camiseta canarinha. Estamos hablando de Neymar, el 10 de Brasil reapareció tras superar la lesión que lo dejó fuera de los primeros partidos, ingresó ante Escocia y recibió una ovación de la torcida. En tanto, Marruecos derrotó 4-2 a Haití. Hakimi, Saibari, Rahimi y Yassin, los goles del conjunto africano. Bono e Isidor, los goles de Haití. Sudáfrica y el batacazo, gol de Maseko, le ganó 1-0 a Corea del Sur y está clasificada a los 16avos de final. Y México, prolijito, prolijito, el tri, el conjunto azteca, le ganó 3-0 a República Checa y sumó 3 victorias en 3 partidos, Chávez, Quiñones y Fidalgo. Los goles del conjunto mexicano, Memo Ochoa hizo historia. El arquero alcanzó los 6 mundiales disputados con la camiseta de la selección mexicana y se metió en un grupo histórico de futbolistas con más presencias en la Copa del Mundo, junto a Cristiano Ronaldo y Lionel Messi. ¿Cómo sigue el Mundial? ¿Cómo sigue la fase de grupos que culmina en un par de días? En el día de hoy, 17 horas, Ecuador ante Alemania. Mismo horario para Curazao y Costa de Marfil. Se cruzan 2 de las sorpresas más grandes que ha tenido hasta aquí este Mundial. Desde las 20 estarán jugando Túnez y Países Bajos. También a las 20 Japón, Suecia. 23 horas Paraguay, Australia. Y en el mismo horario Turquía, Estados Unidos. Mientras esperamos por la Argentina, juega el próximo sábado 23 horas el AT&T de Dallas ante Jordania, buscando asegurar lo que ya es algo que nadie le puede arrebatar. Ese primer lugar de la zona J ya tiene autoridades en el partido. Dirigirá el rumano Isvan Kovacs, que viene de arbitrar el partido número 1000 de la historia de los mundiales. Este fue entre Túnez y Japón. Lo secundarán sus compatriotas Mijaí Marica y Ferencsák Tumbovi. Así están dadas las cosas. Argentina llega a Dallas, proveniente de Kansas, y un seguimiento especial del equipo de Radio Nacional a Radio del Mundial, encabezado por Daniel Moyo y junto a él Carlos Fernando el Mono Navarro Montoya. Todo el conjunto que se encuentra, periodísticamente hablando, en los Estados Unidos, con la información hoy durante todo el día, con la llegada a la conferencia de prensa, la palabra de Scaloni, esperando la tercera presentación de la escaloneta.
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2: Seis de la mañana, 20 minutos en la República Argentina. En la ciudad de Buenos Aires, la temperatura 9 grados 2 décimas, humedad relativa ambiente 62%, cielo mayormente nublado.
3: El gobierno logró la media sanción del Super Rigi en diputados.
2: Con el apoyo de sus habituales aliados, la Libertad Avanza de la Cámara Baja aprobó el régimen para incentivar grandes inversiones en nuevas industrias impulsado por el Poder Ejecutivo.
3: La iniciativa, que propone beneficios fiscales por 30 años y apunta a atraer proyectos tecnológicos y de inteligencia artificial, obtuvo 130 votos y registró 106 en contra con 7 abstenciones.
2: El jefe de bloque de diputados de la Libertad Avanza, Gabriel Bornoroni, explicó los beneficios de la norma en el cierre de la sesión de anoche.
4: Esta regla clara que queremos proponer nosotros los argentinos es importante para decirle al mundo que estamos preparados para recibir todas las inversiones que vengan a Argentina. Son reglas claras para todos los que quieran venir a invertir. Es imposible que haya un costo fiscal porque esta industria hoy no existe en la Argentina. También que no exige empleo ni transferencia de tecnología. Esta ley obliga a tener el 20% de adquisiciones de bienes y servicios locales.
3: El presidente Javier Milei inicia una gira por España.
2: En Europa, el presidente dará una conferencia en la Universidad Privada CEU San Pablo, donde recibirá un reconocimiento.
3: Además, tiene

0: Tiene previsto reunirse con empresarios españoles como parte de la gira de tres días.
1: El jefe de Estado permanecerá en Madrid desde el 25 hasta el 27 de junio.
0: El eje de la visita será la promoción de inversiones en Argentina ante empresarios españoles y europeos.
1: Adrián Rabier renunció a su banca y asume el viernes como vocero.
0: El flamante funcionario y ahora exdiputado aportó al quórum, pero iniciada la sesión se aprobó su renuncia y juró quien completará su mandato.
1: Una vez avalada la dimisión por el pleno, el pampeano se despidió del recinto y asumió su reemplazante, Martín Matkin, como mandato hasta diciembre del 2029.
0: Más información con Liliana Arias.
2: El designado vocero presidencial Adrián Rabier anunció que el viernes a las 11 será su presentación oficial en Casa Rosada, la que se transmitirá en vivo y abierta a la sala de periodistas. Lo hizo a través de un posteo en redes sociales en el que también informó que el próximo martes a las 11 encabezará su primera conferencia de prensa como vocero presidencial y estará disponible para responder las preguntas que tengan los periodistas acreditados con la transparencia, la información y el rigor técnico que el rol exige, asegura Rabier. También señaló que recibe este desafío con humildad y plena conciencia de la responsabilidad institucional que conlleva su cargo.
0: Es ley el acuerdo de renegociación de pago con holdouts.
1: La Cámara de Diputados aprobó con 139 votos a favor, 97 en contra, el proyecto de ley enviado por el Poder Ejecutivo que contaba con media sanción del Senado.
0: El proyecto prevé la aprobación de acuerdos de conciliación celebrados con dos fondos que no ingresaron en pactos alcanzados anteriormente por la Argentina con otros holdouts.
1: Se trata de acuerdos por el pago de 171 millones de dólares a los tenedores de títulos públicos de Vanbridge y el grupo de acreedores encabezado por Atestor Valuer Master Fund.
0: Santiago Santurio, diputado de La Libertad Avanza, fue el encargado de cerrar la lista de oradores antes de la votación.
3: Cuando hablan de honrar deudas, de sobre si perjudican a unos o a otros, lo vivimos diciendo, pero en el modelo económico del gobierno anterior, que se lo saltean todo el tiempo, los últimos 6 meses... los bancos tenían garantizada una ganancia a una tasa por encima de la inflación, mientras los jubilados pedían poder adquisitivo. Y nos viene a dar clase de empatía, humanismo y a quién hay que favorecer o perjudicar. La única manera que la Argentina crezca es saliendo del pasado que nos metieron los políticos irresponsables.
0: Salud. Avances contra el mal de Alzheimer y otras afecciones degenerativas.
1: El informe de Diana Costanzo.
4: Javier Milei partirá a las 23 rumbo a Madrid, España, con el objetivo de desarrollar por aproximadamente 36 horas una agenda con empresarios.

0: 6:25 en la República Argentina. Nosotros continuamos con la información y en este caso vamos a estar hablando del caso Agostina. Se conocieron fotos de la casa de Barrelier y hallaron rastros de sangre.
1: En las últimas horas se difundieron imágenes del interior de la vivienda de Claudio Barrelier, principal acusado por el asesinato de Agostina Vega.
0: Las fotografías muestran distintos ambientes de la casa ubicada en el barrio Cofico, en Córdoba, con una importante acumulación de objetos, ropas, cajas y muebles.
1: Además, estudios realizados con Luminol detectaron rastros compatibles con sangre en un baño de la vivienda, una evidencia incorporada al expediente y pendiente a analizar por la Fiscalía.
0: Nos amplía la información nuestra especialista en temas policiales, Andrea Valdivieso.
2: Dos de los tres detenidos por el asesinato de Agostina Vega volverán hoy ante el fiscal Raúl Garzón para ampliar su indagatoria. Así lo solicitaron los representantes legales de Osvaldo Faceta y Soledad Andreani, ambos acusados de encubrir a Claudio Barrelier, imputado por el femicidio agravado de la menor de edad. Recordemos que Barrelier es expareja de Melissa Heredia, madre de Agostina, sobre quien ahora pesa la mirada de la justicia. Es que salieron a la luz audios que le envía a un tal Emiliano, amigo suyo, pidiendo que no cuente nada, pero que sospecha de Claudio Barrelier, ya desde el domingo, aunque no lo incluyera en la denuncia.
3: De que la última persona que la vio a mi hija el sábado cuando se desapareció fue Claudio, porque el remisero que la llevó a Lagos hasta Fraello y Campillo lo reconoció Claudio, y mi hija estuvo con él, fue el último que la vio Julián, y es lo que todos estamos deduciendo, o sea, los que son íntimos míos, bueno, vos también se lo Julián, pero todos estamos deduciendo eso.
1: 6:27 y para conocer los hitos de nuestra historia le damos paso a Magdalena Arnú.
4: Hoy jueves 25 de junio recordamos el día en que la Argentina vence a Holanda 3-1 en la final de la Copa del Mundo de 1978.
5: ¡Terminó el partido! ¡Argentina es el nuevo campeón del mundo! ¡Argentina campeón mundial!
4: Fue en el Estadio Monumental con dos goles de Mario Kempes y uno de Daniel Bertoni en tiempo suplementario. Y también recordamos la huelga agraria conocida como el Grito de Alcorta. Ocurrió entre junio y agosto de 1912 y fue protagonizada por un grupo de chacareros arrendatarios del sur de Santa Fe. Se trataba en su mayoría de inmigrantes de origen italiano que cultivaban maíz en lo que hoy se considera la zona núcleo pampeana de altísima productividad. Julio Genderejian, experto en historia económica de la Argentina y director del Instituto Ravignani, nos describió el particular contexto de la protesta y los efectos que tuvo.
6: Luego de un 1911 con fuertes pérdidas, los chacareros esperaban resarcirse con los altos precios del maíz de fines de ese año. Pero esos precios cayeron a menos de la mitad al levantarse la enorme cosecha de 1912, que tuvo los rendimientos por hectárea más altos en dos décadas. En el momento de la cosecha, el único costo importante que quedaba por pagar era el arriendo, el cual había aumentado sustancialmente desde años antes por la demanda de los productores en esa zona núcleo. La protesta apuntó entonces contra los terratenientes, tachándolos de especuladores, cuando en realidad todos los actores de la cadena habían especulado. El impacto mediático de la huelga y su repercusión en las ciudades, donde se la asimiló a la huelga de inquilinos urbanos de hacía unos años, y la organización sindical que surgió, le dieron entonces un carácter muy distinto a anteriores protestas rurales. Esa protesta dio origen a la Federación Agraria, una institución de proyección nacional que sigue siendo aún hoy un actor muy relevante del agro. Por contraste, las sociedades rurales, que eran agrupaciones tradicionales de los terratenientes, eran más bien instituciones de alcance solo local. Esa protesta entonces inició una nueva era en las relaciones entre los actores principales del agro, el gobierno y la opinión pública.
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4: Y también un 25 de junio, pero de 2008, fallecía Aurelio Gramajo, conocido como el bailarín de los montes. El yalaco, como se lo conocía en el ambiente, formó parte de la agrupación La Chacarerata Santiagueña, que lidera su hermano, el ñato Juan Carlos Gramajo.
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0: 6:30 en la República Argentina. En el panorama federal de noticias repasamos los principales títulos.
1: Al menos 32 muertos y más de 700 heridos por los terremotos en Venezuela.
0: La Argentina se vistió de fiesta de norte a sur por el cumpleaños de Lionel Messi.
1: Es ley el acuerdo de renegociación de pago con los holdouts.
0: El gobierno logró la media sanción del Superrigi en diputados.
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10: Hola, buenos días. Desde Luján de Cuyo, esperando a las 6 para escuchar el panorama informativo.
11: De la mañana, 34 minutos en la República Argentina. Actualizamos datos del tiempo en la Ciudad Autónoma de Buenos Aires. La temperatura 9 grados 2 décimas, cielo mayormente nublado. La humedad relativamente 62% y la salida del sol será a las 8 de la mañana, un minuto.
12: El ministro de Economía afirmó que hay que invertir y tomar riesgo.
11: Al exponer en la 31ª Exposición Internacional de la Construcción y la Vivienda, Luis Caputo expresó que te puede ir bien o mal, pero hay que perderle miedo a que te vaya mal.
13: Buscamos una mayor apertura económica, porque eso es lo que va a hacer que haya más competencia. Y esa mayor competencia, en definitiva, lo que va a hacer es que la gente tenga acceso a productos de mejor calidad a mejor precio, que es, en definitiva, lo que nosotros buscamos para todos los argentinos.
12: El ministro también brindó precisiones sobre la deuda adquirida.
13: La deuda pública total, cuando vemos la deuda con el sector privado y los organismos multilaterales, también cayó de manera brutal, está en niveles de 39%, y más importante para el dolor de kirchnerista, es el único gobierno que ha bajado la deuda consolidada, ¿sí? Venimos del primer gobierno de Cristina, que la subió en 144 mil millones, el de Macri en 60 mil, el de Alberto Fernández en 177 mil, y este gobierno la bajó en 22.000.
11: Luis Caputo destacó la baja de la pobreza.
13: Es algo de que nos enorgullece mucho porque hemos sacado de la pobreza casi el 25% de la población. Entonces, cuando se dice cómo le va, cuando se habla de la gente, yo siempre digo, bueno, decime de qué gente estamos hablando, porque acá ya estamos, hay un dato bien concreto, y es que hay entre 12 y 14 millones de argentinos, dependiendo en qué momento del tiempo tomen, que han salido de la pobreza.
12: Federico Sturzenegger defendió en el Senado los cambios a la ley de sociedades.
11: El ministro explicó ante los legisladores en comisión aspectos del proyecto para crear empresas automatizadas sin intervención de humanos.
12: Argentina tiene una oportunidad, aseguró.
14: Generar un ecosistema en Argentina va a permitir, en algún sentido, bueno, que muchas empresas del resto del mundo se instalen acá, aunque operen fuera, y que eso tiene beneficios para Argentina, pero el gran beneficio que tiene es de crear un ecosistema. Un ecosistema de una economía nueva, en la cual Argentina puede ser pionera, puede ser líder. ¿Por qué? Porque tenemos un capital humano extraordinario para ese tipo de actividades. Entonces, si nosotros creamos una masa crítica de empresas que están trabajando con esta tecnología, que de todo el mundo vienen a operar en Argentina o desde Argentina, yo creo que eso va a ayudar a potenciar. ¿Y por qué no? ¿Por qué no vamos a poder ser líderes mundiales en esto en el siglo XXI? Tenemos absolutamente todas las posibilidades, pero para eso queremos favorecer la construcción del ecosistema de las empresas que usan inteligencia artificial desde Argentina y en Argentina.
11: Argentina manifestó su apoyo al gobierno de Bolivia.
12: En su intervención en el evento coorganizado junto a los gobiernos de Estados Unidos y Bolivia en la 56ª Asamblea General de la OEA, el canciller Pablo Quirno expresó que Argentina acompañó y continuará acompañando a Bolivia con acciones concretas.
11: La palabra del canciller argentino.
15: El presidente Rodrigo Paz fue elegido de manera legítima y democrática por el pueblo boliviano. Ese mandato expresó la decisión soberana de una sociedad que eligió abrir una nueva etapa política, institucional y económica para su país. La Argentina valora esa decisión soberana y acompaña y acompañará al gobierno boliviano en su esfuerzo por preservar el orden constitucional, proteger a sus ciudadanos y sostener el funcionamiento de sus instituciones.
12: Salud. La ciencia presenta adelantos contra las afecciones degenerativas como el mal de Alzheimer.
11: El informe de Diana Costanzo.
16: En el ámbito científico se conoce desde hace tiempo que la curcumina, que otorga el color amarillento característico a la cúrcuma, tiene propiedades antioxidantes y protectoras. Ahora, un equipo científico de la Universidad de Buenos Aires logró encapsular a la curcumina dentro de nanopartículas para lograr que llegue de forma efectiva a donde se necesite. Si bien todavía se encuentra en fases experimentales, podría sentar las bases para terapias contra el deterioro cognitivo y enfermedades neurodegenerativas como el Alzheimer. Por Radio Nacional, Mario Boccia, profesor e investigador del Laboratorio de Neurofarmacología de los Procesos de la Memoria de la Facultad de Farmacia y Bioquímica de la UBA, se refirió al proyecto de investigación básica.
17: Esto es especialmente relevante para enfermedades como el Alzheimer o el Parkinson. En esta patología, ciertas proteínas se procesan de forma incorrecta, las neuronas empiezan a funcionar mal y eventualmente mueren. Eso afecta directamente los procesos de memoria. Los recuerdos no se forman bien, se pierden o no pueden actualizarse. La curcumina, con sus propiedades antioxidantes y protectoras, podrían ayudar a frenar ese deterioro celular. Lo que queremos dejar bien en claro es que esta es una etapa muy preliminar.
11: Harán nuevas pericias a Jessica Sirio por el escándalo de los videos con dólares.
12: La justicia tomará medidas, además, y declaraciones que incluirán testigos de los allanamientos para comprobar si hubo cambios en el inmueble.
11: Sirio había denunciado que era extorsionada por los videos, pero fuentes judiciales dijeron que esa presentación tiene poco sustento.
12: El exmarido de Sirio, Elías Pichirilo, habría tenido una participación clave en la producción de los videos que filmó la influencer con millones de dólares en efectivo guardados dentro de bolsas herméticas en la casa que compartía con Martín Insaurralde.
11: YPF iniciará relevamientos marítimos en Río Negro.
12: La petrolera estatal desarrollará estudios geofísicos y oceanográficos en el Golfo de San Matías para el avance de su proyecto de gas licuado.
11: Las tareas técnicas en sectores costeros y mar adentro demandarán un mes aproximadamente a partir del 27 de junio.
12: La campaña de alta resolución aportará datos clave que respaldarán el diseño definitivo de las futuras instalaciones y ductos.
11: Hubo 112 personas hospitalizadas en Salta por infecciones respiratorias graves.
12: El dato fue informado por el director general de Coordinación Epidemiológica de Salta, Francisco García Campos, sobre la base del registro de las últimas dos semanas.
11: El funcionario indicó que en lo que va del año hubo además cerca de 1.600 internaciones por cuadros respiratorios graves en toda la provincia.
12: El sistema sanitario provincial también registró un fuerte incremento de cuadros de neumonía y, según detalló García Campos, actualmente ya se contabilizan más de 3.000 casos.
11: Detienen a una mujer policía de seguridad aeroportuaria acusada de ser viuda negra.
12: La investigación se inició a partir de la denuncia de un hombre que se aseguró haber sido drogado y despojado de sus pertenencias tras un encuentro concertado por una aplicación de citas en su domicilio de Quilmes.
11: La acusada presta servicios en la fuerza, aunque al momento de los hechos se encontraba con licencia médica por presuntos problemas psiquiátricos.
12: Los investigadores también lograron ubicar su domicilio en la localidad de Ezeiza, donde se ordenó un allanamiento con autorización judicial.
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11: Seis de la mañana, 42 minutos en la República Argentina. Vamos con el pronóstico extendido para la ciudad autónoma de Buenos Aires. Para hoy vamos a tener una temperatura máxima de 13 grados, con cielo parcialmente nublado. Mañana viernes, mínima de 5, máxima de 14, con cielo algo nublado. El sábado, mínima de 7, máxima de 17, cuando estará jugando Argentina nuevamente en el Mundial, con cielo parcialmente nublado durante toda la jornada. El domingo iniciamos con una mínima de 9 grados, una máxima de 14, con cielo parcialmente nublado.
3: Internacionales.
12: Liberaron a los dos argentinos detenidos en Libia que iban a Gaza en una misión humanitaria.
11: El canciller Pablo Quirno anunció la expulsión de los mendocinos Paula Jiménez y Lucas Aguilera de Libia, luego de permanecer detenidos el pasado 24 de mayo cuando integraban un convoy Sumud que transportaba asistencia humanitaria para Palestina.
12: Quirno destacó también la cautela con que se llevaron adelante las gestiones para la liberación, dada la complejidad del contexto, y agradeció la asistencia de los funcionarios de la Embajada Argentina en Túnez.
11: Durante semanas los argentinos permanecieron detenidos esperando autorización para continuar viaje y actualmente se encuentran seguros en Estambul, Turquía.
3: Provincias.
12: Astroturismo en Jujuy.
11: El informe de Daniel Reynoso desde la emisora de Radio Nacional en la capital provincial.
18: Desde el Colegio de Profesionales de Turismo de Jujuy se impulsan capacitaciones. Escuchamos a la licenciada Mariana Zambrano y conocemos algunos detalles.
19: Se vincula con el turismo astronómico y justamente lo hemos articulado con diferentes instituciones, pensada también como impulso desde el Colegio de Profesionales de Turismo y la Red de Turismo Científico de Argentina, que trabajan de manera con la Fundación Ciencia de Turismo y Sustentabilidad, también en articulación con lo que es la Secretaría de Turismo de la provincia, que está trabajando muy fuertemente en lo que es el turismo astronómico.
12: Encontraron sin vida a Guadalupe Ramos.
11: El informe de Delia Lobo desde Radio Nacional Salta.
20: El cuerpo apareció este martes en un depósito de la vivienda que habitaba junto a su familia en la ciudad de Orán, al norte de la provincia. Sandro Santos, de la policía oranense, indicó que se investigan las causas de su muerte.
21: Aproximadamente la 1 de la mañana ingresó un llamado al 911, dando cuenta de la familia que había sido encontrada. La persona que estaba siendo buscada estaba en el domicilio donde ella residía, en la parte del fondo del domicilio, en una habitación que es usada como depósito y ya estaba sin vida. Por eso es que se va a realizar también la autopsia.
12: Realizan un parche cutáneo derivado de placenta.
11: El informe de Gustavo González desde Radio Nacional San Luis.
22: Es un importante avance médico argentino que abre nuevas esperanzas para pacientes con heridas complejas. Sobre el tema, hablamos con la becaria del CONICET, María Guerbi.
23: Tiene la particularidad de haber abordado un caso de un paciente que buscaba una alternativa terapéutica no quirúrgica. Por su historia, quería evitar un nuevo ingreso al quirófano. La evolución favorable que se vio en la zona tratada con los apósitos de membrana amniótica llevó a extender a toda la úlcera, que era una úlcera de gran área, y a llegar a una evolución tan favorable que llevó al cierre total de la UTI.
12: Crecen los intentos de suicidios.
11: El informe de Rolando Brizuela desde Radio Nacional Mendoza.
0: De acuerdo con el Boletín Epidemiológico Nacional, los intentos de trastorno con resultado mortal presentan actualmente una tendencia que se ubica por encima de lo esperado. La licenciada Claudia Mota Bernique, referente y coordinadora problemática del suicidio en Mendoza, abordó esta situación en la provincia.
1: Las adolescencias es la primera causa de muerte a nivel estadístico. Las muertes autoinfligidas van creciendo. Estamos un poco por encima de la media nacional.
12: Lucha contra la sarna ovina.
11: El informe de Raúl Carelo desde Radio Nacional Esquel.
2: El presidente de la Federación de Sociedades Rurales de Chubut, Osvaldo Luján, manifestó que las entidades trabajan junto a provincia y organismos nacionales en la detección de la enfermedad y soluciones alternativas hasta que aparezca la vacuna.
4: Trabajando a través del COPROSA, que es la Comisión de Sanidad Animal, el día viernes de la semana pasada estuvimos reunidos con el gobernador, con la gente de SENASA. Por otro lado, también se están haciendo gestiones para que los laboratorios trabajen en la búsqueda de una vacuna que ya se viene haciendo, pero hasta ahora sin resultados.
12: Preocupa el aumento de los casos de tuberculosis en Entre Ríos.
11: Desde Radio Nacional Gualeguaychú informa Eli del Mar Otman.
24: Según el último boletín epidemiológico nacional, la provincia registró uno de los incrementos porcentuales más altos de todo el país en la notificación de la enfermedad en un contexto de suba sostenida a nivel nacional. El informe de boletín epidemiológico detalla que en Entre Ríos pasó de registrar 85 casos entre las semanas 1 y 22 de 2025 a 118 casos confirmados en el mismo lapso de este 2026. Esto representa una variación del 39%, ubicando a la provincia entre los distritos con mayor crecimiento relativo en el país.
12: Indagaron a los policías que atropellaron y mataron a dos personas e hirieron a otras dos en un siniestro vial.
11: Desde Radio Nacional Santiago del Estero informa Eduardo Espeche.
25: Los policías que conducían una combi que mató a una pareja en motocicleta e hirieron a su hija y a otro motociclista fueron indagados en el Ministerio Público Fiscal de Santiago del Estero. El conductor Jonathan Jiménez dijo ante el fiscal Mauricio Abranzuch que sufrió una convulsión cuando se dirigía a cargar combustible para salir a un procedimiento. Sin embargo, negó recordar lo que sucedió tras conducir 6 cuadras en las que atropelló a 2 motociclistas, cruzó semáforos en rojo y terminó por estrellarse contra un colectivo. Dijo que pese a un trastorno neurológico y de tener carpeta médica, seguía como chofer a pedido del jefe del cuerpo de infantería. Por otro lado, su acompañante, el suboficial Nahuel Salto, corroboró sus dichos al agregar que se aferró al volante y no pudo hacerlo volver en sí.
12: Deportes.
11: Nacional es mundial.
12: Retomamos el contacto con Fabián Pomelo Codevila.
26: Un hecho significativo se dio ayer en el Mundial 2026 e involucra a los árbitros de nuestro país. Se vivió una jornada de consagración absoluta en la Copa del Mundo para Yael Falcón Pérez y Facundo Tello, que fueron los encargados de dirigir los 2 partidos en simultáneo que definían el Grupo A. Mientras México se enfrentaba a República Checa en el Estadio Azteca, victoria de la Tri, bajo la mirada de Yael Falcón Pérez, Corea del Sur caía ante Sudáfrica en Monterrey con el control del partido a cargo de Facundo Tello. Este suceso quiebra una barrera temporal inmensa, ya que la presencia de 2 árbitros de la misma nacionalidad en partidos celebrados a la misma hora no ocurría desde el Mundial 1950, aquel del Maracanazo. Para encontrar el último antecedente hay que remontarse al 2 de julio de ese año, a las 15 horas. En aquella ocasión los ingleses George Reader y Arthur Ellis dirigieron al mismo tiempo. Reader estuvo al frente de la histórica goleada de Uruguay 8-0 sobre Bolivia en el grupo 4, mientras que Ellis impartió justicia en la victoria de Italia por 2-0 ante Paraguay en el grupo 3. Argentina hace historia. La hace con Messi, la hace con sus árbitros. Decíamos, hace un rato nada más. El Mundial 2026 ingresa en su etapa más atractiva, los enfrentamientos de eliminación directa que marcarán el camino hacia la gran final del 19 de julio en el MetLife Stadium de New Jersey. El nuevo formato con 48 equipos y 12 grupos establece que no solo se clasificarán a 16avos de final los líderes y escoltas de cada zona, también lo harán los 8 mejores seleccionados que terminen terceros. Hasta aquí los cruces de 16avos de final son los siguientes. El primer confirmado, domingo 28 de junio, Sudáfrica-Canadá en Los Ángeles Stadium, 16 horas. El lunes 29 de junio, Brasil en el Houston Stadium, espera rival. Lo mismo que Alemania, que jugará el mismo día a las 17:30 en el Boston Stadium. En tanto, Marruecos también espera rival para el mismo día, pero a las 22 horas en el Estadio Monterrey. El martes 30 de junio, todavía no hay equipos confirmados para esa eliminación directa. Se sabe que se jugará a las 14 horas en el Dallas Stadium. Lo mismo ocurrirá el mismo día, pero en New Jersey Stadium, donde a las 18 horas estarán también buscando quiénes serán los que se enfrenten en dicha oportunidad. México ya sabe que está clasificado y jugará el martes 30 de junio ante el rival que saldrá en las próximas horas, y el partido seguirá siendo en el Estadio Ciudad de México, el mítico Azteca. También sabe Estados Unidos que definirá en San Francisco, en el San Francisco Bay Area Stadium, el miércoles 1 de julio a las 21 horas, esperando rival. Y todavía falta mucho para saber, entre otras cosas, quién será el rival de la Argentina el próximo 3 de julio, cuando en Miami el combinado nacional juegue por los 16avos de final.
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11: De la mañana, 54 minutos en la República Argentina. Dato a tener en cuenta en relación con el tránsito, en relación a los servicios. Estamos hablando de la línea D de subterráneo, La Verde, que opera con servicio limitado entre Pueyrredón y Congreso de Tucumán. Reiteramos, la línea D de subterráneo, La Verde, opera con servicio limitado entre Pueyrredón y Congreso de Tucumán.
12: Y ya en el final casi de este panorama federal, vamos a compartir la segunda parte de las efemérides del día con Magdalena Arnoux.
5: Y hoy, jueves 25 de junio, también recordamos la muerte de Isabel Sarli. La Coca Sarli, como se la llamaba, saltó a la fama primero como Miss Argentina y a partir de 1956 como actriz fetiche de Armando Bó, con quien filmó entre los años 1959 y 1980. Su debut en la pantalla grande fue con la película El trueno entre las hojas, que causó escándalo por ofrecer, por primera vez en una película argentina, un desnudo completo. Así recordaba ella misma estos episodios en una entrevista televisiva algunos años después.
6: Y me engañaron, me dijeron de que estaría chiquitita como una hormiguita, que la cámara estaba muy lejana. Yo no sabía de acercamiento, no sabía de nada. Y bueno, y fue todo tan distinto, ¿no? Tan escandaloso fue todo después. Se estrena la película primero en el Uruguay.
5: Y también recordamos la muerte ocurrida en 1983 del compositor argentino Alberto Ginastera. Y aquí va la semblanza de Silvina Luz Mancilla, especialista en la música académica argentina.
7: El rol de Alberto Ginastera para la música académica argentina del siglo XX ha sido y es el de un protagonista. Han pasado ya más de 40 años desde su fallecimiento y ha transcurrido también ya un cuarto del siglo XXI. Tenemos ya la suficiente perspectiva como para observar que su figura no decae, no abandona ese rol central, preeminente dentro del panorama compositivo de nuestro país. A Ginastera le cupo ser un brillante graduado del Conservatorio Nacional de Música, siendo muy joven, un compositor prodigio porque su producción musical arranca en el colegio secundario. Su trayectoria fue ascendente, sin descanso, produciendo casi siempre obras por encargo. Y así tenemos sus ballets, obras pianísticas muy difundidas, sus piezas de cámara, sus canciones, cuartetos de cuerda, todo repertorio que sigue ocupando los atriles frecuentemente entre intérpretes de todo el mundo. Por supuesto, sus óperas, en especial la censurada Bomarzo, que escribió junto a Manuel Mujica Lainez.
5: A esta producción artística se suma su incansable labor para la difusión y la formación musical. Fundó el Conservatorio Gilardo Gilardi de la Ciudad de La Plata, la primera Facultad de Música en la Universidad Católica Argentina, y el CLAEM, el Centro Latinoamericano de Altos Estudios Musicales, dentro del Instituto de Itela.
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11: Sobre los minutos finales de este panorama federal de noticias, repasamos el cronograma de pagos del ANSES.
12: Recordamos que hoy continúa el pago de jubilaciones y pensiones que superen el haber mínimo y se abonarán a beneficiarios con documentos finalizados en 4 y 5.
11: La asignación por maternidad se podrá cobrar sin distinción de número final de documentos.
12: Las asignaciones de pago único, primera quincena y familiares de pensiones no contributivas se abonan hasta el miércoles 8 de julio a beneficiarios con todas las terminaciones de documentos.
11: Y este jueves concluye el pago de la prestación por desempleo Plan 1, que será percibida por quienes presenten documentos terminados en 8 y 9.
12: Recordamos que hoy se ratificó el pago del bono de 70.000 pesos para jubilados y beneficiarios de las distintas pensiones que entrega la ANSES para el mes de julio. El tope es el valor de una jubilación mínima más el bono de 70.000 pesos.

0: Faltando un minutito para que suene el top para despedirnos, nosotros vamos a repasar los principales títulos.
1: El ministro de Economía, Luis Caputo, afirmó que hay que invertir y tomar riesgo.
0: Federico Sturzenegger defendió en el Senado los cambios a la ley de sociedades.
1: Extraditan a franceses por exportar cocaína desde Buenos Aires a París.
0: Nuevas pericias a Jessica Sirio por el escándalo de los videos con dólares.
1: Detienen a una mujer policía de seguridad aeroportuaria acusada de ser viuda negra.
0: Preocupa el aumento de los casos de tuberculosis en Entre Ríos. Y hasta aquí llegamos con toda la información en este primer panorama, el panorama federal de noticias. Los invitamos a quedarse con la mejor programación, está en Radio Nacional. Chau, gracias por estar.
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0: Muy buen día, muy buen día. ¿Cuántos 4 minutos nos separan ahora de las 7 de la mañana en la República Argentina de este día jueves, es decir, casi viernes, es decir, todos estamos muy contentos? 25 de junio de 2026 en todo el mundo. Mi nombre es Nico Yacoy. Esto es Primer Round en el muy lindo aire de Radio Nacional, AM870, hasta las
1: 10 de la mañana.
0: Así se escriben los días con letra chica. Fernanda, era muy buen día, bienvenida, ¿cómo es que le va?
1: Buen día, Nico, buen día a los oyentes. Hoy un día raro. Sí, pero vos sabés que subí al colectivo con frío, no tanto como en las últimas jornadas, y bajé del colectivo con lluvia.
0: Ah, pero viste, lo mismo veníamos charlando. ¿Cómo? ¿Llueve o no llueve? No entiendo qué está pasando.
1: Actualmente creo que no, que
2: llovió.
1: Ya...
2: ¿Llovió?
1: Ah, a mí me agarró un montón una penita, ¿sí?, cuando saliste vos, no saben lo que...
0: En tu caso fue lluvia. Yo lo que vi, digo, ¿qué fenómeno es este relacionado con el frío? Que sí, no sabía si clasificaba como lluvia o qué cosa era. Era como una espersora y una cosita.
1: Claro, en algún momento eran como unas gotitas muy muy leves, pero en algunas cuadritas fue intenso. Te digo que tuve que después pasar a... Nada, secarme un poquito porque no fue una lluvia tremendo, pero bueno, así que está atípico el tiempo. Después vamos a repasar el pronóstico para las distintas regiones que también tienen sus cuestiones hoy particulares. En la ciudad de Buenos Aires, Nico, 9 grados 2 décimas. Ayer a esta hora teníamos 4 grados. Así que no nos podemos quejar.
0: 9 grados 2 décimas contra 4 grados, estamos mejor.
1: Estamos mucho mejor.
0: Sí, sí, estamos mucho mejor.
1: Sí, así que la máxima para hoy será de 13 grados. El sol está saliendo a las 8 de la mañana, un minuto. La humedad relativa ambiente en estos momentos 62%, cielo mayormente nublado. Después también les voy a contar cómo viene el pronóstico para el viernes, sábado, domingo y demás. Y como siempre, Nico...
0: Viernes, sábado y domingo. Viste que ya nos ha dicho nuestra agroclimatóloga que más de 3 días es una cosa...
1: Sí, ya es...
0: Es un invento.
1: Es total...
0: Tan extendido, no. 3 días.
1: Porque después te cambia. Ah, y sí, decís, sí. Me preparé tanto para después que los cambien. Y como siempre, Nico, invitamos a los oyentes a que estén conectados con nosotros. Y pueden estar conectados, además de escuchándonos, intercambiando mensajes en el YouTube, que es muy fácil, en el streaming. Ingresan a YouTube, cliquean Radio Nacional en vivo y allí nos ven y pueden interactuar con nosotros. Y la otra forma es a través de nuestro WhatsApp, que es el 113-870-7485.
0: Muy bien, 7 minutos nos separan ahora de las 7 de la mañana en la República Argentina. Les cuento qué hay que saber entonces a esta hora. Terremoto en Venezuela, hay al menos 32 muertos, 700 heridos y sigue la búsqueda de sobrevivientes entre los escombros. Fueron 2 sismos con una magnitud de 7,2 y 7,5 grados respectivamente. La cifra de fallecidos fue confirmada por la presidenta interina Delcy Rodríguez, que decretó la emergencia nacional con suspensión de clases y actividades no esenciales. El epicentro fue cerca de la costa norte del país y se sintió con fuerza en Caracas, donde se vivieron escenas de pánico y evacuaciones masivas. Se aprobó la media sanción del Super Rigi en diputados, con 130 votos a favor, 106 en contra y 7 abstenciones. La Cámara Baja aprobó el régimen para incentivar grandes inversiones. Los proyectos, que deberán superar los 1.000 millones de dólares de inversión, tendrán beneficios fiscales por 30 años. Es ley el acuerdo de renegociación de pago con holdouts. La Cámara de Diputados aprobó también, con 139 votos a favor y 97 en contra, el proyecto de ley enviado por el Poder Ejecutivo, que ya contaba con media sanción del Senado. El acuerdo prevé el pago de 171 millones de dólares por parte del Estado argentino a los inversores defaulteados. El presidente Javier Milei inicia hoy una gira por España. En Europa, el primer mandatario dará una conferencia en la Universidad Privada CEU San Pablo, donde recibirá un reconocimiento. Además, tiene previsto reunirse con empresarios españoles como parte de la gira de 3 días. El jefe de Estado permanecerá en Madrid hasta el 27 de junio. Adrián Rabier renunció a su banca y asume el viernes como vocero. El flamante funcionario y ahora exdiputado aportó al quórum, pero iniciada la sesión se aprobó su renuncia y juró quien completará su mandato. Asumió en su reemplazo el pampeano Martín Matzkin, con mandato hasta diciembre de 2029. Caso Agostina, se conocieron fotos de la casa de Barrelier y hallaron rastros de sangre. En las últimas horas se difundieron imágenes del interior de la vivienda del principal acusado por el asesinato de Agostina Vega. Además, estudios realizados con luminol detectaron rastros compatibles con sangre en un baño de la vivienda, una evidencia incorporada al expediente y pendiente de analizar por la Fiscalía. Colombia, el candidato oficialista reconoce el triunfo de Abelardo de la Espriella, es Iván Cepeda, que admitió su derrota en el balotaje, y el presidente Gustavo Petro anunció el inicio de la transición. De la Espriella, empresario y abogado sin cargos públicos previos, se impuso por un estrecho margen de menos del 1% de los votos. Fue reconocido por varios mandatarios, entre ellos Donald Trump, Javier Milei y el presidente panameño José Raúl Molina. Rodrigo Ruiz, muy buen día, bienvenido, ¿cómo le va?
2: Buen día, Nico, para vos, para todos. Bueno, el Mundial que ya va llegando a la parte de definiciones de los grupos. Sí, hay un cruce confirmado.
0: Ajá.
2: Sí, Sudáfrica-Canadá.
0: Bien, pero un cruce confirmado en las etapas.
2: 16 avos.
1: O sea, pero uno menos para nosotros.
2: Exactamente. Canadá, que había también clasificado como uno de los segundos, al final se enfrenta con Sudáfrica, que era el otro segundo del grupo, que ayer sorpresivamente le ganó a República de Corea, que era quizá uno de los favoritos en el inicio, y por primera vez el equipo africano pasa de instancia en un mundial, así que bueno, tenemos el primer cruce ya confirmado.
0: Pero mira, primera vez.
2: Sí, en la historia, wow. De Sudáfrica pasa.
0: ¿Tiene parche con eso? ¿Le ponen un parche? No.
2: Y puede ser,
0: capaz que sí.
1: Todo puede ser.
0: Sí. Pero si no, lo emparchamos nosotros.
2: ¿Pero por qué se da, Nico, esto? Porque cada vez hay más equipos y hay una instancia más que antes era octavos, ahora es 16.
0: Hay 16.
2: ¿No? Entonces, bueno, clasifican los 8 mejores. Sí, va a ser bastante.
0: Che, largo. Es mucho, un partido más es relativamente mucho, marginalmente mucho, va a decirme alguien, ¿no? En términos de exigencia física para los equipos.
2: Sí, ¿verdad? Igualmente va a haber más margen de recuperación. Sí. Más margen de recuperación entre partido y partido. Al haber tantos encuentros, claro. Son mucho más días de recuperación. Así que eso, por el otro lado, está bueno también, ¿no? Tener tiempo para recuperarse. Vamos a estar hablando de la selección argentina, Nico, que se va a entrenar hoy por la tarde a puerta cerrada, donde Scaloni va a parar el equipo ante Jordania. Muchos cambios va a haber. La gran duda, o las grandes dudas, serán si ataja el Dibu Martínez, que ya está mucho mejor de su dedo. El tema es si le da descanso o no le da descanso para que él siga teniendo competencia o descanse su dedo, que le vendría también muy bien. Y la otra es preguntarle a Messi, Leo, ¿querés jugar?
0: Claro, porque él es va necesario decir, hacer esa pregunta, me parece que no es necesario.
2: Él siempre
0: no
2: va a decir que sí.
0: No es necesario. Después quiero escuchar a la audiencia sobre si tiene que jugar o no tiene que jugar. Claro. Seguramente hay parte de la tribuna que sostiene mejor descanse, no es cierto, se guarde, etcétera, etcétera. Y la otra que lo queremos ver jugar.
1: Claro, ahora hay
0: pasa que
1: hay
0: meter tiempo. Goles que alarguen su récord.
2: Pasa que mucho tiempo sin jugar después. Recién juega el 3 de julio Argentina.
0: No, a mí se olvida de jugar.
2: No. Es un montón.
1: Hay que ver si un jugador como él le hace bien o mal no jugar tanto tiempo.
2: Claro.
0: Está en un contexto además personal muy complicado donde uno puede pensar que jugar también
2: le
0: saca la cabeza y acomoda el ánimo. ¿No?
2: Se lleva 5 goles, así que mira lo bien que le hace.
0: Pero pobres.
2: Y escúchame, Nico, otra cosa, y ayer no sé si viste la foto, la gran sorpresa que le dieron sus compañeros, que la marca que viste de la selección le hizo a cada uno una remera especial que después imprimieron los utileros de la selección con imágenes de ellos con Messi.
0: ¿Sí? Ah, mira.
2: En algún momento de su vida, de su carrera, hay en la página del diario Deportivo Le, la expresa acá con una gran foto. Después, si querés, pues, se la podemos dar a Martín. Pero es muy linda la foto que sus compañeros, el regalo que le hicieron para su cumpleaños número 39. Así que es muy lindo esa esa devolución que tuvieron con él.
0: Muy bien. Andrea China Valdivieso, muy buen día, bienvenida, ¿cómo le va?
3: Buen día, Nico, equipo, a todos los oyentes, más feliz que nunca, te diré.
0: Pero, ¿por qué razón?
3: Acabo de recibir la nota de mi tesina, ajá, del Instituto Universitario de la Policía Federal Argentina.
0: Desayunó tesina y se sacó un...
3: 10.
0: ¡Ah, bien! Aplauso para la China.
3: Como el 10.
0: Que es una tesina consumada, sería usted.
3: Exactamente, no, tesina consumada.
1: Tesina
3: mesina. Sobre mesina, claro. Una mesina...
0: Tenías que sacarte esa tesina encima, hiciste muy bien.
3: Sí, claro que sí.
0: Porque el primer round trae suerte.
3: Claro muy que bien. Sí. Y bueno, sobre femicidios íntimos, que es lo que venimos hablando justamente, y el caso de Agustina Vega, lo metemos ya en el anticipo de lo que vamos a hablar hoy. Son los audios que trascienden desde el interior del expediente de Melissa Heredia con un tal Emiliano, que complican bastante la situación de Melissa respecto del conocimiento de que Barrelier había sido la última persona en ver a su hija, y los vamos a compartir aquí en el día de hoy para evaluar también entre todos qué es lo que pasa ahí, ¿no? Y los chats entre ella y Barrelier durante todo el domingo, que también hasta parece que lo amenazara ella con inculparlo, mira, ¿no? Mira. Hay algo extraño ahí, lo vamos a repasar. También todo lo del Jessica Sirio Gates.
0: Por supuesto, por
3: una
0: supuesto.
3: Una causa que se va a abrir.
0: Policiáculo.
3: Aparte, un policiáculo, pero que bueno, que tiene vericuetos de la justicia que son bastante inentendibles.
0: Ese día el acrónimo verdad. Se llama de espectáculos y policial, por
3: claro,
0: eso como
3: sí,
0: policiáculo,
3: claro, policiáculo,
0: la gente nos va a retar. No, es por eso.
3: Pero no se descarte que pueda llegar a ser detenida por lo que hallaron en el departamento de Cañitas.
0: Digo, dos claro, armas, ya no solo por aquello, sino por esto.
3: Una todavía. Con papeles flojos, tusi y cocaína, se confirmó científicamente.
0: Como Jessica Sirio, está floja de papeles en sí misma.
3: O sea, exactamente. Y además, una información de último momento, que es un tiroteo después de un robo en la autopista 9 de Julio Sur, a la altura de Barracas, con algún impedimento del tránsito que ya nos contará Romina Wiener, pero se trató de un intento de robo, se bajan, la víctima le dispara a uno de los delincuentes, lo abate y se fuga. Así que tenemos tres prófugos, dos

0: ventaja que tenés con el auto de aplicación es que te olvidas algo y podés ubicar al chofer.
1: La trazabilidad.
2: Sí, tal cual, eso es una de las muchas. Sí.
0: Exacto, salvo que se haya subido un pasajero atrás y se haya llevado lo que te olvidaste, es como un poco
2: pero
0: más
2: mira,
0: fácil.
2: A ver, que alguno de los choferes de aplicación que nos está escuchando me responda esta pregunta. ¿Tienen por protocolo esperar que entres? Porque me parece, en serio, una tenés una galantería, está muy bien,
0: sí.
2: Incluso por seguridad, ellos te dejan y recién cuando entraste arrancan y se van. Pero me ha pasado de noche.
0: Sí.
2: Y, ¿es así?
0: Sí. No sé si es así, pero a mí se me vino a la cabeza, que también es algo para regular, se me vino a la cabeza una situación con una menor en la familia.
2: Ah, bueno.
0: Que se bajó de un auto de aplicación y el abuelo miró así y dijo, ¿de dónde se está bajando?
1: Claro.
0: Y estaban esperando que entre, al domicilio.
2: Sí. Eso que nos cuenten.
0: Bueno, vamos a estar hablando de lo más olvidado y los objetos más insólitos.
2: Pero mira, no te tengo
0: olvidado.
1: Sí. Yo me imagino.
0: Bueno, yo no sé si alguno de ustedes alguna vez se olvidó algo.
2: No.
0: En un taxi, en un auto.
1: Sí, el celular.
2: El celular, ¿dos veces? También. Se lo quiere olvidar, Marcelo. Entonces se lo quiere olvidar. Después charlamos de eso, porque ahora digo, Cecilia Diwan, muy buen día, bienvenida, ¿cómo le va?
3: Buen día, Nico, equipo, ¿cómo están?
2: Bien, muy bien. Ceci, bueno, muy complicada la situación en Venezuela después de esto que técnicamente se llama doblete, ¿no? Que son dos sismos intensos, de más de 7 grados, uno seguidito al otro.
3: Sí, el Servicio Geológico de Estados Unidos reportó que fue un sismónico que se le denomina como precursor de magnitud 7.2. Esto ocurrió a las 18:04 hora venezolana, una hora más en Argentina, y fue seguido con solo 39 segundos después. 39 segundos después, un terremoto principal más grande que el primero, con una magnitud de 7.5. Esto fue con epicentro en Yumare, en el estado de Yaracuy, que es a unos 300 kilómetros de Caracas. El Estado Nacional Venezolano declaró a La Guaira como zona de desastre.
2: Claro, por esto, Ceci, que traes no es el segundo una secuela del primero, sino el primero una precuela del segundo. El
3: claro,
2: más importante fue el segundo.
3: Es el precursor, por eso se le dice precursor. Gracias. Y después el principal fue el segundo. Hubo réplica. Yo estuve hablando durante la madrugada con, bueno, distintas fuentes que tengo en Venezuela y la gente estaba en las calles, se sentían réplicas cuando me iban mandando mensajes. El estado costero, como te decía, de La Guaira, que es muy cerca de Caracas, es donde está Maiquetía, que es el, sí, es el aeropuerto tan hermoso principal que tiene Caracas, y lo declaró la presidenta encargada de Venezuela zona de desastre. A ver, las cifras hay que tomarlas con mucho cuidado y calma. Delcy Rodríguez está hablando de 32 muertos, más de 700 heridos, graves daños estructurales. Declaró el estado de emergencia, se sintió en varios estados y en países vecinos, se generó una alerta de tsunami en el Caribe que después fue desactivada, pero se habla de que el desastre puede ser pero muchísimo más grande. El Servicio Geológico de Estados Unidos, que suele estimar probabilidades, hizo un estudio que las cifras son, la verdad, que muy, muy fuertes.
2: Muy superiores a eso.
3: Muy superiores. Hablan de un 42% de probabilidades de que haya entre 10.000 y 100.000 muertos. Esto hay que tomarlo con mucha precaución.
2: 42%, claro, probabilidades.
3: De probabilidades, pero claro, colapsaron muchos edificios en redes sociales, se pueden ver la gravedad de cómo se veían. También hay que tener en cuenta varios temas. Uno, que era un día festivo en Venezuela, el 24 de junio, ¿sabes, Nico? Que se festejan dos cosas, y por eso era feriado, la Batalla de Carabobo, que es una fecha patria que dio inicio a la independencia, y después una fiesta de San Juan Bautista, que es una fiesta tradicional religiosa. Por eso muchas personas estaban en su casa cuando en un día laborable no suelen estarlo. Claro. Los niños que por ahí tienen actividades escolares, postescolares, también estaban en su casa. Esto agrava la magnitud del desastre. Y otro tema que hay que tener en cuenta que, bueno, a ver, si bien Venezuela es un país que tiene actividad sísmica constante, hay terremotos, pero no son de gran magnitud, porque justo ahí chocan dos placas, la del Caribe y la placa sudamericana. Pero

0: ¿qué sucede con este terremoto particularmente? Sucedió muy cerca de la superficie, no en las profundidades. Sucedió a menos de 30 kilómetros de la superficie. Entonces, esto hace que la vibración y el riesgo de daños sea muchísimo más alto.
1: Claro, y otras veces
0: que el epicentro es mucho más profundo en la corteza de la Tierra.
1: Tal cual. Acá, ¿cuán profundo es entonces? ¿Alrededor de 10 kilómetros?
0: 30 kilómetros de profundidad.
1: Okay, claro. Van corrigiendo.
0: 30 kilómetros. Y sí, porque se van, se van reportando cosas, ¿no? A medida que se va estudiando, el gobierno de Estados Unidos anunció el despliegue inmediato de equipos de rescate, de asistencia médica. Italia, Bélgica, España, la Unión Europea misma también van a movilizar apoyo.
1: Sí, ahí hay una actualización que daría 164 muertos a esta hora. ¿Sí? 164 muertos y 971 heridos, pero vuelvo, esto es una cifra viva, ¿no es cierto? Lamentablemente.
0: Y bueno, arrancamos la columna hace 3 minutos van cambiando la cifra, por eso seamos cautos. El gobierno venezolano.
1: Sin contar con que yo sobre cifras no le creo nada al gobierno venezolano, pero es otra historia, este es otro tema, está bien.
0: Sí, y además está actuando también con apoyo internacional. Sí, en los últimos 20 años las cifras en Venezuela oficiales no fueron muy de fiar, pero en este caso también hay un apoyo internacional. Ya también hay un cambio también, ¿no?, en Venezuela con respecto a esto. Bueno, la ciudadanía está muy complicada también para comunicarse, no está funcionando los servicios eléctricos, de agua, de gas, que se cortaron preventivamente. Obviamente se suspendieron las clases, el transporte por metro, los ferrocarriles. Es una situación que se declaró estado de emergencia y todo lo que conlleva esto, Nicolás.
1: Hubo, de alguna manera, percepción, ¿no es cierto?, de coletazos de este movimiento telúrico en Colombia, en Islas del Caribe también.
0: Sí.
1: Bueno, Japón ha reportado también algunos movimientos, aunque es un lugar donde ocurren más.
0: Sí, que en otras partes, ¿no?, del mundo también hubo terremotos que se sintieron en horas
1: cercanas. Y hubo, se dice, una alerta de tsunami emitida inicialmente para las costas de Venezuela y las cercanas, pero se suspendió y, a Dios gracias, no se registraron olas de magnitud, ¿no es cierto? Pero una alerta que alcanzó incluso a la isla, de enfrente, República Dominicana. Así que eso es lo que tenemos. Seguimos en contacto, Ceci, por cualquier actualización y esperemos que sean para, bueno, a aumentar el número de gente encontrada viva, ¿no? Que es un poco la búsqueda.
0: Sí, porque las actividades de rescate están, Nico, muy activas y se escucha gente entre los escombros. Sabés que Venezuela es un país que viene con un deterioro edilicio muy pronunciado desde el año más o menos 2014. Hay una infraestructura ya de por sí muy dañada en las calles, en los edificios, en las escuelas, en las universidades, y esto también, ¿no?, lleva a que el colapso sea aún mayor.
1: Uh-huh. Ceci, seguimos en contacto.
0: Dale.
1: Beso grandote. Romina Winner, muy buen día, bienvenida, ¿cómo le va?
2: Bien, Nico, ¿cómo está vos?
1: Bien, muy bien, muy bien. Acá siguiendo con atención lo que está sucediendo en Venezuela. Bueno, y ahora entrando contigo en lo que sucede en la Argentina en materia de tránsito, que entiendo que hay alguna cosa en el subte de la ciudad de Buenos Aires.
2: Bueno, con respecto al subte que hace referencia, es la línea D, estuvo limitado, ya ahora va de punta a punta, está haciendo el recorrido completo entre Catedral y Congreso de Tucumán, con lo cual es una buena noticia, si salgan con tiempo, porque al haber estado con un trayecto corto que solo llevaba a Pueyrredón, imagínate la cantidad de personas que están intentando subir, entonces es más que un desafío. Después está colapsada la autopista 9 de Julio Sur, ahí hubo un incidente que lo va a estar desarrollando Miriam, pero con respecto a tránsito, está cortada la 9 de Julio Sur a la altura de Barracas por todo un operativo policial. El colapso se da desde el puente Pueyrredón, con lo cual sugerimos directamente utilizar el puente Nicolás Avellaneda o bien la autopista Buenos Aires-La Plata como alguna de las alternativas para poder ingresar y evitar esa situación de demoras. Después se produjo, Nico, un choque en acceso oeste a la altura de Morón, en sentido a la autopista Perito Moreno. Ahí la circulación está reducida, hay operativo de seguridad y se ven fuertes las demoras en Panamericana desde Pacheco hasta Bancalari.
1: Qué mal el acceso oeste estos días.
2: ¿Viste? Sí. Muchísimo tránsito y choques también. Sí, sí. Entonces se van generando todas estas complicaciones. Y la Panamericana no se queda atrás, te digo. Hay muchísimas demoras también al Rojo Vivo. Lo mismo sucede con General Paz, entre Mataderos y Devoto, en sentido hacia Lugones, hacia el Río de la Plata. Eso en cuanto a accesos a capital y servicios, que están todos operando con los esquemas establecidos, con recorridos de punta a punta, así que es una buena noticia y que se haya subsanado lo de la línea de SubTV. Después, en cuanto a rutas nacionales, Nico, saber que en Chubut, en la ruta nacional 259, se debe transitar con precaución en diferentes sectores, la calzada está húmeda y resbaladiza, estar atentos a esa situación. Después, en la provincia de Buenos Aires, en la ruta nacional 3, kilómetro 589, en el lugar se están haciendo tareas de mantenimiento, hay que reducir la velocidad, respetar las indicaciones de señalización. En Catamarca, en la ruta nacional 60, a la altura de la quebrada de la Sébila, se sigue transitando por un desvío, esto tiene que ver con obras que se están haciendo, entonces hay que ir a baja velocidad. El paso internacional San Francisco ayer estuvo operativo, vamos a ver qué es lo que sucede hoy. En estos momentos el paso internacional Pino Achado y Cardenal Zamoré están los dos cerrados, hay que ver si se produce la habilitación. Ayer Pino Achado estuvo cerrado por un temporal de nieve y se habilitó pasado el mediodía, o sea, después del mediodía empezó a operar este paso, vamos a ver qué es lo que sucede hoy y esto es importante tenerlo en cuenta y como referencia para ver cómo se van a dar las situaciones en este día. El paso Cristo Redentor en Mendoza, en la ruta 7, abre a partir de las 9 de la mañana, va a estar operativo para todo tipo de vehículos, camiones, colectivos y vehículos particulares. Y ayer, Pehuencho Peró, que está ubicado en la ruta 145 en Mendoza, vamos a ver qué es lo que sucede hoy. En ese paso ya en esta época del año empieza a ser un día a día, ¿no? En función de cómo se va dando la cuestión climática. En Río Negro, la ruta nacional 40 está habilitada sin ningún tipo de inconvenientes. Recordar que en algunos sectores van a encontrar presencia de hielos y escarchas, que es normal, bajar la velocidad y aumentar la distancia de seguridad entre vehículos. Y lo mismo sucede en la provincia de Tierra del Fuego, en la ruta nacional 3, toda la zona que va entre Tolhuin, Ushuaia y Río Grande. Y ya en el litoral de la República Argentina, en Entre Ríos, en la ruta nacional 18, se debe transitar con precaución en el acceso a Seguí y Viale. Ahí el tránsito está reducido por tareas de mantenimiento, así que bajar la velocidad y respetar las indicaciones de señalización. Esta sería la principal info, Nico.
1: Muy bien, Romy Wiener, muchísimas gracias, que tengas un hermoso día.
2: Ustedes también, chau chau.
1: Es Romina Wiener. Muy bien, a 30 minutos ahora de las 7 de la mañana nos asomamos al amanecer de la ciudad de Buenos Aires con Mariel Ríos. Mariel Ríos, muy buen día, bienvenida, ¿cómo le va?
3: Muy buenos días, ¿cómo les va? Bien. Yo pensaba que me iban a hablar con
1: con la boca, mira, nos comimos, dame el último pastelito que le habíamos guardado a Mariel y...
4: Ahí me lo estoy comiendo.
3: Qué barbaridad.
4: Por favor.
3: Mira, esos pastelitos.
1: ¿Cómo seremos, Mariel Río, un programa tan particular en esta metida que guardamos los pastelitos para hoy y acá los tenemos para desayunar?
4: Qué rico.
3: Qué maravilla. Así agradecemos que... ahí a la panadería de Billinghurst y Tarcas que muy gentilmente después de el móvil de ayer nos envió los pastelitos. Le contamos a los oyentes que el lado B no lo vieron. Así que agradecemos ahí.
1: Ojo, que yo soy tan malo para estas cosas, que sale muy bien, me empezó a sacar usted a pedir cosas por la calle. Ahora necesito...
3: Qué barbaridad, pero mira,
1: las bananas se me están gastando, vamos a una verdulería.
3: Bueno, yo no pedí nada, Jacoy. Chicas muy gentilmente de corazón han enviado los pastelitos ante su reclamo de que se terminan rápido.
1: Ayer lo charlaba en el gimnasio, a mí me pasa que vivo mayo, junio y julio con... deseo de pastelito, con antojo de pastelito. Y siempre frustrado, porque cuando llego no hay.
5: Sentimiento no patrio.
1: Y claro, bueno, es por eso, me lo encajan por el sentimiento. Acá, te empieza el 25 helada, de mayo y te
5: la necesidad calórica.
1: Y,
3: helada del móvil, sí. Helada del móvil de cumple 8 años. ¿Se da cuenta?
1: Sí, no.
3: Los colectivos, los trenes y los pastelitos también.
1: No sé si voy a poder probar porque ya los están atacando ahí, las chicas, nuestras trillizas de oro, ¿no? Y pero, nuestras trillizas doradas a la hoja son, ya dijimos. Pero bueno, bien.
3: Bueno, acá cumpla sueños con Radio Nacional, se llama el segmento, y ahí llegaron los pastelitos. Y el amanecer está muy tímido y en la ciudad de Buenos Aires, vamos a retomar el comienzo, está amaneciendo tímidamente, hay unas nubes negras en el este, pero es impresionante la aglomeración de nubes negras. Yo creo que eso es frío, señores.
1: Sí.
3: El frío llegó para quedarse en este invierno, sí, se lo tomó en serio al papel el invierno, pero hoy está menos frío que ayer.
1: Bueno, acordate que estamos inmersos, ¿no es cierto?, ya casi de frente a este fenómeno del este niño, que se caracteriza por dos cosas, más humedad y lluvia, menos frío que el año pasado, así que...
3: Sí, se nota mucho que es menos frío que el año pasado, totalmente. No es esa temperatura de un grado bajo cero que a esta altura del año se suele tener. Así que se está portando bien, pero para lo que veníamos teniendo desde principio de año fue mucho el golpe, así como de frío. Así que nos cuesta aclimatarnos aún, pero hoy está mucho más benévolo, así que si quieren hoy ya los guantes los pueden guardar, ya no es necesario guantes.
1: No, con una curita nos alcanza, yo tengo una curita me puse, pero está bien, eso es por otra
3: cosa. ¿Una curita?
1: Es por otra cosa.
3: ¿Qué anduvo haciendo, Jacoby?
1: Entrenando. Ese Aníbal que usted conoció, bueno, me rompió un dedo, lo vamos a dejar ahí.
3: Ojo lo que va a decir, porque la hora dijo que rompió con un ímpetu y dije,
1: pero no, el dedo
5: claro,
1: porque...
5: Exacto. ¿Se cayó al final?
1: No, tengo media uña que se está cayendo, claro, es un horror, que solo me lo tapo para evitarle al mundo que vea esto que me está pasando.
3: En esas ocasiones es cuando uno dice el deporte no es salud.
1: No, totalmente.
5: Es impresionable.
1: Totalmente, sí, es impresionante. Impresionante. Bueno, venga por su pastel entonces, María Río.
3: Yo voy a la redacción ahora, me van a escuchar toda la mañana, ¿eh?
1: Eso mismo, estoy al tanto.
3: Usted está al tanto de todo, usted es como Dios. De casi todo.
1: La mitad de las cosas me las esconden, pero no importa, eso ya no es culpa mía.
3: No, ¿cómo que se las esconde? ¿Qué está diciendo, por favor?
1: Mirá que dos tengo acá, Mariel Ríos y Andrea La China Valdivieso. Mirá, si la gente supiera...
3: Los Ángeles de Charlie somos.
1: Ponele. Mariel Ríos, muchísimas gracias, que tenga lindo día.
3: Nos vemos en un rato, ¿eh? Bajen los pastelitos con mate.
1: Ya está. Beso grandote, decíamos, es Mariel Ríos, y ahí tenemos con María Fernanda Eras un recurso que compartir, ¿no es cierto?, a 35 minutos de las 7 de la mañana.
5: Sí, que tiene que ver con los desaparecidos en el terremoto de Venezuela y una página que se puso a disposición de las familias y de los amigos para reportar a aquellas personas que todavía no han sido rastreadas o no han sido contactadas, ¿eh? Bueno, las personas reportadas...
1: La página es desaparecidosterremotovenezuela.com, desaparecidosterremotovenezuela.com, y es muy interesante porque lo primero que te encontrás es un gran botón que dice reportar a alguien, y la propuesta, por no decir la promesa de la página, es que bueno, te ayudan a contactar con la persona que estás buscando. Cuando uno ve los números, y bueno, hay 11.847 personas reportadas a esta hora, 11.847, de las cuales 11.157 permanecen sin contacto, uh-huh, y 690 fueron localizadas a salvo.
5: Totalmente. Y abajo una leyenda que dice, es gratis y toma menos de un minuto, solo necesitas su nombre y dónde se lo vio por última vez, como para hacer el rastrillaje, el contacto entre la persona desaparecida y sus seres queridos. ¿Por qué? Porque muchas veces en estas situaciones lo que sucede, Nico, es que la persona está ubicada, pero al no tener medios de comunicación,
1: claro,
5: no tener
1: esperemos
5: celular.
1: Esperemos ese sea el común denominador de todos los casos.
5: ¿Viste? Sí, la familia lo están buscando, pero está localizado.
1: Sí. Y es impresionante porque están las fotos, ¿no es cierto?, de los hasta ahora desaparecido, la expresión sin contacto me parece correcta, y uno ve 22 años, 38 años, 30 años, claro. 78 años, 35 años, 8 años.
5: He hablado con colegas de Venezuela y la situación es desesperante, en tanto y en cuanto también las conexiones se complican, ¿no?
1: Estamos en línea Omar Lugo. Omar Lugo es periodista, nos atiende desde Caracas, Venezuela. Hola Omar, Nico, Jaco y equipo en Radio Nacional Argentina, muy buen día, gracias por atendernos.
6: Buenos días Nico y a los oyentes de Radio Nacional desde Caracas.
1: Bueno, contanos un poco cómo está esta situación post-sismos.
6: Sí, un poco, imagino lo que ustedes han reportado ya, las últimas cifras oficiales que hemos tenido y que obviamente son muy preliminares. Según la presidenta encargada, Delcy Rodríguez, eran 32 muertos y más de 700 heridos. Pero dejó claro que esas cifras no incluyen el estado Vargas, que fue declarado zona de desastre y que según el gobierno es el que llevó la peor parte de todos de lo que pasó con estos dos terremotos que sacudieron a Venezuela en la tarde de el lunes. El estado Vargas, para que tengan idea, es pequeño, queda a unos 40 kilómetros al norte de Caracas y es costero, es decir, está arropado entre el mar y una cordillera central que la divide esa entidad de Caracas. Ajá. Allí hay muchos edificios, inclusive de fin de semana, pero de muchos habitantes de la zona también, y hasta la madrugada, mejor dicho, que estuvimos reportando, intentando conseguir, ajá, información, era muy complicado comunicarse con las personas de allá, no se sabía el destino de familias enteras y de personas, y se prevé, en realidad, no ni siquiera puedo decir que es una presunción, pero se prevé que haya más víctimas allí, porque según la propia Delcy Rodríguez, había decenas, esa fue la referencia, decenas de edificios colapsados.
1: Es una zona de edificios de departamentos destinados al turismo, uno lo ve en la ladera de la montaña y sobre la costa del mar, ¿no?
6: Exactamente, ese es el estado Vargas, entre la montaña y el mar Caribe. Así es. Entonces, allí hay muchos edificios residenciales y también vacacionales. Uh-huh. Ayer era un día de feriado nacional en Venezuela, pero el día de la batalla de la independencia, la batalla de Carabobo, y obviamente había muchas familias, mucha gente por allí circulando, inclusive a esa hora ya estaban regresando muchos a sus casas, los visitantes, pero bueno, ya casi han terminado las clases, y en fin, imagino que mucha gente se habrá quedado, aparte de los propios residentes. Conozco, claro, el caso directo de alguien que está buscando a su familia allí y no ha podido comunicarse, Nico.
1: Eso es tremendo. Uno tiende a pensar o a desear que sea un problema de comunicación, ¿no es cierto? Y nada más, pero la situación se avisora complicada porque ya ha pasado muchas horas entre el sismo y ahora, ¿no? Para que sea nada más que una situación de líneas de teléfono.
6: Bueno, por experiencia propia en la cobertura de terremotos como estos, se sabe que cuando aparecen los primeros números, siempre suelen ser preliminares.
1: Claro.
6: Cuando sabe, y estos primeros fueron 32, a esta hora todavía están escarbando en los escombros en Caracas, en al menos 5 edificios que se sepa, 4 de ellos en el municipio de Chacao y uno en Libertador, que, ajá, Caracas tiene 4 municipios, edificios que colapsaron por completo, y allí estaban dando prioridad a rescate de víctimas. Ayer, bueno, hasta esta madrugada habían reportado que habían rescatado por lo menos a 16 personas, pero todavía hay allí en la zona de Altamira y Los Palos Grandes, que son muy populares, unos barrios muy tranquilos y muy habitados por extranjeros, sobre todo también personas que cuando vienen a vivir aquí buscan quedarse allí porque es una zona muy placentera, muy cómoda, pero es una zona sísmica. De hecho, en el terremoto del año 67, el 29 de julio, hubo allí el mayor número de víctimas, en esa misma zona, Nico.
1: ¿Cómo podemos ayudar desde la distancia, Omar, además de con oraciones y buenos deseos? Digo, ¿hay alguna manera?
6: Mira, no sé exactamente la logística, pero muchos países están ofreciendo enviar ayuda de rescatistas, pero también se están haciendo centros de acopio, no sé si a través de la embajada, los consulados, el consulado de Uruguay, no sé si eso está reactivado. Tal vez algunas personas pueden enviar al menos algo que sientan que puedan ayudar en eso, pero hasta ahora todavía no sé cómo se está organizando esa parte. Hay muchos damnificados, especialmente en Vargas, gente que perdió por completo sus hogares. Hubo edificios colapsados también cerca de la ciudad de Maracay, la ciudad central que queda a unos 120 kilómetros al sur de Caracas. Familias enteras perdieron todas sus pertenencias y sus casas, ¿no?
1: Ahora, no, y acá lo que está pasando desde Argentina es enorme, la comunidad de venezolanos en el país, y bueno, la preocupación enorme por encontrar familiares en muchos casos.
6: Sí, me imagino, porque ellos están, digamos, de la distancia, tener una impotencia, me imagino,
1: sí,
6: ¿no?
1: Claro.
6: El gobierno tiene una APP llamada Ven APP, donde dice que está recopilando información, cruzando información sobre personas desaparecidas, hallados y encontrados, me imagino.
1: Ah, muy bien. Ven APP. Nosotros teníamos desaparecidos, terremotovenezuela.com también, que es una página que está haciendo algo similar.
6: Exacto. Esta plataforma dice que el gobierno está siendo usada para atender reportes de terremotos. Okay. Pero, en fin, todavía, como suele ocurrir en estos casos, Nico, estará por evaluarse la verdadera magnitud de los daños y el número de víctimas. Fueron dos terremotos de 7,2 y 7,5, según el Servicio Geológico de Estados Unidos, y fueron continuos, pocos segundos de diferencia. Tú sentías que eso no paraba nunca, que se iba a caer el mundo, y sentías cuando escuchabas las cosas cayéndote a tu alrededor.
1: Era impresionante.
6: Y pensabas que iba para largo ya, y temías algún derrumbe, como de hecho ocurrieron algunos edificios que colapsaron por completo.
1: ¿Hay educación de prevención, digamos, por el lugar donde está situada Venezuela? Digo, ¿se sabe qué hacer? Acá no tenemos ni idea de qué hacer ante un terremoto.
6: Muy poco hay en Venezuela, porque no es no tiene esa tradición sísmica, digamos, claro, de Perú, claro, o de Chile, ¿sabes? Aquí por eso la gente se asusta mucho cuando pasan estas cosas. Sí. Normalmente en los Andes hay más temblores cerca de Colombia, porque Colombia, claro, es más sísmico, claro, pero en Venezuela no estamos acostumbrados a estas cosas. De hecho, este es el peor terremoto en 126 años, del año 1900, claro, según las autoridades y el Servicio Geológico de Estados Unidos, que es el que reporta estas cosas en casi todo el mundo. Vaya. Y bueno, la situación es esa hasta ahora, Nico, esperemos que...
1: Sí. Lo que hay es un estado de emergencia, bueno, todo tiene que ver con el lugar, ¿no es cierto? Las hay también, digo, de desastre, pero en general la cotidianidad de hoy arranca muy cruzada por esto.
6: Sí, bueno, no, están suspendidas las clases, claro, están suspendido el servicio de transporte del metro de Caracas y un ferrocarril también. Aparte de eso, bueno, mucha gente no irá a trabajar.
1: Seguro.
6: Y las actividades suspendidas, y todavía el país está en medio consternado, ¿no? Después de la conmoción, claro, hubo mucho miedo, mucho ruido. Y la gente también, y las autoridades están evaluando los daños estructurales que hubo en edificios, sobre todo, inclusive en edificios públicos. Entonces, en eso más o menos consiste la emergencia. Las escuelas están siendo usadas, algunas, para recopilar ayuda para los damnificados, según el gobierno, y han habilitado, pues, todas las policías, los cuerpos de seguridad a escala nacional, para atender esta emergencia, Nico.
1: Omar, te dejo seguir laburando y te agradezco infinitamente por esta charla, por lo demás tan temprano para ustedes. Así que seguimos en línea y a disposición por cualquier cosa.
6: Un abrazo y gracias, Argentina, por vuestra solidaridad.
1: Un abrazo grande. Omar Lugo es periodista, nos atiende desde Caracas, Venezuela. Hacíamos referencia, con Ceci Diwan más temprano, a una previsión o pronóstico hecha por el Servicio Geológico de los Estados Unidos, USGS, bueno, que lleva los números a un lugar muy diferente de ahí donde están, ¿no es cierto? Tenemos confirmadas 196 víctimas fatales o fallecidos hasta ahora. Bueno, las previsiones del Servicio Geológico de los Estados Unidos eleva esa cifra a entre 10.000, fíjate dónde pone el piso, entre 10.000 y 100.000. Yo lo traigo nomás para hacernos una idea de la magnitud que esto puede terminar teniendo. Es una previsión que efectivamente surge a partir de combinar la magnitud del sismo, la profundidad de su acaecimiento, la intensidad del movimiento y, por supuesto, la densidad de población y la vulnerabilidad de las construcciones. Que se toma todos estos datos, ¿cierto?, para proyectar, es un ejercicio de modelización en cualquier caso, los resultados de un sismo, sus consecuencias, y este es el número que pone para este caso puntual.
5: Nico, y en relación a la aplicación que nos comentaba recién Omar Lugo, el periodista, está directamente relacionada a esta aplicación Ven App, que es la que dio la presidenta actual Delcy Rodríguez, con el Estado Mayor. Y lo que dice la aplicación es que además de reportar los casos de desaparecidos, también reporta, y esto es interesante, situaciones de infraestructuras que presenten algún tipo de afección, porque se puede dar de infraestructuras que estén a punto de caerse. Entonces, vos lo informás y el Estado Mayor va directamente a socorrer al lugar. Es una aplicación directamente conectada.
1: Bien, lo que tenemos entonces es que hubo dos sismos de gran magnitud en Venezuela. El primero alcanzó los 7.2 grados, el segundo los 7.5. El epicentro se ubicó en la zona de Yaracuy, Carabobo, esto es cerca de San Felipe y Morón, con profundidades superficiales que amplificaron el impacto, ¿no es cierto? Hablábamos recién de 10, 20 kilómetros de profundidad, lo cual es muy, muy poco. El movimiento se sintió con intensidad en Caracas. Hablábamos recién con Omar Lugo, periodista venezolano que nos atendía desde ahí, en La Guaira y en gran parte del centro norte del país. También hubo alguna réplica en Colombia, algunas islas del Caribe, pero la declarada zona de desastre, tal cual nos contaba Omar Lugo recién, es La Guaira. Esta zona costera preciosa cuando uno lo ve, plagada de edificios de tipo residencial, pero también turístico, con la particularidad de ser ayer un día de turismo en Venezuela. Provocó, por supuesto, la seguidilla de sismos, escenas de pánico masivo, evacuaciones en edificios y daños estructurales visibles en la capital todavía pendientes de cuantificación definitiva. El aeropuerto internacional de Maiquetía sufrió daños y permanece cerrada. Las autoridades reportan colapsos parciales o totales en distintas zonas del país.
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0: César Tapia, muy buen día, bienvenido, ¿cómo le va?
1: Nico y equipo, ¿cómo andan? Buen día.
0: Bien, muy bien, muy bien.
1: Bueno,
0: ya despuntando casi el fin de semana, cuando nosotros lo escuchamos desde casita, a ustedes hacer su programa.
1: Sí, ahí vamos el sábado, pero nosotros vamos a preparar la previa, va a ser larga desde la mañana hasta la noche, pero
0: va
1: bueno.
0: A ser larga, la mañana va a ser largo el sábado, efectivamente.
1: Va a ser largo.
0: Efectivamente. Sí, exacto. Contanos, César.
1: Bueno, apareció en las últimas horas un nuevo informe del OCLA, del Observatorio de la Cadena Láctea, que habla de la productividad lechera en nuestro país, el seguimiento que hace desde hace varios años. Y quizás el título más importante es que los tambos vuelven a tener números rentables después de algunos meses en los cuales acá hay que discriminar y según este informe, discriminar desde los tambos más pequeños a los tambos más grandes. Quizás los tambos más grandes que tienen mejor tecnología, que pueden manejar de otra manera los insumos, los procesos más eficientes, tienen números más rentables y los más pequeños no llegan todavía a esa rentabilidad, por eso se habla de un número general, un número nacional, ¿no?
0: Así es.
1: Entonces, bueno, hoy superan los costos, pero muy ahí, muy muy cortito, porque por ejemplo el litro de leche cruda promedio se está pagando en 509 pesos en tranquera, como se dice, y los costos estimados están en 505 pesos, o sea, casi estás trabajando a precio de costos, pero hoy por hoy el número está en un 0,31% por encima de los costos. Lo que habla el OCLA, que considera como un valor equilibrado, es que el productor pueda llegar a una ganancia del 5%, que obviamente aún se está lejos, pero que para lo que es la productividad tambera salir por debajo de los costos es un importante avance. Más allá de los números que habíamos hablado semanas atrás, donde la productividad está teniendo buenos números y que de darse estos números que se vienen dando cada uno de los meses, recordemos que septiembre, la parte de la primavera, es donde más se produce leche en la República Argentina, ¿no?
0: Efectivamente. Efectivamente. César, ¿tenés algo más para cerrarnos?
1: Bueno, hoy en este seguimiento que estamos haciendo, obviamente, del tema de puertos, hoy es la reunión, 11 de la mañana.
0: Cierto,
1: lo hemos mencionado
0: cierto,
1: ayer, sí. Así que estamos pendientes con eso y lo iremos informando a lo largo de la programación.
0: Bueno, situación que empieza entonces con un descontento, si querés, laboral sindical, pero que termina teniendo ribetes ya a esta altura políticos, ¿no? Así que
1: sí,
0: vamos
1: sí,
0: a...
1: Sí.
0: Denunciado incluso
1: ayer,
0: por las partes involucradas esto, ¿no? Así que
1: totalmente, y lo que no habíamos mencionado ayer, a ver si hay un acercamiento, hubo acercamiento, pero no de que haya un acuerdo en primera instancia hoy a la mañana. Recordemos que a las 15 horas ya vence la conciliación obligatoria, veremos si en el parcial de esas horas se puede llegar a ese acuerdo.
0: Efectivamente. César, muchísimas gracias, que tengas hermoso día.
1: Gracias, igualmente para ustedes.
0: Abrazo grandote, César Tapia.

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0: bien, 58 minutos, ahora de las 7 de la mañana. ¿Cómo estamos amaneciendo, María Fernanda Heras? Y bueno, la invitación de siempre a los oyentes para que participen de este programa.
1: Por supuesto, con una temperatura muy agradable para esta época del año, 8 grados 8 décimas de temperatura, con una térmica de 8 grados 2 décimas, la humedad 64%, el cielo algo nublado, la salida del sol será en unos minutitos, Nico, a las 8 de la mañana, un minuto. Y los oyentes están a pleno, ¿eh? En un ratito vamos a ir, porque varias consignas tenemos. Ajá. Están respondiendo de
0: si Messi juega o no Messi. Todos dicen que sí, o no. Si algunos
1: no,
0: dicen que
1: todavía no lo leí.
2: Messi, ¿no?
1: ¿Qué sí. Se olvidaron alguna vez en un taxi, en un auto de aplicación? También están respondiendo.
0: Ah, ayer nació una niña a la que le pusieron
2: Messi en Mar del Plata.
0: Pero Messi, ahora hubo una desregulación de los nombres por ponerle cualquier cosa. Pero... Messi, decían Mesita, le hubieran puesto Mesita.
3: Mariel decía Leonela, hermoso nombre.
0: María Diez, ¿no es cierto?
1: Lo que la van a molestar. Messi,
3: no.
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5: 8 de la mañana en la República Argentina. El gobierno argentino expresó su solidaridad con el pueblo venezolano. Se puso a disposición para colaborar con la asistencia humanitaria que pudiera requerirse en coordinación con los organismos internacionales tras los terremotos que provocaron pérdidas de vidas humanas. A través de un comunicado, el presidente Javier Milei manifestó su fraternidad con las familias afectadas y con los equipos de rescate que trabajan sin descanso. El Poder Ejecutivo venezolano informó que por el momento hay 164 fallecidos, aunque temen que ese número aumente con el correr de las horas. Por Radio Nacional, desde Caracas, el periodista Omar Lugo dijo que hay una zona de catástrofe en su país.
6: Muchos países están ofreciendo enviar ayuda de rescatistas, pero también se están haciendo centros de acopio. Hay muchos damnificados, especialmente en Vargas, gente que perdió por completo sus hogares. Hubo edificios colapsados también cerca de la ciudad de Maracay, la ciudad central que queda a unos 120 kilómetros al sur de Caracas. Familias enteras perdieron todas sus pertenencias y sus casas, ¿no?
5: Ahora el estado del tránsito con Romina Wiener.
7: Atentos en la provincia de Mendoza, el paso internacional Cristo Redentor, ubicado en Ruta Nacional 7, que conecta a Argentina con Chile, estará operativo a partir de las 9 de la mañana para camiones, colectivos y vehículos particulares. Misma situación, paso Pehuenche, situado en la ruta 145. Además, buena circulación en el complejo Zárate Brazo Largo, Ruta Nacional 12 al Mercosur, en los puentes Mitre y Urquiza. En la provincia de Tierra del Fuego, en la Ruta Nacional 3, entre Tolhuin y Ushuaia, precaución en diferentes sectores. Calzada húmeda y resbaladiza.
5: Nacionales, Mundial, el informe de Rodrigo Ruiz.
8: Mundial de fútbol, ayer por la noche se cerró el grupo A del Mundial. Sudáfrica le ganó 1-0 a Corea del Sur y México derrotó 3-0 a República Checa. Con estos resultados ya hay un cruce confirmado de 16avos de final, el encuentro entre Canadá, uno de los anfitriones, ante Sudáfrica.
5: En Córdoba, donde nos escuchás a través de AM750, la temperatura es 3 grados 5 décimas, el cielo está despejado y la humedad es de 86%. Aquí, en la ciudad de Buenos Aires, 8 grados 8 décimas la temperatura, la humedad 64%, la presión 1014.9 hectopascales, el cielo algo nublado.
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1: 4 minutos nos separan a la hora de las 8 de la mañana en la República Argentina de este día jueves 25 de junio de 2026 en todo el mundo.
2: Y nos quedamos con Nico Jacobi hasta las 10 de la mañana en primer round, con una temperatura en la ciudad de Buenos Aires de 8 grados 8 décimas, con una térmica de 8 grados 2 décimas, la humedad relativa ambiente 64%, cielo algo nublado. Repasamos rápidamente el pronóstico.
1: Por favor, yo no puedo hacer el programa en estas condiciones con las manos llenas de almíbar, ¿no es cierto?
3: Qué pero envidia, no es de pastelito, ese almíbar no es de pastelito.
1: Era de pastelito, ya comí mi pastelito.
2: Pero
1: por
2: les
1: supuesto,
2: algo más.
3: Y ahora una facturita, claro,
1: qué
3: por
1: genia,
3: eso.
1: Qué genia, qué genia. Escúchame, por supuesto el de membrillo, porque sí. No voy a agarrar el pastelito de batata, que no es pastelito.
2: Que no es pastelito.
1: Entonces, eso ya está claro.
2: Definitivamente.
1: Y después que nos cuenten si los comen como lo comimos nosotros. A ver cómo come usted el pastelito. No, eso no es así, no es así. Tienes que ir primero comiendo orejita por orejita, no. Orejita, y después llegas al corazón y te lo comes.
3: No, la orejita por orejita es otro pastel que hago yo.
1: Ah, no, ustedes ya lo muerden así todo, así, crack de una. No puedo creer. No,
3: claro,
1: puedo
3: creer. Que haga crack.
2: Bueno, repasamos el pronóstico por regiones para este jueves 25 de junio en la República Argentina. En el NOA, cielo despejado con nubosidad variable, heladas en sectores del noreste, especialmente en el centro y norte de Salta, Tucumán y este de Jujuy. En el NEA, despejado parcialmente nublado con probabilidades de heladas en el centro y sur del Chaco, centro y este de Formosa y sur de Corrientes. En el Cuyo, cielo parcialmente nublado a despejado con heladas en gran parte de la región, fría en horas matutinas. En el centro, estable con cielos despejados o nubosidad variable y riesgo de heladas en amplias zonas, especialmente en el oeste y sur de Buenos Aires, La Pampa y Córdoba. Patagonia, frío polar con heladas generalizadas, nubosidad variable con posibles nevadas en la cordillera de Chubut y Santa Cruz. En el sector antártico argentino, islas del Atlántico Sur, clima polar extremo con temperaturas muy bajas, más moderadas en bases costeras, nevadas y vientos fuertes frecuentes.
1: Muy bien, ¿qué hay que saber entonces hoy, jueves 27 de junio a esta hora? Terremoto en Venezuela, hay al menos 32 muertos, 700 heridos y sigue la búsqueda de sobrevivientes entre los escombros. Fueron dos sismos con una magnitud de 7.2 y 7.5 grados respectivamente. El epicentro fue cerca de la costa norte del país y se sintió con fuerza en Caracas, donde se vieron escenas de pánico y evacuaciones masivas. Esto decía Delcy Rodríguez, presidenta interina en Venezuela.
4: A esta hora tenemos reportes de 32 fallecidos, sin contar aún con las cifras que pueda arrojar el estado La Guaira, y más de 700 heridos que hemos estado recibiendo en emergencia, tanto de hospitales públicos como de centros de salud privados. Igualmente, quiero recordar a la población la plataforma VENAP, que nos informen si ha sido afectada su vivienda o si tiene personas, familiares o amigos desaparecidos.
1: Se aprobó la media sanción del Super Rigi en diputados, con 130 votos a favor y 106 en contra, más 7 abstenciones. La Cámara Baja aprobó el régimen para incentivar grandes inversiones en sectores estratégicos de la economía. Los proyectos, que deberán superar los 1.000 millones de dólares, tendrán beneficios fiscales por 30 años. Esto decía Gabriel Bornoroni, jefe del bloque de diputados nacionales de La Libertad Avanza.
5: Estas reglas claras que queremos proponer nosotros los argentinos es importante para decirle al mundo que estamos preparados para recibir todas las inversiones que vengan a la Argentina. Son reglas claras para todos los que quieran venir a invertir. Es imposible que haya un costo fiscal porque esta industria hoy no existe en la Argentina. También que no exige empleo ni transferencia de tecnología. Esta ley obliga a tener el 20% de adquisiciones de bienes y servicios locales.
1: Es ley el acuerdo de renegociación de pago con holdouts. La Cámara de Diputados también aprobó, en este caso con 139 votos a favor y 97 en contra, el proyecto de ley enviado por el Poder Ejecutivo, que ya contaba con media sanción del Senado. El acuerdo prevé el pago de 171 millones de dólares por parte del Estado argentino a los holdouts defaulteados en el año 2001. Adrián Rabier renunció a su banca y asume el viernes como vocero. El flamante funcionario y ahora exdiputado aportó al quórum, pero iniciada la sesión se aprobó su renuncia y juró quien completará su mandato. Asumió en su reemplazo el pampeano Martín Matzkin, con mandato hasta diciembre del año 2029. La justicia imputó al ex senador Eduardo Cuéder por presunto lavado de dinero con operaciones inmobiliarias en Paraguay. La fiscalía sostiene que el ex legislador, junto a su secretaria Yara Guincel, compraron departamentos y estacionamientos en Asunción con dinero ilícito. Caso Agostina, se conocieron fotos de la casa de Barrelier y hallaron rastros de sangre. En las últimas horas se difundieron imágenes del interior de la vivienda del principal acusado por el asesinato de Agostina Vega. Además, estudios realizados con luminol detectaron rastros compatibles con sangre en un baño de la vivienda, una evidencia incorporada al expediente y pendiente de analizar por la fiscalía. Colombia, el candidato oficialista reconoce el triunfo de Abelardo de la Espriella. Es Iván Cepeda que admitió su derrota en el balotaje. Por lo tanto, el presidente Gustavo Petro anunció también el inicio de la transición. De la Espriella, empresario y abogado sin cargos públicos previos, se impuso por un estrecho margen de menos del 1% de los votos.
6: He decidido aceptar el resultado que surge de dicho proceso y que señala que Abelardo de la Espriella es el nuevo presidente de la República. Lo hago como un acto de responsabilidad democrática. Lo hago para contribuir a la convivencia, a la paz y al diálogo entre colombianos. Lo hago porque creemos profundamente en la democracia y porque estamos convencidos de que las diferencias políticas deben resolverse mediante la participación ciudadana, el respeto a las instituciones y la deliberación pública.
1: Miriam Mariotto, muy buen día, bienvenida, ¿cómo le va?
7: Buen día, ¿cómo están? Aquí estamos en el Centro Venezolano Argentino, obviamente para ver las repercusiones y cómo están siguiendo el terrible terremoto que hubo allí en Caracas, en las inmediaciones. Estamos con Luisa Vera, que es vicepresidenta de este centro venezolano. ¿Qué tal, Luisa? ¿Cómo están manejando el tema? Me dijiste que no durmieron en toda la noche, que estuvieron toda la noche contactados como podían, ¿no? Con allá, con su país.
8: Sí, son momentos muy difíciles. Toda la noche estuvimos viendo las imágenes, recibiendo información, creando un vínculo de conexión para tratar de que los familiares que están fuera de Venezuela puedan saber dónde están sus familias en Venezuela. O sea,
7: no se pudieron contactar porque además está todo caído, ¿no?
8: Sí, no hay electricidad, están caídas las redes sociales, pocas personas tienen teléfono, pero ya existe un canal centralizado en donde estamos a través de un link en la página de Alianza por Venezuela. Se pueden buscar a aquellas migrantes que necesiten saber ubicar familiares en Venezuela, puede colocar allí sus datos.
7: ¿Cómo es? ¿Repetí eso?
8: A través de la página de Alianza por Venezuela o la red social Alianza por Venezuela está un link para vincular, para registrar todas las personas que están desaparecidas. O sea, si hay familiares que necesitan ubicar, estamos tratando, nuestro interés el día de hoy es tratar de buscar información, apoyar y contener a todos aquellos migrantes que están acá en Buenos Aires y necesitan saber dónde están.
7: ¿Cómo es la zona más afectada por el terremoto? ¿Qué nos puedes contar?
8: Sí, bueno, la zona más afectada es La Guaira. Bueno, Caracas y La Guaira. Lamentables las cifras que están cada momento están subiendo. Ya ahorita indicaron que van por 179 muertos, más de 900 heridos, y todavía no se ha removido gran cantidad de edificios que cayeron.
7: Es una zona de vivienda.
8: Sí, Caracas, que es la capital de la ciudad, es una zona que tiene más de 3 millones de habitantes. Muchos edificios, no hay la cultura antisísmica en Venezuela. Y nos agarró sin la cultura o sin la preparación como puede tener otros países como como Chile. La zona muy muy afectada es hacia la costa, hacia donde queda el aeropuerto de Maiquetía, que es La Guaira. Ahí es donde está la mayor cantidad de edificios derrumbados.
7: Bueno, Nicolás, no sé si quieres hablar, preguntar algo en específico a Luisa.
1: Luisa, te mando primero
7: todo. Te paso con
1: Nicolás. Ah, dale.
8: Buen día, Nicolás.
1: Luisa, muy buen día. Bueno, primero de todo, un abrazo porque es una situación muy, muy difícil, ¿no es cierto? Pues este escenario tan complejo que en definitiva es la incertidumbre, ¿no? Así que lo primero es esto, recordar el modo cómo podemos ayudar a encontrar a las personas sin contacto, y es a través de estas aplicaciones y sitios de internet.
8: Sí, existe un canal de ayuda centralizado que tratamos de que las personas que tengan familiares desaparecidos registren allí, y si lo llegan a contactar, borre la información, pero la idea es tener un listado de personas desaparecidas. Claro. Y tratar de, con los voluntarios que tenemos y las ONG de Venezuela con las que estamos en contacto, trabajar de manera centralizada y poder apoyar a todos aquellos migrantes que anden en búsqueda de familiares. O sea, son muchos los mensajes que hemos recibido de migrantes acá en Argentina que no ha tenido noticia de su familia. Entonces nosotros queremos ser un puente, un canal de ver de qué manera podemos hacer centralizar esa búsqueda de desaparecidos.
1: Eso está perfecto. Y para colmo, la cuestión, ¿no es cierto?, de las cifras, que lo decíamos más temprano, es un gobierno, ¿no es cierto?, que nos da confianza respecto de las cifras que da. Está bien, esto es otra historia, pero tiene ese track record, es una realidad.
8: Entonces, sí, los canales de información allá que están tan limitados, claro. toda la situación que ya sabemos en Venezuela, que no es fácil, los centros de salud que claro. No cuentan con los recursos, ni ideas cómo estén los rescatistas, cómo estén los bomberos, cuentan claro. con las... No lo sabemos cómo puede estar, y de verdad que crea mayor incertidumbre, pasan las horas, el desastre tan grande, bueno, ahí estamos muchos de los familiares, pasaron toda la noche en casa, en la calle, no hay electricidad, no hay redes sociales. De verdad que son momentos difíciles para
1: nosotros. Y eso llama un poco la atención. Nosotros acabamos de entrevistar a periodistas venezolanos directamente desde Caracas. Digo, llama la atención apagón de información respecto de lo que esté pasando en la costa, cuando ya corren más de 12 horas desde el sismo.
8: Bueno, no es nada. La falta de información no es nada extraño.

0: Es angustiante.
1: Queda el consuelo, Luisa, de que tal vez haya más involucramiento de la comunidad internacional en este caso, ¿no es cierto? Vamos a poder observar más lo que pasa
0: Sí,
1: y ayudar mejor, no
0: sí.
1: sé, estoy pensando
0: Sí,
1: en voz alta.
0: esperemos que haya mayor apertura, que se reciban las ayudas, porque en ocasiones anteriores ha sido un tema difícil.
1: Claro.
0: Esperemos que en estos momentos como estos, el gobierno permita el apoyo de otros países que se ha puesto a la orden a ayudar a Venezuela.
1: O se lo hagan permitir, que es un poco lo que
0: Sí,
1: la pulseada que está viviendo el país en este momento. Luisa,
0: tal
1: muchísimas
0: cual.
1: gracias por este rato que te hiciste para nosotros y obvio, contás con nosotros para aquellos a los que podamos ayudar.
0: Gracias, gracias por todo el apoyo que le brindan al pueblo venezolano.
1: Un beso grande. Ay, Miriam,
0: Hay
1: volvió
0: situación
1: eso.
0: muy tenso acá, digo, ¿no? Porque la verdad que es una situación
1: Pero
0: complicada
1: claro.
0: y sin información. Estamos en el peor momento en donde recién se está empezando a hablar y cada vez sube la cifra de muertos. Y bueno, imagínate, está la gente muy preocupada. Van a empezar a llegar seguramente coterráneos de Luisa aquí, venezolanos que están en Buenos Aires, para dar una mano también con la información y también para averiguar. Así que nos quedaremos por aquí.
1: Me impactó, entre otras cosas, no se lo quise preguntar para no desviar el tema, cuando hace referencia, ¿no es cierto?, a las redes de organizaciones que están trabajando en el tema, y son las organizaciones de derechos humanos que trabajaron las otras desapariciones,
0: Claro.
1: ¿no es cierto?
0: Sí,
1: Así que eso es.
0: en ese sentido tienen muy
1: Sí,
0: aceitado el
1: claro,
0: tema
1: desgraciadamente, sí.
0: claro, pero bueno, igualmente la información no llega porque además no las redes, quiero decir, el servicio de internet está todo caído y bueno, como decía, no tienen preparación sísmica, muy complicado va a ser volver a la normalidad para por lo menos pasar la información en estas próximas horas, ¿no?
1: Efectivamente. Miriam, volvemos a ti cuando llames, ¿dale?
0: Ah, perfecto, hasta luego.
1: Un beso grandote, Miriam Mariotto.
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0: Hernán Mundo, muy buen día, bienvenido, ¿cómo le va?
1: ¿Qué tal, Nicolás? Buen día, un saludo para vos, por supuesto para todo el equipo. Agrego a lo que venían desarrollando, sí, declaraciones de última hora del canciller Pablo Quirno sobre los dos terremotos ocurridos anoche con epicentro en estado Carabobo y con consecuencia, como decía Miriam, de muy importantes daños en Caracas y también en el área metropolitana, por supuesto allí en La Guaira, como mencionaba la entrevistada, en la zona costera del centro del país. No tenemos cifras de argentinos que hayan podido estar afectados y necesitan asistencia directa. De cualquier manera, está abierta una línea de comunicación, una línea de WhatsApp para venezolanos residentes, para argentinos residentes en Venezuela, argentinos residentes en el país caribeño, por si necesitan algún tipo de ayuda, sí, que es el 11-50-61-5903, obviamente con el prefijo 549. Esto está pensado para argentinos que están en Venezuela, y lo que recalcó es que hay diálogo con la Cancillería venezolana. Es sabido que Argentina no cuenta con embajada hoy por hoy en Caracas.
0: Aquí hay rotas las relaciones formales.
1: Exactamente, rota las relaciones formales, pero sí señaló que hay diálogo a través de la Cancillería de Venezuela y obviamente encarándola el propio canciller argentino, o sea, Cancillería con Cancillería, orden dada por el propio presidente Javier, sí, Milei.
0: Permitime, Hernán, recordar el número entonces, es más 54-911-50-61-5903.
1: Exactamente, esa es la línea de comunicación, pero por lo que señalaba, por el momento no hay cifras de argentinos que hayan podido estar afectados en lo que refiere a, bueno, consecuencias materiales o humanas debido al terremoto. De cualquier manera, como ustedes decían, información en desarrollo, iremos viendo qué pasa en próximas horas. En estos momentos, el presidente Javier Milei, junto a su comitiva, la que integran Karina Milei y Sandra Petovelo, la ministra de Capital Humano, escala en las Islas Canarias, esto rumbo a Madrid, España, recordemos, para desarrollar una agenda que básicamente pasa por reuniones con empresarios y participación en actividades académicas. Un viaje relativamente corto, de no más de 36 horas. Recordemos que el presidente estará regresando a la Argentina el mismo sábado, con foco, como decíamos, en un encuentro con empresarios que

0: sido organizado por el embajador argentino en España, Wenceslao Bunge, agenda que va a comenzar obviamente en la tarde española, teniendo en cuenta también la diferencia horaria. Obviamente se apunta a mejorar el intercambio comercial entre los dos países, sobre todas las cosas favorecer las exportaciones de la República Argentina. Y por otro lado, recordemos, formalmente lo que refiere a la participación en un centro universitario, mañana una disertación, perdón, en una clase de economía en la Universidad CEU San Pablo, allí estará el presidente Javier Milei, actividad impulsada por el académico Javier Morillas Gómez, que es un periodista también y hombre que tiene relevancia hoy por hoy en columnas de opinión en algunos medios españoles, además de integrar el Tribunal de Cuentas de España. Recordemos entonces, lo reiteramos, el presidente vuela de regreso el día sábado. Y en lo referente a Casa de Gobierno, actividad del nuevo vocero, hablamos de Adrián Rabier, ya formalizado, como ustedes mencionaban, su renuncia a la banca que ocupaba en Cámara de Diputados. Esperamos la designación oficial. De cualquier manera, ya está anunciado que el día viernes, o sea mañana a las 11 de la mañana, presentación oficial en Casa de Gobierno. Nos comentaban, bueno, va a comentar los alcances del formato de la vocería, cuáles son sus propósitos, va a comenzar con un mensaje general sobre el rumbo del gobierno y los temas que, bueno, lo están ocupando en sus primeros días en la actividad al frente de la vocería, un mensaje a la ciudadanía, en definitiva, sin que haya margen para preguntas mañana específicamente, con el formato de anuncio y de presentación. El martes que viene, sí, a las 11, encabezará su primera conferencia de prensa como vocero presidencial y allí llegará el momento de las preguntas de la prensa acreditada.
1: Es de suponer, Hernán, que esta seguidilla, digamos, de presentación y entrada en funciones empezará muy tempranito mañana con la designación en el boletín oficial, ¿no es cierto?
0: Exactamente, exactamente. De cualquier manera, puede desempeñar su rol sin la designación formal. Ha pasado con otros funcionarios, o sea que eso no sería impedimento, pero vamos en ese camino. Y por último, Nicolás, una actividad breve, Día Internacional de las Pymes hoy. Habrá representación del gobierno en el evento de la CAME en un ratito más. Estará allí el ministro del Interior, Diego Santilli, y también el secretario de Turismo, Daniel Scioli, y el secretario de Coordinación de Producción, Pablo Lavinia.
1: Hernán, gracias y una alegría saber que los tuyos en Venezuela están bien. Así que
0: sí, afortunadamente sí, obviamente la gente muy pendiente y sobre todo en esa zona céntrica del país, ¿no? Y que además, agreguemos el dato, Nicolás, no, como decía bien Luis Savera, la entrevistada, una zona que no está preparada para situaciones sísmicas y además que fue fuertemente dañada, recordemos, en aquel deslave y en esa situación dramática de 1999, también allí en La Guaira, en la misma zona, pero sí, todos ocupados, pendientes de lo que sucede en Venezuela por hoy.
1: Muchas gracias, Hernán. Un abrazo grande. Es Hernán Mundo, que es corresponsal de Radio Nacional en Casa de Gobierno.
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13: Hora 8:30 minutos. En Venezuela buscan sobrevivientes entre los escombros. La Cancillería Argentina informó que por el momento no hay conciudadanos afectados por los sismos. Desde Caracas, en diálogo con el Servicio Informativo de Radio Nacional, el periodista argentino Marco Salgado dijo que en el epicentro del terremoto colapsaron más de 20 edificios.
14: El último balance oficial es de 164 muertos y más de 1000 heridos. El estado más afectado es La Guaira, que es un estado vecino a Caracas, sobre las costas del Mar Caribe, donde está el aeropuerto internacional, que fue cerrado luego de los terremotos y que todavía, hasta donde sabemos, no ha sido reabierto. Allí, en La Guaira, que es un estado pequeño y muy poblado, hay al menos una veintena de edificios que colapsaron. Eso es el dato oficial.
13: El periodista venezolano Omar Lugo habló con el programa Primer Round y afirmó que se trata del peor sismo en más de 100 años.
15: Tú sentías que eso no paraba nunca, que se iba a caer el mundo, y sentías cuando escuchabas las cosas cayéndote a tu alrededor y pensabas que iba para largo ya. Temías algún derrumbe, como de hecho ocurrieron algunos edificios que colapsaron por completo. Este es el peor terremoto en 126 años, del año 1900.
13: En tanto, los venezolanos en Buenos Aires se organizan para centralizar la información y ubicar a sus familiares. Miriam Mariotto.
16: En el centro venezolano en Argentina están comenzando a nuclear información de la poca que les llega desde Caracas con datos sobre el terremoto. Escuchamos la palabra de Luisa Vera, vicepresidenta de este centro.
17: hay electricidad, están caídas las redes sociales, pocas personas tienen teléfono, pero ya existe un canal centralizado en donde estamos a través de un link en la página de Alianza por Venezuela. Se pueden buscar a aquellas migrantes que necesiten saber ubicar familiares en Venezuela, pueden colocar allí sus datos.
13: En Buenos Aires la temperatura 7 grados 9 décimas, la sensación térmica 6 grados 3 décimas, la humedad 70%, cielo despejado.
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0: 8 de la mañana, 33 minutos en la República Argentina, y hasta las 10 de la mañana te acompañamos con Nico Yacoy en primer round. Y ustedes nos acompañan a nosotros, por supuesto, en este caso a través de los mensajes que nos están dejando en el WhatsApp. Nos escriben, dice Claudio, camionero, dice, el camionero de Villa Pueyrredón, pienso que sería mejor dejarlo relajarse a Lionel Messi hasta la próxima fase.
1: Ajá.
2: Ah, bueno, está bien.
0: La mayoría están coincidiendo con
2: eso. Y mirá
0: eso.
2: Si mostramos que no tenemos equipo más que Messi. No es así.
0: Algunos, ¿verdad?, van por ahí.
2: Algunos están diciendo que está todo el equipo jugando para Messi, ¿verdad? Porque mientras los goles, es cierto.
0: Mientras que esté en la cancha.
2: Está bien, pero sí, que saben jugar también. Sí,
0: claro.
2: Por ahí mostramos eso, que somos las dos cosas. Con y sin.
1: Y bueno, pero hay que probar otros equipos también, ¿no?
2: Siempre preocupada por el parecer usted, Chino.
0: Jorge de la Plata, hola, buen día, gente de Radio Nacional. No me he olvidado nada en un taxi o en un remis. Gracias por la programación de la radio y buena información.
2: Muy bien, aquí consciente de la importancia de sus propias pertenencias.
0: A ver, acá Ana de Suipacha, dice, en Suipacha hacemos los mandados caminando o en bicicleta o en moto, claro.
2: Todo
0: mucho más cerquita, Javier de la estación de Lomas, departamento allí de Entre Ríos, dice que juegue él, que entre en el segundo tiempo.
2: Ah, bueno. Ah, sí. Mira, en vez de, o sea, en el primero. Está
0: es
2: bien.
0: Otra alternativa.
2: Está bien, como para arreglar, claro, las cosas. O las deja planteadas, ¿no es cierto?
1: Que le, que le den el gusto, ¿no? De jugar un ratito. Después.
2: Yo creo que sí. Por ahí hay un récord sobre cantidad de partidos ininterrumpidos en un mundial y no lo puede romper. Y uno de los récords era cantidad de minutos.
0: Cantidad de minutos es esencial.
2: Bueno, entonces que vaya a sumar minutos.
0: Porque ahí sí está compitiendo.
1: Está, ¿no? Está perdiendo hoy.
0: No, está compitiendo, con Cristiano. Entonces,
1: con mi amigo.
2: Cristiano, nada. No,
1: mi amigo Cristiano.
0: Nada. De todas maneras, Leo Messi dice que a él no le importan los récords.
2: A nosotros sí. Sobre todo los de los otros, ya que no podemos alcanzar ninguno.
0: De San Luis del Palmar, en Corrientes, dice que juegue, sí, pero lento.
2: Está bueno, está bien.
0: Voy con uno más. Va. Hay un montón, Ángela de Tierras Altas dice, sí, es mejor que se guarde para ver cómo está el equipo sin él.
2: Ah, viste que hay algo de eso, ¿no es cierto?
0: Sí.
2: Que te diría que está a mitad de camino entre el interés, o qué sé yo, la incógnita, y el morbo. Queremos ver cómo es el
0: Totalmente.
2: Equipo sin...
0: Voy con uno de Yapa.
2: Dale, uno solo y
0: Teófilo de Salta dice, creo que si juega debe hacerlos unos pocos minutos. De lo contrario, que no juegue, es mejor. Eso sí, depende de él mismo. Buen día muy para bien. Todos los amigos de Radio Nacional.
2: Tenemos el mensajito de Messi o de Scaloni, que serían los dos, ¿no es cierto?, determinantes en esta historia. Nos vamos a Corrientes ahora con Nerina Álvarez. Nerina Álvarez, muy buen día, bienvenida, ¿cómo le va?
3: Buenos días, Nico. Buenos días a todo el equipo que se encuentra en el piso y así también a toda la audiencia de Nacional. Bueno, por acá en Corrientes, 7 grados, sensación térmica 6, una mañana totalmente fría nuevamente en la capital correntina, pero bueno, nuevamente nos estamos preparando para ir al Escuadrón 48, en el cual se va a desarrollar, se va a seguir desarrollando esta segunda etapa de las jornadas de audiencia por el caso de Loan Danilo Peña.
2: Ajá. La estrella ayer, o sea, el que inauguró entre los imputados las declaraciones fue Alan Cañete.
3: Sí. Exactamente, Alan Cañete, que declaró de forma extensa, no solamente declaró más de 3 horas, sino además también estuvo marcado de lo bien que se explayó, respondió preguntas tanto de la fiscalía como de la defensa, del tribunal. Realmente sorprendió con cómo desmenuzó desde el día que llegó a 9 de julio, respondió todo tipo de preguntas también, quedó muy marcado la declaración de Alan, donde también mencionó que sí fue convocado por Ramón Dupuy, donde también fue muy contundente en mencionar que él no estafó al intendente, como se había mencionado en un principio, de que el intendente le había dado 1.800.000 pesos, ¿se acuerdan?
2: Que había, a ver, ayúdenme entre la China, claro, y Nelina, no. A recordar, ¿no es cierto?, a situar en la historia la figura de Alan Cañete.
1: No, nos hacíamos cruces ayer a la tarde con Nerina cuando empezó a hablar este sujeto. Charlamos inclusive ayer a la tarde. Neri, buen día. Porque Alan Cañete es amigo de Morena Real. Estuvo involucrado en los escruches que se realizaron acá en el Gran Buenos Aires por prestarle el auto a Morena Real para cometer justamente este tipo de delitos. Ese es Alan Cañete, que está sospechado de entorpecer la investigación a partir de este contacto con la Fundación Dupuy. ¿No? Neri, esto es así, y no negó nada de eso, negó haber estafado al intendente.
3: Claro, totalmente. Lo que él planteó en sus declaraciones es que al quien le presenta al intendente fue el periodista Alejandro Pueblas, que a través de él tiene contacto con el intendente y que a la vez el intendente le había expresado que no tenían profesionales en ese momento, que no tenían, por ejemplo, psicólogos y demás, y que fue él el que pone en sus redes sociales que necesitaban o convocaban a un psicólogo, que fue ahí que ingresa a la ecuación, sí, Colombo, Rosy Colombo. Porque, claro, porque él pone su estado de Instagram y al ver esto, Ramón Dupuy es que se contacta nuevamente con Alan y ahí le ofrece conectarse con Rosy Colombo.
2: Es, o sea, que alguien lo convoca, empieza, para que encarajine la investigación.
1: Exactamente, sí, señor.
2: O sea, son mano de obra de alguien.
3: Sí, claro. Bueno, la cuestión es que fue tan marcada la declaración de Alan ayer que hasta el mismo fiscal lo dejó sin palabras. Hubo un momento que el fiscal no tenía preguntas.
2: Porque ya había respondido todo solo.
3: Exactamente. Bueno, y empezaron a... Claro.
2: Te está dando una historia.
3: Claramente, empezaron a rebuscar, porque la verdad que fue un momento muy marcado, sí, que empezaron a rebuscar entre la fiscalía, sí, preguntas para realizarle.
2: ¿Es tan loco pensar esto, Neri y China? ¿Es tan loco pensar que si fue puesto por alguien como mano de obra para desviar la investigación, que sería el tecnicismo correcto, situarlo como imputado, aunque tiene un riesgo para él, porque puede quedar, ¿no es cierto?, después condenado.
1: Está pero, en el banquillo, sí. No tiene obligación de decir verdad.
2: Pero también es plantar un actor en un lugar relevante para seguir desviando la
1: investigación. Son 10 los actores, claro, que plantaron, y incluso está la figura de la acusación.
2: Puede ser el muñeco de alguien, puesto por alguien,
1: claro,
2: ahí para...
1: Pero si hasta la Udelina la pusieron ahí. Totalmente. Codazzi ahora está citado. Ahora contanos, Neri, qué se decidió a partir del testimonio, Neri, de Cañete de ayer, y quiénes declaran hoy.
3: Claro, a raíz de esta extensa declaración de Cañete, bueno, empezaron a surgir nuevos nombres que, bueno, el Tribunal Oral Federal va a convocar ahora a Lirita Carrió, por ejemplo, a Codazzi. Bueno, pero entendemos por qué Lilita Carrió. En su momento, Lilita Carrió, ¿se acuerdan cuando el ex gobernador Gustavo Valdés
2: por Bocona, posteó nomás, ¿o será un que en Twitter? Serio tenía información? Sí.
3: Claro, postea un tweet, donde resuelve él en su cabeza que el caso de Loan estaba resuelto y él adjudicaba que se trató de un accidente. ¿Se acuerdan?
2: Sí,
3: luego,
2: claro,
3: él borró,
2: sí, claro, sí,
3: ese,
2: sí,
3: tweet.
1: Justamente sí, es porque estuvo detrás de ese traslado de la Udelina de madrugada, cuando la Udelina todavía no era una detenida, era una testigo y familiar del nene desaparecido, la traslada en medio de la noche a una fiscalía a instalar la versión del accidente.
3: Exactamente. ¿Quién le traslada? Le traslada a Codazzi y además mencionábamos hace días atrás, ¿se acuerdan que yo les decía por qué no está dentro de la lista de los testigos el chofer? Que sí, estábamos hablando de quien es hoy concejal en la localidad, correcto, de Concepción. Estamos hablando de Agustín Ibarra.
2: Sí.
3: Bueno, ayer consulté nuevamente si estaba dentro de la lista de los detenidos, al sorprenderme que convocan a Codazzi, sí, me confirman que sí, que está dentro de la lista de los testigos también. O sea, no solamente a Lilita la convocan ahora, sino también a Codazzi y está bueno detenernos acá para desmenuzarlo un poquito, porque Lilita Carrió puede llegar a ser una parte importante de toda esta audiencia, porque supuestamente, según supuestos de ella, dichos por ella, ella mantenía contacto directo con el gobernador y mantenía algún tipo de información que nosotros no teníamos.
2: Bueno, a ver, son sectores en los que ella se ufana de tener buena relación. Sí. Bueno, ella ha, de hecho, pasado gran parte de su vida, sobre todo académica, en Corrientes, ¿no? Ahí hay un interés. Ahora, que sea, corre por mi cuenta, pero yo plenamente consciente, Elisa Carrió, que siempre termina en el medio de las cosas, que puede ayudar a esclarecer, o queriendo, sin querer, puede ser un elemento, ¿no es cierto?, una herramienta de los que quieren entorpecer la investigación. Ya, pues Lilita es un elefante en un bazar.
3: Claro, la verdad, Lilita, yo no creo que para la causa que
2: tiene,
3: sume.
2: Tal cual, tal cual. Y en el afán de protagonismo que tiene, porque nadie nos estamos acordando de ella, ni te cuento.
3: Totalmente.
1: ¿Sabes cuándo, Neri?
3: ¿Cómo?
1: ¿Se sabe cuándo van a declarar estos nuevos citados?
3: No, todavía no se sabe cuándo van a declarar. Sí tenemos fecha ya para... Sabemos cuándo van a declarar los papás de Loan, ¿sí? Bien. Que ayer se determinó, que el Tribunal Oral Federal determinó que los padres de Loan declaren el día martes de la semana próxima. ¿Por qué?
2: Pero qué bárbaro, porque qué falta de respeto al dolor ajeno. O sea, ahí te das cuenta, ¿no? Que la justicia tiene en un punto los que la encarnan en realidad... un encallecimiento tal que no les importa el escarnio al que están, ¿no es cierto?, el reconcome de esa gente.
3: Pero la manera que se están desarrollando las audiencias es muy particular, lo venimos mencionando desde el principio. Ayer nuevamente plantearon desde la querella que los padres de Loan tienen unos ciertos requisitos para poder estar dentro de la audiencia, entendiendo de que tanto María como José están atravesando una situación muy difícil y que ellos tienen que estar acompañados sí o sí de la psicóloga, quien los está acompañando en este momento. Entonces tiene que estar presente la psicóloga y los tienen que notificar con tiempo para poder llevar a cabo esta serie de requisitos. Una de ellas, por ejemplo, que no estén sentados mirando hacia los detenidos, hacia los imputados, que en todo momento estén mirando hacia la fiscalía, hacia la querella, hacia el tribunal, y que los imputados no tengan contacto visual tanto con María, José, y así también con el hijo mayor de María José, José hijo.
2: Bien, bueno, nada, tendrán que disponer la manera, eso no puede ser, ¿no es cierto?, un obstáculo para que se saque este tema de encima pronto esos padres.
3: Tal cual, pero de igual manera, ¿cómo se va a desarrollar hoy la audiencia? Va a ser particular también, porque hoy no va a haber declaraciones de relevancia. Nosotros, hablando fuera de la sala del Escuadrón 48, relativamente decíamos, probablemente a las 13 horas termine la audiencia en la jornada de hoy. Veremos cómo se van a desarrollar, y va a iniciar seguramente a las 10 de la mañana, siempre dicen 9:30, pero se termina iniciando a las 10 de la mañana, y como van surgiendo las indagatorias, quedan solamente 3 personas para la misma, y van a terminar levantando la audiencia, entrando en cuarto intermedio hasta el día martes seguramente. Bien. Que nuevamente se va a esperar las declaraciones de los padres de Loan, que sigue siendo el momento más emotivo de estas audiencias que se llevan a cabo acá en la capital de Corrientes.
2: Seguro.
3: Ahora bien, sigue siendo una falta de respeto para las víctimas. Entendemos que las víctimas, hablamos de la familia de Loan, y así también para toda la gente que está involucrada dentro del mismo procesamiento, ¿no?
2: No, y esto
3: porque
2: le pone,
3: se sigue dilatando.
2: Esto le pone rostro a ese concepto de la revictimización.
3: Total.
2: ¿No? Pues en un punto hay eso, la justicia, que en algún punto, porque no va a poder reponer la situación inicial, te tiene que arropar, ¿no es cierto? Te termina vapuleando como en este caso. Neri, excelente laburo, seguimos seguimos en contacto, sí, claro, con las actualizaciones que tengas.
3: Perfecto, un dato de color que quiero ir decir antes de retirarnos. Bueno, tanto el fiscal Schaffer como la fiscal Tamara Porcel no dieron declaraciones luego de la testimonial de
2: Cañete.
3: De Cañete, puesto que evidentemente quedaron un poco descolocados luego de la declaración de Cañete.
2: Bueno. ¿Cañete es el apellido o es Cañete es un sobrenombre de sale de Cañete?
3: No, Cañete es el apellido, sí. Bueno, sí,
2: nombre son destino, dice Marechal, ¿viste?
3: Sí,
2: el apellido,
3: sí,
2: también. Qué bárbaro. Neri, besote grande.
3: Gracias, un abrazo a toda la audiencia y a ustedes también que se encuentran en el piso.
2: Abrazo, Nerina Álvarez de LT12, Radio Nacional, Santo Tomé, Provincia de Corrientes.
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0: Muy bien, 52 minutos ahora de las 8 de la mañana.
1: Y seguimos recorriendo juntos los mensajes de los oyentes. Buen día, sería mejor cuidar a Messi porque los que vienen pegan mucho en las piernas y saben que es peligroso. Confío en el técnico, que es muy prudente, muy humilde. Esta es mi opinión, Héctor Camionero de Marcos Paz. Gracias por acompañarme en los viajes. Gracias a vos, Héctor, por elegirnos.
0: No, por llevarnos, claro.
1: Claro, de paseo.
0: Sí, sí.
1: Vamos con otro de los mensajes. Beatriz nos manda ahí unos emoticones saludándonos. Muchas gracias desde Paraná, Entre Ríos. Buenos días, primer round. Los estoy viendo por televisión.
0: Ah, conectada. Muy bien. Qué valiente, doblemente valiente.
1: Nos escucha y nos mira. Y está muy conmocionada con lo sucedido en Venezuela.
0: Pero ciertamente. ¿A dónde nos están escribiendo?
1: Al 113-870-7485.
0: Muy bien. Le cuento que tenemos en línea ahora a Maximiliano Bondarenco. Maximiliano es legislador bonaerense por la de Libertad de Avances, además excomisario. Maximiliano, Nico Yacoy, equipo nacional, buen día, muchas gracias por atendernos.
2: Buenos días, Nico, ¿cómo está usted y todo su equipo?
0: Bien, muy bien, muy bien, tanto tiempo, pero preocupados como siempre por la inseguridad en la provincia de Buenos Aires.
2: Y la verdad que sí, que es para preocuparse. Bueno, los bonaerenses venimos preocupados hace años con el tema de la inseguridad. No por eso un comisario hoy es diputado, como yo.
0: Ya va, seguramente. Y claro, sí, claro.
2: Y sí, bueno, ese es un gran tema, la inseguridad, donde hace años que no se le pone el cascabel al gato, donde cada día que prendemos la televisión vemos un hecho distinto, donde hoy estamos, los delincuentes nos han cambiado el ritmo de la vida, nos enrejamos, uno va a comprar un almacén, está enrejado el almacenero como si fuera un delincuente, nosotros en nuestra casa. Hubo un aumento de las empresas de seguridad tremendo, que eso también es medio, hay que tomarlo con pinzas, ¿no? Porque siempre comunicación con el 911 y el que atiende es el policía que tiene que ir a cada salto de alarma. Entonces, le pedimos más a una fuerza que está desmembrada totalmente, que este gobierno, por ejemplo, el gobernador Kicillof y el ministro de la Inseguridad, Alonso, se han encargado de saquearle a la policía de la provincia, de desmantelar su logística y de robarle hasta la dignidad al personal policial. Y la única línea que nosotros tenemos entre el delincuente y el ciudadano es el policía.
0: Sí. Sí, claro.
2: Usted puede poner cámaras, puede poner drones, puede poner todo lo que quiera, pero el que lo va a correr y el que le va a poner las esposas y lo va a poner adelante de la justicia es el policía, es el recurso humano. Y acá sistemáticamente se han encargado de estos actos.
0: Y las cámaras que uno, en mi perspectiva, falsamente recuesta en su existencia, sirven siempre para después, cuanto mucho para, no sé, prueba, pero la realidad es que no te previene.
2: No, puede ser disuasiva y puede ser utilizada como recurso ante la justicia. Algunas, otras no sirven. Entonces, uno dice, ¿pongo cámara o no pongo cámara? La pone porque no tiene otra alternativa.
0: Sí, sí, aunque no ande, como decís, por disuasión. Es cierto.
2: Eso. Claro, entonces quedamos en la misma. Sí, la empresa, tal empresa, te ponen un Power Ranger, una empresa que va vestido de arriba de una moto, y te dicen, somos los máster en seguridad, comunicación directa con el 911, y después cae un pobre vigilante con las cubiertas hechas pedazos, con el patrullero que se le cae la rueda, y seguimos sacando gente de la calle, no haciendo prevención, porque cuando uno corre atrás del delito y no hace prevención, no hay seguridad.
0: Totalmente, totalmente. Max, estás particularmente preocupado, lo decías recién, pero te leí en declaraciones también recientes, con lo que ves como una falta de capacidad por parte del ministro de Seguridad, Alonso, en la provincia de Buenos Aires.
2: Sí, bueno, yo sigo sosteniendo que es un inútil. Pero, a ver, un inútil sería yo si me ponen a manejar el Ministerio de Salud. Sería un inútil, útil.
0: Claro.
2: Es un inútil, es una persona que no sabe del tema, que no lo entiende, que cuando uno, lo más importante que tiene la policía de la provincia es su recurso humano, como cualquier institución, Nico. Como cualquier institución, el recurso humano es lo que vale. Se han dedicado a destrozarle la vida al personal policial. Tenemos una tasa de suicidios de los chicos que salen altísima. Porque ¿cómo nosotros podemos formar un policía en 9 meses? 4 meses, no, 5 meses, 5 meses más. Encima 5 de esos meses son virtuales.
0: Y que lo están mandando al muere, lo están mandando al muere.
2: Exactamente, los mandan al operativo Sol. Nosotros hicimos un pedido de informe de por qué mandaban al operativo Sol a efectivos sin armamento. No, entonces decís, ¿cómo puede estar un policía vestido? Es carne de cañón.
0: Totalmente, totalmente.
2: Le muestran una pintura en la escuela de policía que cuando va a la realidad, el pibe termina metiéndose un tiro en la cabeza.
0: Bueno, estás también muy alertado por eso, ¿no? La tasa de suicidios en la
2: No,
0: fuerza.
2: Pero es que es para preocuparse lo que nos está pasando. En serio, para preocuparse. Hace años que yo vengo preocupado con el tema.
0: Además, es simplemente inutilidad, que ya sería gravísimo, ¿no es cierto? ¿Es simplemente inutilidad o hay ahí una cuestión ideológica y también de alianza con el delito? Porque en todo caso lo que están desarmando es precisamente, bueno, lo decías vos, la prevención. Y es una manera indirecta de liberar una zona. Vos estás liberando, al fin y al cabo, con eso.
2: Pero son prodelincuentes desde el momento que no le sacan el celular a los presos, ¿no? Uno, mire, le cuento esto cortito. Uno entra a la escuela de policía, una chica, mamá, entra a la escuela de policía, su periodo de capacitación, los primeros 15 días, le sacan el teléfono y se lo dejan usar un día por semana. Esa chica es mamá. O sea, que no le dejan tener comunicación con la familia, con sus hijos, ¿está?
0: Sí, sí, sí.
2: Y a los presos le ponemos 4G para que puedan destrozarnos metiendo delitos y extorsiones desde la cárcel. Hoy los presos son hackers. Imagínese usted, usted y yo, los dos presos en un cuarto, lo único que tenemos es el celular para entretenernos. ¿Sabe qué? No nos para nadie.
0: Nadie.
2: Estamos las 24 horas con el celular. Es infernal la cantidad de delitos que tenemos. El otro día se hizo un allanamiento en las cárceles de Varela. Varela es un complejo carcelario, ¿no? Se hicieron un allanamiento en la cárcel de Varela porque salían 800 videos de pedofilia por día. Es lo más ridículo que escuché en mi vida, hacer un allanamiento en la cárcel. No, una cosa.
0: La verdad que es terrible. Maxi, mientras tanto, lo que te quedas a hacer esto que estás haciendo, que es presentar pedidos de informe.
2: Hacemos pedidos de informe preguntando qué cantidad de
0: cosas. Claro.
2: Nos respondieron absolutamente nada.
0: Además,
2: y porque son prodelincuentes, no van a decir lo que. Y lo que más le molesta es que le preguntemos, y hay que seguirle preguntando. Y si le presentamos un proyecto para el personal policial, porque. Antenistas, sí, los que suben a la antena, tienen un plus de alto riesgo, que son 800 mil pesos, no es mucho más. 800 mil pesos que va al bolsillo del antenista que se sube arriba a la antena y le pagan ese plus de alto riesgo. Los comandos cobran ese plus de alto riesgo. Aérea, la división aérea cobra ese plus de alto riesgo. Policía ecológica, que se dedica a juntar todo lo que tenga que ver con residuos patológicos, fluidos tóxicos, vuelca un camión de carbohidratos, de combustible y lo van a juntar policía.
0: Ah, hidrocarburos, bueno, sí.
2: Hidrocarburos. Cobra el plus de alto riesgo. Ahora, el vigilante que va con su compañero y con ese móvil destrozado, con el chaleco vencido, con una cubierta de un 128 arriba de una Ranger, que corre al delincuente, que tiene que llegar al 911, atender el 911, que se encuentra con el enfrentamiento, que va al accidente, que va al incendio, que va al conflicto familiar, al conflicto vecinal, que va a asistir un parto, ese tipo no cobra el plus de alto riesgo, que es la cara visible, que aparte es la representación de la institución adelante de ellos. En la emergencia, la presentación del gobernador en una emergencia es el policía, y no lo atienden. No, echaron 70 efectivos de la matanza hace 3 semanas atrás, un mes atrás, porque fueron a reclamar por mejores sueldos y mejores condiciones laborales. Sí. Y echaron a 70 efectivos, tanto que hablan del trabajo y de cuidar a la gente, y no les importa. no les importa echarle un zapatazo a 70 policías, como el policía no puede reclamar, no puede decir nada, porque no tiene sindicato, no tiene nadie que lo represente. Bueno, ahora sí tiene nadie que lo represente.
0: Maxi, pero... no quieren ni que pienses en un plan de solución. ¿Te acordás del quilombo que te armaron al principio, cuando en la campaña, por el hecho de sentarte con policías a pensar un plan para la policía? O sea, así estamos.
2: Maxi, pero bueno, por eso estamos así.
0: Muchas gracias por la charla, que tengo el noticiero ahí encima, me está cortando.
2: Nico, por favor, abrazo gigante a su equipo también.
0: Abrazo grandote. Maximiliano Bondarenko es legislador bonaerense por la Libertad de Avanza, además ex comisario de la policía de la provincia de Buenos Aires.
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4: Hora 9:03. Venezuela en estado de emergencia total. Los equipos de rescate buscan sobrevivientes entre los escombros. El gobierno confirmó 164 fallecidos, pero teme que ese número aumente en las próximas horas. A través de un comunicado, la Cancillería Argentina expresó su solidaridad con el pueblo venezolano. Más información con Hernán Mundo.
5: La Cancillería Argentina expresa su solidaridad con el pueblo venezolano en este difícil momento. El Ministerio de Relaciones Exteriores, a cargo de Pablo Quirno, recomienda a los ciudadanos argentinos residentes en Venezuela seguir las indicaciones de los organismos locales competentes en materia de resguardo, seguridad y, en caso de corresponder, evacuación. Asimismo, se informa a los ciudadanos argentinos que se hayan visto afectados por los terremotos que se comuniquen con la Cancillería a través del 54-911-5061-5903.
4: Desde Caracas, el periodista argentino Marcos Salgado habló con el Servicio Informativo de Radio Nacional y dijo que el sismo es uno de los más grandes en la historia del país.
6: A las 6:00 p.m. del miércoles, que era un día feriado en Venezuela, se produjo este terremoto, dos terremotos en rigor, separados por un minuto, que terminaron convirtiéndose en un solo gran terremoto que duró bastante tiempo y que es inédito. No ocurría un terremoto de esas características en Venezuela desde hace más de 100 años. Incluso fue más fuerte que el terremoto de 1967, que dejó afectaciones serias en Caracas.
4: El estado del tránsito con Romina Wiener.
7: En la provincia de Catamarca, el paso internacional San Francisco, ubicado en ruta nacional 60 que conecta Argentina con Chile, está operativo a la circulación para todo tipo de vehículos hasta las 18 horas. El último vehículo que pasa por el puesto de control migratorio lo efectúa a las 16:30, planificar los viajes con antelación. Circular a baja velocidad a la altura de la quebrada de la Cébila, en el lugar se transita por un desvío por obras. En la provincia de Neuquén, el paso internacional Pino Achado, ubicado en la ruta nacional 242, ya está habilitado a la circulación para todo tipo de vehículos.
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8: Mundial de fútbol, hoy se cierran los grupos a las 5:00 p.m. Ecuador, Alemania, Curazao, Costa de Marfil, 20:00. La presentación de Países Bajos ante Túnez y Japón enfrentando a Suecia. Y para finalizar, a las 23:00, Paraguay, el equipo de Gustavo Alfaro, enfrentando a Australia. Y Estados Unidos, el anfitrión, se ha clasificado ante Turquía.
4: En Bariloche, Río Negro, donde nos escuchás en AM590, la temperatura es de 0.8 °C bajo cero. Rige además alerta amarilla por nevadas. En Buenos Aires, la temperatura 7.9 °C, la sensación térmica 6.3 °C, la humedad 70% y el cielo despejado.
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9: Para Aldea Epulef y sus parajes, el puesto sanitario le informa a su población que mañana jueves hay atención médica. 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

0: ¿Qué tal? ¿Cómo les va? Muy, pero muy buenos días. Bienvenidos a todos, bienvenidos al aire de Radio Nacional Catamarca a través de AM730. Buen día para todos. Buen arranque de la mañana de este día jueves, desde los estudios ubicados en calle Chacabuco, acá en pleno centro catamarqueño. Estuvimos con conexión desde Buenos Aires y para todo el país hasta esta hora de la mañana. Ahora arrancamos nosotros hasta las 12 del mediodía. Bienvenidos a cada uno de ustedes que está en las rutas nacionales que pasan por la provincia de Catamarca. Vamos a estar contando el estado de ellas. Buenos días a la gente que sale e ingresa a esta linda provincia. Gente de La Rioja, gente de Tucumán, gente de Santiago del Estero. Tan cerquita que tenemos a nuestros vecinos. Buenos días al señor Héctor Castro en los controles. Hoy abrigadito, Héctor, buen día. Se olvidó la boina, don Héctor, la boinita. Está el señor Daniel Arque, está Rosana Orquera, están nuestros compañeros allá en planta transmisora. Estamos todos, mi nombre es Roxana Sarmiento, hasta las 12 del mediodía hacemos mañanas por el aire de Radio Nacional con esta temperatura. ¡Ay, pero qué frío, por favor! Arrancamos una jornada de viernes bien invernal, 5 grados la temperatura en San Fernando del Valle de Catamarca, 6 grados a esta hora de la mañana, hoy día jueves 25 de junio. ¡Epa! ¿Cómo pasa el tiempo, don Héctor, eh?
1: ¡Qué frío!
0: ¡Uy! Para bañarse con agua helada a esta hora de la mañana. ¡Guarda! No sé en qué lugar del mundo hay gente que se baña con agua helada y, no sé, vive como 100 años, no sé. ¡Raro! Bueno, arrancamos la jornada fresquita en Catamarca con muchas cosas para contarles. Hoy perciben sus saberes los empleados de la administración pública. Hoy día jueves, sí señor. Están ya contentos los empleados de la administración pública provincial, habla, provincia. Arranca la venta de entradas también presenciales para la Fiesta Nacional e Internacional del Poncho en el Cine Tarto Catamarca. Estuvieron la gente ayer de festejo, hubo asueto en la capital y también en el departamento de Tinogasta por el santo patrono San Juan Bautista. Ahora todo el mundo trabajando, ¿eh? Sí, señor. Muchísima gente en el predio, les cuento. Si ustedes no anduvieron por allí, don Héctor, usted camina por allí, ¿no? Ve mucha gente todo el tiempo. Están arreglando los baños, están pintando, está la gente de alumbrado público, la gente de obras públicas, la gente que arregla las cosas. Están todo el mundo trabajando porque en el mes de julio Catamarca se viste de poncho y entonces hay que dejar linda nuestra casa, que es el predio ferial, para recibir a tanta, pero tanta gente. Vamos a arrancar, ¿cómo? Para Cristina. Cristina, como siempre, nos está escuchando y la apertura musical es para ella. Abel Pintos, de esta manera, sonando en el aire de Radio Nacional.

por favor, 9 de la mañana, 23 minutos. ¿Qué vamos a hacer con este frío, gente? Bueno, ya les di los tips. Se abrazan y se abrigan. Para... ¿A quién abraza Cristina? A don Luis, claro, hay abrazaditos. Y bailan así. ¿Cumpleaños? ¡Ay, qué lindo! ¡Felicidades! ¡Feliz cumpleaños, Cristina! Hay que celebrar la vida, hacerla sentir bien, ¿eh? A ver, don Luis, si se pone ahí el día. Uno cuando baila, libera.

Se celebra el Día Mundial del Vitiligo y el Día de la Gente de Mar. Además, es una fecha que incluye diversas efemérides internacionales para poder recordarnos, como el Día Mundial del Antitaurino, jornada dedicada a protestar contra las corridas de toros.

y promover el respeto de la vida animal. En Argentina también se celebra el Día del Psicólogo Social en honor a Enrique Pichón y Rivieri, y el Día del Otorrino Laringólogo. Mejor le decimos otorrino, porque otorrino laringólogo como queda más largo. Entonces está bueno celebrar esto. Psicólogos sociales cada vez hay más, muy necesarios, me gusta. Y el Día del Otorrino Laringólogo también es muy, muy importante hoy en día, cuidarse los oídos, cuidarse la garganta, ¿no? Cuidarse la nariz. Así, una fecha muy especial. Nos vamos a las rutas para conocer el listado de las rutas nacionales que pasan por la provincia de Catamarca. Tenemos el informe. También escuchábamos a nivel nacional en el noticiero que hablaban de Catamarca, ¿no? Está bueno también que dieron el reporte ahí del paso internacional San Francisco. En la jornada de hoy a esta hora, la ruta nacional 38 está habilitada, la ruta nacional 40 está habilitada también entre Cerro Negro y el límite con Tucumán, la ruta nacional 60 está habilitada, recuerden, en la quebrada de la Sébila, hay trabajos en la calzada, por lo tanto deben hacerlo con precaución. Ruta nacional 60 transitable entre el límite de Santiago del Estero con Huacra, límite con Tucumán, la ruta nacional 157 también está transitable, 79 también. Es importante destacar que desde la Dirección Nacional de Asuntos Técnicos de Frontera dan a conocer que el paso está habilitado en la jornada de hoy para todo tipo de vehículos, desde las 9 horas hasta las 18, con límite de salida 16:30. Requisitos de cruce: argentina.gov.ar/san-francisco para tener más información. Hubo en la jornada de ayer desmonte desmalezado en la ruta nacional 64 a la altura de la zona de Labra, por lo tanto la gente dice que estuvo trabajando allí, nos mandaron fotografías. Qué bueno que hagan estos desmontes, así tienen mejor visibilidad la gente que va a transitar esa zona, ¿eh? Así que bien por la gente de Vialidad Nacional, que siempre está trabajando a full en las rutas nacionales que pasan por la provincia de Catamarca. En la jornada de ayer estuvieron también trabajando la gente de Vialidad Provincial. Sí, hablamos de Vialidad Nacional, también de la Provincial. Claro, ellos también están trabajando. Y estuvieron en la ruta provincial número 1, allí en el tramo comprendido entre Loma Larga y Las Chacritas. Estuvieron realizando trabajos de conformación de bermas para la estabilización de contrataludes, como parte de las acciones destinadas a mitigar el efecto de los derrumbes. Hay que tener mucho cuidado, ¿no? Cuando llueve, derrumbe al toque. Así que hay que tener mucho cuidado en diferentes lugares. Las rutas provinciales también, por supuesto, que estuvimos hablando de ellas. Ayer en Diputados se aprobó iniciativa sobre la soberanía en Malvinas, una libreta escolar digital y la adhesión a la ley de Bastón Verde. Así que está bueno que se pueda haber llevado a cabo la sesión y que puedan haber trabajado sobre estas iniciativas, estos proyectos importantes en cuanto al proyecto que se aprobó de las Islas Malvinas, que son argentinas, con cartelerías y demás que se dispone. Bueno, fue el proyecto de Luis Fadel, en donde fundamentan que la propuesta surgió luego de intercambiar con excombatientes. Remarcó que la cuestión Malvinas debe formar parte de la currícula educativa. En este sentido, sostuvo que la presencia permanente de la consigna en las escuelas busca fortalecer la memoria colectiva y reafirmar la soberanía nacional. Qué bueno, ¿no? Me parece lindo. Y la libreta escolar digital también es bastante interesante, un sistema destinado a registrar y almacenar información de los estudiantes de manera online, no tener que retirar siempre la libreta, sino tener un espacio en donde vos hagas clic el colegio que vaya tu hijo y podés ver la libreta y el desempeño de cada uno. Me parece muy, pero muy interesante también esta ley que se aprobó en la jornada.

Ayer se celebró San Juan Bautista, el santo patrono de la capital, en la Catedral Basílica. Mucha, pero mucha gente estuvieron enviando fotografías allí, la gente del obispado. Los actos litúrgicos se iniciaron a las 16 con la misa, luego fue la procesión y demás. A pesar del frío, hubo mucha, pero mucha gente allí en lo que tiene que ver el Paseo de la Fe y la Catedral Basílica para celebrar al santo patrono San Juan Bautista. Las actividades también se llevaron a cabo en el departamento Tinogasta, en donde también hubo procesión y celebración eucarística, teniendo en cuenta que es el patrono de este lindo departamento como es Tinogasta. De la mañana, 29 minutos. En un ratito llegan las noticias para conocer qué está pasando en todo el país. Nosotros también vamos a tener informe del Mundial, don Héctor, en la jornada de hoy. Y también, por supuesto, información importante que vamos a compartir con ustedes a lo largo de la mañana.

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1: Hora 9:30 minutos. En Venezuela buscan personas vivas entre los escombros. Los equipos de emergencia intensifican los trabajos para encontrar a los sobrevivientes. Por Radio Nacional, Yulenka Rodríguez dijo que pudo salvar su vida y ahora busca a su cuñada y a su sobrino.
2: Ayer presenciamos este terremoto que fue espantoso, nunca lo habíamos vivido así aquí en Venezuela. Pudimos huir, por lo menos la casa de mis padres, no quedó nada habitable. Nosotros estábamos del lado de Catealamar y también fue muy fuerte, está devastado ese lado de La Guaira. El edificio donde estaba mi cuñada colapsó por completo y no tenemos contacto con ella, hemos difundido la información, está completamente desaparecida ella y su niño.
1: Desde Caracas, el periodista argentino Marco Salgado afirmó que hay varios edificios que colapsaron en la ciudad y en las inmediaciones.
3: En Caracas, es decir, más arriba, allá en el valle de la capital, se sintió muy fuerte los dos terremotos, casi simultáneos, y hubo también edificios que colapsaron. Las afectaciones más grandes se dieron en la zona de los Palos Grandes, esto es en el este. Allí colapsaron dos edificios de viviendas. En la capital también, en la zona del Paraíso, colapsó un edificio, esto es más hacia el oeste de la ciudad. Y en la zona de San Bernardino, muy cerca del centro histórico.
1: En tanto, los venezolanos en Argentina centralizan información y ayudan a encontrar a familiares que están en la zona donde ocurrieron los terremotos. Miriam Mariotto.
4: El Centro Venezolano en Argentina está nucleando información para dar con algunos de los familiares de personas que viven en la Argentina y que aún están desaparecidos o sin contacto con sus familias. Así lo dice Luisa Vera, vicepresidenta de Alianza por Venezuela.
5: Nuestro interés el día de hoy es tratar de buscar información, apoyar y contener a todos aquellos migrantes que están acá en Buenos Aires y necesitan saber.
1: En Buenos Aires la temperatura 8 grados 4 décimas, la sensación térmica 6 grados 9 décimas, la humedad 67%, cielo despejado.
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7: A 9 kilómetros al norte de la ciudad de Concepción del Uruguay, sobre el Arroyo de la China, se encuentra el Palacio Santa Cándida. Fue uno de los emprendimientos industriales más importantes de Urquiza, constituyendo el saladero más grande del país a mediados del siglo XIX. Lleva ese nombre en honor a la madre del prócer, Cándida García. Las instalaciones del saladero contaban con las técnicas más avanzadas para la época, incluyendo un largo muelle de madera con ferrocarril para servicio de los veleros mercantes que arribaban al puerto.
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0: para bailar esta música. 9 de la mañana, 43 minutos. Continuamos en el aire de Radio Nacional Catamarca. Y entramos en calor, claro, con esta música, Don Héctor. Catamarca es la segunda provincia en el país que implementa la receta agronómica digital. Mirá qué interesante, por eso nosotros lo traemos a la mesa de trabajo para poder charlar de este tema. Tiene que ver con un trabajo que viene desde hace rato la gente del Colegio de Ingeniería Agronómica de Catamarca para luchando, ¿no?, para que esta sea ley, para que se implemente, para que se trabaje sobre la receta agronómica digital. En este caso se dio a conocer que la secretaria de Protección Ciudadana, Mariela Romero, notificó al presidente del Colegio de Ingeniería Agronómica, al ingeniero Jorge Vildosa, sobre una resolución que reglamenta ya la implementación de la receta agronómica digital en la capital. Lo tenemos en línea, el ingeniero Jorge Vildosa. Ingeniero, ¿cómo le va? Buenos días, bienvenido a Radio Nacional.
1: Hola Roxana, un gusto saludarte a vos y a los oyentes de nuestra querida Radio Nacional.
0: Buenos días. Bueno, hace unos meses charlamos sobre este tema cuando se veía que estaba avanzando, ¿no? Y usted nos contaba acerca de la importancia de que la provincia cuente con la receta agronómica digital para de esa manera ustedes tener la posibilidad de diagnosticar, de saber cuáles son los productos químicos que se aplican en los campos de Catamarca y demás. Ahora, una avance muy importante.
1: Sí, efectivamente, lo que acaba de decir, hace unos meses estábamos insistiendo en el gobierno de la provincia del uso de esta plataforma con la que hemos trabajado conjuntamente con INTA, con SENASA, con Agricultura, con todas las áreas del gobierno, los municipios y con productores, para que este sistema pueda aplicarse, como bien acabas de decir, Roxana, para diagnosticar cuál es la problemática que genera una plaga o los daños que genera la plaga y a la vez prescribir los tratamientos. Eso es en el ámbito agrícola. La receta en sí la genera un profesional, un ingeniero agrónomo matriculado y habilitado. Tenemos una ley que es la 4395 del año 87, donde ya nos instruía esa ley cómo debíamos trabajar con la receta agronómica. Ahora, en estos tiempos actuales, hemos, como que bien dice Catamarca, va a ser la segunda provincia en el país para tratar, diagnosticar y dar tratamiento en plagas urbanas. A diferencia de las plagas agrícolas, son otros productos, otros tratamientos que se realizan, pero para resguardar la salud pública y la salud del ambiente. Hemos sido notificados de esta resolución con la que hemos venido trabajando con el municipio. Debo agradecer, Rosana, si me permitís, sí, y resaltar la preocupación y la ocupación del intendente Gustavo Sadi en esta temática, porque hoy es ya formalmente Catamarca y sobre todo la ciudad capital está implementando este sistema innovador. Todas las provincias ahora se están comunicando con nuestro colegio para también intentar aplicar sistemas similares en las otras provincias. ¿Y qué consiste? La receta es un instrumento público que resguarda la salud de las personas y la salud del ambiente. Ese instrumento público, que es firmado por un profesional ingeniero agrónomo, diagnostica claramente cuál es la plaga urbana, cucarachas, roedores, insectos, moscas, etcétera, y cuáles son los tratamientos que se pueden realizar y que se deben realizar. Hay productos de distintas clases toxicológicas y depende de los lugares, los ambientes donde se deben tratar. No es lo mismo tratar una escuela, un hospital, un comercio de comida, que un fondo de una casa. Entonces, cada uno de los productos está acompañado de cada uno de los diagnósticos que nosotros como profesionales vamos in situ en el lugar, observamos y luego en la receta prescribimos. Esto puede ser en un papel y puede pasar ahora a esta instancia que es innovadora, que es la receta agronómica digital, que le va a permitir al comercio tener los datos de un profesional, los monitoreos, pueden ser uno, dos, tres, lo necesario, y los tratamientos correctos con los productos correctos y las dosis adecuadas. Esto también para evitar intoxicaciones del personal. Hoy me comentaba en otro medio, un colega usted, lo que estaba pasando en Córdoba, que se intoxicaron personas al reingresar al lugar. Cada producto tiene un determinado periodo en tiempo, en horas, para que usted pueda volver a reingresar al lugar, ventilar y realizar las otras actividades posteriores. Entonces, si no actúa un profesional, si no hay una receta que también, como decía al principio, resguarde la salud de la persona,
0: claro,
1: pero también termina siendo un instrumento que deja un responsable de la aplicación. Debe haber una persona profesional responsable para estos casos lamentables de intoxicaciones por el mal uso de estos productos que pueden generar problemas de salud de las personas.
0: Ahora, ingeniero, ¿cómo se va a hacer efectivo esto, no? Digamos, ustedes desde el Colegio de Ingeniería han diseñado la plataforma y demás. Ahora, ¿cómo tiene que hacer el común de la gente para poder acceder al servicio, digamos? Y también teniendo en cuenta que, por ejemplo, nosotros tenemos una empresa y esa empresa está lleno de roedores, pero yo contrato una empresa, una otra empresa que yo confío en que esa fumigación la va a hacer bien. Ellos vienen, desinfectan, pero después me intoxico. Digo, ¿cómo va a ser eso para regular eso?
1: Bueno, muy buena pregunta. En primer lugar, tiene que acceder a empresas que están fehacientemente habilitadas por el municipio para hacer estas tareas. Uh-huh. Cada empresa tiene un asesor profesional, un ingeniero agrónomo, que es el responsable de trabajar en esa empresa. Se hace el diagnóstico, nos quedamos con lo que usted acaba de mencionar, sí. Roedores, los roedores hay que monitorear todo lo que es el local comercial, la casa, de dónde viene, a dónde, conocer la plaga, conocer la biología de la plaga, depende de los lugares qué tipo de tratamiento vamos a dar. Hay tratamientos físicos, mecánicos y químicos. En el caso, por ejemplo, de los lugares donde se vendan comida, solo se autoriza realizar tratamientos mecánicos, claro. O sea, con trampas ya sea pegamentosas, trampas mecánicas para controlar el roedor. Pero para eso hay que monitorearlo permanentemente, ver a dónde tiene el refugio, ver de qué se están alimentando. Ahora, si el profesional ha actuado y ha utilizado sus conocimientos y para eso se ha preparado, usted no tiene o no corre ningún riesgo. Y si lo corriera, el profesional es el que se tiene que hacer cargo.
0: Claro.
1: Ahora, si usted contrata una empresa que salió en las redes sociales, una persona que se pone una mochilita, un barbijo, bueno, es muy probable que esa persona tenga poco conocimiento o ninguno y actúe de manera irresponsable, o por lo menos de una manera que no, ni siquiera él está preparado. La salud, claro, de esa persona, de ese operario, y la salud de ustedes van a estar en riesgo y no va a haber nadie que se haga cargo. Contratar empresas que estén, creo que el municipio va a publicar, el Colegio de Ingenieros Agrónomos también va a publicar las empresas que estén habilitadas,
0: qué bueno,
1: que están a cargo, uh-huh, para que ustedes puedan acceder a sus contactos telefónicos de cada una de las empresas y solicitar estos servicios profesionales.
0: Qué bueno.
1: Creo que el municipio, o considero que el municipio ha tomado una decisión correcta, porque también ahora, con esta información que nosotros decimos en tiempo real, el municipio va a poder realizar chequeos, va a poder hacer una lista de tratamientos de qué lugares de la ciudad, por ejemplo, estamos trabajando para combatir el mosquito transmisor del dengue, que es la de allí. Con tiempo lugares se están combatiendo roedores. Entonces, estos mapas biológicos van a permitir también tomar decisiones correctas, sobre todo en plagas que generan preocupación a la salud de las personas.
0: Claro, qué bueno. Qué bueno que ahora se pueda haber regulado después de tantos años, ¿no? Porque, ingeniero, porque la verdad que veníamos como, nos hacía mucha falta esto. Y ahora uno le va a dar mucha tranquilidad saber que una empresa está habilitada, que está asesorada por un ingeniero, que no me va a hacer mal el tema de los químicos. Así que la verdad que es un avance muy importante para la sociedad catamarqueña. Ojalá que los municipios, otros municipios, se tienen que adherir, ingeniero, o esto lo tienen que hacer todos.
1: Bueno, seguimos con las buenas intervenciones. Sí, esto es una normativa municipal que tiene todo lo que es acá la capital, las intervenciones, pero hace unos días estuve charlando con legisladores de el departamento Frame Amerto SQ, que creo que también ya está en el recinto. Estos son normativas que se llaman planes o programas de manejo integrado de cloud, donde todos los conceptos que nosotros, acumulamos a lo largo de nuestro estudio y luego con las capacitaciones, las vertimos en este tipo de tratamientos que le dan, como usted dice, una tranquilidad a las personas, a la ciudadanía, pero también queda un registro de qué aplicación estamos haciendo en cada uno de los lugares. Ahora, esto nos da tranquilidad a nivel plaga urbana. Hay un tema muy importante que también estamos transmitiendo, que es las plagas agrícolas. Las plagas agrícolas también tienen que ser tratadas con profesionales. ¿Por qué? Porque los daños a las personas, al ambiente, el riesgo que corren ellos, también es alto. Un cultivo que se ha utilizado un producto que no está autorizado para ese cultivo y lo mismo se ha utilizado después, termina en la mesa del consumidor residuo de ese producto. Si un producto ha sido utilizado de manera correcta, se ha respetado lo que se conoce como tiempo de carencia, que es una cantidad de días posterior a la aplicación, 15, 20 días, ese producto se ha degradado o se ha metabolizado en la planta y prácticamente llega sin residuos a la mesa del consumidor. Claro. Ahora, si no se ha realizado y no se ha practicado todas estas buenas prácticas agrícolas, nosotros no sabemos qué es lo que estamos consumiendo.
0: Claro, ingeniero.
1: Hoy, lamentablemente, no hay una fiscalización a nivel provincial de los productos que se venden y los productos que se utilizan en forma agropecuaria.
0: Ojalá que esto siga creciendo y que después toda la provincia pueda tener, ¿no?, los servicios de sí o sí, ¿no?, por ley, que ustedes puedan fiscalizar y demás, porque es muy peligroso en el interior de la provincia, también lo hemos venido hablando mucho tiempo, ¿no? El tema de las dosis adecuadas, los productos que se utilizan, y hay muchos campos en el interior y mucha gente que mete mano y confía y después puede pasar cualquier cosa, como usted dice, así que sí. Ojalá que se tome conciencia de esto.
1: Efectivamente, Rosana, esto le permitirá también a la provincia tener mapas georreferenciado de todos los lugares donde se están aplicando para la misma tranquilidad de la ciudadanía, saber qué productos se están utilizando, qué dosis. Hay un fenómeno que se conoce como deriva, que es causada por el viento, donde las aplicaciones a determinada velocidad del viento terminan en el campo contrario, en el campo del vecino, generando daño. Entonces todo esto se debe fiscalizar. La receta agronómica digital es un instrumento tecnológico que le permite al gobierno y a la ciudadanía tener tranquilidad de quienes están trabajando, lo están haciendo de manera responsable, y que hay sobre todo una trazabilidad de todo lo que se produce y se realiza en el campo de manera sustentable.
0: Ingeniero, la verdad que nos parecen buenas noticias y también ojalá que siga avanzando todo esto. Muchas gracias por esta comunicación con Radio Nacional.
1: Gracias, Rosana. Un saludo a todos los oyentes y que tengan un muy buen día.
0: Hasta luego, ingeniero. Hasta luego. Bien, allí la palabra del ingeniero agrónomo Jorge Vildosa, él es el presidente del Colegio de Ingeniería Agronómica. A partir de ahora la capital se convierte en el primer municipio y Catamarca en la segunda provincia en el país en implementar esta receta agronómica digital.
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1: Hora 10 en la República Argentina. Venezuela está paralizada por los terremotos. El gobierno declaró la emergencia total y creó un fondo de 200 millones de dólares para la reconstrucción de las zonas afectadas. En tanto, especialistas argentinos afirman que los sismos que ocurrieron en las últimas horas tienen características especiales. Más información con Diana Costanzo.
2: En diálogo con Radio Nacional, el doctor Gustavo Ortiz, sismólogo, director del Observatorio Sismológico del CONICET en San Juan, se refirió a las características del terremoto en Venezuela.
3: ¿Es esperable este terremoto para Venezuela? Sí, y de estas magnitudes también. Tienen terremotos históricos con magnitudes muy cercanas a estas. Lo que no se conocía quizás es el doblete sísmico. Venezuela sí es un país sísmico, está justamente en el contacto de dos placas tectónicas.
1: El proyecto de Superrigi pasó al Senado. Tras la aprobación en la Cámara Baja, la diputada libertaria Laura Rodríguez Machado dijo que se trata de un instrumento para atraer inversiones.
4: El gobierno ha tenido acciones concretas en relación a ese camino a la industrialización. Uno tuvo media sanción ayer, el denominado RIGI, que básicamente es un instrumento para atraer inversiones en sectores estratégicos que necesita Argentina desarrollar, básicamente en temas minería, gas, petróleo, Vaca Muerta, todo lo que está en las provincias del sur o provincias denominadas mineras.
1: El estado del tránsito con Romina Wiener.
5: En la provincia de Chubut, transitar con precaución en la ruta nacional 259 entre Esquel y Trevelín, en diferentes sectores, calzada húmeda y resbaladiza, precaución. Además, en la provincia del Chaco, el puente Chaco Corrientes, ubicado en la ruta nacional 16, tiene tránsito intenso en ambas cabeceras. En la provincia de Buenos Aires, en diferentes sectores de la ruta nacional 3, transitar con precaución, visibilidad de conducción reducida por la presencia de bancos de niebla.
1: Nacional es mundial con Santiago Lucía.
6: El seleccionado argentino de fútbol se prepara para el partido frente a Jordania del sábado a las 23. Si bien todavía no definió el equipo, Lionel Scaloni, van a aparecer muchos futbolistas que hasta ahora no tuvieron minutos. Pidió atajar el Dibu Martínez. La defensa sería con Montiel, Senesi, Otamendi y Tagliafico. En la mitad de la cancha, Simeone, Ezequiel Palacios, Paredes y Lo Celso. ¿Jugará Messi? La gran pregunta para el sábado. Y estará acompañado por el flaco López, el delantero del Palmeiras.
1: En Ushuaia, Tierra del Fuego, donde nos escuchás por AM780, la sensación térmica es de 5 grados 3 décimas. Después del mediodía se esperan lluvias y nevadas. En Buenos Aires, la temperatura 8 grados 4 décimas, la sensación térmica 6 grados 9, la humedad 67%, cielo despejado.
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7: A 9 kilómetros al norte de la ciudad de Concepción del Uruguay, sobre el Arroyo de la China, se encuentra el Palacio Santa Cándida. Fue uno de los emprendimientos industriales más importantes de Urquiza, constituyendo el saladero más grande del país a mediados del siglo XIX. Lleva ese nombre en honor a la madre del prócer, Cándida García. Las instalaciones del saladero contaban con las técnicas más avanzadas para la época, incluyendo un largo muelle de madera con ferrocarril para servicio de los veleros mercantes que arribaban al puerto.
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0: 10 de la mañana, 12 minutos, frío en la provincia de Catamarca y nosotros tomamos calor bailando un poquito, claro que sí, a esta hora de la mañana. Está para unos matecitos, para un cafecito, unos mates, calentar ese cuerpo.
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0: 8 grados de temperatura en este momento en San Fernando del Valle de Catamarca, el cielo está despejado, salió el sol, saque la ropa. Sí, señor. Sí, sí. Al abuelo no lo vaya a dejar afuera. Entrar congelado el abuelo, él quiere salir, pero no lo deje todavía. A la siesta. Un niño catamarqueño, no sé si usted lo vio, un video que se volvió viral ayer de un chiquito que estaba en la previa de Argentina. Bueno, ayer recién se vio el video. En un programa de streaming, una familia catamarqueña participó en la previa del partido de Argentina y el niño se convirtió en protagonista por las respuestas que dio, ¿no? Primero estaba todo con la carita pintada y decía, ¡un calor hace! Dice. Bien catucho las contestaciones. Estuvo con su papá, con sus hermanos, con un primo. Y le preguntaban, ¿extrañas a tu mamá? Les mando un saludo a mi mamá, que se llama Malvinas, dice. ¿Extrañas a tu mamá? No, no la extraño para nada, dice. Le mandó saludo y le preguntó de dónde es y de dónde dijo. De Catamarca, ¿no? Una familia de Catamarca allá en el Mundial disfrutando y se los veía muy contentos. Me encanta. Queremos saber qué está pasando con el Mundial de Fútbol, con nuestra selección argentina. Por eso nuestro compañero Fabián Codevila nos da el informe.
2: Gracias. El Mundial 2026 llega al final de lo que es la fase de grupos y ya empieza a pensar en los 16avos de final. En la jornada de ayer se dieron estos resultados. Suiza le ganó a Canadá 2-1, Vargas y Mazambí, los goles para el conjunto europeo. David, el gol para los canadienses. Bosnia-Herzegovina le ganó 3-1 a Qatar. Alafjegovic, Abunaba y Mahmik, los goles de Bosnia. Al-Aidos, el gol de Qatar. La victoria de Brasil sobre Escocia 3-0, dos goles de Vinicius Junior, uno de Cunha. Y una particularidad, volvió, se lo esperaba, puso otra vez en su pecho la camiseta canarinha. Estamos hablando de Neymar, el 10 de Brasil reapareció tras superar la lesión que lo dejó fuera de los primeros partidos, ingresó ante Escocia y recibió una ovación de la torcida. En tanto, Marruecos derrotó 4-2 a Haití. Hakimi, Saibari, Rahimi y Yassin, los goles del conjunto africano. Bono e Isidor, los goles de Haití. Sudáfrica y el batacazo, gol de Maseko, le ganó 1-0 a Corea del Sur y está clasificada a los 16avos de final. Y México, prolijito, el tri, el conjunto azteca, le ganó 3-0 a República Checa y sumó 3 victorias en 3 partidos, Chávez, Quiñones y Fidalgo. Los goles del conjunto mexicano, Memo Ochoa hizo historia. El arquero alcanzó los 6 mundiales disputados con la camiseta de la selección mexicana y se metió en un grupo histórico de futbolistas con más presencias en la Copa del Mundo junto a Cristiano Ronaldo y Lionel Messi. ¿Cómo sigue el Mundial? ¿Cómo sigue la fase de grupos que culmina en un par de días? En el día de hoy, 17 horas, Ecuador ante Alemania, mismo horario para Curazao y Costa de Marfil. Se cruzan 2 de las sorpresas más grandes que ha tenido hasta aquí este Mundial. Desde las 20 estarán jugando Túnez y Países Bajos. También a las 20 Japón, Suecia. 23 horas Paraguay, Australia. Y en el mismo horario Turquía, Estados Unidos. Mientras esperamos por la Argentina, juega el próximo sábado 23 horas el AT&T de Dallas ante Jordania, buscando asegurar lo que ya es algo que nadie le puede arrebatar. Ese primer lugar de la zona J ya tiene autoridades el partido. Dirigirá el rumano István Kovács, que viene de arbitrar el partido número 1000 de la historia de los mundiales. Este fue entre Túnez y Japón. lo secundarán sus compatriotas Mijaí Marica y Ferenczak Tumbovi. Así están dadas las cosas. Argentina llega a Dallas proveniente de Kansas, y un seguimiento especial del equipo de Radio Nacional a Radio del Mundial, encabezado por Daniel Moyo y junto a él Carlos Fernando el Mono Navarro Montoya, todo el conjunto que se encuentra periodísticamente hablando en los Estados Unidos, con la información hoy durante todo el día, con la llegada a la conferencia de prensa, la palabra de Scaloni, esperando la tercera presentación de la escaloneta.
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6:24. Continuamos en el aire de Radio Nacional Catamarca en esta jornada de día jueves 25 de junio.

0: celebró sus 468 años con inauguraciones y anuncios de obras. ¡Qué bueno! Celebraron en la jornada de ayer en localidad de Londres, departamento Belén, celebró los 468 aniversarios. Saludamos a ustedes, ya tardecito nos acordamos, pero nos acordamos, más vale tarde que nunca en el cumpleaños. Estuvo el gobernador de la provincia, también autoridades de ejecutivo, municipales, de diferentes organismos e instituciones allá en Londres, Belén.
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0: Qué lindo que es Londres, por favor, una de las localidades más vistosas y más lindas de Belén, porque Belén es muy grande. Estuvieron allí en los festejos. Quedó inaugurado el Centro de Jubilados Juan Pérez de Zurita, un espacio para los adultos mayores. También se habilitó un predio de 2 hectáreas para el vivero municipal y se anunció el proyecto de recuperación del polideportivo de allí de Londres. Así que bien por ellos. También hubo una firma de convenio entre el Ministerio de Gobierno, la Jefatura de la Policía y el municipio para la instalación de una oficina de certificado de antecedentes y un centro de datos. Un servicio hasta el momento que no existe en el departamento de Belén y que va a permitir que toda la gente de la región, de todas las localidades de Belén, vayan a Londres a poder tener el certificado de antecedentes. Así que la verdad que muy, pero muy importante estos anuncios y esta celebración de los 468 años de Londres. Allá en Belén, y le dicen a la gente, ¿dónde sos? ¿De Belén? No. Yo soy de Londres. Disculpame, no quieren, ¿eh? Hay esa tirantes. No, señores, somos todos un pueblo. Vamos todavía, feliz cumpleaños, Londres.

0: Igualmente creo que República Dominicana es otro de los países que ha ofrecido ayuda porque también tienen buena experiencia en esto de tratamiento con sismo. México también entendí, ha sido contactado su presidenta, hay buenas relaciones entre los dos países.
1: Podemos sumar a Argentina, que el gobierno argentino ha ofrecido ayuda humanitaria y expresamente dijo que esto supera cualquier diferencia ideológica, además que pudiera haber alineado totalmente a Argentina, y se puso a disposición con ayuda humanitaria. Aprovecho para comentar.
0: Oh, qué bueno, de verdad, y creo que es un momento que vale a la reflexión para que como sociedades entendamos que es importante defender la institucionalidad, porque la institucionalidad nos protege de estas cosas que no podemos controlar,
1: Bien,
0: que es la naturaleza.
1: Patricia, muchísimas gracias. Seguramente volvamos a hablar en breve contigo. Tenemos ahora las noticias justamente para actualizar la información, pero gracias nuevamente. Acompañamos por tu intermedio a todo el pueblo allí en Venezuela y agradecemos también la posibilidad, si te parece, de volver a hablar en el curso de las próximas horas para cualquier información o novedad que haga falta. Y también quedamos a disposición, Patricia Torres.
0: Por supuesto, Adrián, y un cariño muy grande a la diáspora venezolana en Argentina. Gracias por pensar en nosotros. Vamos a estar bien.
1: Un fuerte abrazo al hermano pueblo venezolano. Gracias. Patricia Torres, periodista desde Venezuela, allí en Caracas.
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3: Hora 10, 32 minutos. Buscan a más de 1,000 personas en Venezuela. Tras confirmar 164 fallecidos, las autoridades advirtieron que hay miles de desaparecidos tras los terremotos. Los equipos de emergencia intensifican la remoción de escombros y afirman que escuchan voces. El canciller argentino Pablo Quirno dijo que el presidente Javier Milei ordenó ponerse a disposición para ayudar y vehiculizar la asistencia que requieran. En tanto, Italia pidió a Europa activar los mecanismos unitarios de respuesta para derivar fondos económicos. España, Portugal, Francia y Bélgica también se solidarizaron con el pueblo venezolano. Más información con Miriam Mariotto.
4: Uno de los venezolanos que vive en Buenos Aires busca a su sobrina, Samara Bordones, de 13 años, que quedó atrapada en uno de los edificios derrumbados en La Guaira, en Venezuela.
5: Mi hermano vive en el área de Playa Grande y el edificio se cayó y mi sobrina desaparecía y lo que le pidió que la gente ayude porque el gobierno todavía no ha llegado al edificio y ellos están buscando con sus propias manos, el edificio está en el suelo.
3: El Senado debate el proyecto de inviolabilidad de la propiedad privada. Amanda Alma.
6: Desde las 11 de la mañana, el oficialismo en la Cámara de Senadores convocó a una sesión ordinaria para el tratamiento de una serie de acuerdos internacionales de cooperación entre Argentina y varios países en materia judicial que tienen ya media sanción de la Cámara de Diputados. El tema principal de la jornada del día de hoy, sin duda, tiene que ver con el proyecto de inviolabilidad de la propiedad privada que impulsa el oficialismo.
3: En Buenos Aires la temperatura 10 grados 7 décimas, la humedad 61%, el cielo está despejado.
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10:45, estaba leyendo un informe que la verdad que está bueno comentárselos, porque una pareja de argentinos, mediante las redes sociales, haciendo videos, derribó los mitos sobre las casas que se venden por un euro o se vendían por muy poco dinero en los pueblos italianos y que pagaban por vivir en ellos. ¿Se acuerdan la cantidad de publicidades que había? Que vayan a Italia, vayan a habitar los pueblos, que la gente ya no había nadie, que era un lugar en donde la gente fue siendo cada vez más longeva, pero en algún momento no existen más. Entonces dejaron las casas, que los herederos las vendían, que las entregaban a los municipios y demás. Lo cierto es que esta pareja de argentinos, de Rosario, actualmente vive en Italia, pero llegaron hace un par de años a Italia para ver cuál era el programa habitacional que podían ellos acogerse y decir, bueno, comienzo una nueva vida barata en Italia, porque nos ofrecieron una gran cantidad de casas baratas y demás. Cuando ellos llegaron a Italia, recorrieron varios pueblos, es lo que cuentan en este informe, ¿no? Y escucharon muchas historias, pero de ninguna manera se puede comprar una casa por el valor de un café o se puede comprar una casa muy barata. No existe, es todo publicidad, porque si en su momento llegó a existir hace 10 o 15 años atrás, esto venía con un depósito al municipio de muchos euros, plazos para arreglar tu casa en forma récord, o sea, tenías que tener muchos millones de pesos, porque era como simbólico el euro que vos dabas. Era como simbólico porque son pueblos que sí o sí tenías que renovar toda la casa. Se estaba destruyendo la casa y era un pueblo pequeño, histórico. No podés arquitectónicamente modificar nada de la casa. Tiene que ser tal cual, entonces es millonaria la inversión, ¿no? Fue una estrategia de Italia para combatir la despoblación de los pueblos italianos, especialmente en el sur de Italia. Pero no es que los propietarios de las viviendas que dejaron y se fueron te dan el inmueble y te dicen, bueno, tome, regálelo. No, hay toda una cuestión de herederos, hay toda una cuestión de dinero y muy poca chance tiene un argentino de ir y decir, bueno, me quedo acá en Italia, vivo tranquilo, soy feliz, vivo súper bien. Y otra de las cosas que dice esta pareja es que los pueblos de Italia son hermosos. Sí, son hermosos. La vista es hermosa, las montañas, podés trabajar y demás. Pero vivir ahí es muy difícil porque queda muy alejado de los pueblos. Todo te queda a más de, digamos, para ir a la escuela, para ir a trabajar. Te queda a varios kilómetros, por lo menos 15 kilómetros de cada pueblo tenés que recorrer. No hay nadie en los pueblos, generalmente muy poca gente, muy pocos habitantes. Y todo está alejado de las ciudades, alejado de los centros urbanos. Así como es hermoso, eso no es para discutir, dice esta gente, ¿no? Italia es hermoso. Están aislados y requieren un estilo de vida muy particular. Tener un automóvil es indispensable, si no, no te podés mover ni para comprar el pan. Es tremendo las diferencias, digamos, de un pueblo a otro en cuanto a las distancias. Es un desafío para las familias, sobre todo si venís a Italia con niños, porque el centro médico, el servicio esencial, la escuela está lejos de los pueblos. Hay que evaluar muy bien el estilo de vida que se busca para decir, bueno, me voy a vivir a Italia y a cambiar mi vida y vivir allí. Es muy difícil trabajar allí también, porque hay varias cosas legales que hay que sortear y pasar, ¿eh? Así que las personas, dice, pueden elegir vivir en Italia, pero tienen que ir haciendo mucho ahorro, porque no es que vas a ir a Italia y vas a vivir, vas a llegar a un pueblo con todos los servicios. Son pueblos abandonados, zona de montaña, y muchas veces, por ejemplo, las guardias médicas están cerradas, los chicos no tienen lugares para ir a la escuela. Es muy difícil vivir en Italia. Muy lindo, sí, dice así, pero muy difícil.

0: Que sí se iría a Italia, pero solo dice que se iría. Sí. La paz y la tranquilidad no le va a faltar, don Héctor, no le va a faltar. ¿Se iría a un crucero, don Héctor? También. No, el mar no. Digo, no, porque tiene que ir pensando qué va a hacer después, ¿no? Sí, puede estudiar, ¿no? Sí. Puede viajar. Puede hacer tantas cosas. Esta música nos indica que tenemos otro informe de nuestro compañero Fabián Codevila sobre la selección argentina y el Mundial del Fútbol 2026.
1: Un hecho significativo se dio ayer en el Mundial 2026 e involucra a los árbitros de nuestro país. Se vivió una jornada de consagración absoluta en la Copa del Mundo para Yael Falcón Pérez y Facundo Tello, que fueron los encargados de dirigir los dos partidos en simultáneo que definían el Grupo A. Mientras México se enfrentaba a República Checa en el Estadio Azteca, victoria de la Tri bajo la mirada de Yael Falcón Pérez, Corea del Sur caía ante Sudáfrica en Monterrey con el control del partido a cargo de Facundo Tello. Este suceso quiebra una barrera temporal inmensa, ya que la presencia de dos árbitros de la misma nacionalidad en partidos celebrados a la misma hora no ocurría desde el Mundial 1950, aquel del Maracanazo. Para encontrar el último antecedente hay que remontarse al 2 de julio de ese año, a las 15 horas. En aquella ocasión los ingleses George Reader y Arthur Ellis dirigieron al mismo tiempo. Reader estuvo al frente de la histórica goleada de Uruguay 8-0 sobre Bolivia en el Grupo 4, mientras que Ellis impartió justicia en la victoria de Italia por 2-0 ante Paraguay en el Grupo 3. Argentina hace historia, la hace con Messi, la hace con sus árbitros. Decíamos hace un rato nada más, el Mundial 2026 ingresa en su etapa más atractiva, los enfrentamientos de eliminación directa que marcarán el camino hacia la gran final del 19 de julio en el MetLife Stadium de New Jersey. El nuevo formato con 48 equipos y 12 grupos establece que no solo se clasificarán a 16avos de final los líderes y escoltas de cada zona, también lo harán los 8 mejores seleccionados que terminen terceros. Hasta aquí los cruces de 16avos de final son los siguientes. El primer confirmado, domingo 28 de junio, Sudáfrica-Canadá en Los Ángeles Stadium, 16 horas. El lunes 29 de junio, Brasil en el Houston Stadium espera rival. Lo mismo que Alemania, que jugará el mismo día a las 17:30 en el Boston Stadium. En tanto, Marruecos también espera rival para el mismo día, pero a las 22 horas en el Estadio Monterrey. El martes 30 de junio, todavía no hay equipos confirmados para esa eliminación directa. Se sabe que se jugará a las 14 horas en el Dallas Stadium. Lo mismo ocurrirá el mismo día, pero en New Jersey Stadium, donde a las 18 horas estarán también buscando quiénes serán los que se enfrenten en dicha oportunidad. México ya sabe que está clasificado y jugará el martes 30 de junio ante el rival que saldrá en las próximas horas, y el partido seguirá siendo el Estadio Ciudad de México, el mítico Azteca. También sabe Estados Unidos que definirá en San Francisco, en el San Francisco Bay Area Stadium, el miércoles 1 de julio a las 21 horas, esperando rival. Y todavía falta mucho para saber, entre otras cosas, quién será el rival de la Argentina el próximo 3 de julio, cuando en Miami el combinado nacional juegue por los 10.

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1: Hora 11 en la República Argentina. El presidente Javier Milei ordenó ayudar al pueblo venezolano. Así lo dijo el canciller Pablo Quirno en diálogo con una radio porteña.
2: Nosotros estamos ahí listos para poder ayudar, como hicimos también en circunstancias diferentes. El presidente sí me dio la instrucción de que evaluemos y nos pongamos a disposición del pueblo venezolano para justamente ver dónde podemos ayudar y ofrecernos para brindar esa asistencia.
1: Por Radio Nacional, desde Caracas, la periodista venezolana Patricia Torres afirmó que el país necesitará ayuda internacional.
3: Si Venezuela ha estado necesitada todos estos años de la solidaridad internacional, hoy más que nunca esa solidaridad la pedimos a gritos. Aquí vamos a necesitar asistencia sanitaria. La estructura sanitaria venezolana hospitalaria está quebrada. Por los años de mal gobierno, por los años de crisis, sabemos que va a haber muchos heridos. Así que espero que el gobierno venezolano solicite todas las ayudas posibles a todos los gobiernos, porque vamos a necesitar hospitales de campaña, hospitales militares, porque realmente el país no tiene esos recursos para atender a las víctimas.
1: El estado del tránsito con Romina Wiener.
4: Atento, se produjo un choque múltiple en la ruta nacional 9, kilómetro 280, en la localidad de Alvear, provincia de Santa Fe. El incidente es en sentido a Córdoba. Hay un corte parcial y operativo de seguridad. Buena circulación en el complejo Zárate Brazo Largo, ruta nacional 12 al Mercosur. En Neuquén, los pasos Pinochet y Cardenal Zamore habilitados. Transitar con precaución en el camino de los Siete Lagos.
1: Nacional es mundial con Santiago Lucía.
5: Tras disputarse las dos primeras jornadas de la fase inicial, 7 seleccionados ya quedaron matemáticamente eliminados de la Copa del Mundo. Se despidieron Haití, Turquía, Túnez, Jordania, Panamá, Qatar y la República Checa. Ya están fuera de competencia.
1: En Resistencia, Chaco, donde nos escuchás por AM620, la temperatura es de 10 grados 4 décimas. El cielo está despejado y no hay pronóstico de tormentas. En Buenos Aires, la temperatura 10 grados 7 décimas, la humedad 61% y el cielo está despejado.
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0: habla la mamá de Santa Cruz, con el tema del transporte de la escuela, anexo número 70, el portezuelo, hoy nos solucionaron todo el tema del transporte, así que los chicos hoy ya tienen el transporte. Queríamos agradecer como mamá, como alumnos, como directivos, darles las gracias por estar para con nosotros. Muchas gracias por ayudarnos a lograr estos objetivos. Muchas gracias. Bendiciones, Dios les dé el doble, el triple. Muchas gracias por todo.
1: Escuchábamos ahí a Gladys, que estuvimos hablando varias oportunidades con ella. Gracias a Dios se solucionó el tema del transporte para la escuela del Portezuelo. Y ahora los chicos, tanto de primaria como de secundaria, ya pueden ir a la escuela todos los días. ¡Qué buena noticia en la jornada de hoy!

12 minutos. Muy buena noticia. Me alegra mucho que la gente de la escuela de allá del Portezuelo, toda la comunidad educativa que estuvieron de protesta, estuvieron reclamando, estuvieron muy tristes porque los chicos no iban a la escuela, porque son de la bajada. En la bajada hay gente que no tiene energía todavía, pero porque no hay conexión eléctrica en alguna zona. Por favor, no puede ser a esta altura de la vida que no tengan energía eléctrica la gente en la bajada. Los chicos ni siquiera podían copiar las tareas por WhatsApp porque no tenían batería. Otros tenían que ser acompañados 8 kilómetros todos los días porque no tenés auto todos los días para llevarlo al colegio, no tenés moto. Entonces los chicos iban en bicicleta, otros caminando. La pasaron muy, pero muy mal. Desde mayo que la pasan mal. Ahora, gracias a Dios, se les solucionó el tema del transporte para la gente del Portezuelo. La Escuela Rivera del Valle encabeza una nueva jornada de fútbol comunitario itinerante. ¿De qué estamos hablando? Ustedes saben que, ustedes que están del otro lado, tienen que saber que la Escuela Rivera del Valle es una escuela en donde van muchos chicos de situación muy vulnerable. Que fue una de las últimas escuelas que el gobierno de la provincia inauguró, que me acuerdo. Y tiene muchos niños que lamentablemente están en situaciones muy vulnerables, atraviesan situaciones vulnerables y muchos también hay mucha adicción. Hay muchos chicos que tienen sus mamás y sus papás en tratamiento por adicción, papás jóvenes. Hay otros niños que tienen en la cárcel a su mamá o a su papá. Hay chicos que están a cargo de su tío, otros de su abuela, otros institucionalizados. Digo, la escuela de la Rivera del Valle necesita la ayuda de todos. Y mira que no estoy leyendo una noticia que diga esto, ¿no? Sino que lo sé porque los chicos del Colegio del FASTA hicieron una misión solidaria y eligieron esta escuela y pasaron toda una jornada con los chicos y pudieron conocer la realidad de cerca. Ahora la noticia que yo tengo acá en la mesa de trabajo es que la Escuela de la Rivera va a encabezar una jornada de fútbol comunitario, que es una jornada importante porque se trata de que allí van a jugar al fútbol todos los viernes, jóvenes, con otros jóvenes, y van a compartir tardes de fútbol, siesta de fútbol. Y eso va a hacer que los chicos que están en situaciones vulnerables, los jóvenes, que atraviesan diferentes tipos de adicciones, no estén en la calle, sino estén contenidos en la escuela, contenidos en la cancha, para poder salir adelante y no estén sin hacer absolutamente nada. Entonces, por eso está bueno, el viernes 26 de junio, en el horario de 8 a 12:30, en las instalaciones del Centro de Integración Familiar, un espacio que está en diagonal a la institución educativa, en la zona sur de la ciudad. Allí, referentes de la escuela y la gente de salud mental, del Centro de Integración de Salud y demás, van a estar allí con este dispositivo de fútbol itinerante, fútbol comunitario para los jóvenes de ese lugar. Es bueno que estén allí, es bueno que se trabaje en terreno, pero repito, es una escuela en donde necesita, si vos tenés cosas para donar, por ejemplo, y no sabés a dónde otorgarlo o a dónde dirigirlo, anda a la Escuela Rivera del Valle, anda a esa zona y vas a ver muchas familias que necesitan. Vos decís, bueno, no creo que la gente en Catamarca vive en ranchos, sí viven en ranchos todavía, que no sé, muchas veces no se conozca la realidad, pero la gente vive en la zona de la Ribera, en la zona que no es habitable, donde hay mucho médano, al costado del Río del Valle, zona sur, en donde el gobierno lo sacó una y otra vez a una gran cantidad de familias y les dio terrenos también para que puedan construir sus casas. Cuando abandona esos lugares que no se puede habitar, esos ranchos en donde no se puede habitar, porque el gobierno hace toda la tratativa para que tengan su terrenito, vuelven otras nuevas familias a habitarlo. Entonces es como que nunca se termina, ¿no?, esta situación de vulnerabilidad y gente que sufre y que vive en condiciones extremas. Todo esto en el sur de la ciudad de Catamarca.

11 de la mañana, 26 minutos, terremoto en Venezuela, todo el mundo puesto los ojos en ese país que lamentablemente sufrió daños, víctimas. Hay alerta de tsunami también en las últimas horas de este día jueves 25 de junio. Ya hay 164 muertos y 971 heridos por los dos sismos que sacudieron al país caribeño, de acuerdo a lo que dijo la presidenta Delcy Rodríguez, ¿no? La verdad que es devastador ver los videos, devastador ver el resultado que sacudió este terremoto allá en varias regiones de Venezuela. Es tremendo, nunca antes visto, porque fueron dos terremotos prácticamente en simultáneo, de más de 7 en la escala de Richter, la verdad que... Y tuvo 30 réplicas, ¿se imaginan? 30 réplicas, muy, muy devastador, edificios en el suelo... buscando personas, por supuesto, necesitan mucha gente, muchos equipos de rescate, escuchábamos en el noticiero, también Argentina a disposición de Venezuela, han dejado hasta ahora, ¿no?, lo que informó la presidenta Delcy Rodríguez, 164 muertos, más de 971 heridos. Lamentablemente, este país no estaba preparado para las construcciones no estaban preparadas para zona sísmica, y los ha tomado por sorpresa a Venezuela con estos dos terremotos así tan encima, no tan simultáneo, y la cantidad de réplicas. Más del 80% de la población vive en zonas de alta amenaza sísmica y precariamente. Desde el punto de vista sismológico, que es lo que dice la gente, que fue una combinación letal porque la tierra se sacudió y por ahí viven en zonas de montaña, zonas empinadas, zonas de meseta, digo, en diferentes zonas en donde muestran acá los especialistas cómo están analizando la situación. Y bueno, al no estar viviendo en lugares preparados para el sismo, ni mucho menos en construcciones como en otros lugares, como en Chile y demás, han sufrido bastante y fue muy devastador. Familias enteras desaparecidas, y luego también está toda la crónica en los portales de las familias venezolanas que se encuentran en Argentina, ¿no? Que están pidiendo saber, lamentablemente hay mucha angustia porque... recordemos que no tienen electricidad en este momento, no tienen conexión, no tienen teléfonos con batería, no hay manera de que ellos se puedan comunicar. Los residentes, los radicados en Argentina, venezolanos, están muy preocupados, sobre todo aquellos en donde viven en la zona de la Guaira, en donde es ruina total luego del doble terremoto allá en Venezuela. Once de la mañana, 29 minutos, esperamos noticias y actualización, por supuesto, de lo que está pasando en el país. ¡Oye!

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1: Hora 11:30. Temen por el aumento de muertos en Venezuela. El gobierno difundió a la madrugada que hasta ese momento contabilizaba 164 fallecidos. En diálogo con el Servicio Informativo de Radio Nacional desde Caracas, el periodista argentino Marco Salgado dijo que se espera la ayuda internacional.
2: Se espera durante este día la llegada de especialistas en rastrear personas bajo los escombros, especialmente de México y de El Salvador, que son países que se especializan en ese tema, que tienen rescatistas muy, muy preparados, y se espera la llegada de ellos durante esta jornada del jueves.
1: En tanto, los venezolanos en Argentina se organizan para comunicarse con sus familiares. Miriam Mariotto.
3: El Centro Venezolano Argentino puso en marcha el dispositivo Venezuela Conecta Familiares para intentar llevar información y traer desde Venezuela con respecto a las personas que están incomunicadas o desaparecidas tras los terremotos. Lisette Luque explica cómo van a funcionar durante el día.
4: Nuestros voluntarios, tanto en Argentina como en Venezuela, están activos tratando de contactar y de publicar estas personas desaparecidas en las páginas que corresponden.
1: Por su parte, los científicos sostienen que es necesario trabajar en la prevención de las actividades sísmicas. Diana Costanzo.
5: Los terremotos aún no se pueden anticipar, así lo afirmó el sismólogo Gustavo Ortiz, director del Observatorio Sismológico del CONICET en la provincia de San Juan, en diálogo con Radio Nacional.
6: Para poder llegar a predecir un evento sísmico, se está trabajando, obviamente, la humanidad entera está trabajando en eso. Ni siquiera China, Japón, Estados Unidos todavía pueden llegar a predecir eventos sísmicos. Estos países que te he nombrado también son altamente sísmicos y no tienen tecnología todavía que puedan predecir. Es decir, un evento sísmico con anticipación. Lo que sí se tiene que trabajar justamente es en la prevención. ¿Cómo? Construir sismo resistentemente, hacer evacuaciones.
1: En Buenos Aires la temperatura 12 grados 2 décimas, la humedad 59%, cielo despejado.
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11: Santa Cruz es una de las provincias argentinas que se encuentra más al sur del país. Hay tres lugares icónicos para conocer. Uno es el Chaltén, que está ubicado a los pies del Cerro Fitzroy y enmarcado por un paisaje de glaciares. Este pueblo, desde 1994, se ha convertido en la capital nacional del trekking. Otro es el Calafate, o Pueblo Glaciar, puerta de entrada al Parque Nacional Los Glaciares. Ubicada a 320 kilómetros de Río Gallegos, es una pintoresca villa de 4.000 habitantes. Y por último, el Parque Nacional Los Glaciares, ubicado en la zona conocida como Andes Australes, límite natural con Chile. Por su imponente belleza, fue declarado por la UNESCO como Patrimonio Mundial en 1981.
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0: de la mañana, 46 minutos. Escuchamos buena música en el aire de Radio Nacional. Esta noche se despiden las del frente en el Teatro Urbano Girardi. La compañía teatral independiente La Catucha vuelve a poner en escena las de Enfrente, la reconocida comedia. Va a estar esta noche a las 22 horas en el complejo urbano Girardi. Un saludo para la gente que la integra, tremenda, el señor Ariel Molina, Mariana Ventrice. La obra tuvo una gran y destacada respuesta del público en temporadas anteriores. Se despide del público luego de haber realizado funciones con salas colmadas en el interior de la provincia como también en Capital. Las de Enfrente es una comedia para toda la familia, con humor y situaciones disparatadas, con personajes entrañables, situaciones cotidianas. Tremendo elenco, ¿eh? Periodistas ahí en este elenco. Así que en el Teatro Urbano Girardi, a partir de las 19 horas, puede ir y ver esta comedia teatral independiente de La Catucha.
1: En un San Vicente, todos los

El gobernador de la provincia va a estar en Tinogasta el lunes 29. Seguramente vamos a tener información, ¿no?, la semana que viene acerca de esta visita importante que

que fue el siniestro fatal en Sumalao, en donde falleció un motociclista, lamentablemente de 25 años, que impactó de lleno contra un camión perteneciente a Vialidad Provincial. El grave siniestro ocurrió a minuto de las 9 de la mañana sobre la costanera que conecta Sumalao con el Camino de la Virgen en la zona de Valle Viejo. Se trata de Enzo Moya, de 25 años, que circulaba en su moto y por causas que se investigan perdió el control de rodado. Se habló mucho hasta ahora, lamentablemente, de acuerdo a lo que se pudo conocer, el motociclista que perdió la vida en el acto a raíz de las graves lesiones era efectivo de la policía. Y lamentablemente en estos casos, ¿no? Obviamente obviamente hay que cuidar a la familia y demás de estas situaciones de divulgar información, y por eso esperábamos para confirmarlo, pero es lo que informó también la policía en los últimos minutos. Por eso hablamos siempre de las rutas, ¿no? Y de los comunicados todo el tiempo de Vialidad Nacional por las rutas, la Ruta 38 que pertenece a esa zona, en Avenida de Circunvalación, que estuvieron haciendo limpieza días atrás, teniendo en cuenta que muchas veces, a pesar de que no tenés grandes árboles, pero sí cuando hay maleza y demás, lamentablemente perdés el control o no ves bien o no orillas como corresponde. Esa hora está bastante iluminado, pero la situación a la noche es más complicada en la avenida de Circunvalación, como también en la nueva costanera que lleva directamente a Valle Viejo, que es nueva, pero no hay iluminación en todo el camino. Tenés una costanera que te conecta desde Güemes, llegando a Circunvalación, hasta Valle Viejo, muy linda, muy nueva, pero de día. De noche no ves absolutamente nada porque no hay todavía iluminación, es una obra de la provincia, y ojalá que en la nueva costanera pongan energía, pongan la tirada de líneas y de cables, porque no se ve absolutamente nada, y ojalá Dios quiera que no pase nada, pero el catamarqueño sabe y conoce que no debe circular por allí de noche, es muy, pero muy peligroso.

venta presencial de entradas en el Cine Teatro Catamarca y larga fila hasta esta hora. Mire que le hemos avisado que en la jornada de hoy, luego del cobro de los empleados de la administración pública, acá mi compañero ya se compró como 4 entradas. Claro, administración pública, ¿sabes qué? Claro, los sectores generales, platea con silla 70 mil pesos, de pie, que es la que accedo, voy a acceder yo, de pie, 40 mil pesos, para estar de pie toda la noche. ¡Qué divertido! Sí, me parece que vamos a llevar una silla. Arrancó la venta, decíamos entonces, para la Fiesta Nacional e Internacional del Poncho. Usted elija su día, su noche, pero no deje de ir, de hacer un esfuerzo. 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Que tengan una excelente jornada de día jueves, mañana último día hábil de la semana. Nos vamos a volver a encontrar, don Héctor, con toda la audiencia para brindar información y también buena música. Nos encontramos en la jornada de mañana, ya están nuestras compañeras para arrancar todo lo que tiene que ver con la programación de Radio Nacional durante la siesta catamarqueña. Hasta mañana, si Dios quiere. Chau, chau.

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1: Mediodía en la República Argentina. En Venezuela buscan a cerca de 1,000 personas tras los terremotos. Desde Caracas, la periodista venezolana Patricia Torres habló con Radio Nacional y afirmó que hay deficiencia en los sistemas de ayuda y emergencia.
2: Venezuela vive momentos muy críticos desde hace muchos años, una crisis económica muy profunda, una crisis política muy profunda. Es un país institucionalmente muy débil. Y eso se está viendo en estos momentos porque no hay de pronto el despliegue de ayuda, sobre todo en el estado de La Guaira, que esperaríamos. Tengo una compañera que tuvo que atravesar toda la costa para volver a Caracas. Le tomó 9 horas y lo que vio es una película de terror.
1: El gobierno argentino se solidarizó con el pueblo venezolano y puso el siguiente teléfono para hacer consultas. Es el +549... que es la característica internacional, 11 de Buenos Aires, 50-61-59-03. Reiteramos, +549-11-50-61-59-03. Se levantó la sesión del Senado, Amanda Alma.
3: Por falta de quórum, el Senado de la Nación decidió levantar la sesión prevista para la jornada del día de hoy, donde se iban a tratar una serie de iniciativas con dictamen y con media sanción de la Cámara de Diputados. Se trata de una serie de tratados internacionales de cooperación en materia jurídica, así como también el proyecto de inviolabilidad de la propiedad privada. Además, desde la oposición impulsaban iniciativas para interpelar al jefe de gabinete.
1: Nacional es mundial, la información con Santiago Lucía.
4: La Argentina y Brasil se clasificaron primeros a los 16avos de final del Mundial 2026, como quedó armado el cuadro de la Copa del Mundo, recién los encontraría a Argentina y Brasil en las semifinales de este Mundial de Canadá, México y Estados Unidos.
1: En La Rioja, donde nos escuchás por AM620, la temperatura es de 11 grados 9 décimas, el cielo está despejado y no hay pronóstico de tormentas. En Buenos Aires, la temperatura 12 grados 2 décimas, la humedad 59%, cielo despejado.
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0: Las 13 minutos, muy buen mediodía para todos. ¿Cómo están? Esperamos que muy bien. Estamos dando inicio una vez más a Agenda NOA en este jueves 25 de junio del 2026. Listos y preparados para acompañarte en otra jornada más. ¿Cómo está Rosana Orquera? Buen mediodía.
1: Buen mediodía, Noé. ¿Cómo estás? Hola a vos, al equipo, a los que nos escuchan. Vos dijiste 25, yo me acuerdo. 25.
0: Claro, 25 de memoria. 25.
1: Bueno, bien, todo bien.
0: Acá bueno, estamos. Me alegro. Bueno, jueves. Jueves fresco,
1: 25.
0: Soleado, claro, lindo.
1: Lindo día, sí.
0: Exacto. Y bueno, por 40 minutos vamos a estar nosotros acompañando a nuestros queridos oyentes con información de la región, ¿bien? Vamos a visitar La Rioja, Tucumán, Santiago, Salta, Jujuy. Vamos a ver qué es lo que está pasando por allí. Presentamos al equipo de trabajo en la operación técnica, Daniel Miranda, que hoy preparó la música de los Wincas.
1: Me encantó.
0: Estamos escuchando los Wincas. En planta, transmisora.
1: Rubén Barrenuevo, abrazo.
0: Muy bien, un abrazo para él. Aquí nosotras, Rosana Orquera.
1: Y Noelia Soria.
0: Muy bien, vamos a estar acompañándolos en estos 40 minutos de programa. Aquí 11 grados 8 décimas en San Fernando del Valle de Catamarca. Es la temperatura en estos momentos. Seguramente va a ir subiendo de a poquito, ¿sí? Pero en La Rioja tenemos también 11 grados 9 décimas, o sea, es muy parecido a lo que está pasando aquí.
1: Ay, los riojanos siempre
0: allá
1: nos copian.
0: Nos quieren copiar, pero bueno, estamos ahí cerca, ¿cómo sería? De par en par.
1: Exacto, ahí vamos cabeza a cabeza, así. Sí, vamos a ver quién llega primero.
0: ¿Qué pasó en La Rioja?
1: Bueno, hay un conflicto limítrofe con San Juan.
0: Ah, que hablamos
1: lo veníamos viendo el otro día, que nos quedamos sorprendidos como que a esta altura de la vida y de la historia, pero bueno.
0: Claro.
1: Ahora resulta que San Juan sostiene que no fue notificado de los últimos avances en cuanto al conflicto y La Rioja redobla el reclamo territorial.
0: O sea, ¿La Rioja estaba peleando solo o tomaron parte
1: de La Rioja? Se supone que La Rioja inició una serie de acciones y San Juan dice, bueno, pero nosotros no nos avisaron. La provincia de La Rioja ratificó su rechazo a los límites, ratificó su rechazo a los límites establecidos durante la dictadura y avanza con acciones institucionales para recuperar territorios que considera que son parte de ellos.
0: Claro, bien.
1: La Rioja dice, esto es nuestro, ¿sí? Claro, según autoridades sanjuaninas, hasta el momento ellos no recibieron comunicaciones judiciales ni administrativas relacionadas con este conflicto territorial. Son pícaros. Desde la Casa de las Tejas, en cambio, el tema tomó impulso tras la reciente aprobación de una ley por parte de la legislatura provincial que ratifica este rechazo a la normativa surgida durante la dictadura militar. En ese momento se modificaban los límites entre ambas provincias.
0: Sí.
1: La iniciativa además habilita la conformación de una comisión especial que tiene que recopilar antecedentes históricos, jurídicos y territoriales para respaldar lo que van a ser futuras acciones ante organismos nacionales. O sea, qué loco. Uno de los puntos centrales del reclamo local, dice, se encuentra en la zona cordillerana donde se ubica el famoso Cerro El Potro.
0: Bien.
1: Y otros sectores considerados estratégicos, ¿por qué? No es por el verde de las montañas,
0: los
1: animales,
0: más.
1: Es por el potencial económico y minero.
0: Claro, la minería.
1: Por eso están debatiendo tan arduamente. La Rioja y San Juan.
0: Bien, calculo que después todo eso se va a ver reflejado en el valor o los pesos de más en la gente.
1: Los chachos, los chachos que se les paga a los riojanos.
0: Claro, ¿no? Porque siempre es para un pocos.
1: Pero
0: ¿no?
1: Claro, pero sí, ¿por qué tanto? Por eso.
0: Es por eso, obviamente. Bueno, mire lo que está pasando también en La Rioja, Ro. Buscan líderes emergentes de La Rioja para formar parte de Potencia Argentina 2026.
1: Ajá.
0: Son becas, 100 becas disponibles que abrió la inscripción para una nueva edición de este programa federal, pero calculo que acá en Catamarca también será, para una nueva edición del programa federal y multipartidario de formación política.
1: Ajá,
0: mira,
1: qué interesante.
0: Que ya capacitó a 319 dirigentes de todo el país. Mirá vos, qué interesante. Potencia Argentina abrió la convocatoria para la segunda corte de su programa de formación de líderes emergentes y convoca a dirigentes de La Rioja a postularse para acceder a una de las 100 becas disponibles. En la, lo que es la tercera edición, o en la tercera edición anterior, ya participaron 5 dirigentes riojanos, de distintos espacios políticos y sociales. Bueno, y ahora vuelven a llamar. Está interesante, ¿no? La iniciativa reúne a líderes de todas las provincias. Habrá que ver quiénes se presentan de acá.
1: Y pensaba, mientras vos nos contabas esta información, que viste que en épocas donde la política está tan cuestionada, qué bueno que los que quieran formar parte de la política se formen.
0: Exacto.
1: Se perfeccionen.
0: Exacto.
1: Y no sea uno que vaya pasando y que sea amigo de mucho y bueno, venga para acá.
0: Claro.
1: Que pongan gente que esté en condiciones.
0: Claro, y que sepa cuál es el trabajo que debe hacer cuando asume una responsabilidad como esta, ¿no?
1: Totalmente.
0: Pero bueno, ahí está. Habrá que ver quiénes
1: participarían
0: de acá, ¿no? De Catamarca. Bueno, ahí están las noticias desde La Rioja, que en estos momentos se tienen 11 grados 9 décimas de temperatura. Bueno, 12 horas 18 minutos. Retomamos la música. Nos quedamos allí con los Wingas.

0: Muy bien, escuchábamos ahí a los Wincas con Cruzando el Valle y Poncho Belicho. Bien, ahí disfrutábamos de sus temas. Me gusta, suena lindo, me encanta.
1: Sí, es el folclore tradicional.
0: Exacto. Bueno, vamos a seguir nosotros recorriendo el NOA. Llegamos a Tucumán. La temperatura en Tucumán, 12 grados 7 décimas en estos momentos.
1: Okay.
0: ¿Qué pasa por allí?
1: En Concepción, nos vamos hasta Concepción de Tucumán, porque una multitud renovó la fe en la histórica caminata sobre las brasas de San Juan.
0: No te puedo creer.
1: En el emblemático barrio Clínica, en Concepción de Tucumán, fue escenario de un rito que se celebra desde hace más de medio siglo, cuando vecinos y autoridades compartieron una jornada de promesas, agradecimientos y un fuerte mensaje de esperanza. ¿Qué hicieron?
0: ¿Qué tal?
1: Y acá viene la noticia.
0: A ver.
1: En una de las postales más impactantes de la festividad de San Juan en la ciudad de Concepción, el intendente de Concepción, Alejandro Molinuevo, protagonizó un hecho inédito porque por primera vez caminó sobre las brasas encendidas.
0: ¿Qué tal? Mira.
1: La ceremonia,
0: el intendente, yo voy a hacer.
1: Mira, la ceremonia que se celebra desde hace más de 50 años congregó a muchos vecinos en una jornada, bueno, marcada por lo religioso. Tras completar el recorrido, el jefe municipal se mostró visiblemente emocionado.
0: Mira.
1: Y explicó que su decisión de participar nació de una profunda fe personal.
0: Bueno.
1: Que dijo, siempre venía y observaba, quería experimentarlo. Quien reveló también que en esta ocasión se sintió impulsado por pedidos especiales y por la salud de personas allegadas.

0: Hay gente amiga que está enferma y también he pensado en ellos. Uno de los momentos más emotivos, luego de ese que sorprendió, que sí. Lo hiciera el intendente, es como verlo a Gustavo caminando arriba de las brasas, no va a pasar.
1: Por lo pronto, tenemos esa costumbre acá.
0: Bueno, tenemos un fogón de San Juan.
1: Claro, pero no.
0: Capaz que lo quiera saltar, ¿qué no, es eso?
1: Pero bueno, ahí en el fogón se queman.
0: Claro, vos tirás todo
1: muñecos.
0: Lo que querés quemar y dejar atrás.
1: Claro, exacto.
0: Bien, uno de los momentos.
1: En las brasas.
0: Sí, qué impresión. Yo no sé si lo haría.
1: No,
0: por ejemplo.
1: Yo no lo haría.
0: Uno de los momentos más emotivos también fue que una madre con una pequeña en brazos le dijo al intendente: ¿será que usted puede cruzar de vuelta con mi hija?
1: ¿Pero por qué?
0: Y porque no sé.
1: Y él ella sí. No, ¿por qué ella no lo hace?
0: Claro.
1: ¿Por qué no lo hizo ella como madre? Eso está por decir, lo haría solo por mi hija, pero de ahí...
0: No, tampoco, porque esta madre porque no lo hizo. Le pidió al intendente. Y Molly Nuevo dijo, por supuesto, creo que es cuestión de fe. Cuando uno tiene fe, se pone en manos de Dios y se anima. Así
1: bueno,
0: que...
1: pero ¿por qué no lo hizo ella? ¿Por qué le puso a la hija en los brazos?
0: No sé, medio loco. Respecto a la exigencia física de la prueba, porque claramente eso te quema, el intendente dijo... La cabeza manda, un poquito de calor, pero nada más. Claro. Si te preparan bien antes y tenés fe, pasás, no me quemé.
1: Claro, claro. ¿Sabes dónde pueden ir a practicar en recreo las siestas, las siestas de verano?
0: 45 grados a la sombra.
1: Te cruzas así, viste, todo el patio. Claro, el patio, te cruzas ahí, vas practicando. Claro. Vas haciendo callo en el pie, entonces cuando llega este evento ya está listo y preparado.
0: Pero qué buen punto el tuyo. O sea, si vos necesitas algo de tu hija, lo haces vos, no le pedís a otro que lo haga por vos.
1: Me parece una locura que
0: la
1: madre...
0: O sea, es la entrega tuya.
1: Intendente, por favor, ¿puede pasar con mi hija ahora?
0: O capaz que ella piensa que el otro tiene contacto más directo con San Juan Bautista.
1: O sea, ese tipo hacer el sacrificio y, no sé, darle la hija tuya a otro, no sé, muy raro. Pero bueno, lo hicieron, lo hizo. Vamos, intendente, todavía. En pleno centro tucumano y el día de su cumpleaños, Lionel Messi quedó inmortalizado en un imponente mural.
0: ¡Qué lindo!
1: Sí, viste cómo hacen estos trabajos que son muy espectaculares. El astro rosarino fue homenajeado con una destacada intervención artística impulsada por el municipio. La obra fue presentada este miércoles y busca celebrar el legado del capitán de la selección argentina dentro y fuera de las canchas. Bueno, todo el mundo, viste que todos quieren dejar algo de Messi... O algún recuerdo, o hacer algo, ¿no? El mural fue presentado ayer jueves, en coincidencia con el cumpleaños. Ayer nació una chica, una bebé.
0: ¿En dónde?
1: Acá en Argentina. ¿Y qué le pusieron?
0: Leonela.
1: No. Messia. Messia.
0: ¿Por qué no le pones Leonela?
1: Y bueno, Messia, por Messi. Es más,
0: ¿pero
1: Messi.
0: ¿Existe ese nombre en femenino?
1: No. O sea, imagínate todo. Okay. Dice que justo iba a nacer una semana antes, pero bueno, se fue retrasando el embarazo, el nacimiento, mejor dicho, y nació justo para el cumpleaños de Messi. Entonces el padre fanático dijo, Messia. Así que Messia, ¿qué tal? ¿Qué tal?
0: Suena a Necia, pobrecita.
1: Claro, bueno, pero bueno, imagínate cuando sea más grande. Vamos a ver qué dice la nena cuando crezca. La imagen retrata a Messi con las manos juntas en señal de oración, como elevando un pedido al cielo para que la escaloneta vuelva a alcanzar la gloria. Mira qué lindo. Acá está la imagen muy bonita, ¿sí? De Messi. Me gusta más, no quiero tampoco achicar los dibujos, pero me gusta más las que se hicieron acá en Catamarca.
0: Está bueno. Está no buena. Vamos a decir que no, pero está el que hizo buena. Franco Miglia ahí en la rotonda de la Avenida Presidente Castillo es impresionante.
1: Sí, acá parecía que tuviera paperas. Bueno, vamos a seguir nosotros. ¿Listo? Hablamos ya de Tucumán, 12 grados 7 décimas por allá. Vamos a seguir disfrutando de los Huincas.

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0: Escuchando allí a los Wincas, ¿bien? Y disfrutamos de Volver en Guitarra y Cuídala, ¿bien? Bueno, continuamos en este viaje por las provincias. Llegamos a Santiago del Estero.
1: En Santiago del Estero ya se está informando sobre la visita próximamente de Abel Pintos, porque está entre las figuras que van a formar parte del 34º Festival del Queso Copeño.
0: ¡Ay, me encanta!
1: El reconocido cantante será una de las principales figuras en esta tradicional fiesta que se va a realizar del 17 al 19 de julio en el Polideportivo Municipal de aquella localidad. El evento también va a contar con la participación del chaqueño palavecino, la conga y una destacada grilla de artistas y academias locales.
0: Me encanta. Bueno, desesperada búsqueda de una mujer de 36 años y su hija de 14. Ambas fueron al hospital ayer a la mañana y desaparecieron. La fiscalía ordenó dar participación a trata de personas. No se descarta ninguna hipótesis. Terrible esto. Esto pasó el domingo, desaparecieron. Bueno, dieron a conocer, o sea, esto ya pasó varios días, ¿sí? No, perdón. Anoche fue esto. Anoche, alrededor de las 22 horas, una mujer se presentó en la comisaría comunitaria de Loreto a denunciar la desaparición de Beatriz Benítez, de 36 años, y de su hija Florencia Analía Iturre, de 14, ¿bien? En la localidad de Vaca Human, en Salavina. Calculo que se dice así. La adolescente cursa un embarazo, ¿sí? Sin embargo, al llegar la noche aún no habían regresado a su domicilio ni se tenían noticias sobre su parada.
1: Pueden ser muchas cosas.
0: Muchas cosas. Por eso dicen aquí, la policía no descarta ninguna hipótesis.
1: Claro, se pudieron haber escapado, no sé.
0: Vaya a saber. Bueno, un tema nada más vamos a compartir de Santiago del Estero, porque ya estamos ahí. Antes ya volvemos con Salta y Jujuy.

0: Los Wincas. Yo estaba hablando, ya me había
1: hablando largado. Sola usted.
0: Las Wincas, pero así, rápido nos vamos a Salta.
1: Bueno, el gesto de Messi que emocionó todo un colegio en Salta. Ayer fue su cumpleaños, todo el mundo lo saludó. Sí. Y alumnos del Colegio Santo Tomás de Salta le dedicaron un emotivo saludo de cumple a Lionel Messi. ¿Qué pasó? El video se viralizó y el campeón del mundo en las redes del colegio les contestó muchas gracias.
0: Ay, bueno, porque imagínate. Con un muchas gracias... que quedas feliz está, por toda la vida.
1: Absolutamente.
0: Bueno, en Jujuy, si le parece, nos vamos a Jujuy. WIM Argentina, UNJU y EXAR impulsan en Jujuy el programa de becas de cuidado para estudiantes.
1: Ah, me gusta.
0: Se trata de una iniciativa diseñada para acompañar a madres estudiantes universitarias y contribuir a la continuidad de sus estudios. Está buenísimo esto.
1: Hermoso.
0: Ayudar a mamás que... bueno, alumnas que son mamás, así sería, alumnas que son mamás a que puedan estudiar y tener...
1: Vimos muchas hijas, fotos, ¿no?, de profes que tienen a los bebitos mientras las madres están cursando.
0: Exacto, se
1: hay ayuda. Empatía en eso y sobre todo que es para el mejor futuro de la criatura y de la madre.
0: Exacto. Bueno, llegamos al final ya bien, de Agenda NOA. Nos encontramos, por supuesto, nosotros a las 15, ¿bien? Para hacer la tarde por Nacional, pero ustedes van a disfrutar ahora del panorama nacional del deporte, así que nos encontramos a las 15. Nosotras mañana.
1: Hasta mañana.
0: Chau, chau.

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0: Hora 12:45 minutos en la República Argentina. Bienvenidos al panorama federal de noticias. Terremotos en Venezuela. La cifra de víctimas llega a los 164 muertos y 971 heridos. La información con Cecilia Diwan.
1: La presidenta encargada de Venezuela, Delcy Rodríguez, declaró el estado de emergencia tras los dos fuertes terremotos en el centro de ese país. Se reportaron fallas de electricidad, aguas, cortes preventivos de gas y la suspensión de clases y servicios no esenciales. El estado costero de La Guaira fue declarado zona de desastre por el colapso de decenas de edificios, mientras los equipos de emergencia venezolanos buscan víctimas entre escombros, la comunidad internacional ofreció ayuda. Estados Unidos, a través del secretario de Estado Marco Rubio, anunció el despliegue de rescatistas de los estados de Virginia y Los Ángeles en Venezuela.
0: El periodista venezolano Omar Lugo afirmó en primer round que se trata del peor sismo en más de 100 años.
2: Tú sentías que eso no paraba nunca, que se iba a caer el mundo. Y veía, sentías cuando escuchabas las cosas cayéndote a tu alrededor y pensabas que iba para largo ya. Temías algún derrumbe, como de hecho ocurrieron algunos edificios que colapsaron por completo. Este es el peor terremoto en 126 años, del año 1900.
0: Desde Caracas, en diálogo con el Servicio Informativo de Radio Nacional, el periodista argentino Marco Salgado aseguró que esperan la llegada de rescatistas internacionales.
3: Se espera durante este día la llegada de especialistas en rastrear personas bajo los escombros, especialmente de México y de El Salvador, que son países que se especializan en ese tema, que tienen rescatistas muy, muy preparados, y se espera la llegada de ellos durante esta jornada del jueves.
0: En tanto, los venezolanos en Buenos Aires se organizan para centralizar la información y poder ubicar a sus familiares. Miriam Mariotto.
4: El Centro Venezolano Argentino puso en marcha el dispositivo Venezuela Conecta Familiares para intentar llevar información y traer desde Venezuela con respecto a las personas que están incomunicadas o desaparecidas tras los terremotos. Lizeth Luque explica cómo van a funcionar durante el día.
5: Nuestros voluntarios, tanto en Argentina como en Venezuela, están activos tratando de contactar y de publicar estas personas desaparecidas en las páginas que corresponden.
0: La atención consular para los argentinos es vía WhatsApp y el número es 11-50-61-59-03. Reiteramos, 11-50-61-59-03. Y ahora vamos a La Plata con Fernanda Germanier y más información al respecto.
6: La comunidad venezolana de La Plata se organiza para ayudar a su país tras el terremoto. En la capital de la provincia de Buenos Aires viven aproximadamente 12.000 venezolanos. Radio Nacional habló con Rogelio Zafra.
7: La población venezolana en La Plata está bastante conmocionada porque muchos tienen a sus familiares en sectores de alto riesgo. En este momento no saben de ellos. Con el resto de las organizaciones venezolanas presentes acá en Argentina, coordinando esfuerzos, ser eficiente en la consecución de ayuda humanitaria para nuestro pueblo.
0: Javier Milei ayuda al pueblo venezolano. A través de un comunicado, el presidente manifestó su fraternidad con las familias afectadas y con los equipos de rescate que trabajan sin descanso. Remarcó que más allá de las diferencias que puedan existir entre los gobiernos, extiende su mano en solidaridad con el pueblo venezolano. Así lo confirmó el canciller Pablo Quirno.
8: Nosotros estamos ahí listos para poder ayudar, como hicimos también en circunstancias diferentes. El presidente sí me dio la instrucción de que evaluemos y nos pongamos a disposición del pueblo venezolano para justamente ver dónde podemos ayudar y ofrecernos para brindar esa asistencia.
0: Por Radio Nacional desde Caracas, la periodista venezolana Patricia Torres afirmó que el país necesitará ayuda internacional.
9: Si Venezuela ha estado necesitada todos estos años de la solidaridad internacional, hoy más que nunca esa solidaridad la pedimos a gritos. Aquí vamos a necesitar asistencia sanitaria. La estructura sanitaria venezolana hospitalaria está quebrada. Por los años de mal gobierno, por los años de crisis, sabemos que va a haber muchos heridos. Así que espero que el gobierno venezolano solicite todas las ayudas posibles a todos los gobiernos, porque vamos a necesitar hospitales de campaña, hospitales militares, porque realmente el país no tiene esos recursos para atender a las víctimas.
0: En este marco, el sismólogo Gustavo Ortiz aseguró que Venezuela se encuentra entre dos placas tectónicas. Amplía Diana Costanzo.
10: En diálogo con Radio Nacional, el doctor Gustavo Ortiz, sismólogo, director del Observatorio Sismológico del CONICET en San Juan, se refirió a las características del terremoto en Venezuela.
11: ¿Es esperable este terremoto para Venezuela? Sí, y de estas magnitudes también. Tienen terremotos históricos con magnitudes muy cercanas a estas. Lo que no se conocía quizás es el doblete sísmico, que son estos dos eventos que están relacionados entre sí y que son eventos de magnitudes bastante esperables, o sea, de magnitudes muy elevadas, de 7.5, 7.2, pero Venezuela sí es un país sísmico, está justamente en el contacto de dos placas tectónicas.
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13: La selección argentina de Lionel Scaloni ya piensa en el próximo compromiso del sábado a las 23 frente a Jordania en el Dallas Stadium, cerrando su participación en la fase de grupo. Ya el equipo argentino se aseguró el primer lugar y espera rival para los 16avos de final, que va a salir de España, Uruguay, Arabia Saudita o Cabo Verde. Se especula con que va a ser una rotación el entrenador argentino Lionel Scaloni, teniendo en cuenta que hay varios de los futbolistas que aún no jugaron en esta Copa del Mundo. Pero casi con seguridad, el capitán argentino Lionel Messi estará desde el comienzo. El sábado, Nacional transmite desde las 20:30, Argentina-Jordania desde Dallas.
0: El proyecto de Superrigi pasó al Senado. Tras la aprobación en la Cámara Baja, la diputada libertaria Laura Rodríguez Machado dijo que se trata de un instrumento para atraer inversores.
14: El gobierno ha tenido acciones concretas en relación a ese camino a la industrialización. Uno tuvo media sanción ayer, el denominado RIGI, que básicamente es un instrumento para atraer inversiones en sectores estratégicos que necesita Argentina desarrollar, básicamente en temas minería, gas, petróleo, Vaca Muerta, todo lo que está en las provincias del sur o provincias denominadas mineras.
0: El gobierno confirmó el bono extraordinario previsional de 70.000 pesos para julio. Es para jubilados, pensionados, beneficiarios de la PUAM y titulares de pensiones no contributivas que no superen el haber mínimo. El frío se hace sentir en todo el país. El Servicio Meteorológico Nacional indicó que 13 provincias están bajo alerta amarilla por temperaturas bajas extremas. Se trata de Buenos Aires, La Pampa, Córdoba, San Luis, Tucumán, Santiago del Estero, Corrientes, Chaco, Formosa, Salta, Jujuy y Misiones. En esta última provincia, el frío causó la muerte de una persona. Desde Nacional Puerto Iguazú, informa Noelia Villa.
15: Un hombre fue encontrado muerto en el polideportivo de la Chacra 3233 en la ciudad de Posadas y según el parte de la policía de Misiones se determinó que murió por hipotermia. La ola polar se cobró así una vida en la provincia. El Servicio Meteorológico Nacional extendió las alertas por frío extremo en los últimos días y hasta el fin de semana para todo el NEA, advirtiendo sobre las consecuencias para la salud que implican estos pronósticos. Se registraron heladas moderadas a fuertes en gran parte de la zona sur y centro de Misiones.
0: En tanto, la zona cordillerana comprendida por el noroeste de Chubut, oeste de Río Negro y suroeste de Neuquén, hay alerta por nevadas. En Santa Cruz e Islas Malvinas hay alerta por fuertes vientos. Y en Mendoza está afectada una ola polar con nieve en el llano y fríos extremos. El fenómeno se intensificará a partir del fin de semana. Nueva detención en el caso Agostina Vega. Andrea Valdivieso.
16: La información es de último momento, llega desde Córdoba. Han detenido a Marianela Palmero, esposa de Claudio Barrelier, principal acusado y detenido por el femicidio de Agostina Vega en Córdoba. La detención surgió luego de que Osvaldo Faceta la mencionara en su ampliación de declaración indagatoria ante el fiscal Raúl Garzón. En tanto, Soledad Andreani, también acusada de colaborar con el descarte del cuerpo y con las coartadas de Claudio Barrelier, fue citada por el fiscal para la 1:00 p.m. Por otro lado, crecen también las sospechas por parte de los investigadores sobre Melisa Heredia, madre de la víctima, quien habría ocultado información en las primeras horas de la búsqueda de la menor.
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0: Venezuela está paralizada por los terremotos. El gobierno declaró la emergencia total y creó un fondo de 200 millones de dólares para la reconstrucción de las zonas afectadas. En tanto, Italia pidió a Europa activar los mecanismos necesarios para derivar fondos económicos. España, Portugal, Francia, Bélgica, Brasil, Bolivia, Estados Unidos, India, Colombia y El Salvador son algunos de los países que se solidarizaron con el pueblo venezolano. En este marco, la aplicación Venap está disponible para los venezolanos y servirá para que las familias puedan reportar casos de desaparecidos. Reiteramos, en Argentina la atención consular es vía WhatsApp al 11 50 61 59 03. Un futbolista argentino pidió ayuda para encontrar a su esposa y sus dos hijos. Se trata de Lucas Trejo, defensor del Club Sport Marítimo de La Guaira. Desconoce el paradero de su familia luego del derrumbe del edificio donde vivían en Playa Grande. La mujer fue identificada como Yanina Maranela, mientras que sus dos hijos también están desaparecidos. En medio de la desesperación, Trejo compartió la foto familiar y difundió el mensaje por las redes sociales. La Cámara de Diputados aprobó el pago de 171 millones de dólares a un grupo de fondos de inversión. Se trata de los holdouts que tenían títulos de deuda defaulteada en 2001. Son la firma Brainbridge y Atresor Value Master Fund. La iniciativa ya tenía media sanción del Senado y recordemos que la fragata Libertad fue retenida en Ghana el 2 de octubre de 2012. El buque escuela de la Armada Argentina fue detenido en el puerto ganés de Tema por un recurso de amparo que presentó el grupo NML Capital con sede en las Islas Caimán. El objetivo de la medida fue precisamente el cobrar papeles de deuda que no entraron en el canje de default de 2001.
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13: En la continuidad de la Copa del Mundo se van a jugar 6 partidos en la jornada de hoy por la tercera fecha justamente de la competencia. A las 5 de la tarde, Ecuador-Alemania, transmisión por el streaming de Radio Nacional. También van a jugar Curazao frente a Costa de Marfil. A las 20, Túnez-Países Bajos, será transmisión de Nacional a través de la M870 y en todo el país. Además, Japón-Suecia. A las 23, Paraguay frente a Australia, necesita ganar el equipo de Gustavo Alfaro. Y también a la misma hora van a jugar Turquía frente a los Estados Unidos.
0: Juicio por Loan, desde Santo Tomé, informa Nerina Álvarez.
17: Cuarta jornada de audiencias. ¿Cómo se viene desarrollando las audiencias por la desaparición de Loan Danilo Peña? El doctor Schaffer, el fiscal de la causa.
18: Se terminaron las rondas de declaraciones indagatorias. Una sola persona declaró de todo, que es Cañete. Aceptó preguntas y bueno, su declaración culminó y terminamos con 3 más que también se abstuvieron. Así que bueno, sigue el debate, ¿no?
0: El Senado pospuso la sesión por falta de quórum. Amanda Alma.
19: Sin el quórum necesario para sesionar, se suspendió la sesión prevista para la jornada del día de hoy en la Cámara de Senadores. Al salir del recinto, la senadora Patricia Bullrich, presidenta de La Libertad Avanza, se refirió a la estrategia del bloque peronista de incorporar la interpelación de Manuel Adorni como excusa para bloquear el tratamiento de otras leyes.
20: La labor parlamentaria, la sesión la arreglamos entre todos. Si la arreglamos entre todos y ellos tenían un proyecto de interpelación y no se levantan, sino que no dan quórum directamente, ¿por qué nosotros vamos a someternos a que se pasen 2 horas los corruptos más grandes de la historia a hablar de corrupción?
0: Hasta aquí Panorama Federal de Noticias. 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

0: top this coming June. ¿Qué tal? ¿Cómo les va? Bienvenidos a Pasión Nacional. Hoy no es un día donde vamos a irradiar felicidad de ninguna manera con el entretenimiento del fútbol y del mundial, porque de ninguna manera se puede estar feliz cuando estamos viendo las imágenes a propósito del terremoto de ayer por la tarde-noche en Venezuela y la situación que es crítica, que es lamentable, con muchos muertos, con decenas de heridos, con gente que no aparece, con el futbolista argentino Lucas Trejo, que nació en Córdoba, que jugó en Boca y en River, que en algún momento está muy preocupado y desesperado porque no aparece su familia. Entonces, a raíz de esta situación, el Mundial pasa a un segundo plano, obviamente. Para nosotros es muy importante la presentación de la selección argentina el próximo sábado, ya confirmando su presencia en los 16avos de final de esta Copa del Mundo, pero no podemos sustraernos de la actualidad que nos preocupa y nos da una tristeza total, más teniendo en cuenta la cantidad de venezolanos que viven en la República Argentina. Hoy en la continuidad del Mundial se van a jugar 6 partidos, a las 5 de la tarde Ecuador-Alemania, Curazao, Costa de Marfil, a las 20 Túnez-Países Bajos, además Japón-Suecia, a las 23 Paraguay-Australia y Turquía con los Estados Unidos. Y ya les anticipo en el comienzo del programa que por el streaming de Radio Nacional vamos a transmitir a partir de las 4:30 de la tarde Ecuador-Alemania con Sergio Zarratea y Agustín Domper. Y luego, a partir de las 7 de la tarde por la M870 con la complicidad de las 48 radios de Nacional en todo el país, Túnez-Países Bajos que juegan a las 20 con el relato de Martín Perazo y el comentario de Juani Minotti. Más tarde vamos a ir a los Estados Unidos para conocer novedades del equipo de Scaloni. Vamos a ver el equipo que pone Lionel para jugar frente a Jordania el sábado a las 23. Será transmisión de Radio Nacional con Daniel Moyo, el Mono Navarro Montoya y el equipo que tenemos allí en Dallas. Puntaje perfecto para México con 3 victorias consecutivas para el equipo de Aguirre. Ya están 16avos de final. Volvió Brasil, como siempre. Brasil es una marca muy importante a nivel mundial. Goleó a Escocia 3-0. Neymar jugó 20 minutos para la felicidad de propios y de extraños. El único partido confirmado de 16avos de final, el domingo Sudáfrica-Canadá en Los Ángeles. Después vamos a hablar también de la Copa Argentina y de Franco Colapinto. Le doy la bienvenida a Santiago Lucía en el comienzo de Pasión Nacional. ¿Qué tal, Santiago?
1: ¿Cómo te va, Nico? Con un montón de sensaciones después de estas jornadas donde ya empiezan a quedarse algunos equipos en el Mundial y otros a retirarse. Me parece que ayer, desde el punto de vista individual, hubo 2 nombres que se impusieron. Uno es Guillermo Ochoa, en un momento muy emotivo, no por lo que tiene que ver con la competencia, sino por su historia personal. Jugar el 6º Mundial, compartir ese récord con Cristiano Ronaldo y con Messi, habla obviamente de la dimensión de futbolista del arquero de México, que ayer tuvo un puñado de partidos. Y el otro nombre propio es el de Neymar. Más allá de que no haya tenido una incidencia en el juego de Brasil, como sí la tuvo Vinicius, otra de las grandes figuras que tiene esta Copa del Mundo, Neymar es un tipo que rompe barreras, rompe camisetas, el carisma, la alegría que transmite, hace que el mundo futbolero quiera verlo y quiera verlo bien. Por eso que haya jugado un ratito, por lo menos, con la canariña en el Mundial, me pareció otra de las muy buenas noticias que dejó el Día Mundialista.
0: Me da mucho gusto saludarte, querido José Luis Romero, en Córdoba, en el centro del país.
2: Hola, ¿qué tal, Nicolás? Fuerte abrazo a la distancia. Bueno, jornadas gélidas, muy frías, como en todo el país. Córdoba no es la excepción. Ahora un sol, que es una bendición, pero la temperatura ha subido. Está en 16 grados una décima y la humedad en el 40%.
0: Bien, comparto con Javier Vicente las efemérides de hoy. En 1972 debutó un prócer del fútbol argentino como Ricardo Bochini, un emblema de nuestro fútbol.
3: Por favor.
0: En 1978 Argentina gana el Mundial por primera vez con un equipo sobresaliente dirigido por César Luis Menotti.
3: Para mí, la mejor selección de todos los tiempos, la del 78. Una selección que tenía nombres propios que fueron historia del fútbol argentino. Daniel Alberto Passarella, Ubaldo Filiol, Alberto Tarantini, El Tolo Gallego,
0: Mario Kempes,
3: Osvaldo Ardiles, Mario Kempes, un cordobés que fue la gran figura de ese título, que tenía a René Orlando Houseman, tal vez el mejor delantero que vi en mi vida como suplente. Claro. Entraba al lugar de Bertoni, un equipo extraordinario al que le faltó Diego, porque bueno, César tomó la decisión de dejarlo fuera en una de las decisiones más controversiales tal vez de la carrera del que para mí es el mejor entrenador argentino de la historia.
0: Un día como hoy de 1986, Argentina en un partido extraordinario le gana a Bélgica 2-0 con los dos enormes goles de Maradona, con una actuación sensacional, y lo deposita Diego a la Argentina en la final de ese Mundial.
3: Y otra efeméride que no podéis olvidarte es que un día como hoy, del año 94, o sea, repitiendo una de las sedes de este Mundial, en Estados Unidos, jugaba su último partido, Diego Armando Maradona, frente a Nigeria, en la fase de grupos, el día que le cortaron las piernas.
0: Claro, después del doping positivo, último lamentablemente.
1: En la selección.
0: En la selección último argentina, la claro. Selección. Es verdad, allí en el Mundial 94.
3: De un equipo extraordinario, que debió haber ganado el Mundial si seguía Diego, ¿no?
1: Eso lo podemos discutir. Fueron dos partidos de ese equipo.
3: Pero fueron de un nivel futbolístico.
1: Está bien, pero fueron dos partidos, Grecia y Nigeria. A aventurar a que pudo haber ganado un Mundial cuando solo jugó dos partidos.
0: Ya vamos a hablar largo y tendido. Le doy la bienvenida a nuestro locutor, nuestro amigo Hernani Exmayer, para que la tarde del jueves sea mejor aquí en Pasión Nacional.
4: Nico Álvarez, muy buenas tardes. Buenas tardes para todos. Tenemos un WhatsApp para comunicarnos desde todo el país, 11-3870-7485. Estamos transitando la temperatura máxima en la ciudad de Buenos Aires, 13 grados para el día de hoy, pero hay sol y cielo despejado.
0: Bien, lo importante es que hay sol, pero está muy fría la jornada aquí en la ciudad autónoma de Buenos Aires.
3: Ojo con este Brasil. Ojo con este Brasil del orden y el progreso, como dice el lema de su bandera, porque Ancelotti, es cierto, no tiene en su juego las características tradicionales del juego bonito, pero sabe de sus debilidades y conoce sus fortalezas. Orden y tratar de poner a los delanteros uno contra uno, porque son hiper desequilibrantes. Vinicius, Rafinha, que ayer faltó, pero que va a volver en los 16avos, y ahí se hace muy fuerte este Brasil.
0: Brasil, más que nada por la historia, no tanto por el presente, dos buenos goles de Vinicius. Es cierto que Escocia ofreció todas las facilidades. Negro, ¿qué viste de los partidos de ayer que te impactó?
2: Bueno, a ver, de México hasta ahora puntaje ideal, jugó los tres en condición de local, ganó los tres, pero me da la sensación que ante un rival medianamente de jerarquía, no sé cómo le irá al seleccionado azteca, a uno de los anfitriones de este Mundial. Particularmente lo de Brasil, siempre lo he sostenido, Brasil debe despojarse de su bandera, de su lema, además del orden y progreso, como dice Javier, y muy bien, digo, del juego bonito, es decir, Argentina en el continente se adelantó al resto de los competidores. Lo mismo sostengo de Uruguay, que con la hermosa y admirable sangre charrúa, y no llegás mucho, tenés que meterle fútbol, tenés que ayornarlo a el nivel que exige el mercado futbolístico para tener aspiraciones. Por eso digo, hoy lo veo a Brasil y digo, che, pero si yo digo que basta de juego bonito, que el juego obviamente tiene que estar, la gambeta y la habilidad de ellos, pero agregarle otras cosas. Pero, viste, me da temor porque digo, Brasil en otros tiempos arrancaba de menor a mayor, no daba dos mangos y después te mataba. Por eso también le tengo mucho respeto a Brasil.
3: Pero atención, José Luis, porque este Brasil tiene un antecedente, que es el del Mundial 94, cuando gana el campeonato, jugaba parecido. Era un equipo de un bloque defensivo fuerte y aprovechaba los dos delanteros que tenía, que eran Bebeto y Romario, que eran extraordinarios.
2: Sí, es cierto. Y bueno, ¿y cuántos cuestionamientos hubo en aquella ocasión con Brasil? Porque era como que se había desnaturalizado, descapitalizado de su esencia. El fútbol espectáculo, el jogo bonito, el show brasileño que te pegaba un baile, y era como más mezquino, más conservador. Bueno, eso lo llevó al título ahí.
0: Sí, es verdad, es verdad. La tiene muy difícil Ecuador. Hoy vamos a transmitir ese partido por streaming frente a Alemania. Me parece que fue bastante pragmático su técnico, el argentino Sebastián Becasese, teniendo en cuenta que dijo, si no le gano a Alemania y nos quedamos afuera del Mundial, me tengo que ir. Me
1: parece... Sí, también en la conferencia de prensa reconoció y lo puso en palabras, y dirigiéndose a todo el pueblo ecuatoriano, sabe que no lo quieren Becasese.
0: Claro.
1: Y casi que lo expresó en esos términos, y ya no puedo, a esta altura no puedo hacer nada. Intenté que el equipo nos represente, hasta ahora no se dieron los resultados, vamos por una muy difícil, pero sabe perfectamente en el lugar que está, por eso retomo lo que dijiste, terminó esa conferencia que tuvo ese hilo narrativo, diciendo, y sé que si pierdo me tengo que ir.
0: Bueno, pero evidentemente hay mucho prestigio por parte de los entrenadores argentinos, porque, a ver, Bielsa dirige Uruguay, Becasese a Ecuador, precisamente, y Gustavo Alfaro a Paraguay. Paraguay también tiene otra final hoy frente a Australia, y ahí está el pueblo paraguayo, el pueblo guaraní, también con mucha bronca contra Alfaro, porque Alfaro, con una verba muy interesante, todo, pero después a la hora de los bifes, la verdad que deja bastante que desear el equipo, más allá de la última victoria. Un anticipo, Javier, de Julián Álvarez. Ah, quiero decir algo, después se lo voy a decir a Daniel con el mono. Me gusta ser coherente en mi vida personal y también en la profesional, con la forma de ser y de pensar. Más allá del trabajo interesante que hace desde lo táctico Julián Álvarez, de recuperar la pelota, de tapar la salida del rival, de contribuir con el juego de Messi, el 9, esto lo dije siempre y lo voy a decir, y no voy a cambiar de opinión como cambian muchos, el 9 está para hacer goles. El 9 tiene que hacer goles, sea Lautaro Martínez o sea Julián Álvarez. ¿Y qué va a pasar con Julián?
3: Bueno, apareció el equipo que quiere poner los 500 millones de dólares que pide el Atlético Madrid.
1: ¿Para cuánto?
3: O mejor dicho, que vale...
1: 500 millones de dólares. ¿Van a poner 500 millones de dólares?
3: Hay un equipo que parece estar dispuesto a hacerlo y romper el mercado de futbolistas, y romper el mercado también con la transferencia que sería más grande de la historia, la récord, ¿sí?, de la historia. Y es el Manchester United.
1: Pero
3: Julián quiere cumplir su sueño. Quiere ir al Fútbol Club Barcelona.
0: Claro, lo que pasa es que el Barcelona no tiene la plata para comprar el pase de Julián Álvarez.
3: No, y además ahora ya el Atlético de Madrid tomó la decisión de que al Barcelona no se lo vende.
0: Claro.
1: Están quemando camisetas de Julián en Madrid.
0: Terrible.
1: Fortísimo ver esas imágenes.
0: Terrible, terrible. Evidentemente la estancia de Julián Álvarez en Atlético de Madrid no fue de una gran felicidad para nada, sabiendo que juega en uno de los grandes del fútbol de España, junto al Real y al Barcelona, pero también siendo consciente de que el Atlético de Madrid es el tercer equipo.
3: Yo creo que el desafío ahora es para el Cholo, porque el Cholo ahora lo tiene que convencer, tiene que hablar con él, le tiene que hacer entender cuáles son las circunstancias de un contrato que él ha firmado, y tiene que convencerlo de que va a ser clave en el equipo y de que van a estar en la pelea.
0: Sí, seguro. Me da mucho gusto saludar al querido Daniel Moyo, que el próximo sábado va a transmitir el partido entre la Argentina y Jordania. Bueno, Daniel, aquí hablando mucho de fútbol y de este presente de Julián Álvarez. Bienvenido ahí en Dallas, Dani.
5: Hola, ¿cómo les va? Muy buenas tardes para todos. El placer enorme estar saludándolos desde Dallas, de esta tórrida Dallas. Sí. Mirá que yo amo el calor, Nico. Lo amo el calor. Yo soy como vos, Ejes, el Mar del Plata.
0: Claro, vos del Mar del Plata, es verdad.
5: Pero ya está, Ya estamos en 38, 39, 40, 41 ayer a la tarde, ¿viste? Estábamos en el límite, Nico. Estamos en el límite, ¿viste?
0: Sí, te quita el buen humor el calor.
5: Y la humedad, ¿viste? Porque nosotros tenemos un calor distinto. Ayer, en un momento dado, me muestra el chiqui con el teléfono, el chiqui Profili, que no está, 41 de temperatura con un 76% de humedad. ¿Viste?
0: Bueno, vos que viajaste, Dani, vos que viajaste por todo el mundo, yo nunca me voy a olvidar el calor de Maracaibo, 44 de térmica a las 10 de la mañana.
5: Tal cual, ¿no? Aprovechando Maracaibo allí en Venezuela, le mandamos un saludo grande a todos los hermanos venezolanos con esta desgracia que le pasó. Este hotel y esta zona está llena de venezolanos que escaparon al genocidio de Maduro, ¿no? Y están todos por acá y están todos verdaderamente hablando, ubicando familiares, y verdaderamente muy doloroso todo lo que estamos viendo, y la desesperación de la gente allá y acá, ¿no? Porque también lo que están acá, una de las señoras que trabajan en el hotel donde estamos alojados, recién esta mañana pudo ubicar a sus familiares, ¿viste? La verdad que es un momento dificilísimo, y nos adherimos a ello y nos ponemos a disposición en lo que podemos hacer, difundir cuentas, solidaridad, todo, porque, y esto te lo digo, esta mañana lo hablaba con Guillermo Andino, conociendo lo que conozco de ingeniería, nunca a lo largo de mi estudio como ingeniero ni y ejerciendo mi profesión, uno pensó en hacer un edificio con los elementos antisísmicos, porque Venezuela, Caracas no tenía antecedentes. Vos vas a construir una torre en Chile o en Mendoza y vos decís, bueno, acá es que tenemos que, vos vas a Japón y tenemos que tener en cuenta los movimientos sísmicos que sufren estos lugares. En Caracas nada, por eso que se derrumbó y se cayó, como cuando vamos o éramos chicos, íbamos al supermercado y agarrábamos la latita ahí abajo y se derrumbaba.
0: Es verdad, y qué bueno que lo expliques desde tus conocimientos de ingeniero civil. Estamos con el entretenimiento del Mundial, por supuesto, pero no podemos soslayar desde un programa de radio, más allá del tema específico que es el deportivo, todo esto que está viviendo el pueblo venezolano, que es de una tristeza total. Daniel, yo decía recién que el 9 tiene que hacer goles, sea Lautaro Martínez o Julián Álvarez. Por supuesto que la prestación de Julián creemos que es más interesante porque lo ayuda más a Messi a la recuperación de la pelota, a presionar sobre la salida del rival. Pero estamos de acuerdo que el 9 pura y exclusivamente tiene que hacer goles en un equipo.
5: Sí, por supuesto. Palermo, Batistuta, a mí no me importaba si Batistuta tiraba un taco, me importaba la clavaba. Pablo Rossi, ¿no? El Lineker, el temible goleador inglés que tocaba tres pelotas y hacía cuatro goles, ¿no? El 9 es goleador, la exquisitez es para el 10, para el 8, llamándolo con algunos números de la ubicación, ¿no? Es para el volante por izquierda, si querés, hasta para el cuarto volante.
0: Sí, seguro.
5: El 9, yo lo quiero en el área cada gol.
0: Fíjate, ¿no?, que lo tenemos a Lionel Messi, el mejor futbolista de todos los tiempos, el futbolista total, aunque Messi no juega al fútbol, hace otra cosa, pero que el que mejor se adapta a eso que te gusta a vos, a mí, creo que a la audiencia también, es Kylian Mbappé. El tipo toca dos pelotas por partido y le da la victoria a Francia, son dos goles.
5: 20 minutos jugó en la final del Mundial de Qatar, 20 minutos que nos subió acá, en la nuca todo, ¿viste? 20 minutos que nos volvió loco, ¿viste? 20 minutos se nos erizó la piel, sí, coincido, comparto plenamente.
0: Y ese dato que marcabas de los 38, 39 grados de sensación térmica que va a tener la selección argentina cuando tenga la excursión a Miami en 16avos de final, vos lo venís alertando. ¿Qué información hay de último momento con relación al equipo? Porque sabemos que Scaloni tiene que luchar contra una situación. Messi quiere jugar siempre.
5: Sí, y me dicen que no solamente Messi, que son otros los que están pidiendo jugar.
0: El arquero.
5: De Paul, una locura. Y De Paul, una locura.
0: Claro.
5: De Paul terminó exhausto.
0: Sí.
5: Le costaba caminar, le costaba llegar. El arquero quiere jugar. Yo lo del arquero, no me preocupa tanto porque no hay un problema físico. El arquero todavía ni atajó una pelota de un tiro libre y nada más.
0: No, pero dio seguridad, tal vez la chance para Rulli. Yo conté en este micrófono, y quiero que lo certifiques vos, que es el arquero que interesa en Boca desde hace tiempo, más allá del consejo del Mono para Riquelme, Dibu Martínez, pero sabemos que Paredes anda ahí intercediendo para que Rulli venga a Boca.
5: Sí, se habla de una posibilidad de que llegue a Boca en 9 millones de dólares. Ya esa cifra no sé si asusta o no, cuando Boca despilfarró 10 en Velasco, ¿no?
0: Claro.
5: Y vos fíjate, como yo le comentaba hoy a un colega acerca de este tema, en Boca se fueron 5 millones de dólares. Vos ya no le pagás más el sueldo a Cavani, no le pagás el sueldo al gallego Hernández, ahí se van 5 millones de dólares. Te ahorrás 5 millones de dólares, ¿viste? Así que yo ya no sé si 9 es caro o no, porque además sabe Riquelme y sabe el mundo Boca que el próximo gran acontecimiento de Boca es un título internacional que se llama Copa Sudamericana, devaluada, menoscabada, porque no es la Copa Libertadores, lo que vos quieras, pero es un título internacional, y Boca no gana un título internacional hace 20 años.
0: No, por supuesto. Dani, volvió Brasil, muy buena victoria de ayer en la goleada frente a Escocia. Por supuesto que el equipo escocés tuvo errores desde el punto de vista defensivo, que Brasil con Vinicius capitalizó al máximo.
5: Tremendo lo de Brasil, porque también tenés que capitalizar los errores del rival. Muchas veces el rival te genera o te otorga errores y vos no lo aprovechás. Me pareció que tenemos que empezar a preocuparnos por Brasil. Y pobre de aquel que había dicho, no, Brasil no corre en este campeonato.
0: No, Brasil siempre corre.
5: Técnico.
0: Claro. Brasil siempre corre.
5: Gran cuerpo técnico, gran cuerpo técnico. Y me pareció fantástico en el momento en que Angelotti lo llama Neymar, cómo se vino abajo el estadio.
0: Sí,
5: el amor que tiene el estadio. Es impresionante.
0: Tiene un magnetismo Neymar con la gente. Quiero que

0: a los nueve de área, a los que la meten, pero bueno, parece ser una batalla cultural ya perdida. Digo, a ver, están diciendo que Julián Álvarez, que tiene gol, pero que también es un jugador de toda la cancha, que le brinda al técnico un abanico de alternativas, por eso desde esa mixtura le sirve en función del juego colectivo, digo, y de pronto prefieren a un Julián Álvarez y no a un Haaland, que quizás es más nueve. Iría Julián Álvarez al Barcelona, donde tiene un Lewandowski que es un nueve ahí, goleador de área. Digo, los tiempos han cambiado, van quedando pocos nueve. Mencionaban a Mbappé, y uno a Mbappé lo ve corriendo como un rayo, pero mete gol, tipo, y no es tan de área, no es tan nueve de juego de mete gol. Y digo, y Cristiano Ronaldo, al margen de tener el 7, como el viejo win derecho, es un tipo que se maneja, pero que no está ahí posicionado fijo en el área, y casi tiene 1000 goles ya.
1: Exactamente, yo creo que también tiene que ver, Negrito querido, es decir, la red de auxilio que necesita Messi, ¿no? Es decir, quizás para la selección argentina, uno está pidiendo a Julián Álvarez porque, que se entienda esto lo que voy a decir, ¿no? Porque puede auxiliarlo y puede hacer cosas cuando Messi de repente tiene ese altibajo o se pierde como después del penal, ¿no? Que quizás no te lo va a entregar Lautaro. Ahora, aquellos que peinamos algunas canas, yo quiero el 9-9. Yo hasta le decía el otro día, en los tantos juegos que hacemos con Navarro Montoya, porque hablamos de los goles de Palermo, pero y Batistuta, yo quiero esos 9, de que vos le das un minuto a la pelota en el área y te hace el gol, ¿no? Te hace el gol. Y yo me quedo, yo lo veo a Haaland. Haaland impresiona lo que hizo el otro día, es decir, ayudado por los rebotes, por todo lo que vos quieras, pero es un 9 descomunal, ¿no? Tremendo.
2: Sí, José Luis.
0: No, digo, Saldada, coincido plenamente. Ahora uno dice, un 9 como Palermo, como Batistuta, ¿a quién, qué sé yo? Pasarela era el técnico, lo ponía de win derecho.
2: Sí, claro, lo ponía ahí.
1: Pasarela nunca lo quiso, es decir, a ver, digamos,
2: sí, acá está... no le quedó otra que ponerlo.
1: Acá está Sebastián Vera, viste, que lo entiende, que es decir, que Pasarela fue el mejor 6 de la historia del fútbol argentino. No sé por qué él no lo quiere, Sebastián Vera, habrá que ver... Es decir, no puedo entender. Sebastián, ¿por qué no lo querés a Pasarela? Fue el mejor defensor de la historia del fútbol argentino.
3: No, pésima presidencia de Pasarela.
1: Pero no, ¿por qué importa? No mezclé las cosas. Este chico, tenés que hacer algo, Nico, con este chico, ¿no? Tenés que hacer algo.
2: Tanta pero cosa para, tenemos que hacer.
1: Pará. Sin eufemismo. Respondé lo del auto. Olvídate que estamos en Radio Nacional con el Negro Romero, con Nicolás, que nos está escuchando el país. ¿No? Vos sos tu director técnico. Tenés ya los 10 jugadores. Y tenés que poner al número 9. Y mirás para tu derecha, está Batistuta, mirás para tu izquierda, está Palermo. ¿A quién ponés?
4: Qué buena pregunta, ¿eh? No es fácil.
2: Qué grande el mono ahí, ¿eh?
4: No es fácil. Si es para Boca,
1: sí.
4: Si soy el técnico de Boca, elijo a Palermo. Ahora, para cualquier otro equipo, a Batistuta.
2: ¿A Palermo, Fernando, por encima de Batistuta?
1: Para Boca. Me parece o medio la eludió. Negro, ¿vos qué decís? A ver, Negro... ¿La eludió o respondió como vos querías? ¿Qué decís?
0: No, la pidió la tribuna. Ahora,
4: no, ¿por qué?
0: Ahora como soy tan chapado al antiguo y no hay forma, soy muy duro, no me... A ver, pero Palermo, gran goleador, pero lo tenía el mellizo, o lo tenía el Chelo de Gago.
2: No, lo tenía Riquelme, que era el que lo asistía.
0: Y lo tenía Riquelme. Vaya que tenía abastecimiento Palermo. El tiempo después tenga metido.
1: Y Batistuta en la selección tenía Caniggia. Batistuta en la selección tenía Caniggia y Maradona.
2: Claro. Bueno, fíjate que Batistuta, Negro. Negro, fíjate que Batistuta había perdido la titularidad en la Copa América del 93, Coco no lo veía bien, lo dejó afuera de la semifinal y después lo puso en la final. Y Batistuta cómo respondió, con creces y con goles.
0: Claro, pero ahora la selección no juega con un win. Digo, me voy a poner en abogado de Lautaro Martínez.
2: Es verdad.
1: Yo quiero contar una historia que me pasó previo al Mundial de Francia. Tuve la suerte de cubrir para Radio Mitre la gira previa de la selección argentina, que fue por Irlanda, Israel, Italia, y de ahí nos fuimos a Francia.
2: Aquel equipo de Pasarela.
1: Claro, partido amistoso. estamos en el aire, no te vas a bañar todavía. Se va a bañar el mono, dice. Estamos en el aire, se dirige.

0: Ya mañana.
1: Déjalo, déjalo que volvemos después con él, no hay problema.
0: No, pero anda mañana, anda mañana. La segunda media hora estamos con él. Porque hizo gimnasia, ¿viste? Hace todas las rutinas de todas las mañanas, ¿viste?
1: Lechuguita al mediodía para comer, ¿qué sí, le va a hacer? Agua sin gas.
0: Yo me quedo acá con Sebastián Vera, que le hago entender que Pasarela es el más grande de todos. Pero bueno,
1: sí, digo, como futbolista, Dani, ¿eh?
0: Y si estoy hablando de eso.
1: No,
0: estoy
1: también.
0: De eso, para mí, Nico, para nosotros fue un brillante dirigente.
1: No, también, ¿no? Claro, bueno, pero pará. El mejor jugador de la historia en su puesto, después fue un gran entrenador y como presidente dejó bastante que desear.
0: Quiero contar esta historia. Estábamos en Israel. Pasarela no lo había convocado a Batistuta, una tremenda presión de la prensa para que Batistuta esté en la selección. Creo que Pasarela lo lleva por la presión de la prensa. Israel le gana ese partido amistoso previo al Mundial de Francia a la Argentina 2-0 y jugaron junto Crespo y Batistuta. Uno de los colaboradores de Pasarela, recuerden que Pasarela tenía dos, que después triunfaron los dos. Uno de los dos, que no tenía buenos modales, que era de los dos el más desaliñadito.
1: Sí, claro, el tolo.
0: Que era de los dos el más verborráfico. Sale y dice, ahí lo tienen a Batistuta, ustedes que lo querían. Después medio como que se arrepintió que lo dijo, ¿no?
1: Claro.
0: Digo, vos fíjate hasta dónde era la negación que tenían con Batistuta, ¿no?
1: Una negación estúpida porque, fíjate, por los caprichos de Pasarela, Canilla no fue ese mundial con un nivel superlativo.
0: Pero además creo que era, y en esta coincido con mi amigo Sebastián, que está realizando un trabajo estupendo acá, era un poco esa conducta de Pasarela, de no admitir su equivocación. Como él no lo había puesto en River, como él lo había colgado en River, quería seguir demostrando que el que tenía la razón era él. Y Batistuta se le va a Boca y la rompe en Boca, ¿no?
1: Sí, absolutamente, con aquel equipo del maestro Tabárez que tanto sabes, una historia que tiene 36 años. Hoy no se podría dar que un futbolista pase de River a Boca, por más que no tenga un buen nivel. Ha pasado, hubo un antecedente, creo que el de Saracchi me parece que fue el último. Dani, vos me vas a ayudar.
0: Sí, sí. Lo que pasa es que Saracchi pasó por River, corregime, sin pena ni gloria.
1: Sí, es verdad. Jugó aquella final de Copa Libertadores del 2018 y después recaló en Boca, pero claro, no había tenido una gran historia con la camiseta de River.
0: Y también Batistuta. Batistuta en River no jugaba. Pasarela lo tenía colgado.
1: Sí. Después mirá cómo terminó la historia, porque en el Mundial termina jugando Batistuta de titular y me parece que por esa coyuntura Crespo terminó muy enojado con Pasarela.
0: Sí, claro, por supuesto. Bueno, Crespo terminó enojado con Pasarela, enojado con Bielsa. Crespo lo que nunca aceptó, y esto no lo digo desde el rol de periodista, ¿no? Que el líder carismático de la gente era Batistuta.
1: No, por supuesto,
0: y es tremendo.
1: Y el goleador excepcional también. Bueno, vos sabés que el Supremo desde el cielo está diciendo que tenemos que hacer la pausa por lo informativo. Vos entenderás, Dani, de esto.
0: No, por supuesto. En punto, 1:30 de la tarde... Llega el momento de noticias, pasan cosas muy importantes.
1: No, por supuesto.
0: Y tenemos que ir sabiéndolas, ¿no?
1: Seguro, y vamos a ir con el servicio informativo, luego volveremos a Dallas, allí con Daniel Moyo, el Mono Navarro Montoya y Sebastián Vera. Nos queda 1:30 de programa. 1:30 noticias.
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3: Hora 13, 30 minutos. El FMI destacó la mejora de las condiciones para que la Argentina vuelva a emitir deuda en el mercado internacional. Las autoridades de la entidad multilateral en el país valoraron la baja del riesgo país y el apoyo de otros organismos para hacer frente a próximos vencimientos. Juicio por la muerte de Diego Maradona. Declaran 3 enfermeros que lo atendieron en el country de Tigre. Se trata de Aldo Arnés Centeno, Tamara Débora Mancilla y Diana Lorelei Cáceres. Todos ellos integraron el grupo de WhatsApp, en donde avisaban si Maradona se dejaba tomar los signos vitales, si ingería medicamentos y los estados de ánimo. En La Plata, un adolescente se filmó armado en redes y hallaron un arsenal en su casa. Tenía 25 armas de fuego y más de 6.700 municiones, amplía Fernanda Germanier.
4: Un adolescente de La Plata se filmó armado en redes sociales. Allanaron su vivienda y encontraron un arsenal. Había 25 armas de fuego y más de 6.700 municiones de distintos calibres. La investigación empezó después de las amenazas de tiroteos en distintos colegios de la ciudad. Los investigadores lograron identificar el domicilio e intervino la UFI número 2 y el Juzgado de Responsabilidad Penal Juvenil número 1, que ordenaron el allanamiento en una vivienda de San Carlos y dieron con el arsenal.
3: En Gualeguaychú, donde nos escuchás en AM1310, la temperatura es de 12 grados 4 décimas, la humedad 68% y el cielo está ligeramente nublado. En Buenos Aires, la temperatura 13 grados, la humedad 56% y el cielo se encuentra despejado.
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19: Celine Dion dijo que sus aptitudes musicales las heredó de su hermano, acordeón.
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1: En la continuidad de Pasión Nacional, 36 minutos después de la una de la tarde. Recuerden que hoy por el streaming de la radio, a partir de las 4:30 de la tarde, vamos a transmitir el partido entre Ecuador y Alemania con Sergio Sarratía y Agustín Domper. Y por la M870, con las 48 radios de 19 a 22, vamos a estar con el partido entre Túnez y Países Bajos, que comienza a las 20 con el relato de Martín Perazo y el comentario de Juan y Minotti. Sí, Hernán.
10: Fernando de Resistencia Chaco dice, para el recuerdo, el mejor del mundo, Kempes y esos dos golazos a Holanda.
21: Dos golazos. Anda por ahí circulando, no sé si lo vieron, un video remasterizado de esa final.
1: Sí, lo vimos, lo vimos.
21: Lo que se dieron en esa final.
1: Terrible, terrible cómo se pegaba en ese momento del fútbol. Otro más.
10: Marcelo, el panadero de Río Grande, Tierra del Fuego, pregunta para Javier, ¿quién sería el Bebeto Romario en este Brasil?
21: Vinicius y Rafinha, sin duda, aunque... Atención que apareció Mateo Cunha, el 9 que necesitaba Ancelotti y mete goles.
1: Muy bien, vuelvo con Daniel Moyo a los Estados Unidos, allí a la ciudad de Dallas, esperando el partido el sábado entre la Argentina y Jordania. Dani, querido.
0: Con una previa extraordinaria, ¿no? A las 7 de la tarde dijiste Martín Perazo, el gran Martín Perazo, relata hoy por Radio Nacional y también va a estar el sábado que viene. Así que estamos ya mechando partido de este Mundial que entra... En zona caliente, entra en zona...
1: Y en zona de definición, claro.
0: Claro, claro, es decir, hasta ahora todo bien, ¿viste? El aperitivo, la entrada, la raba, todo bárbaro, ¿viste? Ahora el plato fuerte empieza a partir de la semana que viene, el que gana sigue, el que pierde, a casa.
1: El que pierde fuera. Mira, pasamos la planilla del sábado, vamos a empezar con los amigos de Fútbol Show Mundial a partir de las 3 de la tarde, luego Martín Perazo va a transmitir el partido de Inglaterra con Panamá, y luego estaremos en un tramo de horario con los periodistas de Radio Nacional en todo el país, con los móviles, y allá por las 9:15 de la noche, Daniel Moyo, que va a estar muy temprano junto al Mono Navarro Montoya, con la previa de Argentina-Jordania, partido que comienza a las 11 de la noche.
0: Nosotros ya armamos la logística desde acá, 5 de la tarde pensamos estar en la cancha, porque es un día de mucho calor, no es como el último partido que tuvimos que levantarnos a las 5 de la mañana y no había nadie en la calle todavía.
1: Sí,
0: acá va a estar todo el mundo en la calle, así que temprano. No, porque Sebastián quería irse a las 8 de la noche. Le digo, no, Sebastián, vamos a las 4 de la tarde, tempranito, ¿no?
1: A la vieja usanza, Dani, como en las épocas de José María Muñoz.
0: Claro, tempranito nos vamos ahí, tempranito nos quedamos con Sebi, con el Chiqui, con Fernando.
1: ¿Cómo se porta Sebastián?
0: Y tiene un solo problema. Es el único de todos nosotros que está todo el día fresco. Que está todo el día fresco.
1: Y bueno, porque es joven, está muy bien físicamente, hace actividad
0: física.
1: Digo,
0: fresco, digo, al que se entienda, fresco, que no le golpea tanto de los 39 grados.
1: No, por supuesto, es muy joven.
0: Un pantaloncito que tiene, se lo voy a quemar el pantaloncito ese. Un pantaloncito que tiene.
1: Ah, claro, ya entendí el porqué.
0: Y está fresco todo el día, ¿viste?
1: Claro, el problema es el escudo ahí del pantalón, ya lo sé.
0: Pero está bien, ¿no? Está bien. ¿No?
1: Mirá que le recomendé, pero parece que no hizo caso. ¿Qué le va a hacer?
0: Ayer estábamos recorriendo el Museo Kennedy, que es conmovedor todo lo que vimos y todas las cosas que íbamos charlando con Sebi y con Chiquito. Fernando no quiso entrar, le dice que le impresionaba mucho todo, y hubo como 30.000 razones que no por el cual no quería entrar, y claro. Fernando no entró.
1: Parece que es de esa escudería, vos sabés que hay varios,
0: No. Entonces prefirió quedarse abajo y no entró Fernandito, y decía, ¿por qué te reís, sos un guacho, Nico?
1: No, me hiciste reír a mí, viste. Yo te digo, muy lindo el mundial, todo, pero sí, cuando vos volvés a Buenos Aires.
0: Claro,
1: mirá que si no
0: tenemos el verdadero mundial. No,
1: claro, el verdadero mundial, la malbequería, la brigada explosiva, ahí arde Troya, ojo.
0: Lo vamos a hacer y vamos a disfrutar con el equipo y celebrando este momento que estamos trabajando. No, pero te decía, nos encontramos con muchos argentinos que uno, cuando tiene la oportunidad de viajar, tiene que aprovechar esto que te lo da. Y le presento a Sebastián, a un amigo que tengo de hace mucho tiempo en Miami, que estaba recorriendo el museo. Y que vive acá en Miami, y le presento a Sebastián, lo primero que dice, ¿cómo? Tu colaborador está vestido así, dijo. Sí, lo primero que dijo.
1: Sí, y lo
0: bien... Eso habla de la amplitud, de la amplitud.
1: Claro, lo bien, ¿no?, que hizo. Vos sabés que cuando estuvimos con el querido Santiago Lucía, que está acá en la mesa con nosotros, para mí siempre es un honor. trabajar con Santiago. En el Mundial de Brasil en el 2014, yo tuve la posibilidad en Río de Janeiro, donde parábamos ahí en la zona de Barra de Tijuca, de ver esa película maravillosa que se llamó Messi, de Alex de la Iglesia, que lamentablemente nunca llegó a la Argentina en formato de cine.
0: Ah, mira vos, qué detalle. Mira vos, no había reparado que no había llegado.
1: Claro, que tiene que ver, tiene que ver con el cuando Messi era niño y la abuela le decía, vos vas a ser el mejor jugador del mundo. Y bueno, tiene que ver una historia muy bien contada, sí, por un tipo que nada sabe de fútbol como Alex de la Iglesia, pero desde su sensibilidad, desde su capacidad para hacer cine, logró que el mundo del fútbol y del arte se emocione ante una situación que fue real, por cierto.
0: Y no es lo mismo ver una película en una plataforma que en el cine.
1: No, por supuesto.
0: Que no es lo mismo.
1: Esto es así. Bueno, hay que cumplir, Dani, hay que cumplir con la FIFA, con este partido Argentina-Jordania del sábado, pero ya empezamos a orejear y a mirar la presentación del viernes 3 de julio, el día del locutor en la República Argentina, en ese partido de 16avos de final. Si será España, Cabo Verde, Arabia Saudita o Uruguay. Uruguay que la tiene muy difícil mañana el equipo de Bielsa.
0: Exactamente, todo ahora queremos jugar con Cabo Verde, ¿no? Porque por más que sea la sorpresa del campeonato, si podemos eludir el clásico con Uruguay, si podemos eludir a una potencia como España en esta instancia, sería mucho mejor. La ventaja, reiteramos por enésima vez, hay que aprovecharla, los cuatro mañana entregan la vida, es decir, ¿dónde juegan Sebi, Uruguay y España? Ahí Sebi está buscando dónde juegan Uruguay y España, pero digo, son lugares donde van a tener que entregar absolutamente todo, desde lo físico, y Argentina puede mirarlo por TV con un habano, ¿dónde? En Guadalajara, en México. Mirá, tienen que estar viajando, yendo, viniendo, y hay un desgaste importantísimo. A ver, reitero con esto, ¿no? Hay muchos jugadores, y esto hoy, a esta altura de la tarde, tenemos que decirlo, Nico, y audiencia de Radio Nacional, que están originando un problema, que le dijeron a Scaloni, queremos jugar, entre ellos Messi, queremos jugar, el arquero quiere jugar De Paul, quiere jugar todos, y acá hay que pensar que el campeonato, el Mundial, empieza a partir del viernes que viene, que hubo un aperitivo donde Argentina lo superó y con crece, pero que ahora es ganar y seguir, si no te volvés.
1: No, por supuesto, atento, ¿no? El técnico tiene la primera y la última palabra, creo que va a ser muy flexible en el caso de Lionel Messi y del arquero. Después me parece que tiene que tomar Scaloni el toro por las astas, pensando que vamos a tener un partido de 16avos de final en Miami con 40 grados de calor.
0: Ni más ni menos, ahí diste en la tecla vos, ahí lo comentaste, y ahí va a ser. Y con una Miami que va a explotar, un estadio, yo estuve hace 2 años en la Copa América, no se podía estar, y fue el partido de noche, me acuerdo, claro. Fue de noche y no se podía estar. Acá va a estar a la tarde todavía, va a ser 6 de la tarde, es decir, todavía mucha gente, y además, con otra cosa, con 200.000 argentinos, y 10 Uruguay, va a estar desbordado, no hay un lugar para dormir.
1: No, por supuesto, y fíjate que esto del calor que vos marcás, y ahora Sebastián, quiero que dé las precisiones al equipo argentino, lamentablemente ganaron los de traje y corbata, porque era una lucha que enarboló Diego hace 4 décadas en el Mundial del 86, con Jorge Valdano, con Karl Rummenigge, con Bilardo, con Beckenbauer, con los grandes de aquella Copa del Mundo contra los dirigentes de la FIFA, en aquel momento estaba João Belange, el presidente.
0: Exactamente, Maradona era que no quería jugar en estos horarios tan locos. Uno entiende, y a medias, que vos juegues a las 12 del mediodía de la Argentina y vos decís, bueno, son las 5 de la tarde, en Italia, en Europa, por ejemplo. Pero vos si jugás a la, por ejemplo, el partido de la Argentina de acá de Dallas, 5 de la mañana en Europa, el que quiere verlo lo va a ver y si no está durmiendo.
1: No, por supuesto. Por supuesto.
0: Y el partido de Miami es 1 de la mañana, 2 de la mañana de Europa. No sé, quizá te salva que como es viernes y en Europa muchos no trabajan los sábados, dice, bueno, se quedan y lo pueden ver, ¿no? Pero nada está por encima de preservar la salud humana, ¿no?
1: No, por supuesto. Preguntémosle a Sebastián Vera, novedades del equipo argentino, a poco más de 48 horas del partido del sábado frente a Jordania.
3: ¿Qué tal, Nico? El placer de saludarte. Sí, la selección argentina está entrenando hace un rato en Kansas City, esta vez a puertas cerradas. Ya mañana viaja para Dallas, donde tendrá también la conferencia de prensa un ratito antes de salir En el vuelo hará su último entrenamiento, esta vez sí a puertas abiertas, 15 minutos para toda la prensa acreditada, y obviamente te decía, a 7 menos cuarto horario de Dallas, habrá conferencia de prensa otra vez en el estadio de Dallas con algún jugador a elección.
1: Bien, ¿y cómo va a ser el recorrido? ¿Después del partido con Jordania se vuelven a Kansas City o van directamente a Miami pensando en el partido Sevilla de 16avo de final?
3: No, la selección vuelve directamente a Kansas ya para quedarse ahí en la previa al viaje a Miami, esperando también obviamente el rival y veremos cómo se maneja, porque recordemos que en Miami la AFA tiene un predio que ha construido en los últimos años, así que podría, si quiere, ir unos días antes, estar unos días después y estar cómodos.
0: Bien. Si a mí me da para elegir, sí. Si te tenés que aclimatar a la temperatura de Miami, pero para evitar el quilombo que va a ser, si bien es cierto que vos estás ahí alejado de todo, quedarte 2 o 3 días tranquilo en Kansas, donde ya no hay argentinos, sería ideal también, ¿no?
1: Está bien, la verdad que es una buena opción. Dani, te mandamos un gran abrazo, después en la próxima hora, ducha de por medio, volveremos a saludar al Mono Navarro Montoya y tendremos más precisiones del equipo argentino con Sebastián Vera. Te dejamos con las 170.000 ocupaciones que tenés.
0: Gracias.
1: ¿Cómo te hago reír, eh? ¿Cómo te
0: a esto sumale que me llamaron, viste que hay un tremita en una obra ahí en El Tigre, y sumale que ayer hubo sesión en el Consejo.
1: No, claro, no te privas de nada. Mira, se perdona todo. Mientras haya una cita en San Telmo y otra en la Malbequería, acá se perdona todo. Ahora, si no cumplís con eso, y Subirat me dio la razón, así que quédate tranquilo.
0: Por supuesto, mandale un saludo, que está haciendo un trabajo titánico de logística también, el querido Fernando Subirat, a Fernanda, también a todos, gracias por el apoyo que estamos recibiendo desde allá, y tranquilo, muero por tener una salida tanguera con vos. ¿Cómo se vive la noche? A la 1 de la mañana, cuando yo duermo, con el señor Nicolás Álvarez. Un beso grande para todos.
1: Hay que disfrutar de la noche. Daniel Moyo desde los Estados Unidos. La pausa, y después de la misma vuelvo con el Negro Romero a Córdoba, y aquí con los muchachos de Pasión Nacional en la mesa de Maipú 555.
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7: El fútbol tiene historias casi cinematográficas. 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Futbolísticamente hablando, ambos debutaron con el Barcelona. 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Ambos ganaron el premio Golden Boy. Ambos llevaron la 10 del Blugrana desde muy chicos. 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

0: Pasión Nacional. Vuelvo a Córdoba con el Negro Romero, la participación especial de José Luis Romero en Pasión Nacional. Negro.
1: Cada una de estas jornadas, Nico, es definitoria, sabido es, no una obviedad. Algunos ya están clasificados, otros tratarán de engancharse a último momento para introducirse el 16avo de final. Y algunos también, yo creo que es lo lógico, van a estar de reojo mirando los probables cruces. Es decir, ya están en la próxima instancia. Te conviene ser primero, te conviene ser segundo, o por qué no tercero. Digo, a ver, Paraguay y Australia, si empatan, ambos ya están en la próxima instancia. Querés irte por el lado de arriba de la llave, por el lado de abajo, pero lo tenés Argentina, y del otro lado pinta como para que sea, digamos, un andarivel bastante complicado, con pesos pesados. Digo, también eso, al margen del resultado, dará lugar a alguna especulación. Digo, Países Bajos hoy capaz que un Marruecos, por ahí, si sale primero, y si sale segundo. Digo, a ver, cuestiones que indudablemente, al margen de la reglamentación, del fair play, pero siempre está latente.
0: Sí, absolutamente. Bueno, Negro, a disfrutar de la jornada. Hoy no tienen la segunda edición de Pasión Nacional con Eladio Arribi, porque vamos a estar con la transmisión que va a comandar Martín Perazo en la M870 de 7 de la tarde a 10 de la noche, como consecuencia del partido que van a jugar a las 20, Túnez y Países Bajos. Así que, Negrito, tenés el libre a la tarde, qué bueno.
1: Oh, lo voy a escuchar. Un abrazo gigante.
0: Gracias. Muy bien, un gran abrazo para el Negro Romero. Santiago, y en el mientras tanto, Uruguay está expectante de lo que pase con la selección de Bielsa mañana.
2: Claro, tenemos el partido creo que más grande de esta tercera fecha mañana, a las 21 de la Argentina.
0: Vamos a estar con el streaming de Radio Nacional con el relato de Eladio Arribi y el comentario de Santiago Lucía.
2: Por lo que representan para el mundo del fútbol, España y Uruguay, por la cantidad de figuras que va a tener ese partido y también porque depende el rival de Argentina de lo que pase en ese partido. Me parece que tiene absolutamente todos los condimentos para calificarlo de esa manera. De todos los partidos que se están jugando por la tercera fecha y en la definición de grupos, no hay ninguno que tenga la relevancia para la Argentina del que van a jugar mañana España y Uruguay, y además también todos los componentes por el vínculo que histórico que hay entre Argentina y Uruguay que tiene ese partido con la figura de Marcelo Bielsa al frente de la Celeste.
0: Bien, los saludo a Agustín Domper aquí. Hola, en el programa.
3: Agus, querido. Amigos. Bien, bien, bueno. Hay una posibilidad, recién como decía Santi, el partido de mañana es muy importante para la Argentina por el rival, y está la posibilidad de que Bielsa vuelva directamente al país, ¿no? Porque si se queda fuera en Uruguay, no lo van a querer ver por un largo tiempo. Yo igualmente vengo a levantar, ya que hoy no está Zárate, estoy ocupando su lugar, levantar la bandera alfarista, porque hoy juega Paraguay, hoy a las 23, Nico. Paraguay contra Australia.
0: Mirá que yo te tenía por un tipo casi perfecto,
3: No, bueno, pero todos obviamente tenemos nuestros gustos. Pero más allá de Alfaro en sí, Paraguay, que es un equipo sudamericano, hoy se la juega con Australia, 23 horas, el empate, teniendo en cuenta que le ganó a Turquía, el empate de Paraguay con los canguros lo puede clasificar esta misma noche como tercero quizás, pero clasificado en fin
0: no
3: a la próxima
0: nada,
3: ronda.
0: No, no tengo nada en contra de Alfaro, esto lo quiero aclarar.
3: No, ya sé, pero...
0: Tiene un muy buen discurso, pero no se condice el discurso con la forma de jugar del
3: equipo. Sí, aparte tiene un discurso que por momentos a veces se llena de humo, ¿no? Porque cita a Hemingway, Aristóteles, ¿no? Y bueno, pero a lo que voy yo es que el fútbol sudamericano hoy tiene con Ecuador a las 5, que vamos a estar con el pelado Zarratea en el streaming de Nacional M870.
0: Perdón, ¿con quién?
3: Con Don Zarratea.
0: Ah, con Sergio Zarratea.
3: Sí, a las 5, agradezco...
0: Perdón, agradezco públicamente el gesto de Zarratea.
3: Por eso lo nombro, exactamente. Yo también se lo agradezco.
2: Una vez que tiene un gesto bueno, hay que reconocerlo.
3: Claro, por supuesto. Ah, ¿sí? Pero Ecuador hoy tranquilamente tiene más chance de quedarse afuera que Paraguay, Nico, eso hoy. Paraguay con el empate está dentro. Hoy,
0: a ver,
3: si empata Ecuador no se clasifica.
0: No le vamos a mentir a la gente. Ecuador ya está fuera del mundial.
2: No,
0: sí.
2: No.
0: ¿Cómo
2: no,
0: que no?
2: Si gana,
0: no,
2: y tiene que jugar. Si le gana a Alemania...
3: Hay que jugar. Se pone la de Ecuador, el tri.
4: Te recuerdo que Sudáfrica está dentro,
3: Por favor. Sí, no. Sudáfrica estaba muerto y está dentro, Ayer le ganó a Corea, el peor mundial de Corea en los últimos años.
0: Le queda un partido a Sudáfrica.
4: Ahora, fíjate la formación del equipo del Bafana, porque ha cambiado mucho la fisonomía del primer partido a este, ¿no? Sigue Gil en el arco, Cáceres, Gustavo Gómez, que es el mejor marcador central de América, Omar Alderete y Junior Alonso, Andrés Cubas, Diego Gómez, Enciso, Matías Galarza, que ahora es titular.
3: Porque hizo un gol, el otro día se ganó un puesto clave para Alfaro.
4: Y bueno, no te olvides que Miguelito Almirón fue expulsado. Pita, el delantero del Bragantino, sí, se ganó la titularidad, porque ahí estaba
3: Gabriel Ábalos. ¿Alguna vez lo hizo Costas para Racing, ¿no?
2: Todo el tiempo, claro, todo el ciclo Costas, en cada mercado de pases, del jugador que se hablaba siempre era Isidro Pita.
4: Y Mauricio Magalhães, que no lo tengo tanto, en la formación de Gustavo Alfaro para esta noche.
0: Bien, y contribuyendo con el amigo Zárate, como dijimos en alguna oportunidad, Boca va por Rulli, aparentemente Paredes le labura la cabeza. Ahí en el entrenamiento de la selección argentina le dice, tenés que venir a Boca. Boca, a ver, yo creo que Boca necesita dos futbolistas que para mí son determinantes. Uno, el arquero. El arquero es el jugador, para mi manera de ver, más importante de un equipo, con la excepción cuando en el equipo está Messi. Y lo necesita Villa. Urgente,
4: Boca. Acaba de contratar un jugador, Boca.
3: Un delantero uruguayo, ¿no?
2: ¿Está cerrada esa transferencia?
4: Completamente cerrada. Aguirre, el delantero uruguayo del Toluca de México, fue figura en México y está en la selección de Bielsa.
2: Está en el Mundial, claro, es uno de los 26 de Bielsa.
0: Bueno, vamos a ver, como contaba Damián el otro día, qué pasa con Villa, que había amenazado oportunamente, después se tuvo que quedar en Independiente Rivadavia. Sí, Hernán, con los mensajes.
5: Luis de Catamarca, Capital, dice, excelente tu mensaje, Nicolás, para solidarizarnos con los hermanos venezolanos. Catamarca sabe lo que significa un sismo de 6.5. Francisco de la Boca dice, buenas tardes, Nicolás, equipo, coincido. La mejor selección fue la del 78, lo único que faltó fue Diego. Pero en ese Mundial también Brasil tenía un equipazo.
4: Sí, Italia, que era campeón del mundo, y había grandes equipos. La Holanda, que había jugado la final del 74 contra Alemania, el único ausente fue Johan Cruyff, pero era casi el mismo equipo.
5: Ángelo de La Matanza dice, hola amigos de Pasión Nacional, Canilla erróneamente fue a Boca, pasó sin pena ni gloria, Bianchi le dio salida.
0: Y no perdón, perdón, Canilla tuvo un año excepcional con la camiseta de Boca, para mí fue una decisión muy equivocada de Carlos Bianchi de prescindir de un futbolista de los quilates y de la jerarquía de Claudio Paul Canilla. Lo digo después, cuando Bianchi ganó absolutamente todo, para mí fue una decisión muy equivocada. Boca nunca más, más allá de Guillermo Delgado, tuvo un delantero de la jerarquía mundialista de Claudio Paul Canilla. Y fue tan injusta la decisión de Pasarela que lo marginó del Mundial 98.
5: Ángelo agrega, y no se olviden de Johnny Maidana, que fue a River sin pena y con gloria. Abrazos para todos.
0: Claro, porque no lo tuvo en cuenta Miguel Ángel Russo, un error de Boca Miguel.
3: River, uno de los pocos casos. Después tengo novedad de River, que ya que estamos hablando de centrales, dejó ir a Paulo Díaz. Nico, Paulo Díaz eran los jugadores transferibles, va a seguir su carrera en Estados Unidos, ya está confirmado. Y después te voy a contar un nombre de los tantos que se están tirando en el mundo River, que está con la selección, con el plantel argentino, y que podría jugar el Millonario.
0: Muy bien, un beso muy grande a mi amiga Valeria Tomasini, que me invita para esta noche en el Mundial que más me gusta a mí, que es el de la noche de Buenos Aires. Vamos a estar en Café La Humedad, en el Reducto Tanguero de Cacho Castaña, para ver Tango 64 a partir de las 9:30 de la noche con Valeria Tomasini, de artista invitada. 2:00 p.m. en la Argentina, noticias.
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7: Hora 14 en la República Argentina. Hasta el momento son 164 los fallecidos por los terremotos en Venezuela. En este marco, los sismólogos afirman que los movimientos telúricos no se pueden predecir. Amplía Diana Costanzo.
8: Los terremotos aún no se pueden anticipar, así lo afirmó el sismólogo Gustavo Ortiz, director del Observatorio Sismológico del CONICET en la provincia de San Juan, en diálogo con Radio Nacional.
9: Para poder llegar a predecir un evento sísmico, se está trabajando, obviamente, la humanidad entera está trabajando en eso. Ni siquiera China, Japón, Estados Unidos todavía pueden llegar a predecir eventos sísmicos. Estos países que te he nombrado también son altamente sísmicos y no tienen tecnología todavía que puedan predecir. Es decir, un evento sísmico con anticipación. Lo que sí se tiene que trabajar justamente es en la prevención. ¿Cómo? Construir sismo resistentemente, hacer evacuaciones.
7: Terminó la segunda semana de juicio por el caso Loan. Desde Santo Tomé, amplía Nerina Álvarez.
10: Cuarta jornada de audiencias. ¿Cómo se viene desarrollando en las audiencias por la desaparición de Loan Danilo Peña? El doctor Schaffer, el fiscal de la causa.
11: Nosotros sabemos cuáles son las estrategias, pero sí, lamentablemente, este debate se va alargando. Primero, uno de los imputados no se presentó el primer día, y bueno, eso ya hizo que toda una jornada se tenga que suspender. Las cosas se van dilatando, pero bueno, a veces también hay que hacer los planteos, porque esto es un proceso y tiene que seguirse la forma. Por eso en ese momento nosotros habíamos pedido que se lea todo el requerimiento nuevamente, porque hay que regirse a la forma, porque si no el debate puede caer en una cuestión de nulidad, ¿no?
7: Un condenado por explotación sexual escuchó el veredicto de manera virtual y se fugó. Desde Nacional Gualeguaychú informa Eli del Marotman.
12: Rubén Alberto Cabra, alias Petro, de 43 años, escuchó el veredicto del Tribunal Oral Federal de Concepción del Uruguay por Zoom. Fue hallado culpable de secuestrar, golpear y prostituir a una adolescente de 17 años en un cabaret de esa ciudad. Sin embargo, el tribunal no ordenó su detención inmediata y le impuso solo reglas de conducta. Cabra apagó la pantalla, vació su casa y desapareció. Cuatro días después, cuando Gendarmería llegó a sus domicilios declarados en Villa Ángela, Chaco, una vecina confirmó que se había mudado llevándose todas sus pertenencias.
7: La información del tránsito con Ernesto Arriaga.
13: Continúa totalmente habilitado el paso internacional Cristo Redentor en la ruta 7 Mendoza hacia Uspallata y Chile hasta las 21 horas por horario nocturno. El paso Pehuenche en Las Lolcas está cerrado por horario de invierno. Recordemos también que la ruta 40 desde Malargüe hacia la zona de Neuquén, los últimos 80 kilómetros antes de Neuquén son de ripio, máxima 40 kilómetros por hora. Aeroparque de Ezeiza opera con normalidad.
7: 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En esa ciudad la temperatura es de 18 grados 8 décimas, la humedad 46% y el cielo ligeramente nublado. En Buenos Aires la temperatura 13 grados, la humedad 56% y el cielo se encuentra despejado.
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1: Muy bien, la segunda hora de Pasión Nacional, 4 minutos después de las 2 de la tarde. Un gran saludo a mi amigo Juan Locatelli. Juancito, qué lindo viaje a Gualeguaychú en el 2012 que hicimos con motivo de ese partido frustrado entre la Argentina y Brasil. La pasamos bárbaro. Eso había sido en el Chaco. Después, al año siguiente, fuimos a Gualeguaychú para que veas que tengo buena memoria. Me dice, coincido con vos con el tema Canilla. Creo que a Boca se le escapó el campeonato por poco. El Pájaro, un jugador de élite, absolutamente. Sí, Hernán, con las vías de comunicación de nuestro programa y con los mensajes.
2: 11-3870-7485, Nico, Diego desde Chivicoy. Hola, buenas tardes, Pasión Nacional. El programón, el sábado, la Argentina gana 4-3. Alejandra nos está...
3: Ah, tres, mirá vos.
2: 4-3, dice Diego. Alejandra nos está viendo y nos está escuchando a través de YouTube, del canal, ¿sí?, de la radio, desde la ciudad de Santiago del Estero. Livio, desde Puerto Natales, Chile, dice, buenas tardes, muchachos. Los escucho desde Radio Nacional, a través de Radio Nacional, claro. Río Turbio. Escuché que abrieron el programa con las efemérides, se refieren a la Argentina del 78 como la mejor de la historia. Ahora les consulto, ¿no será la actual selección la mejor de la historia?
1: Cuando,
2: junto a Scaloni, el mejor técnico.
1: Cuando dijimos el equipo del 78, la referencia le hizo Javier Vicente, no necesariamente.
3: Es algo que creo yo.
1: Claro,
3: no necesariamente. Las selecciones que vi yo, para mí, era la mejor.
1: No necesariamente los que estamos en la mesa compartimos esa opinión. A mí, particularmente, la que más me gustó fue la del 86, que voy a dar un dato que tiene que ver con la estadística. La del 86, a diferencia de la del 2022, la del 86 no perdió un solo partido. La del 2022 perdió el partido inaugural.
2: Claro, bueno, acá Livio lo que dice es que recuerden que competencia que jugaron la ganaron, 2 Copa América, finalísima, Mundial 2022, y veremos qué pasa ahora.
1: Muy bien, Carlos Noguera en Formosa, muchas gracias, Carlos, por toda la información que nos das allí desde Radio Nacional. Formuló un Alpine con nuevo alerón, se viene el Gran Premio de Austria que se va a disputar el fin de semana. Para la octava fecha del año, la escudería va a presentar un nuevo alerón delantero con el objetivo de solucionar los inconvenientes de subviraje en altas velocidades. Bueno, Carlos entiende de automovilismo y por supuesto que le gusta muchísimo. Voy al encuentro de Gerardo Murúa en Radio Nacional Córdoba, en el centro del país. Gerardo.
4: Nico, el gusto de saludarte, el gran abrazo para vos, los compañeros y toda la audiencia. Ya les habrá dicho el negro, hermosa jornada en Córdoba, se preveía algo más de frío, está bastante lindo, nos da un margen el frío en la jornada de hoy aquí en la Docta. Yo me quedo con la del 86, tiene mucho que ver, Diego, pero también entiendo que si esta del 2022 hace lo que casi nadie hizo, no habrá discusión alguna, Nico.
1: No, por supuesto, pero está muy bien que la gente opine. Javier dijo la del 78, y otros que pensamos que fue la del 86, y otros tienen argumentos más que sólidos para pensar que esta selección actual de Scaloni es la mejor. ¿Qué dice Zarratea? ¿Cómo anda? ¿Cómo le va?
5: ¿Cómo le va?
1: Muy bien, hoy va a transmitir por el streaming el partido entre Ecuador y Alemania, 5:00 p.m, 4:30. Invitamos a los amigos de Nacional en todo el país a sumarse al streaming de la radio para escuchar Ecuador y Alemania con Sergio Zarratea y Agustín Domper.
5: Sí, señor, hoy hay magia. Tengo novedades de San Lorenzo.
1: Bueno, buenas o malas.
5: San Lorenzo tiene técnico.
1: No, caramba, no me diga. Se fue Gustavo Álvarez, pegó el portazo.
5: ¿De quién fue Álvarez el fin de semana? No sé quién es el técnico.
1: Pero está diciendo que tiene nuevo técnico.
5: Sí, porque el presidente de San Lorenzo acaba de confirmar que ya tiene elegido el entrenador.
1: Lo vi a Rubén Darío Insúa de vacaciones por Miami.
5: Yo le voy a decir. Y usted, después por ahí me dice, ¿es lo que yo acabo de decir o no?
1: Claro. No me haga pensar, por favor.
5: No, es simple. Hoy, por pedido del presidente, se organizó un asado, plantel, Walter Perazo, sí, y el presidente de San Lorenzo.
1: Me hubiera gustado ir al asado.
5: Para comer
1: gratis. Sí, por supuesto.
5: En esa charla, en ese asado, trató de transmitirle tranquilidad al plantel y le dijo, yo ya tengo elegido el técnico y el técnico es alguien identificado con el club.
1: ¿Estaba en ese asado el técnico? Me pregunto.
5: No. Entonces. Puede ser Insúa.
1: Ah, puede ser Romagnoli.
5: Puede
1: también
5: ser Romagnoli. Puede ser Pizzi.
3: Puede ser el propio Perazo.
5: Puede ser.
1: Es lo que acabo de decir.
5: Yo no lo bajo a Perazo.
1: Es lo que acabo de decir.
3: Porque Perazo lo acaba de poner a Castellanos de técnico de la reserva.
5: Pero Perazo es el manager de San Lorenzo. Puede ser Pizzi, que fue campeón con San Lorenzo y lo ofrecieron en las últimas horas. Que son los nombres que aparecieron. Lo que descarta por ahí al Kili González. pero deja 4 o 5 nombres arriba de la mesa.
1: Claro.
5: Él le dijo al plantel que en las próximas horas va a confirmar el entrenador, lo va a anunciar, no le quiso decir al plantel quién es, pero repito, el presidente le dijo a los jugadores, ya tengo definido el entrenador y es alguien del club. Así
1: bien,
5: que veremos.
1: Y está bien de la manera que lo contás, para llevar tranquilidad, que me parece que es la misión fundamental que tiene en este momento Marcelo Culota, el presidente de San Lorenzo, a la hora de tomar decisiones, teniendo en cuenta el caos que heredó.
5: Sí, lo que yo digo es, tanto Insúa, tanto Romagnoli, tanto Perazzo, tanto Pizzi, Gorosito, este plantel de San Lorenzo, que va a tener bajas, porque va a haber jugadores que no van a ser tenidos en cuenta, lo va a decir el nuevo entrenador, pues va a haber una reducción del plantel.
1: Yo sé a dónde vas.
5: Jugadores que se van a ir, técnicos que ya pasaron por San Lorenzo, ¿van a poder sacar a San Lorenzo
1: no,
5: de
1: no lo sé, pero si Pipo tiene la voluntad, las ganas y tiene la fortaleza para volver a San Lorenzo a dar una mano, se tiene
5: la
1: que arreglar con
5: lo
1: que
5: tiene.
1: ¿La
5: gente se va a bancar la misma película otra vez? ¿Tener a Romagnoli sentado en el banco? ¿Tener a Insúa sentado en el banco? Yo no sé, ¿eh?
1: Está bien lo que vos te preguntás.
3: Ahora, el técnico que le puede sacar más provecho a un plantel así
5: Pipo.
3: Es el gallego.
5: Ya
3: de hecho le sacó jugo a la piedra.
5: Sí, sí, estamos de acuerdo.
1: Sí, pero, ¿te acordás?
5: Pero cada vez tiene menos, ¿eh?
1: Pero perdóname, acordate el último paso de Rubén Darío Insúa por la dirección técnica de San Lorenzo. Llegó un momento, los que no estábamos en el día a día, siempre lo sustituimos a Insúa justamente por las cualidades, la capacidad que tiene. Pero era, vos lo marcaste oportunamente, era muy cuestionado puertas adentro.
5: Sí, porque llegó un momento que también porque no tenía mucho plantel, no tenía mucho recambio, el equipo era demasiado defensivo y empezó siendo defensivo, en el comienzo ganaba, sacaba puntos. Llegó un momento donde le iba mal y el equipo era defensivo. Entonces la gente entendía que pese a que no tenía un gran plantel, tenía como para intentar algo más y se le empezaron a negar los resultados. O sea, lo de Insúa se veía venir por los resultados. Se sostenía solamente por la figura de Insúa.
1: Bueno, lo concreto es que ya tiene entrenador, más allá de que todavía no lo dio a conocer.
5: Exactamente.
1: Bien, quiero decirles que para la gente que sigue el automovilismo es un día muy especial porque hoy a las 6:30 de la tarde en la sede de la Asociación Argentina de Volantes va a haber una muestra homenaje a Juan Manuel Fangio, el quíntuple, al conmemorarse los 115 años de su nacimiento, 75 de su primer campeonato con Alfete y 70 de su campeonato con Ferrari. Más de 50 horas van a recordar su exitosa y extensa carrera deportiva y bueno, está hecha la invitación, así que gracias a Juan Locatelli por la mención. Un toquecito nuevamente con Córdoba, con Gerardo Murúa, para seguir hablando del Mundial. Gerard.
4: Como no, Nico, haciendo la gran Zárate, y ya que lo mencionaba usted hace un rato con el empate, pasa Alfaro, me imagino un 0-0 clavado entre Australia y Paraguay. Australia pasa segundo, Paraguay tercero, porque el que llega a 4 va a pasar como mejor tercero. Entonces me imagino un empate 0-0 clavadísimo esta noche entre Australia y Paraguay, Nico.
1: Perfecto, vamos a estar con la expectativa. Recuerden, el partido de streaming que va a transmitir Sergio Serraté, Ecuador-Alemania, y luego Martín Perazzo por la M870 de Nacional. A las 20 va a transmitir Túnez y Países Bajos. Javier.
3: Acaba de activar la cláusula de recompra el Real Madrid por Nico Paz. 9 millones de euros en la cláusula que figuraba en el préstamo en su momento del futbolista al equipo italiano, pero con la idea de ponerlo a la venta en un precio de 60 millones de euros que el propio Como estaría dispuesto a pagar.
1: Bueno, con esto que estás anticipando, esto establece de alguna manera que no es prioridad para Mourinho, justamente Nico Paz.
3: Y en el mismo momento que llega Bernardo Silva, que juega en esa misma posición, que ya tiene Arda Güler, que no se sabe qué va a hacer con Bastantú o no, me parece que sobra ahí Nico Paz, aunque para mí Nico Paz es de los mejores.
1: ¿Bien y Bastantú no?
3: Y Bastantú lo habrá que ver, lo va a evaluar en la pretemporada. Eso es lo que ha dicho Mourinho.
1: A ver.
3: Tanto a él como al chico que también ha hecho sus primeras actuaciones, Pitarch, que lleva el nombre de un jugador histórico del fútbol argentino, fue Héctor Pitarch, el cordobés.
1: Le mandamos un gran abrazo de Río Cuarto, el flaco Héctor Pitarch. Héctor, querido, si estás en la sintonía, gran abrazo.
3: Los va a evaluar en la pretemporada, Mourinho, a ver si los da préstamo o si continúan.
1: Es una buena noticia esto que contás, ¿sabés por qué? Porque acordate lo que venía pasando con el entrenador anterior, estaba fuera más tanto uno del Madrid. Ahora con Mourinho tiene una chance más.
3: Y sí, porque a Mourinho le simpatiza a Franco Mastantuno.
1: Muy bien, tenemos la pausa.
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0: Estamos en todo el país. Santa Cruz. Santa Cruz es una de las provincias argentinas que se encuentra más al sur del país. Hay tres lugares icónicos para conocer. Uno es el Chaltén, que está ubicado a los pies del Cerro Fitzroy y enmarcado por un paisaje de glaciares. Este pueblo, desde 1994, se ha convertido en la capital nacional del trekking. Otro es el Calafate, o Pueblo Glaciar, puerta de entrada al Parque Nacional Los Glaciares. Ubicada a 320 kilómetros de Río Gallegos, es una pintoresca villa de 4.000 habitantes. Y por último, el Parque Nacional Los Glaciares, ubicado en la zona conocida como Andes Australes, límite natural con Chile. Por su imponente belleza, fue declarado por la UNESCO como Patrimonio Mundial en 1981. 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

0: Muy bien, en la continuidad de Pasión Nacional, 18 minutos después de las 2 de la tarde, desde la fría ciudad de Buenos Aires, volvemos a la calurosa Dallas, en este caso para saludar al querido Mono Navarro Montoya. Fernando, bienvenido.
1: Hola Nico, buen día, ¿cómo estás? Buenas tardes.
0: Muy bien, por suerte vimos a Brasil, volvió Neymar, aparecieron en definitiva todas las figuras del Mundial y nos estamos acercando, Fernando, de a poco a la instancia decisiva que es la llave de 16avos de final, cuando el que gana sigue y el que pierde se vuelve.
1: Sí, bueno, en una etapa de mano a mano, ¿no? Donde allí sí, no hay revancha, no hay desquite en este Mundial con tantos equipos. Para la siguiente ronda quedan muy poquitos afuera. Veremos cuál de los que nos llama la atención puede quedar afuera, pero evidentemente el torneo, en cuanto a lo emocionante que siempre significan los mano a mano, empieza ya dentro de poquito.
0: Sí, a mí me parece que el gran desafío para este equipo argentino, más allá de las genialidades y de los goles de Messi, es salir de la dependencia de Messi. Me parece que ese es el objetivo de este equipo, en definitiva.
1: Pero es muy difícil salir de la dependencia cuando en tu equipo juega el mejor de todos los tiempos. Esto es hasta natural. Yo lo que sí creo que Argentina tiene que mejorar algunos aspectos del juego, sobre todo cuando pierde la pelota y por muchos minutos retrotrae líneas. Es cierto que la mayoría, cuando la presión no es efectiva, se encajona cerca del área y trata de reducir espacios, pero Argentina no se siente cómodo ahí. Y con un equipo con mejores futbolistas, con mejores definidores, por ahí es darle chance al rival de poder lastimarte.
0: En tu faceta de entrenador, más allá de que opinás muy bien de fútbol, ¿le das una importancia significativa a lo que tiene tu equipo y al mismo tiempo estás muy atento a lo que ofrece el rival?
1: Por supuesto, en el fútbol hay dos equipos y tenés que, por supuesto, prioritariamente atender, entrenar, ensayar con el tuyo, pero vos jugás contra un rival y a ese rival vos no lo podés desconocer. Claro, entonces tenés que estar atento a las particularidades que pueda tener el rival.
0: ¿Qué equipo te gustaría para la Argentina como rival en la próxima instancia, en 16avos?
1: Mirá, a ver, el que te toque, porque Nicolás, le tenés que ganar a todos, y más en una situación de mano a mano. Ahora, obviamente, no es lo mismo jugar con España que jugar con Arabia Saudita.

0: Caribe que haces en Ecuador. Hoy Ecuador tiene una finalísima con Alemania. No digo que sea imposible, pero es muy difícil que Ecuador le gane a Alemania.
1: Sí, evidentemente no es un partido fácil para Ecuador. Lamentablemente no tuvieron un buen inicio, al igual que Paraguay. Y Uruguay se encuentra en este último partido de grupo con la posibilidad de quedarse afuera, ¿no? Y dentro del contexto de un torneo en el cual quedan muy poquitos equipos afuera de 16avos de final, seguramente será decepcionante para ellos si esto ocurre.
0: Sí, si hay un equipo en el mundo del fútbol que tiene una marca preponderante es Brasil, sinónimo de jogo bonito, de campeonatos, de Pelé, de Ronaldo, de Ronaldinho, en la actualidad Neymar. ¿Crees que, así como Brasil optó por un técnico de tanto prestigio como el italiano Carlo Ancelotti, que alguna vez va a pasar esto en el fútbol argentino con la selección o que nunca va a ocurrir?
1: Yo lo veo complejo, yo lo veo difícil, hay muy buenos entrenadores. No quiero decir que Brasil no los haya, ¿no? Pero Brasil de un tiempo a esta parte se ha encontrado en un contexto realmente preocupante para lo que es Brasil, ¿no? Para su historia, como vos mismo lo mencionabas. A mí me parece que Argentina no tiene ese inconveniente hoy en día.
0: Sí, es verdad. Les digo a los amigos de Nacional en todo el país que estamos hablando con el Mono Navarro Montoya, que el sábado va a comentar el partido entre la Argentina y Jordania. ¿Crees que el calor es un rival más que tienen los equipos en este mundial?
1: Sí, si juegan aquí en Dallas no, porque como el estadio es con aire acondicionado no tienen ese problema, pero justamente lo hablábamos con Dani Moyo ahora hace un instante, es que cuando se juegue 16avos de final, claro que el calor va a ser un tema a tener en cuenta. Está realmente haciendo mucho calor aquí en Estados Unidos y es un detalle no menor.
2: Una pregunta para el Mono, apelando a su conocimiento como entrenador y además como arquero. Hay una gran polémica en Uruguay acerca de las actuaciones de Muslera hasta el momento, y muchos se preguntan si Bielsa va a cambiar al arquero por un Roger que también ha tenido una muy buena trayectoria en el último tiempo. ¿Vos qué harías? ¿Le ratificarías la confianza a un arquero como Muslera, de mucha experiencia, de mucho recorrido? ¿O lo cambiarías para este partido clave con España?
1: A ver, es cierto que Muslera quedó expuesto en ese gol, que hubo un muy, muy mal pase hacia atrás del defensor y él estaba en una posición adecuada, pero bueno, ese mal pase lo dejó muy expuesto. Pero después yo vi los partidos y no me pareció que Muslera haya tenido una mala performance. Yo creo que dentro de un contexto de crisis como grafican los periodistas uruguayos, y ante la inminencia de poder quedar afuera, es normal que se critique todo y que todo sea negativo, pero no, a mí me parece que Müller es un grandísimo arquero.
0: Bien, quiero que participe de la charla Gerardo Murúa desde Córdoba con una pregunta para el Mono Navarro Montoya. Gerard.
3: Nuevamente y consultarle si el Lionel Scaloni como Messi, seguramente el Dibu va a querer jugar, tiene algunos.
0: No, se escucha mal. Te preguntaba, Gerardo, si crees que el Dibu tiene que estar presente el sábado frente a Jordania. Sácalo.
1: Sí, yo creo que sí. Yo creo que sí porque él necesita jugar después de un tiempo de estar sin actividad por la lesión y me parece que los minutos son los que te van generando esas buenas sensaciones, ¿no? Y a mi entender creo que el Dibu debería estar.
0: Vos sabés que aparecieron todos en su máxima dimensión, salvo el caso de Neymar, que jugó tan solo 20 minutos, pero provocó la explosión de justamente de los hinchas de Brasil. Pero pienso en Cristiano Ronaldo, en Messi, en Harry Kane, en Haaland, en Mbappé. A ver, ayúdame si me está faltando alguien. Puntaje perfecto para México, que ya está en 16avos de final,
1: Sí.
0: Fernando.
1: Sí, tal cual. Muy bien México, ayer lo vi. Ganó claramente. Hubo un momento emotivo también por la despedida, o por lo menos el homenaje que se le hizo en plena competencia a Ochoa. Sí, bueno, los grandes futbolistas, uno espera que en los grandes escenarios aparezcan, y han aparecido, ¿no? Todos ellos. Pero como te dije ayer, Nico, este es un mundial donde hay 7, 8 cracks y un genio.
0: Claro, qué buena definición esa, la de un genio. El genio.
1: Exacto, para mí.

0: Claro, el genio que
1: está por encima de todo lo demás.
0: Seguro, el genio que frota la lámpara de Aladino. Bueno, contanos qué vas a hacer en la jornada de hoy. Tórrida, por cierto, allí en Dallas, esperando que llegue la selección argentina en el día de mañana para el partido del sábado con Refrigeración en el Dallas Stadium, esperando por Jordania el rival.
1: Bueno, en un rato nos vamos al IBC, al centro de prensa, que allí siempre hay material para aprovechar. Seguramente acompañaremos a Sebastián, que está haciendo un muy buen trabajo, mostrando mucho contenido de aquí de Dallas, y siempre nos encontraremos con protagonistas. Ayer fue un día largo y hoy va a ser lo mismo, hace mucho calor en la calle, muchísimo calor, así que tendremos que lidiar con esto, que por otra parte sabíamos que iba a ser así.
0: Muy bien, perfecto. Te mandamos un gran abrazo, Fernando, para vos, para Daniel, para Sebastián, para Chiquito, para todo el equipo de Nacional que está allí en Dallas, que el próximo sábado va a transmitir desde las 11 de la noche, hora de la Argentina, 21 de Estados Unidos, allí en esa parte, el partido entre nuestra selección y Jordania. Un gran abrazo, Fernando, gracias.
1: Abrazo, Nico, abrazo de nosotros los cuatro que estamos aquí en Dallas, a todo el equipo ahí en Argentina.
0: Muy bien, el Mono Navarro Montoya. Sí, Hernán, con los mensajes de los amigos que se comunican al 11-3870-7485.
2: Excelente el programa, dice Luis de Río Segundo, Córdoba, como siempre, aguante la Argentina. Leonel, desde Malabrigo, departamento de General Obligado en Santa Fe, vamos a Argentina, este sábado ganamos 4-0.
0: Muy bien, a Luis le quiero mandar un abrazo especial y me llamó desde Río Segundo en la provincia de Córdoba. Ajá. Es uno de los lugares que más queremos en la República Argentina porque lo tenemos siempre presente. Ya no está entre nosotros físicamente a ese poeta Dil Popolo como era Omar Cerasolo, el locutor, periodista, el Bocha, el querido Bocha, que trabajó 40 años en esta radio. Los datos del tiempo, Hernán, en la ciudad de Buenos Aires.
2: 13 grados 8 la temperatura actual, cielo ligeramente nublado, no se espera más temperatura, Nico, que esta, ¿eh? Así que abrigarse.
0: Muy bien, un saludo muy especial a Martín Bibiloni, que está a cargo del canal de YouTube de Radio Nacional. Entonces, en una línea, porque tengo el informativo, Julián Álvarez al Manchester United.
3: No va a ir.
0: No va a ir.
3: Más allá del interés, él solo quiere ir al Barcelona.
0: Y bueno, pero no va a ir al Barcelona.
3: Y se va a tener que quedar al Atlético Madrid.
0: Claro, va a ser un foco de conflicto muy importante ese, me parece.
3: Yo creo que está todo en manos del Cholo. El Cholo está en condiciones de convencerlo.
0: El Cholo es el que tiene la llave de la cerradura, claro.
3: Para que vaya del City al Atlético Madrid, ahora tiene que convencerlo de que siga el Atlético Madrid.
0: 2:30 de la tarde, noticias.
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2: Dos de la tarde, 30 minutos en todo el país. Más ayuda para Venezuela. El presidente de Chile, José Antonio Kast, anunció que partirá un contingente de brigadistas hacia Caracas.
5: Y un llamado a la comunidad internacional a que en estos momentos difíciles todos tratemos de colaborar el máximo posible con las personas que hoy día sufren. Y Chile sabe de tragedias como esta, así que nosotros ahí estaremos haciendo lo que podamos.
2: En tanto, organizaciones civiles de Venezuela ya contabilizan miles de personas desaparecidas por los sismos. En julio se paga el bono previsional. El gobierno confirmó el pago del beneficio de 70.000 pesos a beneficiarios de prestaciones previsionales. Esto es a cargo de la Administración Nacional de la Seguridad Social. El bono alcanza a titulares de prestaciones contributivas, la pensión universal para el adulto mayor y pensiones no contributivas por vejez o invalidez para ingresos que no superen el haber mínimo. Detuvieron a la pareja de Claudio Barrelier. Se trata de Marianela Soledad Palmero, pareja de uno de los detenidos por el femicidio de Agostina Vega. Palmero se encontraba en su casa, que comparte con Barrelier, al momento del homicidio. La medida fue ordenada por el fiscal de instrucción Raúl Garzón, que investiga el crimen del adolescente de 14 años. El tiempo en la ciudad de Buenos Aires, 13 grados 8 la temperatura, humedad 56%, cielo ligeramente nublado.
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0: Muy bien, en la continuidad de Pasión Nacional, 33 minutos después de las 2 de la tarde. Santiago, ¿te parece que vayamos en este segmento del programa a las voces de los protagonistas del fútbol?
1: Claro, y de lo que se viene, que es muy importante realmente también en esta jornada mundialista. Uno de los partidos destacados será el que juegue esta noche buscando la clasificación a 16avos de final Paraguay, el seleccionado guaraní que ganó uno, empató el otro, hoy tendrá enfrente a Australia jugándose la chance de seguir en el Mundial, y el entrenador, el predicador, el cazador de utopías imposibles, Gustavo Alfaro, decía lo siguiente en conferencia.
2: Queremos clasificar, entonces para mí, pues yo escucho mucho y vi mucho y lo mismo nos pasa a nosotros, le digo, muchachos, o sea, nosotros tenemos que vivir el partido de mañana como es el último partido que nos queda en la Copa del Mundo. Y ojalá, después de lo que hagamos el día de mañana, nos ganemos el derecho a tener un partido más. Se lo dije en la conferencia de prensa antes de Turquía, no existe el mañana, el partido es hoy. Y se lo dije a los jugadores, no existe el mañana. El mañana existe si nosotros salíamos con vida de ese partido. Ahora, el mañana no es para siempre. El mañana es el crédito de saber que en menos de una semana tenías que volver a jugarte el resto que te quedaba, porque ese triunfo que la virtud, y se los dije a los jugadores y se los dije a ustedes también, es todo de ellos, que pudieron conseguir en el partido de Turquía, hay que volverlo a poner en valor mañana. Entonces mañana nosotros lo vamos a vivir, lo vamos a sentir y lo vamos a jugar como si fuese el último partido, porque es el último partido que tenemos de la Copa del Mundo.
1: La palabra de Gustavo Alfaro esperando el partido de Uruguay frente a Australia. Recordemos, se juega a las 23 de la Argentina. Ayer, sin dudas, que uno de los protagonistas de la jornada mundialista fue Neymar, no por la incidencia que tuvo en el juego, tuvo los últimos 10 minutos en la cancha, sino por lo que representa a Neymar, por lo que genera la figura brasileña. Y después del partido, sí, no se refirió a la canariña, sino, y pongan atención de lo que dijo de uno de sus grandes amigos en el fútbol, que es Lionel Messi. 24 de junio, cumpleaños de Messi, jugó Neymar y después del partido dijo esto.
3: Es una persona que afuera de la cancha es mucho mejor.
4: Debe haber estado
3: la
4: muy
3: contento. Bueno, ¿no? Imagínate fuera. Por eso me alegro mucho de conocerlo, de haber jugado con él. Es un gran amigo. Hablamos mucho, hablamos estos días también. Él sabe que yo le quiero mucho.
4: Él debe estar muy contento por tu debut también, porque él te quiere mucho y en la Argentina te queremos mucho.
3: Sí, creo que sí. Gracias a toda la Argentina por el cariño que siempre me dan. Y bueno, un abrazo.
4: ¿Qué significó hoy el debut?
3: Hoy en el Mundial. Fue un momento muy especial porque había pasado ya mucho tiempo que no jugaba con la selección. Y bueno, volver hoy es una emoción muy, muy grande.
1: La palabra de Neymar, el líder, obviamente, de esta selección brasileña, más allá de que no tenga minutos, fue también por una cuestión que tiene que ver con lo simbólico, y nadie representa tanto en la canarinha.
5: Y en cuanto a lo futbolístico, ayer no jugó Rafinha por una pequeña lesión. Sí. El 9 que se lo ganó en el andar fue Mateo Cunha, pero ayer terminó jugando de falso 9, Ney, con Vinicius por una banda y con Guimarães por el otro. Creo que en este momento de su carrera y con el físico que tiene hoy Neymar, no es una mala opción de falso 9, ahí obviamente tiraba atrás con una banda Vinicius. Creo que le puede dar en algún partido alguna solución a Ancelotti, más que nada porque encima se le lesionó Rafinha.
1: Los nombró a los dos recién Agustín Domper, a Neymar y a Ancelotti. Esto decía Carleto sobre Neymar.
6: Jugamos bien, repetimos el juego, era el objetivo, repetir el juego contra Ipi. Partido más completo, estamos satisfechos. Ahora llega bonito.
7: A torcida pedia tanto Neymar e Endrick que os dois puderam jogar um pouquinho.
6: Sim. Não, eu acho que a atuação de todos, atuamos como coletivo, isso é uma boa coisa. Temos encaixado gol, há muitas coisas positivas, como a entrada de Neymar que nos pode ajudar.
7: Como definir em poucas palavras o Vinícius Júnior nessa Copa até agora?
6: Muito forte.
5: Bueno, ahí estaba el Tano Santi, que ayer cantó el himno. Hubo un primer plano importante de Ancelotti cantando el himno de Brasil. Y después en conferencia le preguntaron al respecto y dijo que él sabe dos himnos, el italiano, y que ya está aprendiendo el brasileño, y que estuvo muy orgulloso de haberlo cantado.
1: Sí, y otro momento que rompió el protocolo ayer el partido de Brasil, porque no se había visto hasta acá, fue en la salida a la cancha, donde estaba Ronaldinho, cuando venían los jugadores del túnel y los recibía todos, obviamente con Neymar tuvo un abrazo más sentido, más fuerte, más prolongado que con el resto, pero es una imagen que solamente se vio en este partido que jugó Brasil, de que haya una estrella, alguien tan importante en la historia del seleccionado brasileño como Ronaldinho, recibiendo a los jugadores en el campo de juego.
0: Vamos al encuentro en Pasión Nacional de Fabián Codevila, 38 minutos después de las 2 de la tarde. Pomelito, un gran abrazo.
8: ¿Cómo le va? Un abrazo grande para todos. ¿Cómo andan? ¿Todos bien?
0: Muy bien, Pomelito, con ganas de escucharte con la mejor información de Racing aquí en Nacional.
8: Y hace escasas 2 horas pude tener una charla con el presidente de Racing para ponernos al día con respecto a la información, con respecto a la llegada de refuerzos. Sabido es que Boivoda ya es el técnico y de hecho está trabajando. Que el sábado parte en rumbo a Cardales para hacer la segunda etapa de la pretemporada y que Racing empieza a asegurarse nombres que no han llegado, pero desde la dirigencia informan que solo faltan detalles. A saber, el Pacha Espino, el lateral izquierdo uruguayo, que tenía contrato hasta el 30 de este mes con Rayo Vallecano, simplemente falta sellar su salida y rápidamente viajará a la Argentina para incorporarse a Racing. Que sumará en las próximas horas Ulises Ortegoza. Racing compra el 100% del pase del volante que actualmente juega en Talleres de Córdoba. Descartado Lodico, interesaba y mucho, pero era el otro volante que querían en Racing, pero me cuentan que tiene fractura del quinto metatarsiano y que le mandará unos días bastante largos de recuperación. Y es por eso que finalmente se desechó la posibilidad de su llegada. Buscará un volante más. ¿Por qué? Porque es muy probable que se produzca la salida de Santi Sosa, que desde Brasil lo siguen requiriendo, ¿no?
1: ¿En serio? Pobre,
8: me parece que
1: Cruzeiro
8: podría ser el lugar para que llegue Santi Sosa. Y en cuanto al delantero, Lautaro Díaz sigue estando en la consideración, el hijo del ropero, cuyo pase pertenece al Cruzeiro, está el préstamo en Santos. Bueno, el jugador está tratando de poder efectuar los papeles y los documentos necesarios como para que pueda salir desde Brasil e incorporarse a Racing. Esto es lo que me cuenta en el día de hoy el presidente de Racing. A propósito de la llegada del volante de Córdoba, estoy hablando de Ortegoza, quiero simplemente, porque es muy puntilloso el informe que sí. Nos llega desde nuestros amigos, ¿no? Desde Córdoba, de esa asociación ilícita integrada por nuestro querido Negro Romero.
0: Ojo con lo que decís.
1: ¿Cuáles son las referencias?
0: Está Gerardo Murúa escuchando.
8: No, porque tenemos comunicación permanente con ellos y por eso ellos saben cómo los menciono, pero no quiero dejar pasar detalle que Santiago Lucía también tengo entendido, ha requerido la información necesaria.
1: Sí, cuando hay algunos movimientos interesan, nos ponemos en comunicación.
5: Ahora, igual,
1: con
5: Pome,
1: la asociación ilícita.
5: Más allá de la asociación ilícita y más allá de la mejor información de Racing que tenés vos, yo ya me meto y te digo que Ortegoza es un muy buen jugador,
8: Yo te digo que le creo mucho a mi querido amigo Murúa que me dice.
1: Sí, claro.
8: Es un jugador bipolar. Un día Redondo, otro día Nicolás Álvarez.
0: Bueno, qué bueno que sea Nicolás Álvarez.
5: Pero Nicolás está redondo, entonces también es redondo, claro.
8: un día
0: bien,
8: dinámico, desordenado. Sí. Esto último se debe a que no hizo inferiores, cuando rompe líneas interesantes. Caso extraño, me dice. Un día enamora, otro día es para odiar.
5: ¿Le habló de la pegada a Murúa también?
8: Sí,
5: buena
8: pero
5: pegada,
8: es muy acertado lo que me dice con respecto a la pegada, porque fue muy elocuente el querido amigo Murúa, que me dice, tiene despliegue, pero a veces parece que nunca está donde tiene que estar, un día tiene marca, pero a veces no quita.
1: Me parece que está hablando de Agustín Almendra.
8: Pero le falta puntería. Es realmente un combo importante de este jugador. ¿Es así, querido Pablo?
0: Gerardo.
9: Perdón, Gerardo. Sí, gracias, Pome, querido. Sí, tal cual, lo charlamos con Santi, contigo, con el Negro Romero. Es un jugador realmente muy especial, Ortegoza. Hay días que juega para pensar que puede jugar en el mejor nivel internacional y hay días que nadie se puede explicar cómo juega en primera división.
8: Y con respecto a lo Dico, cerrar con esto, Nico, Santi, Agustín, Gerardo, porque yo dije algo con respecto a él hace unos días y me llamó su representante, que es el mismo de Malcolm Dijevic. Una charla muy buena, muy amena, donde él me dice, vos decís que te está lesionado. Y sí, está lesionado. Bueno, lo que pasa es que suena feo, parece que no va a tener recuperación.
0: ¿Pero qué, hay que mentirle al oyente?
8: No, pero claro. Quiero además ser completo y puntilloso. A partir de lo que me pasó, dije, ahora voy a recabar más datos.
0: Ay, muy bien.
8: Y quiero decir que tiene fractura del quinto metatarsiano. La misma lesión que padeció Luciano Lolo. ¿Recuerdan el tiempo?
0: Sí, una eternidad tardó.
8: Que va de Racing a River y el River no pudo jugar nunca.
0: Es verdad.
8: Y entonces eso es lo que teme Racing y es por eso que no lo contrata ahora. Porque era del gusto de Voivoda, era el volante que querían. Tiene sentido de pertenencia porque es muy hincha de Racing. Y otro jugador que estuvo cerca, pero se demoraron, es Nahuel Esteves. Aquel volante que jugara en Comunicaciones, que pasaba por Estudiantes, sí, que estaba en el Parma, que quedó libre y finalmente parecía que podía llegar a Racing también por su fanatismo confeso por la Academia, pero finalmente recaló en el Palermo.
0: Decirle al representante que se ocupe de su representado y no de darle consejos al periodista, que en este caso puntual informa bien, con conocimiento de causa, de lo que le pasa al futbolista, y que no se preocupe porque se diga que está lesionado el jugador, porque vos hacés periodismo investigando, llamando por teléfono, averiguando, así que el representante que se ocupe de lo suyo, que parece que no lo hace demasiado bien.
8: Y yo cerré esa charla con el representante diciéndole, lo importante acá, querido amigo, es recuperar a Marco Mihevic, ¿no? Claro. Porque en definitiva, sí, me dice, tenés razón, está compenetrado en volver a ser el que fue, así que veremos qué pasa. Para cerrar, simplemente decirles a los hinchas de Racing que están prendidos a nuestro programa,
0: sí,
8: que Racing, con la incorporación de Espino, más la de Ortigosa,
5: Ortegoza.
0: ¿Eh? Ortegoza, está bien.
8: Ortegoza. Sí,
5: el otro era el San Lorenzo, por eso.
8: De Lautaro Díaz, solo si se sigue avanzando desde Brasil por la llegada de Santi Sosa al Cruzeiro, irían por otro volante. Si no, con esto se retirarían del mercado. Cuando yo le digo al presidente de Racing, pero tener todos los jugadores que necesitas, él me argumenta, Pomelo, jugamos un solo campeonato. Sí, claro. No podemos hacer una gran erogación de dinero.
0: Ahí tiene razón.
8: Todo el dinero que tiene que concentrar en el predio de Ezeiza. Así que no se hagan muchas ilusiones, hinchas de Racing. Salvo alguna salida, el resto seguirá siendo este el plantel. Algunos dirán que está bien, otros dirán que está mal. Otros, como yo, creo que a Racing le faltan jugadores como para encarar seriamente un campeonato para ser candidato, sobre todo viendo de la manera que se refuerza River, que se va a reforzar Boca, y de lo magro que es este plantel de Racing, al que se le han ido muchas figuras, jugadores contundentes, importantes, ¿no? Así que, simplemente eso. Este es el panorama de Racing, esta es la información. Me quedé un poquito porque me está llegando un mensaje que me dice, hablé con la gente del Cruzeiro, un periodista brasileño, sí, en este momento, exactamente, 14:45, son 47. Amigo, hablé con alguien del Cruzeiro de la directiva, me dijeron que por ahora no tienen intención de ir por Sosa, no deja de ser una buena noticia, entonces esto acaba de suceder, llega desde Brasil en este momento, me lo hace llegar Iván, mi hijo, y dice, Cruzeiro entonces por ahora desecha la posibilidad de la llegada de Santi Sosa. Insisto, no deja de ser una buena noticia para Racing, porque me parece que es un jugador determinante para lo que pretende Racing a futuro.
0: Muy bien, información de primerísima mano de Losco de Vila, ¿eh? ¿Te gustó ahí?
10: Está bien, perfecto. El sucesor.
0: El sucesor, ahí está. Y en cualquier momento, ¿quién te dice? ¿Por qué no?
10: Dejamos los botines en cualquier momento.
0: Habla con el rey, ¿eh? Un abrazo grande, Pomelito. Bien, Fabián Codevila, con la data, por el momento se queda Sosa, que es un jugador determinante para
1: Racing. No, y es el capitán del equipo, con un rendimiento desde que llegó a Racing. El trazo grueso ha tenido algún altibajo, pero muy alto, de los líderes del equipo, además, y de los más queridos por la gente. Así que me parece una muy buena noticia para Racing en este contexto donde parece que no va a haber una inversión grande en el mercado que por lo menos pueda sostener a los jugadores que le rindieron y mucho como Sosa.
0: La última pausa.
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0: tramo final de Pasión Nacional. Está investigando el señor Exmayer, está repasando ahí un papel, muy bien. Bueno, lo último de River, Agustín.
1: Bueno, Nico, habíamos contado novedades de River, lo de Paulo Díaz, se va a jugar a Estados Unidos. Maxi Mesa, Independiente, ¿eh? Atención, gente del Rojo. Nuestro amigo, por ejemplo, que siempre nos escribe y te manda información, Carlos Ramón Noguera, le digo que Maxi Mesa al Rojo, ¿eh?
2: Es una noticia muy importante para el pueblo Independiente,
1: ¿eh? Y para el fútbol argentino, porque Mesa en River por lesiones no rindió, pero en un equipo como Independiente puede rendir.
2: Y la gente del Rojo lo quiere mucho, Agustina. Maxi Mesa, obviamente, argumentado en el recuerdo que dejó cuando jugó en Independiente, que lo puso en la Copa del Mundo de Rusia 2018, ese rendimiento del Rojo.
1: Y fue campeón de la Sudamericana.
0: Estoy muy agradecido con la cantidad de gente que manda mensajes a las 8 de la mañana, que llaman por teléfono, con los 15 grados bajo cero que hacen en Buenos Aires. Muy agradecido.
1: Hay que agradecer a todo el mundo. Y lo último de River, el nombre que suena quizás lejano, pero la dirigencia y Pablo Longoria, el español, van y ya hicieron un acercamiento, Giovanni Lo Celso, que en el Betis no venía a jugar.
0: Qué grande Giovanni, qué estampa que tiene Giovanni.
2: Un jugador extraordinario que tiene... Creo que muchas posibilidades de jugar el sábado frente a Jordania. Ojalá
1: el barco, que Paredes.
2: Sí, y aparte por lo que a él le pasó en el Mundial del 2018, que no jugó, por lo que le pasó en el Mundial 2022, que se quedó afuera de por una lesión, que pueda tener minutos en un Mundial. Totalmente. Me parece que es una deuda que hay con él.
0: ¿Qué dice Zarratea? Usted sabe que de Ernesto Cherquisbialo, que descansa en paz, hubiera dicho, ¿cómo puede ser que el presidente de San Lorenzo, Marcelo Culota, tenga el técnico y usted no lo tiene todavía?
3: No se lo dijo a los jugadores. Le voy a decir
0: pero la él frase, lo tiene.
3: Sí, él lo tiene. Le voy a decir la frase exacta que le dijo a los jugadores hace un rato en el asado. Le dijo, es un ídolo del club.
0: Y el entrenador para mí está ahí en el asado.
3: Con lo cual, Pizzi fue campeón, pero no es ídolo.
0: Claro, no.
1: No, Pizzi
0: pero digo, el entrenador de San Lorenzo, el nuevo, está ahí en el asado. ¿Quién está ahí comiendo con los players?
3: Taperazo. Walter Gol.
0: Walter Perazo. Pues nosotros tenemos Walter a Martín Perazo.
3: Por eso está Walter Gol. De Insúa. Entonces empiezo a achicar. Saco a Pizzi también. Digo, me queda Insúa. Queda Romagnoli.
0: Son ídolos los dos.
3: Me queda Perazo.
0: Para mí más ídolo el gallego Insúa que Romagnoli.
3: Por eso, entonces...
0: Para vos, Agustín,
3: se me ocurre
0: que vos conocés el mundo San Lorenzo.
2: No. Obviamente. Me parece que no. Yo votaría que, conociendo a algunos hinchas de San Lorenzo, me parece que el Pipi está por encima.
1: El gallego es
3: una cuestión.
1: Lo que pasa es que en la historia de San Lorenzo, pero el Pipi levantó la Copa Libertadores, y levantó además la Sudamericana 2002, levantó todo lo que el club tiene, básicamente.
3: El Pipi no puede dirigir.
1: El Pipi está en Paraguay, aparte, está dirigiendo.
3: No puede dirigir, le fue mal acá.
0: Me dejan saludarlo a Murúa en el final, Gerardo, y un agradecimiento muy especial al querido Juan Ignacio Gijón, que estuvo con nosotros en la producción, dándonos una gran mano desde La Plata hasta Buenos Aires. Gerardo.
4: Bueno, Nico, es un día de buenos ingresos para Talleres, el pase Ortegoza, cerca de 2 millones, después Fabi seguramente dará definiciones sobre el tema Ortegoza, pero logró cobrarle a Corinthians después de 2 años y medio por el pase de Rodrigo Garro, Talleres también le tendrá que ceder una parte instituto, 1.600.000, y una noticia a nivel internacional, el día que se juega el pase, la hazaña con Ecuador, Piero Hincapié va a ser comprado por el Arsenal, de esos 40 y pico de millones a Talleres le van a quedar cerca de 4.5 millones de dólares, porque se quedó con una plusvalía cuando se lo vendió al Bayer Leverkusen.
0: Muy bien, Gerardo, a disfrutar de la jornada en Córdoba.
4: Dale, enorme abrazo, nos reencontramos mañana.
0: La participación especial de Gerardo Murúa. En el mientras tanto, más allá del Mundial, vamos a tener Copa Argentina con la participación de los equipos de nuestro país.
2: Sí, y ya hay algunos partidos confirmados. El domingo 12 de julio a las 16:15 van a jugar Independiente Rivadavia de Mendoza y Tigre. Esto va a ser en el Estadio de Belgrano de Córdoba. El jueves 16 de julio a las 18:45 van a jugar Racing y Defensa y Justicia. Ese jueves 16 de julio será el debut de Juan Pablo Boivoda como entrenador de la Academia. Además, ese mismo día, jueves 16, a las 21:45 en el Coloso Marcelo Bielsa, el debut del Vasco en este segundo ciclo como entrenador de Boca. Boca juega frente a Sarmiento de Junín. El jueves 16, Racing Defensa y Sarmiento Boca. Y el viernes 17 de julio, esto es 2 días antes de la final del mundo, van a jugar San Lorenzo y Deportivo Riestra, todavía no está confirmada la sede, y River frente al Docibi de Mar del Plata a las 21:45 en el Padre Martearena de Salta.
0: Se sube al escenario, eso es lo prioritario. Sí, sí, Agustín.
1: No, lo que decía Santi, que River ya tiene fecha, la tiene horario y lugar, que es Salta.
0: Muy bien, día del psicólogo social, día del otorrinolaringólogo, día de la gente de mar, día mundial de la diversidad sexual. Hoy, un día como hoy, nació el ruso Rodríguez en 1989 y está cumpliendo años Marcelino Moreno. Bueno, ya dijimos las efemérides, un día como hoy debutó en el 72 Ricardo Enrique Bochini. La invitación está hecha, Santiago, por el streaming de Nacional. Vamos a mirar. En mi caso, claro. Escuchar a Sergio Sarratea y a Agustín Domper.
2: Una dupla espectacular.
0: Muy buena dupla.
2: La mejor que se puede poner en la radio. Sí.
0: Hay uno que siempre está con una cara de felicidad total.
3: Hoy viene con un buzo para el streaming. Viene con un buzo para el streaming.
0: Ecuador-Alemania. Le mandamos un gran saludo al querido Jorge Doy, que se reponga. Y además, vamos a estar a partir de las 7 de la tarde hasta las 10 de la noche con Túnez, Países Bajos. A partir de las 20 con Martín Perazzo y Juan Minotti.
2: Yo quiero mi Perazzo, cantaba Juanse.
0: Qué Perazzo de gol, ¿eh? Bueno, lo vamos a escuchar.
2: Mi Perazzo, ¿por qué no me lo dan?
0: Muy lindo el streaming todo, pero lo importante es la M, es lo que más me gusta. La radio, escuchar el fútbol por radio. Por supuesto que hay otros canales. Bienvenidos los canales para el nuevo formato de la
2: comunicación. ¿Sabes qué tiene bueno el streaming?
0: ¿Qué?
2: Que lo puedo ver a Sarratea.
0: Claro.
2: Se juega el partido y lo ves a Sarra. Y bueno, con Agustín. Una dupla, pero
1: a la tarde, ¿eh?
2: Y aparte es más tentador ver a la dupla que el partido.
1: Y va a aportar sus aportes el señor Álvarez, ¿eh?
0: Está muy bien, sí, un ratito, ¿eh? Y en el final, Frank, te dice en la parte hablada. La van a traducir algún día. Gracias a Hernán Exmayra, a Santiago Lucía, a Sergio Sarratea, a Agustín Domper, a Juan Ignacio Gijón. En la operación técnica, Natalia Lugaroff, y la producción de Juani, amigos del control central y de la planta transmisora. Mi nombre es Nicolás Álvarez, informativo norabioso, y siguen con la programación habitual de Nacional en todo el país.
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6: Es la hora 15 en todo el país. El FMI destacó la baja de la inflación y el fortalecimiento de las reservas en Argentina. El portavoz del organismo, Julie Kozak, señaló que el país registra progresos en la reconstrucción de los principales indicadores financieros. Fue durante la conferencia de prensa quincenal que el Fondo Monetario Internacional realiza desde Washington. Además, valoró la mejora de las condiciones para que la Argentina vuelva a emitir deuda en el mercado internacional. Marco Rubio detalló el aporte de Estados Unidos a las labores de rescate en Venezuela. En conferencia de prensa, el secretario de Estado explicó la ayuda que se despliega en estas horas sobre el territorio venezolano.
7: Estamos, claro, desplegando ya equipos de búsqueda y rescate del condado de Fairbanks y Los Ángeles, y enviaremos más equipos. Es la necesidad más inmediata, las labores de búsqueda y rescate, ya que muchos edificios desplomados y necesitan mucha ayuda. El aeropuerto está muy dañado, así que tenemos que trabajar con el Departamento de Guerra para desplegar nuestros recursos y también con imágenes aéreas, principalmente en algunas áreas donde no tienen visibilidad completa del impacto. Estas son las necesidades de más corto plazo en las próximas 48 horas, porque los equipos de búsqueda y rescate van a buscar a las personas que están en los escombros.
6: Dos colegios argentinos compiten en el Mundial de Escuelas. Se trata del Northfield School de Escobar y el Colegio San Pedro Apóstol de Córdoba, que fueron elegidos como finalistas del Top 10 de los World Best School Prices 2026. El Northfield School Campus Puertos es finalista en innovación, mientras que el Colegio San Pedro Apóstol de Córdoba está seleccionado en la categoría Acción Ambiental. El tránsito con Ernesto Arriaga.
8: La ruta 205 Cañuela totalmente habilitada, con muchos camiones a lo Ulibarrea y hacia toda la zona de Lobos, que es la ruta 205 y la ruta que corta por la 41. Por favor, camiones máxima 40 kilómetros por hora en rotondas y 80 ruta abierta. La autopista Richie del aeropuerto de Ezeiza, totalmente normal. La autopista del Mercosur, con muchos camiones, en toda la zona de Zárate, Gualeguaychú, Concordia y Chajarí. Aeroparque de Ezeiza, operan con total normalidad.
6: El tiempo en la ciudad de Buenos Aires, temperatura actual 13 grados 8 décimas, humedad 52%, cielo ligeramente nublado.
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1: La Cueva de las Manos se encuentra en el pintoresco cañadón del río Pinturas, al este de los Andes, en el norte de Santa Cruz. Las impresiones de manos en múltiples colores y otras pinturas rupestres son de aproximadamente 7.350 años antes de Cristo. Declarada Patrimonio Cultural de la Humanidad por la UNESCO, las figuras han permanecido inalterables a través de los años y corresponden a los primeros habitantes, una civilización pretehuelche.
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10: La fría estadística arrojará que la canción más escuchada y exitosa de los mundiales ha sido Waka Waka, de Shakira, lanzada para Sudáfrica 2010. Vendió más de 15 millones de copias y es considerada un fenómeno global. Otra canción que entra también en la historia seguramente será la Copa de la Vida, Ricky Martin, en Francia 1998. Pero la que ha pasado la historia por ser la canción de todos los mundiales, la que todos recordamos y la que más impacto ha causado y seguirá causando, ha sido y seguirá siendo un estilo.

0: compuesta por Gianni Nannini y Eduardo Venato, y fue la canción que identificó a Italia 1990.
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1: 15 horas, 11 minutos. Buenas tardes, ¿cómo están? Bienvenidos. Estamos comenzando esta nueva edición de La Tarde por Nacional Catamarca en este jueves 25 de junio del 2026. Y por supuesto ya estamos aquí preparados para acompañarte en estas 3 horas de programa, en una tarde hermosa, podemos decir una vez más, aquí en lo que es San Fernando del Valle de Catamarca, bueno, en gran parte de la provincia, así que a disfrutar y aprovechar estas horas que tenemos el sol. Bien, bueno, y por supuesto te estamos acompañando hasta las 18 horas con información, con música y entrevistas que vamos a tener también en esta jornada. En la operación técnica está Daniel Miranda, saludamos a nuestro compañero en planta transmisora Rubén Barrio Nuevo, mi nombre es Noelia Soria. Vamos a estar con vos, ¿sí? Una vez más. La tarde, como decíamos, muy agradable. Según el Servicio Meteorológico Nacional, en estos momentos, a ver si podemos ver aquí un poquito más, 19 grados 6 décimas tenemos con respecto a la temperatura, humedad 37%, viento del este a 6 kilómetros por hora, el cielo está despejado, maravilloso. Nos pasamos de la máxima que decía el Servicio Meteorológico Nacional, que indicaba el servicio, y bueno, porque temprano nos indicaba 16, ahora estamos ya cerca de los 20 grados. Se mantiene así el cielo, soleado. Bien, teléfono 15-430-7020, nuestra línea para los mensajes, para que ustedes se comuniquen, ¿sí? Nos manden su mensaje, nos cuenten desde dónde nos escuchan. Bueno, nos escuchan, por supuesto, por AM730 y también por www.radionacional.com.ar. Vamos a comenzar con buena música. En un ratito hacemos repaso de noticias. Vamos a estar hablando de varios temas en esta jornada. Ya vamos a actualizarnos de lo que está sucediendo. Bienvenidos a La Tarde por Nacional Catamarca.

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0: Costanera, ¿sí? Lo identificaron ya, su nombre es Enzo Moyo, oficial ayudante de la policía. Bien, él venía por esta mañana a las 9 aproximadamente por Avenida Costanera, unos 200 metros, hacia el norte de la rotonda que en la UNE, con la avenida Félix Avellaneda, de la localidad de San Isidro, departamento Valle Viejo. De acuerdo con la información oficial, Moya, de 25 años, circulaba en una motocicleta y por causas que se estaban investigando perdió el control del rodado y chocó contra un camión que pertenece a Vialidad Provincial, que estaba estacionado en el lugar, ¿sí? Producto del siniestro, el motociclista perdió la vida en el acto a raíz de las graves lesiones sufridas. Tristísimo, tristísimo hecho que sucedió en esta jornada, más precisamente a la mañana, ¿sí? ¿Qué más tenemos que tienen que ver con nuestra provincia? Rally del Poncho, furor por su llegada y el impacto económico que dejará Catamarca. Bueno, este rally ya se instaló en la provincia para disputar una nueva edición del tradicional Rally del Poncho, consolidando la provincia como una de las plazas más apasionantes y fierreras del calendario nacional. Bueno, el presidente de la categoría confirmó el arribo de las escuderías a las inmediaciones del Estadio Bicentenario y destacó la excelente sinergia y organizativa que tiene o ya preparó el gobierno provincial y municipal también. Tras competir hace 25 días en Neuquén durante el rally del petróleo y los dinosaurios, así se llama el certamen federal, llega al norte del país con una nómina consolidada de 50 tripulaciones, asegurando un espectáculo de carácter federal con pilotos de diversas provincias y una altísima convocatoria. O sea, va a estar muy bueno cuando llegue por aquí, por Catamarca, ¿sí? Para esta edición, la organización dispuso modificaciones claves en los recorridos de velocidad, especialmente en la etapa del domingo, priorizando de forma estricta la seguridad de los espectadores. Los nuevos trazados abarcan las zonas de San Pedro, Las Palmas y Concepción, variando, dice, respecto al año pasado, para optimizar el orden del público y demás. Bueno, está bueno. Va a haber un protocolo, obviamente, tener mucho cuidado de estar cerca de los lugares que sabemos que van a pasar, ¿sí? Bueno, ¿qué pasa? El evento se consolida como un motor turístico de gran relevancia con un impacto económico estimado en 3.000 millones de pesos para la región. Bien, según datos cuantificados por las áreas de Hacienda oficiales, el movimiento del rally trasciende lo deportivo al dinamizar efectivamente sectores como la hotelería, gastronomía, bueno, todo lo que tiene que ver obviamente con este tipo de llegada y del turismo que se genera alrededor. Bien, bueno, esto a nivel local y a nivel internacional. Lo que fue, ¿no?, el terremoto en Venezuela, por lo que decían en las últimas noticias, quería ver un poquito más, bueno, más de 170 muertos y más de 970 heridos, pero es impresionante, ¿sí?, las imágenes, los videos, ¿sí? Tremendo, tremendo, tremendo lo que sucedió, y en paralelo también pasaba en Japón, lo mismo, con otra intensidad. Ahí está actualizado. Venezuela elevó la cifra de víctimas de los terremotos, 188 muertos y 1.520 heridos y 157 desaparecidos. Bien, vamos a escuchar un breve audio de aquí, de una ciudadana, sí, venezolana, que está aquí viviendo en Catamarca. Venezolana viviendo en Catamarca, que nos comentaba cuál es la situación de su familia, ¿sí? Es breve, pero bueno, vale la pena, por supuesto, compartir. Escuchamos.
1: A ver si podemos. Buen día, soy Eileen, de la colectividad de Venezuela, aquí en Catamarca. Sorprendido con la noticia de los dos terremotos que hubo en mi país y, bueno, con la preocupación de todos los hermanos venezolanos que están todavía desaparecidos y que siguen rescatando. Mi familia, bueno, gracias a Dios está bien. El terremoto fue en el centro norte del país y mi familia está en el sur. Sí sintieron el temblor muy, muy fuerte. Fue algo tan desesperante que, mira, mi mamá me mandó audio llorando y yo desde aquí, bueno, con la impotencia tratando de tranquilizarla. Pero bien, gracias a Dios todos están bien.

0: Nos comunicamos los venezolanos que estamos acá por un grupo de WhatsApp y sus familiares también están bien, gracias a Dios. No todos están bien. Y bueno, estamos orando porque para que papá Dios le siga dando respiro a todas aquellas personas que están atrapadas bajo los escombros y también pedirle a la población argentina que siempre nos ha apoyado, nos ha ayudado, que oren por nuestros familiares, por todas aquellas personas que están debajo de todas de esos escombros. Y bueno, por lo que he visto en las noticias también desde acá y lo que nos dicen la familia, que ya están llegando ayudas humanitarias y bueno, gracias a Dios hay países y muchos países nos han brindado ayuda. De verdad agradecida con todos porque en este momento es cuando más necesitamos y que sigan orando por todas las personas. Pero sí, los familiares de nosotros están bien, gracias a Dios.
1: Bueno, bien, ahí estábamos escuchando, en este caso, a una mujer, sí, ella es Eileen, es de Venezuela, vive aquí en Catamarca, es de la comunidad venezolana, que muy amablemente nos enviaba este audio, ¿no? Cuando buscábamos tener una palabra de, bueno, gente que tiene su familia allí, ¿no? Ciudadanos venezolanos, gente de Venezuela que tiene su familia allí todavía y que obviamente queríamos saber si de alguna forma u otra fueron afectados. Se sintió y bastante, por supuesto, pero por suerte no estaban allí en el lugar, en el epicentro más fuerte de estos terremotos, que fueron dos seguidos, ¿no? Impresionante. Nos vamos a quedar esperando las noticias nacionales. Ya volvemos aquí en la tarde por Nacional Catamarca.

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1: 3:30 de la tarde en la República Argentina. Terremoto en Venezuela, a menos de 24 horas de los movimientos telúricos, la presidenta interina Delcy Rodríguez confirmó que ya son 188 los muertos y más de 1.500 los heridos. Por su parte, la alcaldesa de Caracas, Carmen Meléndez, afirmó que al menos 25 de los fallecidos se encuentran en la capital. Por Radio Nacional, la sismóloga Irene Pérez explicó los efectos de las réplicas.
2: Ante terremotos de estas características, que hay muchos edificios que incluso lo estamos viendo en las redes, quedan bastante averiados por el impacto del terremoto principal o del precursor, las réplicas por allí de menor magnitud del que estos eventos principales también pueden causar daños en los edificios que ya están muy afectados.
1: El presidente llegó a Madrid, Javier Milei ya se encuentra en la capital española, en donde se reunirá con empresarios y participará de la apertura de los cursos de verano de la Universidad CEU San Pablo. Allí será recibido por el economista Javier Morillas Gómez, referente libertario español. En la ciudad de Buenos Aires, la temperatura es de 9 grados 4 décimas, humedad 67%, el cielo está algo nublado.
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1: La Cueva de las Manos se encuentra en el pintoresco cañadón del río Pinturas, al este de los Andes, en el norte de Santa Cruz. Las impresiones de manos en múltiples colores y otras pinturas rupestres son de aproximadamente 7.350 años antes de Cristo. Declarada Patrimonio Cultural de la Humanidad por la UNESCO, las figuras han permanecido inalterables a través de los años y corresponden a los primeros habitantes, una civilización pretehuelche.
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10: La fría estadística arrojará que la canción más escuchada y exitosa de los mundiales ha sido Waka Waka, de Shakira, lanzada para Sudáfrica 2010. Vendió más de 15 millones de copias y es considerada un fenómeno global. Otra canción que entra también en la historia seguramente será la Copa de la Vida, Ricky Martin, en Francia 1998. La que ha pasado la historia por ser la canción de todos los mundiales, la que todos recordamos y la que más impacto ha causado y seguirá causando, ha sido y seguirá siendo un estreno.

0: compuesta por Gianni Nannini y Eduardo Venato, y fue la canción que identificó a Italia 1990.
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0: 15:41, estamos aquí en Radio Nacional Catamarca, te seguimos acompañando por supuesto a través de AM730 y también por www.radionacional.com.ar. Bueno, hace horas nada más, Londres, sí, Londres de nuestra querida Belén, estuvo celebrando 468 años con un acto muy bonito, inauguraciones, hubo de todo en el día de ayer. Y nosotros, bueno, queremos conocer un poquito más de Londres, que siempre de alguna forma u otra nos conectamos, ya sea por el Shinkal o por ciertas actividades culturales. Y bueno, para conocer un poco más, ya estamos en línea con la licenciada Paula Espósito. Ella es arqueóloga, forma parte de Patrimonio de la Municipalidad y bueno, también ha trabajado muchísimo cuando fue la puesta en valor y lo que es el plan de gestión del sitio arqueológico El Shinkal, entre hace unos años atrás. Vamos a hablar con ella. ¿Cómo está, licenciada? Bienvenida a Radio Nacional. Noelia la saluda.
1: Hola, buenas tardes, Noelia. Buenas tardes a todos los que están sintonizando la radio en este momento.
0: Buenas, muchas gracias, licenciada, por su tiempo. ¿Está en Londres usted ahora?
1: Sí, exactamente, con un frío.
0: No me diga.
1: Estamos acá en Londres.
0: ¿Está soleado? ¿O nubladito?
1: Está soleado, está hermoso el día, pero está frío. Fresco, la verdad. Que yo estoy acabado el fueguito, así que no me puedo quejar.
0: Está
1: fresquito, la verdad.
0: Está perfecto, para unos matecitos, licenciada, mientras tanto.
1: Con el café estoy con un cafecito, así que estoy ideal yo, la verdad.
0: Muy bien. Bueno, coméntenos cómo estuvo. Ayer participaron de este acto, me imagino, de la celebración número 468 ya de Londres.
1: Sí, la verdad que celebramos la historia que tiene el pueblo. Ayer fue un día de fiesta, por suerte hubo un día hermoso que nos acompañó.
0: Sí.
1: Así que bueno, tenemos siempre el desfile tradicional, uh-huh. No es un desfile que se viene haciendo hace muchos años, así que muy tradicional del pueblo, donde desfilan todas las instituciones, digamos, de la localidad, frente a las autoridades que participan, ¿no? Que invitados, también tuvimos muchas autoridades provinciales acompañándonos.
0: Sí.
1: Así que realmente fue un día de fiesta ayer.
0: Qué lindo. Y esto fue todo el día, fue el acto a la mañana y después siguieron con alguna feria o números artísticos, ¿cómo fue?
1: Sí, en realidad, bueno, la feria estuvo montada todo el día, ya desde el día anterior, porque vienen feriantes también de otros lados, de otras provincias, de otros departamentos de acá de la provincia de Catamarca también. Así que, bueno, ya el movimiento se empieza a sentir desde antes del 24. Y en realidad, ayer arrancó el acto a las 2:30 de la tarde, donde se hizo una misa central, ahí también en la calle, donde se cortó para hacer el desfile institucional que le comentaba.
0: Sí.
1: Así que hubo una misa, porque la visión del intendente era también celebrar, digamos, junto con la Fundación de Londres, digamos, al Santo Patrono, que es San Juan, que también es su día, así que él decía como que siempre se hacen las festividades, digamos, del patrono, con las festividades del pueblo, digamos, separadas, entonces él quiso que este año se haga todo junto, así que bueno, así se inauguró, digamos, todo el desfile en un principio con una misa, y después sí ya arrancó el desfile, pero fue todo por la tarde, así que arrancamos tipo 2:30 de la tarde y terminó pasada la 1:00 de la mañana, digamos, todo el festejo, así que bueno, fue una larga jornada de celebración.
0: Me imagino, y uno se pone a ver, ¿no?, la historia de Londres, que es impresionante, pero para aquellos que no conocen mucho, ¿por qué es tan importante Londres para los catamarqueños?
1: Bien, antes que nada, Londres es la primera ciudad fundada en suelo catamarqueño, eso es lo que nos vuelve realmente, digamos, importantes en todo lo que es la provincia de Catamarca, y después, bueno, la segunda en el país, después Santiago del Estero, ¿no?
0: Uh-huh.
1: Y también, bueno, en el marco de todas estas celebraciones, digamos, hubo todas actividades antes, todo el mes de junio, y en una de esas actividades fue dar charlas, que en realidad las encabecé yo, con el equipo que estoy trabajando, donde hablamos de Londres antes, digamos, de 1558, uh-huh. Porque más allá, obviamente, tenemos una fundación española, ¿no?, fundada el 24 de junio, como le decía, en 1558 por Pérez de Zurita. En realidad nosotros tenemos una historia cultural muy previa, 68 años, pero saber que Londres es muchísimo más antigua que la fundación española, ¿no?
0: Eso claro.
1: Siempre me parece súper importante, digamos, mencionar eso. Tenemos una historia cultural, por lo menos desde el área de la arqueología, con vestigios de más de 2.200 años de ocupación humana en el territorio. Así que realmente tenemos una historia, digamos, muy, muy rica en nuestro propio territorio, ¿no? Así que, bueno, eso era importante. Y también saber que Londres fue fundada varias veces. No sé si conoce que fue como fundada como 6 veces.
0: Mira.
1: Y en realidad eso se da por más que nada por la resistencia de los pueblos originarios, ¿no? Bien. Entonces, digamos, Londres fue como insistentemente queriendo ser fundada, por eso en realidad queda fundada el 24 de junio de 1558, ¿no?
0: Qué bárbaro. Ahora yo me ubico en esos años. ¿Cómo estaba o qué había del Shincal de Kimmyville en ese momento, licenciada? ¿Se sabe o más o menos se tiene información de ese tiempo del Shincal?
1: Y en realidad nosotros hay unas investigaciones que plantean que la primera Londres en realidad fue fundada en el propio Shincal, ¿no? Uh-huh. Hay ciertas evidencias. O sea, se piensa que cuando llegan los españoles Shincal estaba abandonado. Imaginémonos, obviamente, la comunicación que había también en los pueblos originarios en ese momento, más con la presencia incaica. Entonces seguramente los pueblos que estaban habitando en ese momento, digamos, el Shincal, se enteran, ¿no?, de la presencia española. Entonces, por eso cuando llegan efectivamente los españoles al Shincal, se considera de que la ciudad estaba abandonada. Entonces por eso ellos fundan ahí, ¿no? Porque a veces los españoles lo que hacían era o fundar una ciudad en una ciudad ya fundada, haciéndole ciertas remodelaciones, ¿no?, de arquitectónica, digamos, para también instaurar la presencia española en el territorio, o fundar ciudades nuevas, ¿no? Claro. En este caso nosotros pensamos que en realidad la primera Londres, digamos, fue en el Shincal, porque tenemos una evidencia, digamos, española. Hay presencia, hay objetos españoles, hay arquitectura que ha sido remodelada, claro, o intervenida, ¿no?, de ciertas estructuras típicas incaicas. Empezamos a ver, bueno, las investigaciones dan de que tiene ciertas, como te digo, modificaciones arquitectónicas. Encontramos los españoles, encontramos restos de ganado vacuno. Entonces, bueno, un montón de cosas que también nos dan la pauta arqueológicamente de que allí estuvo la presencia española, claro, ¿no? Claro. Después, luego, como te decía, de estas refundaciones, los pueblos originarios dicen que le cortan el agua al Shincal, digamos, el acceso al agua del sitio arqueológico del Shincal, arqueológico hoy, ¿no? Sí. Pero en ese momento. Y entonces los españoles tienen que, como no les quedó otra, que es abandonar el Shincal y volver a refundar la ciudad en otro lado, ¿no? Como entonces, protegen, bueno, vemos que esta dinámica, ¿no?, histórico-cultural fue, digamos, muy compleja y profunda en el tiempo, ¿no?
0: Me imagino, me puedo imaginar. Y aparte de estar ahí, de sacar cosas de ahí también, ¿no?, del Shincal, que era un sitio, es un sitio muy importante, pero en ese momento me imagino que había cosas muy, de mucho valor, ¿no?
1: Y sí, seguramente por algo también los españoles tienen este afán de fundar Londres acá y no en otro lado, ¿no?
0: Claro.
1: O sea, lo que dice la historia es que ellos estaban buscando una ciudad que quede intermediaria entre lo que es Santiago del Estero, que ya había sido fundado un par de años antes, en 1553, y lo que es Chile, ¿no? Entonces, por eso encuentran el Shincal, y bueno, y fundan esta ciudad española nueva, ¿no? Y también por la accesibilidad, ¿no? No olvidemos que tenemos todo lo que es el Camino del Inca, sí, además todo lo que es la Ruta 40, la Cuesta de Zapata que tenemos nosotros, atraviesa el Camino del Inca que nos comunica con la parte de Tinoasta. Entonces realmente estaban en un lugar de mucha circulación en este momento histórico donde se funda la ciudad, ¿no? Entonces, bueno, no por nada los españoles vienen también, como vos decís, obviamente en busca de recursos, que sí los había, como vos decís, pero bueno, como una posición estratégica también dentro de estas rutas que ellos necesitaban, digamos, conquistar, ¿no?
0: Claro. Dicen, bueno, Londres de la Nueva Inglaterra, así fue nombrada, ¿no? Sí. Y esto tiene que ver también con en honor a la reina, ¿no?, en ese momento de Inglaterra.
1: Sí, en realidad lo que se, digamos, fundan, como decís, Londres de la Nueva Inglaterra, en honor a María Tudor de Inglaterra y Felipe II de España, ¿no?, para mostrar, digamos, las buenas alianzas que había en ese momento entre España e Inglaterra. Por eso le ponen, ¿no?, en honor a esta boda real, a Londres, bueno, a nuestra Londres hoy, ¿no?
0: Exacto. Sí. Y hoy Londres, ¿cuántos ciudadanos tiene? ¿Tienen un número que nos puedas compartir?
1: Y más o menos 4.000 habitantes. En el padrón somos 2.700 más o menos, así que si les juntamos a toda la generación que no, como todos los niños que no votan, ¿no? Así que más o menos calculamos unas 4.000 personas están habitando hoy el suelo londrino.
0: Qué lindo. Bueno, para aquellos que nos están escuchando y no conocen Londres, ¿qué más tiene? Aparte del Shincal de Kimmyville, que es un lugar que no pueden dejar de visitar si visitan Londres, ¿qué otros atractivos, qué otras cosas podemos encontrar ahí en Londres?
1: Bueno, más que nada también, primero tenemos el tema de la accesibilidad, que estamos sobre la ruta 40, entonces eso realmente nos convierte en un lugar, digamos, muy de muy fácil acceso, ¿no? Así que eso también para cuando uno llega sabe que es fácil llegar por la ruta nacional. Luego después tenemos lo que es, por ejemplo, el Museo Folclórico de Londres, que nos cuenta toda la parte, digamos, folclórica, entendiéndolo como las tradiciones, ¿no? Todas las tradiciones, los mitos, las comidas, bueno, toda la historia de Londres lo podemos encontrar en el Museo Folclórico. Después tenemos, por ejemplo, la posta cero de la Ruta del Telar. No sé si sabías que somos como, ya que inicia lo que es toda la Ruta del Telar, tenemos muchos tejedores, y eso también nos habla de las tradiciones heredadas también de nuestro Londres, ¿no? Es una tradición que viene de generación en generación y hoy realmente tiene un auge enorme porque hay muchos jóvenes que han empezado a tejer, así que eso, digamos, nos está destacando en este momento de que estén las manos de los jóvenes hoy este saber tradicional tan tan importante. Tenemos muchos, así que uno puede visitar, no sé, los artesanos te reciben en la casa, te muestran los talleres, te muestran cómo es todo el proceso desde el teñido de la lana hasta el tejido. Después tenemos también excursiones que se pueden hacer a todo lo que tenga que ver con los paisajes naturales, ¿no? También eso, cuando uno, digamos, si realmente quiere naturaleza, bueno, Londres es el lugar donde, digamos, donde tienen que venir, ¿no?
0: Bien. Bueno, estuviste vos en los años 2013-2015, ¿no?, para poner en valor a lo que fue, ¿no?, el Xincal, en el trabajo arqueológico que venían realizando. ¿Cómo fueron esos años?
1: Y la verdad para mí fue maravilloso porque tengo una conexión especial con Londres porque mi mamá es londrina, así que digamos toda mi vida yo, digamos, pensé en venirme a vivir a Londres, así que haya dado esta convocatoria para que me venga a hacer cargo del Xincal. Yo ya era como estudiante, participaba en las investigaciones ya hacía mucho tiempo, así que obviamente que yo al Xincal ya lo conocía mucho, desde el área de la investigación, con la facultad veníamos con el equipo de investigación, así que realmente para mí fue un honor también hacerme cargo de un emblema como el Xincal, ¿no? Una historia tan tan rica, un sitio único en la provincia de Catamarca, así que también poder haber visto estos cambios, ¿no?, de lo que fue antes o después de la puesta en valor, realmente el tema de la gestión, lo importante, ¿no?, la importancia de que haya un arqueólogo en el sitio. Así que bueno, personalmente para mí fue magnífico y siento que realmente, digamos, hubo un antes y un después también en el pueblo, en la percepción del patrimonio, en la conexión, digamos, de la comunidad con el Xincal, así que bueno, más que satisfecha también por el, digamos, por la oportunidad y también por los resultados que se lograron, ¿no?
0: Seguro que sí. Bueno, queríamos saludarlos en lo que fue, ¿no?, ya el aniversario, pero que seguramente siguen con toda esa energía, ¿no?, después de una fecha tan importante, y bueno, están en contacto siempre con Londres, es tan hermoso, tan lindo, así que yo le agradezco a usted por los minutos que se ha tomado para Radio Nacional.
1: No, por favor, un gusto, digamos, con la comunicación, y también aprovecho para comentarte de que en este mes aniversario hicimos una propuesta de elegir una mascota de Londres. Entonces eso también salió desde el área del patrimonio con esta idea de la protección, ¿no?, de entender que la fauna nativa, la fauna local es, digamos, muy importante, y la importancia de preservarla también, cosa que nos hace único, ¿no?, tener una fauna tan hermosa y tan única, nos da identidad. Así que bueno, lanzamos una convocatoria con especies nativas de aquí de la zona, como por ejemplo el ututuco, el cóndor, el zorro, el quirquincho, la coral, la falsa coral, que es una, digamos, serpiente que aparece mucho acá en la zona. Y bueno, en esa convocatoria, que fue a través de las redes sociales y también llevamos a las escuelas, así que toda, digamos, la comunidad toda pudo participar de la elección, y quedó el zorrito, el zorro gris, un emblema para nosotros, así que hoy tenemos una nueva mascota. Ayer se hizo la presentación oficial en el aniversario también de la mascota oficial del pueblo, así que bueno, estamos muy contentos porque ahora el zorrito nos va también a representar bueno, a nivel local y a nivel nacional también, ¿no?
0: Qué lindo. Bueno, felicitaciones por esa iniciativa, porque ya tienen allí su mascota, y que es un animalito, ¿no?, que representa realmente también la zona, así que bueno, felicitaciones, licenciada.
1: Bueno, muchísimas gracias.
0: Por favor.
1: Así que bueno, estamos contentos, porque aparte eso es algo que los visitantes lo van a poder observar. Uno que hay que pensar es que por ahí la mayoría de los visitantes que vienen de las grandes ciudades no tienen acceso a poder, digamos, visibilizar la fauna, y el zorrito se cruza todo el tiempo a las rutas. Entonces,
0: ¿sí?
1: eso también es como para generar la conciencia y el cuidado, ¿no? De los animalitos, que no los atropellen, que los cuiden, que los aprecien. Así que bueno, muy contentos también por esta iniciativa. Así que bueno, ya te contamos con cotas y cuando vengan.
0: Vamos a ver.
1: La podrán apreciar también.
0: Genial,
1: Sí.
0: genial, qué lindo.
1: Así
0: Bueno,
1: que,
0: un gran abrazo, licenciada. Gracias por su tiempo y estamos en contacto seguramente para la próxima entrevista.
1: bueno, muchísimas gracias, Nadia, por tu comunicación y un saludo a toda la audiencia.
0: Por favor, un abrazo para todos por allí.
1: Bueno, un abrazo.
0: Hasta pronto.
1: Muchísimas gracias. Hasta
0: Gracias.
1: pronto, chao, chao.
0: Estábamos hablando allí con la licenciada Paula Espósito, arqueóloga. Ella forma parte, ¿no?, de lo que es el patrimonio de la municipalidad. Ha trabajado mucho también cuando fue que se buscaba, ¿no?, poner en valor y el plan de gestión del sitio arqueológico El Xincal, ¿sí?, años atrás. Y bueno, cumplió aniversario, ¿sí?, 468 años. Sería a nivel nacional la segunda ciudad que fue fundada aquí en Catamarca, en el país, y la primera en Catamarca. ¿Qué tal? Impresionante. Nos quedamos con música, nos vamos después a las noticias, ya volvemos.
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0: Entre los países miembros del Comité de Descolonización de Naciones Unidas, el canciller Pablo Kirno señaló que el principio de libre determinación de los pueblos, tal como pretende Gran Bretaña, no resulta aplicable a la cuestión Malvinas.
1: El Reino Unido invoca en forma reiterada el principio de libre determinación de los pueblos para eludir el diálogo. La Argentina desea ser clara ante este comité. Este principio esencial en tantos procesos de descolonización no resulta aplicable a la cuestión Malvinas. La Asamblea General ha reconocido el derecho a la libre determinación cuando entendió que ese principio correspondía al caso bajo examen. En la cuestión Malvinas, ninguna de sus resoluciones hizo referencia a los deseos de los habitantes ni al principio de libre determinación.
2: Alerta por frío extremo para varias provincias. El Servicio Meteorológico Nacional informó que una masa de aire polar avanzará estos días, la cual provocará heladas y sensaciones térmicas bajísimas. Jujuy, Salta, Formosa, Tucumán, Chaco, Misiones, Córdoba, San Luis, Entre Ríos, Corrientes, Santa Fe, Mendoza y Neuquén y el área metropolitana de Buenos Aires serán las zonas más afectadas. Se recomienda extremar los cuidados para niños, mayores adultos y personas con enfermedades crónicas. La información deportiva con Sergio Zarratea.
3: Hoy jueves sigue la Copa del Mundo en juego, 20 horas Túnez ante Países Bajos, con transmisión de Radio Nacional, Japón ante Suecia y 23 horas Paraguay ante Australia y Turquía ante los Estados Unidos.
2: En Alto Río Senguer, en donde nos escuchás por AM740, la temperatura es de 6 grados, el cielo está nublado. Aquí en Buenos Aires, 13 grados, humedad 53%, cielo algo nublado.
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1: El Parque Autóctono Cultural y Recreativo Los Terrones, ubicado a 14 kilómetros de la localidad de Capilla del Monte, en el Valle de Punilla, a 124 kilómetros de la ciudad de Córdoba capital, está repleto de rocas volcánicas, areniscas de origen triásico de color rojizo, que han sido erosionadas por la acción del viento, generando formas increíbles. Las formas que tallaron el agua y el viento, que son como terrones gigantes envueltos en tupida vegetación, mezcla de las sierras de las Quijadas y Cañón del Colorado, pero en miniatura y casi selvático. Allí se descubren figuras como el sillón, el dedo de Dios y el honguito.
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6: La fría estadística arrojará que la canción más escuchada y exitosa de los mundiales ha sido Waka Waka, de Shakira, lanzada para Sudáfrica 2010. Vendió más de 15 millones de copias y es considerada un fenómeno global. Otra canción que entra también en la historia seguramente será la Copa de la Vida, Ricky Martin, en Francia 1998. Pero la que ha pasado la historia por ser la canción de todos los mundiales, la que todos recordamos y la que más impacto ha causado y seguirá causando, ha sido y seguirá siendo...

0: compuesta por Gianni Nannini y Eduardo Venato, y fue la canción que identificó a Italia 1990.
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0: 16 horas 10 minutos. Seguimos aquí en Radio Nacional Catamarca en este jueves 25 de junio de este 2026, como decimos siempre, o por lo menos en estos últimos días, tardes maravillosas estamos teniendo aquí en San Fernando del Valle de Catamarca, donde la temperatura ronda los 20 grados, está más fresco, obviamente estamos en invierno, pero temperaturas muy agradables por ahora, ¿sí? Después ya empieza a bajar la temperatura. Bueno, les cuento que la Escuela de Cadetes celebró su aniversario número 73, ¿sí? Hace un par de días nada más, se realizó un acto, un desfile protocolar, y esto fue aquí en Catamarca. Bien, así que vamos a conocer un poquito más de lo que fue este aniversario, esta celebración. Por eso ya tenemos en línea a la oficial principal, Joana Allende, que nos va a contar un poco más. ¿Cómo está, oficial? Bienvenida a la radio. Aquí Noelia la saluda.
1: Buenas tardes, Noelia, es para usted, para su equipo de trabajo y para toda su audiencia.
0: Por favor, muchas gracias. Gracias por brindarnos este tiempo. Y bueno, coméntenos, 73 años ya de la Escuela de Cadetes, que estuvo ahí celebrando con un acto.
1: Así es, Noelia. Bueno, en primer lugar, quiero agradecer a Radio Nacional por brindarnos este espacio para compartir con la comunidad un acontecimiento tan significativo para nuestra institución, ¿no? Como usted bien lo dijo, lo que fue el día martes 23, vivimos una jornada muy especial porque celebramos nuestro 73 aniversario, el aniversario de la Escuela de Cadetes Teniente General Juan Domingo Perón de la Policía de Catamarca. Y bueno, una institución que durante más de 7 décadas ha tenido la noble misión de formar a los futuros oficiales de nuestra fuerza, transmitiendo conocimientos, valores, disciplina y vocación de servicio y comprometidos con la sociedad.
0: Sí,
1: así que bueno, los festejos que vivimos ese día fueron el resultado de un importante trabajo también que como equipo vinimos planificando y organizando desde meses atrás, ¿no?
0: Claro.
1: Cada detalle que fue preparado con mucha dedicación y esmero, tanto por el personal superior, subalterno, los instructores y los mismos cadetes.
0: Claro, claro. Qué importante que es este espacio, ¿no? Para la seguridad, para los catamarqueños, para aquellos que deciden, ¿no? Seguir esta carrera tan importante, ¿no? Porque en sus manos está el cuidado del ciudadano y el valor también de elegir este camino, así que es súper importante. 73 años y me imagino, ¿no? El recorrido de tantos oficiales que, bueno, de a poco fueron ascendiendo y que tienen en su corazón, ¿no? Esta profesión.
1: Así es, y también lo pudimos vivir al contar con su presencia en nuestro acto central, en el que también participaron autoridades provinciales, las policiales, representantes también de las fuerzas de seguridad, y muy contentos nosotros porque recibimos la participación de las escuelas de formación de otras provincias, como ser el Instituto de Enseñanza Superior de Policía General José Francisco de San Martín de la Policía de la Provincia de Tucumán. También estuvo presente el Departamento de Formación de Cadetes de Seguridad, Brigadier General Juan Francisco Quiroga de la Policía de la Provincia de La Rioja, y la Escuela de Cadetes General Martín Miguel de Güemes de la Policía de la Provincia de Salta. Así que fue una jornada muy emotiva para nosotros, de mucho orgullo y sentido de pertenencia.
0: Claro, seguro que sí. Bueno, veía que uno de los momentos destacados fue la imposición de jerarquías a cadetes de tercer curso y que obtuvieron altos promedios académicos. Ese momento también es muy importante, ¿no? De ascender y demás, ¿no?
1: Así es, como se viene haciendo todos los años, se destaca a los cadetes de tercer año con la jerarquía de suboficiales cadetes, también como un reconocimiento a su esfuerzo académico durante los 3 años de cursado de la carrera.
0: Bien, hubo un desfile también, ¿no?
1: Sí, al final del acto protocolar se realizó el desfile, el desplazamiento de las banderas nacionales, también que fue muy destacado este acto porque es el primer año en el que una de las escuelas del barrio, la escuela Galíndez, nos visitó y bueno, también participó del desfile. Las otras escuelas de las otras provincias también realizaron su desplazamiento y unas demostraciones de movimientos.
0: Bien, bien. Oficial, ¿usted sabe cuántos son los cadetes que tenemos en este momento? ¿Hay algún número que nos pueda brindar, por casualidad?
1: Sí, actualmente estamos contando con una matrícula de 174 cadetes, cadetes de primer año y tercer año, tanto de la orientación policial como penitenciaria.
0: Bien, y con respecto, bueno, usted, oficial mujer, el sexo, ¿hay más hombres que mujeres?
1: Sí, tenemos una matrícula que hay más masculinos que femeninas. Sí.
0: En estos momentos, bien, bien. Y bueno, ¿y usted siempre quiso ser policía? ¿Siempre quiso estar en esta área de seguridad?
1: Sí, siempre tuve el sentido de pertenencia con la institución policial. También fue una elección muy personal para integrar las fuerzas policiales, así que también muy orgulloso de estar hoy en día en la Escuela de Cadetes formando futuros oficiales.
0: Qué bueno. ¿Hace cuántos años ya usted está en esta área, ya trabajando?
1: Yo me egresé en el año 2015.
0: Ah, bien.
1: Luego trabajé en otras dependencias, pero hace 2 años que estoy trabajando en la Escuela de Cadetes.
0: Qué bueno, qué bueno. Me alegro mucho, bueno, porque allí se vive, yo me imagino, con tanta pasión, ¿no? La preparación de los futuros policías. Y bueno, para también saludarlos, queríamos llamarlos para de alguna manera, ¿no?, celebrar junto a ustedes estos 73 años de aniversario. Así que, bueno, felicitaciones por todo el trabajo.
1: Muchísimas gracias, Noelia.
0: Por favor. Estamos en contacto para la próxima.
1: Por supuesto, estamos a disposición para cualquier otro momento que ustedes lo necesiten.
0: Bueno, muy bien. Muchísimas gracias, oficial. Hasta pronto.
1: Hasta luego, Noelia.
0: Hasta pronto. Bueno, ahí estábamos hablando con la oficial principal Joana Allende de la Escuela de Cadetes, que celebró su aniversario número 73, hicieron acto desfile, bien, la institución policial General Juan Domingo Perón, que ha conmemorado un nuevo aniversario con la presencia de autoridades provinciales, judiciales, fuerzas de seguridad invitadas, como decía ella, ¿no?, que estuvo allí presentes, ¿no?, veíamos Gendarmería Nacional, el Ejército Argentino, delegaciones de instituciones de formación policial de otras provincias como Salta, Tucumán y La Rioja, porque por supuesto es muy, muy importante. Bien, nos vamos a quedar con un poquito de música y volvemos en nada, no se vayan.
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0: Muchas gracias.
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0: Bueno, vamos a continuar.

Le quiero mandar un saludo a Darío. Darío Loco, fantasma. Para lo de la pizzería San Javier. Está por ahí.

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1: 4:30 de la tarde en la República Argentina. El Fondo Monetario Internacional destacó la baja de la inflación. La vocera del organismo, Julie Kozak, afirmó que el país registra progresos en la reconstrucción de sus principales indicadores financieros que le permitirán regresar a los mercados financieros. Indicó que las reservas internacionales se encuentran en un proceso de recomposición, lo que ha permitido que las condiciones para obtener financiamiento sigan mejorando. Un hombre que fue condenado a través de una audiencia por Zoom escapó corriendo de su casa, el informe de Eli Delmar Otman desde Radio Nacional Gualeguaychú.
2: Rubén Alberto Cabra, alias Petro, de 43 años, escuchó el veredicto del Tribunal Oral Federal de Concepción del Uruguay por Zoom. Fue hallado culpable de secuestrar, golpear y prostituir a una adolescente de 17 años en un cabaret de esa ciudad. Sin embargo, el tribunal no ordenó su detención inmediata y le impuso solo reglas de conducta. Cabra apagó la pantalla, vació su casa y desapareció. 4 días después, cuando Gendarmería llegó a sus domicilios declarados en Villa Ángela, Chaco, una vecina confirmó que se había mudado llevándose todas sus pertenencias.
1: En la ciudad de Buenos Aires la temperatura es de 13 grados y medio, humedad 53%, el cielo está algo nublado.
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0: En Resistencia, la capital de la provincia, existe el Museo de las Esculturas Urbanas del Mundo. Allí se realizan las bienales internacionales y nacionales de escultura. Con sus 14.500 metros cuadrados y acompañado por el Río Negro, se despliega el monumental parque escultórico con obras de gran tamaño. Cada dos años, artistas de diferentes países conviven una semana con el pueblo mientras elaboran su obra que posteriormente formará parte del patrimonio de todos los resistencianos.
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5: La fría estadística arrojará que la canción más escuchada y exitosa de los mundiales ha sido Waka Waka, de Shakira, lanzada para Sudáfrica 2010. Vendió más de 15 millones de copias y es considerada un fenómeno global. Otra canción que entra también en la historia seguramente será la Copa de la Vida, Ricky Martin, en Francia 1998. Pero la que ha pasado la historia por ser la canción de todos los mundiales, la que todos recordamos y la que más impacto ha causado y seguirá causando, ha sido y seguirá siendo una.

0: Borgiani Nanini y Eduardo Venato, y fue la canción que identificó a Italia 1990.
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0: Bueno, hoy estamos escuchando a los Palmeras, ¿sí? Con Axel, Olvídala. Ya hemos pasado 41 minutos de las 16 horas. Estamos aquí en Radio Nacional Catamarca a través de AM730 y también por www.radionacional.com.ar. Buscás la opción Catamarca, ¿sí? LRA27. Nos podés escuchar también por allí. Bueno, se viene uno de los eventos de la época para San Juan, en donde muchos están esperando el Fogón de San Juan, que lo organiza el ISAC. Bien, ya hace 19 años, si no estoy equivocada, ya nos van a saber decir bien, pero bueno, se está preparando todo porque esto va a ser mañana, ¿sí? Por eso ya tenemos en línea al periodista, profesor Javier Pastrana, quien es docente de la Tecnicatura de Comunicación Social de allí del ISAC y forma parte de la organización. ¿Cómo está, profesor? Bienvenido a Radio Nacional. Noelia lo saluda.
1: Hola, Noelia, ¿cómo estás? Un saludo para vos y para la audiencia.
0: Buenas tardes, ¿cómo está? ¿Todo bien?
1: Todo bien, acá ya dando los últimos retoques y últimas cuestiones que tienen que ver con la organización del Fogón, que va a ser mañana 26, viernes, a partir de las 15 horas, ahí en la plaza del Fogón, en la esquina de San Martín y Avenida Alem. Así que bueno, contentos, entusiasmados, cansados, pero... Sí. Pero con muchas ganas de que venga la gente a compartir la jornada con la comunidad del ISAC.
0: Exacto. Bueno, un clásico para esta fecha. ¿Qué significa este evento ya para la comunidad educativa?
1: No, para nosotros es una tradición que de alguna forma hay identidad y también es nuestra forma de la comunidad, para que, nada, conozcan, vean lo que hacemos en el ISAC, lo que trabajamos tanto en los profesorados como en las tecnicaturas durante todo el año. Sí. Y además de eso, digamos, lo que tiene que ver con lo ritual, con el encuentro, con lo comunitario, que representa para nosotros el Fogón. Recién decías, no, esta es la 19ª edición.
0: Sí.
1: Sin embargo, el Fogón tiene ya más de 20 años, porque no contamos los 2 años por pandemia que no se hizo.
0: Claro.
1: Son aproximadamente 21 años ya del primer Fogón, lo cual, nada, es una muestra, ¿no?, de lo que representa hoy para la agenda cultural de la ciudad, ¿no? Ya es un evento fijo dentro de la agenda cultural de la ciudad.
0: Es así. Bueno, le contamos a los oyentes que este Fogón, ¿no?, reúne lo que son las expresiones artísticas de las distintas carreras del ISAC, que preparan con tiempo, ¿no?, sus trabajos. ¿Cuánto ha llevado más o menos organizar? Porque son muñecos inmensos que hacen y que van a ser quemados mañana a la noche.
1: Así es. Es un trabajo que lleva aproximadamente un mes, digamos, comenzamos ya. Comienzan en realidad los chicos, los estudiantes, los de artes visuales, por ejemplo, a hacer sus muñecos, a preparar, a juntar el material, y los chicos de danza, de teatro, de música, con sus ensayos para sus presentaciones. Nosotros en la Tecnicatura, en todo lo que tiene que ver con registro, creación de contenido, redes sociales, como para ir mostrando todo lo que se viene haciendo. La verdad que es un trabajo articulado, es muy lindo, es la forma en la que el ISAC se hermana, ¿no?, en todas sus carreras, entre los docentes, los estudiantes, los no docentes, el equipo de gestión, y creo que el resultado está dado en la cantidad de gente que viene año a año, cada vez viene más gente a compartir con nosotros, y eso para nosotros es una alegría y también, por supuesto, una responsabilidad, ¿no?, de poderles ofrecer lo que justamente vienen a buscar, ¿no?, que son los muñecos, que es la quema, que son las expresiones artísticas en sus muestras, con esa responsabilidad.
0: Sí, y bueno, y lo que representa eso también, porque siempre nos llevamos, ¿no?, distintas perletas todos los años, depende lo que se hace, ¿no?, para quemar, y siempre hay repercusiones al otro día.
1: Siempre hay repercusiones, la verdad que es también otro clásico, ¿no? Los muñecos son, de alguna forma, la manera que los chicos, los estudiantes tienen la posibilidad de expresar, ¿no?, lo que quieran expresar.
0: Digamos,
1: tiene que ver también con una de las características de esto, que es la libertad que tienen los estudiantes para crear ¿sí? Para pensar entre compañeros y decidir, por supuesto, con el acompañamiento, la guía de los docentes,
0: claro.
1: pero esa responsabilidad de estudiantes, ¿no? De sujetos,
0: sí.
1: de ciudadanos críticos también, que tienen
0: sí.
1: su mirada con respecto a lo social, a lo político, a la educación,
0: claro.
1: y que lo saben expresar en esos muñecos.
0: Exacto. Y en todos estos años, más de 20 años, me imagino que fue cambiando todo esto, ¿no? Ha ido evolucionando, modificándose. ¿Cómo lo ves?
1: Totalmente. La verdad que para nosotros es un crecimiento inmenso. Yo también digo, marco ahí justamente un quiebre que fue la pandemia, ¿sí? Hasta la pandemia los jóvenes tenían esa característica más, si se quiere, todavía, si bien con mucha gente, pero era algo más intimista, algo más cercano a quienes, digamos, convivimos día a día en el ISAC, y luego fue creciendo, fue llegando más gente, primero los vecinos, gente del barrio,
0: sí.
1: y después se fue sumando muchísima más gente y terminó nada, siendo un evento, como decíamos recién, ¿no? Un evento cultural importante de la ciudad. Y para nosotros, digamos, unas cuestiones que siempre charlamos, ¿no? De cómo seguir con el fogón. Y nos parece importante, ¿no? Respetar y seguir sosteniendo ese signo identitario que tuvo desde sus inicios, ¿sí? Que tiene que ver con lo ritual, que tiene que ver con lo pagano, que tiene que ver con una forma de celebración, de quemar aquello que no queremos y que renazca lo nuevo.
0: Uh-huh.
1: Entonces, no queremos perder esa identidad, digamos, en definitiva, no queremos que termine siendo un espectáculo o algo atravesado.

0: que formó parte de los primeros fogones.
1: Claro, seguro que sí. Bueno, en este caso, para aquellos que van a ir por primera vez, ¿hay alguna recomendación que nos puedas vos dar ahora en estos momentos para que se preparen para el evento?
0: Sí, varias. Principalmente ir con ganas de pasarla bien,
1: bien.
0: De disfrutar, de ver, de disfrutar de las expresiones artísticas. Va a haber feria de emprendedores,
1: qué
0: va
1: lindo.
0: A haber un sector también para food truck, pero principalmente ir a disfrutar lo que el ISAC tiene para mostrarles, ¿no? Es como hacemos recién, es nuestro momento de ventana hacia la comunidad, y que vayan con ganas, digamos, hay que tener en cuenta que es una actividad que dura todo el día, ¿no?
1: Claro.
0: Arrancamos a las 3 de la tarde y terminamos pasada a las 12 de la noche, así que quien vaya temprano, vaya con ganas, descansado, si quieren llevarse su repostera, se pueden llevar su repostera,
1: bien.
0: Su mate, su equipo de mate para pasar la tarde y prepararse, porque a medida que la jornada avanza, va a empezar el juego, van a empezar los muñecos van a estar desde temprano a la vista de todos, y después ya cuando empiezan el proceso del desfile para la quema, es un momento más lindo, ¿no? Así que eso, que vayan con tiempo y con ganas de pasar una tarde y un día y una noche, nada, con mucha alegría y con mucha cultura, con mucho arte.
1: Qué lindo. Bueno, buenísimo. Entonces, echa la invitación para aquellos que quieran acercarse y disfrutar, ya sea toda la jornada o especialmente, ¿no?, a partir de ya de la tardecita, cuando empiecen a preparar todo el fogón, ¿en qué momento se enciende?
0: Y está previsto aproximadamente 5:30, 6 de la tarde, así que este año va a ser temprano porque queremos hacerlo organizado, queremos llegar en horario.
1: Ajá.
0: Así que vamos a empezar temprano nomás con el fuego, aprovechando también que anochece más temprano.
1: Sí.
0: Que va a estar lindo desde tempranito.
1: Y que está frío, ¿viste? Y se ha puesto frío ya en estos
0: y que
1: días.
0: Está frío.
1: Sí. Bueno, muchísimas gracias. Muchísimas gracias por tu tiempo aquí para Radio Nacional, por la invitación para nuestros oyentes y bueno, que sea todo un éxito mañana.
0: Bueno, no, al contrario, gracias a ustedes por siempre nos están dando a difundir este tipo de actividades, así que muchísimas gracias y por supuesto que los esperamos mañana a partir de las 3 de la tarde.
1: Bueno, muy bien, muchísimas gracias, profesor, que esté muy bien.
0: Hasta luego.
1: Bueno, muy bien, allí estábamos hablando con el profesor Javier Pastrana, ¿sí?, quien es periodista también, docente de la Tecnicatura de Comunicación Social del ISAC y que forma parte de la organización de este fogón de San Juan Bautista, que ya se viene haciendo más de 20 años, ¿no? El evento va a ser entonces a partir de la 15 en la Plaza del Fogón, que está ahí en Avenida San Martín y Avenida Alem, ¿sí?, para que ustedes vayan y disfruten de uno de los eventos más importantes que tiene la institución, ¿sí? 16:51, un poquito de música, ya regresamos.
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2: En la República Argentina. Nacionales, Mundial, el informe de Sergio Sarratea.
3: Hoy jueves sigue la Copa del Mundo en juego, 20 horas, Túnez ante Países Bajos, con transmisión de Radio Nacional, Japón ante Suecia y 23 horas, Paraguay ante Australia y Turquía ante los Estados Unidos.
2: El presidente Javier Milei llegó a España, el informe de Liliana Arias.
4: El presidente Javier Milei se encuentra en España para participar de encuentros con directivos de bancos y empresas con el objetivo de atraer inversiones de distintos grupos corporativos, además de disertar en la apertura de los cursos de verano en la Universidad CEU San Pablo. En esa casa de altos estudios privada, el jefe de Estado argentino hablará sobre economía mañana a las 5 hora argentina. También recibirá una distinción honorífica impulsada por el catedrático económico Javier Morilla Gómez. Este es el sexto viaje que Milei realiza a España desde que asumió y es por eso que mantendrá reuniones con directivos del Banco Santander, BBVA, Telefónica, Iberia, Indra y Día, entre otras empresas.
2: La información del tránsito con Ernesto Arriaga.
5: La ruta provincial 51 de la provincia de Buenos Aires, habilitada hacia la 3, con muchos camiones, por favor, en paso a niveles máximo 20 kilómetros por hora. La ruta 205 de Saladillo a Bolívar, los camiones máximo 80 para evitar siniestros viales. Comienza a cargarse la General Paz hacia Liniers, Aeroparque y Ezeiza operan con normalidad a esta hora al interior del país.
2: En Puerto Iguazú, en donde nos escuchás por AM 710, la temperatura es de 18 grados, el cielo está despejado, aquí en Buenos Aires 13 grados y medio, humedad 53%, cielo algo nublado.
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0: En Resistencia, la capital de la provincia, existe el Museo de las Esculturas Urbanas del Mundo. Allí se realizan las bienales internacionales y nacionales de escultura. Con sus 14.500 metros cuadrados y acompañado por el Río Negro, se despliega el monumental parque escultórico con obras de gran tamaño. Cada dos años, artistas de diferentes países conviven una semana con el pueblo mientras elaboran su obra que posteriormente formará parte del patrimonio de todos los resistencianos.
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5: La fría estadística arrojará que la canción más escuchada y exitosa de los mundiales ha sido Waka Waka, de Shakira, lanzada para Sudáfrica 2010. Vendió más de 15 millones de copias y es considerada un fenómeno global. Otra canción que entra también en la historia seguramente será la Copa de la Vida, Ricky Martin, en Francia 1998. Pero la que ha pasado la historia por ser la canción de todos los mundiales, la que todos recordamos y la que más impacto ha causado y seguirá causando, ha sido y seguirá siendo una.

0: compuesta por Gianni Nannini y Eduardo Venato, y fue la canción que identificó a Italia 1990.
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0: Estamos, ¿sí?, en la última hora de programa y este espacio dedicado para el Mundial. Estamos, mira, con los pelos de punta porque comenzó ya los dos partidos de este horario de las 17 horas, bien digo, están jugando en estos momentos Ecuador-Alemania, que van 1-1, ¿sí?, y Curazao-Costa de Marfil. En estos momentos, bueno, seguramente muchos estarán. Costa de Marfil ya hizo un gol, Curazao cero. Bien, 9 minutos recién de este primer tiempo, recién han ingresado nada más, bien, en lo que es el grupo E. Anoche México con 3 golazos también. Bueno, se viene con todo este Mundial, sorpresa seguramente para muchos. Vamos a ver cómo sigue y pronto que la selección va a estar allí presentándose este sábado, ¿no? Horario de las 23 horas. Bueno, aparte de lo que les decía, lo que es ahora las 17 horas, a ver, quiero ver, a las 8 de la noche, 20 horas, Túnez, Países Bajos y Japón, Suecia, ¿bien? Y a las 11 de la noche, Turquía, Estados Unidos, Paraguay, Australia. Está buenísimo para ver esos partidos también. Un poquito tarde quizás para algunos, pero seguramente vale la pena trasnocharse para ver, bueno, Estados Unidos, que viene muy bien. Vamos a ver qué pasa con Paraguay, bien, en estos encuentros. Bien, Japón, Suecia, Túnez, Países Bajos, entonces a las 20 horas. Bueno, algunas noticias que tienen que ver. Cumpleaños Messi, y él mostró una vez más, ¿no?, esta humildad que tiene, porque también cumplían años, o por lo menos gente que trabaja o que forman parte del staff, como los cocineros y demás, y habían preparado unas tortas, y él le aparece cantando también el feliz cumpleaños a los compañeros. O sea, mientras entró en la cocina, dice, inmediatamente lo saludó con una sonrisa la gente que trabaja allí. Se dice, llevamos 12 años celebrando nuestros cumpleaños juntos, imagínate ahí quién les cocina. Qué lindo poder pasarlo con Messi, ¿no? Cuando llegó la hora de la celebración de cumpleaños, Messi no hizo el momento sobre sí mismo. En vez de eso, se aseguró de que los dos cocineros fueran los primeros en soplar la vela. Bien, ahí Messi en un costadito, cantándoles el cumpleaños también a ellos. Se paró detrás de ellos, sonriendo, aplaudiendo y viendo cómo soplaron las velas antes que él. Y bueno, ahí está, ¿no? Lo que muestra también este corazón grande que tiene Messi. Por otro lado, también lo que pasó. Ayer escuchábamos algunos audios de los distintos saludos que le realizaron a Leo Messi en su cumpleaños. Bueno, él contestó. Parece que algunos contestó, obviamente, millones y millones. Alumnos del Colegio Santo Tomás de Salta le prepararon un emotivo saludo de cumpleaños a Lionel Messi, con camisetas de la selección, aplausos, hicieron todo el pasillo del colegio. Iba la cámara allí, los chicos todos saludando, y él les puso muchas gracias al video. Así que los chicos salteños súper, súper contentos. El video rápidamente se volvió viral y llegó hasta el propio capitán argentino, quien respondió desde su cuenta de Instagram con este mensaje: muchas gracias y una sonrisa. Bien, así que un gesto simple, pero que a los chicos, imagínate, los emocionó, y bueno, fueron felices también. Bueno, catamarqueños en el Mundial, así es. Bueno, se hizo viral un video donde desde el programa de Luzu, donde está Nico Giatto, bueno, le hicieron una entrevista a un grupo de chicos, y esos chicos son de aquí de Catamarca, sí. En este programa, bueno, hablaron con un pequeño que causó ternura a muchos en la previa del partido de la selección argentina en el Mundial, lo que fue el último partido. Una familia catamarqueña tuvo esta participación especial en este programa. El protagonista fue un niño oriundo de acá de Catamarca, quien llamó la atención por su entusiasmo, su cara pintada para alentar a la selección y sus divertidas respuestas durante la entrevista en vivo. Bien, en el intercambio con los conductores, el menor habló sobre su mamá, que la extrañaba, ¿no? Bueno, como que le hicieron hablar. mencionó con cariño, respondió con naturalidad, porque también estaba pintado el rostro, que le hacía mucho calor, porque imagínense, allá se siente bastante el calor. Bueno, así que se generó un ida y vuelta que se hizo viral, ¿no? Y que causó ahí furor también cuando se dieron cuenta que eran catamarqueños los chicos, porque algunos los reconocieron, ¿sí? Ahí las caras de los chicos, chicos de 12 años, un poquito más, también mayores que, por supuesto, están con ellos. Bueno, ahí está catamarqueños que se hicieron virales en estos momentos. Bien, bueno, y se sigue hablando mucho también del tema de los jugadores argentinos, con el tema de las cláusulas, con el tema de si se venden o no, ¿no? Dentro de poco, si hay cambios de equipos como Julián Álvarez y Nico Paz. Pero bueno, esperemos un poco, déjenlo que estén concentrados con el tema del Mundial. Vamos a ver qué es lo que pasa también. Bueno, listo entonces. Lo que decíamos, están jugando Ecuador-Alemania, por ahora 1-1. Y por el otro, Costa de Marfil, Curazao va allí adelante, Costa de Marfil 1-0. Bien, bueno, ahora nos vamos a quedar con el informe especial de Kansas que nos traen los datos para este Mundial 2026.
1: Seguimos en la ciudad de Dallas esperando el tercer partido de la selección argentina, mientras descubrimos las atracciones del norte de Texas. Si pensás en el lejano oeste, sombreros y gotas, hay un lugar donde ese mundo sigue totalmente vivo, Fort Worth. A solo 30 minutos de los rascacielos, esta ciudad es conocida mundialmente como el pueblo vaquero. Caminar por ahí es viajar en el tiempo. Las calles son de adoquines, los bares conservan las puertas vaqueras de madera y la música country suena en todas partes. Su mayor atracción se da dos veces al día, cuando verdaderos vaqueros cowboys a caballo guían un desfile de toros. También hay eventos de rodeo en su propio coliseo por $50. Fort Worth no es solo un parque de diversiones, es la historia viva de Texas que se resiste a desaparecer. Informó para Radio Nacional Sebastián Vera.
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0: 7:25, estamos ya por terminar este bloque, ya vienen las noticias nacionales, antes actualizamos los datos del tiempo y ya te cuento a quienes vamos a estar escuchando en el próximo bloque, último bloque del programa, donde disfrutamos de música, hoy bloque internacional, inglés, bien, ya te digo quién, vamos a esperar un poquito, 21 grados 6 décimas la temperatura en este momento, humedad de 35%, viento del norte 8 kilómetros por hora, el cielo está despejado. ¿Qué va a pasar mañana viernes? Mínima de 6, máxima de 17. Pareciera que no va a ser tanto frío la mañana, obviamente lo va a hacer, pero a diferencia de hoy, ¿sí? Y el cielo estaría parcialmente nublado mañana viernes. El día sábado se espera mínima de 8, máxima de 16, cielo algo nublado. El domingo mínima de 7, máxima de 18. Acá habla de chaparrones para el domingo a la noche, no lo sé. Pero bueno, ahí hay una leve, una baja probabilidad, 40%. Por las dudas, viste, te cuento. Puede ser que nos sorprenda. Bueno, por ahora, la temperatura 21 grados 6 décimas. Bien. Bueno, próximo bloque, entonces, música internacional, grupo internacional, en este caso, Roxette. Así que vamos a disfrutar de unos temazos increíbles de esta agrupación. Bien, nos vamos a quedar con música, por supuesto. Llegan las noticias nacionales y volvemos.
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2: Cinco y media de la tarde en la República Argentina. Caso Oloa en el informe de Nerina Álvarez.
3: A pedido de la defensa de la Eudelina Peña, el tribunal resolvió citar a declarar como testigo a Lilita Carrió. En cuanto a las declaraciones de los imputados, Alan Cañete fue el único que decidió brindar una extensa declaración indagatoria, respondiendo a todas las preguntas formuladas tanto por la Fiscalía como por las defensas. Durante la jornada de este jueves, declararon los imputados restantes, entre ellos Valeria López, quien prestó declaración, aunque optó por no responder preguntas. La mayoría de los acusados mantuvieron su decisión de no ampliar sus indagatorias.
2: El estado venezolano de La Guaira fue declarado zona de desastre. Autoridades de la ciudad costera informaron que edificios residenciales y comerciales colapsaron total o parcialmente y siguen las labores para localizar a personas atrapadas bajo los restos. También se registraron saqueos a comercios y supermercados y hubo alrededor de 30 réplicas. Abuso sexual contra una menor de 11 años, el informe de Carmen Segovia.
4: La justicia misionera incorporó una nueva presentación contra el maestro investigado por un presunto delito contra la integridad sexual de una menor de 11 años. La denunciante sería estudiante de otro establecimiento educativo de la capital provincial. La causa que mantiene detenido a un docente de nivel primario de la ciudad de Posadas sumó en las últimas horas una nueva denuncia de similares características. Según trascendió, otra alumna de una institución educativa diferente habría señalado al mismo maestro como presunto autor de un hecho contra la integridad sexual.
2: En la ciudad de Buenos Aires, la temperatura es de 11 grados 2 décimas, humedad 58%, cielo algo nublado.
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1: En la provincia de Chubut se encuentra la reserva de Punta Tombo, a 100 kilómetros aproximadamente de las ciudades de Rawson y Trelew. Es una de las principales y más numerosas colonias continentales de cría del pingüino de Magallanes.
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3: 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Llegamos bien, no preocuparse, firman sus hijas Evelyn y Mirna.
4: Para Estancia Cerro Belsa, tienen encerrado el padrillo. A última hora el veterinario en esa. Saludos, Sergio.
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6: La fría estadística arrojará que la canción más escuchada y exitosa de los mundiales ha sido Waka Waka, de Shakira, lanzada para Sudáfrica 2010. Vendió más de 15 millones de copias y es considerada un fenómeno global. Otra canción que entra también en la historia seguramente será la Copa de la Vida, Ricky Martin, en Francia 1998. Pero la que ha pasado la historia por ser la canción de todos los mundiales, la que todos recordamos y la que más impacto ha causado y seguirá causando, ha sido y seguirá siendo un

0: compuesta por Gianni Nannini y Eduardo Venato, y fue la canción que identificó a Italia 1990.
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Tímida, sí, Roxette en esta versión en español. ¿Y por qué los estamos escuchando? ¿Por qué estamos escuchando a Roxette? Porque son los elegidos en este bloque musical para cerrar la tarde, por la tarde de Nacional Catamarca, obviamente. Roxette es este dúo sueco de pop rock, soft rock y rock melódico, formado originalmente por la cantante Mary Fredriksson, que bueno, falleció ella en 2019, y el cantante y compositor Per Gessle. El dúo nació con la publicación del sencillo Never Think Love en julio de 1986. Este sencillo fue el primer single promocional de su disco debut, Pearls of Passion. Roxette es considerado uno de los grupos suecos más importantes y de mayor éxito desde los tiempos de ABBA. Bien, han vendido 90 millones de discos y sencillos. Cuatro de sus sencillos llegaron al número uno en el Billboard de los Estados Unidos con The Look, Listen to Your Heart, bueno, entre otros. Bien, fueron la primera banda de habla no inglesa en grabar un unplugged para MTV. Su trayectoria se extiende por 3 décadas, tiempo en el cual han ganado diversos premios de música, tales como el World Music Awards, premios MTV, los EBMI de Inglaterra y también varios Grammys. Bien, posterior al fallecimiento de Mary, la mitad, su compañero, Per Gessle, le ha dado continuidad al legado del dúo con la publicación de hace 6 años atrás, 2020 fue cuando hizo, presentó Back of Tricks, ¿sí? Un box set compilatorio de 47 tracks, 28 de los cuales son inéditos. Mirá, incluso demos, mezclas alternativas, bonus track, grabaciones en vivo y versiones en español. Vamos a seguir hablando de ellos, pero ahora los vamos a escuchar. Hoy disfrutamos de Roxette.

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Bueno, no sé si es amor, Roxette, uno de los clásicos, ¿sí?, de este dúo. Bueno, así fue, ¿no? Así, lamentablemente ella fallece, él sigue, Per Gessle sigue, y actualmente Roxette está de gira, en este caso con la vocalista femenina Lena Philipson, ¿sí?, que han tenido varios conciertos, ¿bien? Así que están ellos todavía, y iban a venir a la Argentina. Iban a presentarse en nuestro país este año, ¿sí? El guitarrista y compositor de la banda pasó mucho después del retiro, sí, bueno, obviamente hablan del fallecimiento de Mary, y se aleja así de los escenarios en su momento cuando estaba enferma, pero bueno, de alguna forma u otra iban a llegar aquí a la Argentina dentro de muy poco, o ya pasaron. Esto fue en abril y creo que estuvieron presentándose. Pero bueno, están de nuevo en movimiento lo que es Roxette, ¿bien? Así que bueno, una historia increíble con temas que han marcado una época musical también, porque desde el año 1986 ellos han comenzado y ahora continúan, ¿no? Un tema más y ya volvemos para la despedida.

Bueno, muy bien, llegamos ya al final del programa de este día jueves 25 de junio. Esperamos que hayan disfrutado de la tarde, de la música y también se hayan informado. Bien, en la operación técnica se encuentra Daniel Miranda. Saludamos a nuestro compañero también en planta transmisora, Rubén Barrio Nuevo. Mi nombre es Noelia Soria. Mañana viernes nos volvemos a encontrar, por supuesto, al mediodía para hacer Agenda NOA y luego a las 15 horas para la tarde, disfrutar de la tarde aquí en Nacional Catamarca. Bien, que tengan todos una hermosa tarde. Noche se quedan con la programación de la radio. Chau, chau.

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1: Celine Dion dijo que sus aptitudes musicales las heredó de su hermano, acordeón.
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3: Las 6 de la tarde en la República Argentina. Nacionales, Mundial, el informe de Nicolás Álvarez.
4: Actualizamos la Copa del Mundo al término del primer tiempo. Ecuador y Alemania empatan 1-1. En tanto, Costa de Marfil le gana a Curazao 1-0. A las 20, Túnez, Países Bajos, será transmisión de AM870. Además, van a jugar Japón y Suecia. Y a las 23, Paraguay, Australia y Turquía, Estados Unidos.
3: El canciller Pablo Quirno señaló que Inglaterra debe quitar su ejército de las Islas Malvinas, el informe de Lilian Arias.
5: Ante el Comité Especial de Descolonización de las Naciones Unidas, el canciller Pablo Quirno renovó el compromiso irrenunciable de la Argentina con la recuperación del ejercicio pleno de la soberanía sobre las islas del Atlántico Sur.
6: El Reino Unido mantiene una presencia militar desproporcionada en el Atlántico Sur, con aproximadamente 1.200 efectivos destacados en las islas. Se trata de una fuerza equivalente a cerca del 40% de la población del territorio. Ese dato revela la magnitud de una militarización difícil de conciliar con el llamado permanente de las Naciones Unidas al diálogo y a la solución pacífica de esta controversia. El Reino Unido también otorga de manera unilateral, ilegal e ilegítima licencias y concesiones para la exploración y explotación de recursos naturales renovables y no renovables, incluidos hidrocarburos y recursos pesqueros en la zona en disputa.
3: El tránsito con Ernesto Arriaga.
7: La ruta nacional 226 totalmente habilitada, recordar camiones máximo 80 km por hora hacia General Villegas. El paso Cristo Redentor en Mendoza habilitó hasta las 21 horas del día de hoy. El paso Pehuenche está cerrado por algunas nevadas y la ruta 40 al sur de Mendoza es de ripio entre Las Loicas y Neuquén. Máxima 40 para evitar vueltos y toda la zona del sur de Mendoza en ripio.
3: En Río Turbio, en donde nos escuchás por AM710, la temperatura es de 4 grados, con cielo nublado. Aquí en Buenos Aires, 11 grados, 2 décimas, humedad 58%, cielo algo nublado.
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La temperatura en este momento en San Fernando del Valle de Catamarca, 18 grados. En los controles centrales, a cargo de Julio César Nieva, las palabras Hugo González. Estamos a estar acompañando en el tramo final del programa La Tarde Nacional. Comenzamos a repasar los principales títulos que está dejando la jornada. Programa ProSane asistió a más de 450 alumnos y aplicó más de 200 vacunas en escuelas municipales. De esta manera, la Secretaría de Salud de la Municipalidad de la Capital informó que ya ha finalizado la jornada correspondiente al Programa Nacional Salud Escolar. Se trata de promover una estrategia sanitaria de abordaje integral que tiene como propósito llegar el bienestar físico de los alumnos, prevenir el alcance de enfermedades estacionales y detectar de manera temprana posibles problemáticas clínicas, madurativas o de desarrollo que puedan afectar el rendimiento y calidad de vida de las infancias y juventudes locales. Más información: condenan a un mes de prisión efectiva un hombre por crueldad animal. El juzgado 1 condenó a Juan Manuel Plaza a un mes de prisión efectiva tras ser hallado culpable por el delito de daños en concurso ideal de crueldad animal por el hecho ocurrido en enero del año 2022. Según la sentencia final del juicio oral, encabezado por el juez Forner, y estableció también la Defensoría de Florencia González Pinto, el hecho del juzgado ocurrió el 1 de enero del año 2022. Alrededor de las 7 de la mañana, en inmediaciones del barrio 50 Viviendas. Según la acusación, Plaza llegó al lugar portando una cuchilla cocina y atacó a una perra, provocándole graves heridas con el arma blanca que atravesó el cuerpo del animal. Durante el proceso, el acusado reconoció el hecho, pidió las disculpas ante el tribunal, además declaró al denunciante, quien ratificó lo sucedido. Tras escuchar las partes y analizar las pruebas, el magistrado resolvió imponer una pena de un mes de prisión efectiva. Tragedia en la costanera: un motociclista murió tras chocar contra un camión de vialidad. Esto ocurrió en la rotonda de Sumalao. Este nuevo siniestro vial con consecuencias fatales se registró en la jornada de hoy en la costanera de Río del Valle, a pocos metros de la rotonda de Sumalao. Por causa que aún son de investigación, el motociclista impactó contra la parte trasera de un camión de vialidad provincial que circulaba en el mismo sentido. De acuerdo con la información preliminar, el motociclista, quien pertenecía a las fuerzas de la policía, colisionó violentamente contra el rodado de gran porte, lo que le provocó el deceso en el acto. En el lugar está trabajando todavía personal policial y los peritos correspondientes. 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
3: Nacional da la hora. 6 de la tarde, 16 minutos. 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
4: 6 de la tarde, 21 minutos. 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

6 de la tarde con 24 minutos. El dirigente sindical catamarqueño, Luis Barrio Nuevo, sufrió un nuevo revés judicial en la disputa por la conducción de la Unión de Trabajadores Hoteleros y Gastronómicos. El juez laboral, Julio Grisolia, rechazó el amparo presentado por Barrio Nuevo para obtener el reconocimiento formal de las autoridades surgidas en las elecciones realizadas en diciembre de 2025, en las que fue reelecto hasta el 2029. La Secretaría de Trabajo de la Nación todavía no otorgó la certificación de la conducción del gremio debido a una causa judicial impulsada por Dante Camaño, referente de la seccional Capital, quien impugnó el proceso electoral al denunciar que la lista opositora fue excluida de la competencia. La certificación es un documento clave para el funcionamiento administrativo y legal de los sindicatos que permite realizar distintos trámites institucionales. Barrio Nuevo habría sido reelecto al frente de UTGRA en un comicio sin oposiciones luego de la Junta Electoral rechazara la oficialización de la lista encabezada por Camaño. Sin embargo, la validez de este proceso continuó bajo análisis judicial. Catamarqueños que van a representar a Catamarca en competencias nacionales de folclore en Malambo. Los destinados a esta representación catucha serán Paloma Cornejo, Milagros Bazán y Bruno Muro. Van a representar a la provincia en distintos certámenes nacionales de danzas folclóricas que se va a realizar en Córdoba durante los próximos meses. Luego de obtener un destacado resultado en competencias provinciales y selectivos juveniles, el talento catamarqueño volverá a tener presencia en escenarios nacionales gracias a la clasificación de estos bailarines a lo largo de la importante puntuación a nivel nacional. Paloma Cornejo, campeona provincial de Malambo femenino juvenil sub-17, Milagros Bazán y Bruno Muro, quienes obtuvieron el pasaje al Campeonato Nacional de Malambo femenino en la competencia pareja tradicional juvenil. La joven integrante de la Academia La Legión del Matrero se consagró campeona provincial el pasado 20 de junio y logró así que le permitieran competir a dos importantes encuentros nacionales. En agosto van a participar del campeonato Pequeño y Grandes Artistas, que se desarrolla en la Falda Córdoba. Posteriormente, en octubre, formarán parte del Campeonato Nacional de Malambo Femenino, que tendrá lugar en localidad de Córdoba, en Tanti. 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
3: 6 de la tarde. 32 minutos. 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

6 de la tarde con 34 minutos, campaña contra estafas digitales. La Secretaría de Seguridad continúa con el despliegue territorial de la campaña Ciberseguridad, no te creas el cuento, en todo el mapa provincial catamarqueño, la iniciativa coordinada con forma conjunta con la División de Ciberdelitos de la Policía, surge como una respuesta a la operativa que continúa en evolución de estafas digitales, las cuales aprovechan la forma diaria, el uso cotidiano de los teléfonos celulares, redes sociales y plataformas de gestión bancaria. Durante los últimos operativos, el equipo técnico especializado trasladado en las jornadas informativas en espacios comunitarios, estadios como los centros deportivos, en Banda de Varela, en Osum de Parque Sur, sede de la Casa del Pueblo en la UNCA, punto digital de la Muni de Belén. Bueno, estos encuentros presenciales buscan democratizar el acceso a la información técnica, permitiendo que la comunidad local incorpore mecanismos de defensa ante cualquier víctima de maniobras fraudulentas. El temario de la capacitación abarca a los vectores de ataque más denunciados en la actualidad, tales como robos de verificación de WhatsApp, enlace de phishing, de fraudes bancarios, falsas promociones comerciales, suplantación de identidad en entornos virtuales. Los especialistas enfatizan la importancia de no compartir datos sensibles y ofrecer recomendaciones de seguridad informática ante estas prácticas orientadas para resguardar el dinero y también los datos filiatorios de uso en común para cada persona. Más información, Inti Raymi en Catamarca. En el sitio arqueológico Pueblo Perdido de la Quebrada se va a originar una ceremonia ancestral abierta a toda la comunidad para celebrar el solsticios de inviernos en el inicio del nuevo año de los pueblos originarios. El encuentro está programado para el día de mañana viernes a las 10 de la mañana con el objetivo de revalorizar la cosmovisión milenaria de las comunidades indígenas en un espacio territorial de alto valor histórico, donde la cultura de la aguada se asentó hace más de 1800 años. Durante la jornada, los organizadores realizarán el tradicional encendido del fuego ceremonial para conmemorar el nuevo inicio del ciclo andino y compartir memorias vinculadas al territorio de la quebrada. La propuesta invita a los asistentes a sumarse a esta iniciativa, llevando alimentos y bebidas naturales o caseros para compartir de forma colectiva al cierre de este rito, aclarándose que rige la prohibición estricta con el ingreso de bebidas alcohólicas. La convocatoria está dirigida al público en general, aunque, bueno, por las características del lugar y resguardo del patrimonio, las actividades se van a desarrollar bajo una modalidad de cupos limitados, así que las personas que quieran y tengan ganas de asistir tienen que preinscribirse previamente para esta hermosa actividad en Catamarca, en el Pueblo Perdido, para dar inicio mañana a las 10 a.m. Seguís escuchando La Tarde Nacional.

0: 6 de la tarde con 43 minutos. Catamarca avanza hacia un padrón único para controlar las ayudas estatales. La Cámara de Senadores de la provincia de Catamarca celebró su novena sesión ordinaria bajo la conducción del presidente provisorio del cuerpo, Ramón Figueroa Castellanos. Durante la jornada legislativa, el debate se centró en el tratamiento de iniciativas orientadas a la optimización de las herramientas de gestión pública, reconocimiento del deporte regional, acompañamiento institucional de diferentes proyectos educativos y culturales de diferentes sectores de la provincia de Catamarca. Como resultado del debate, el pleno originario de media sanción legislativa con dos proyectos de ley que ahora pasaron a la Cámara de Diputados para su revisión definitiva. La propuesta aprobada busca, por un lado, mejorar la articulación técnica administrativa de las áreas de asistencia del Estado y, por otro lado, asignar una identidad vinculada a los valores del deporte con infraestructura vial de uso comunitario. El primero de los proyectos aprobados promueve la creación de un padrón único provincial para beneficiarios con ayudas, asistencias, beneficios sociales, con el fin de centralizar la información de un programa público y evitar fragmentaciones institucionales. El segundo proyecto establece que el tramo de la ciclovía de la Ruta Provincial 1, que conecta San Antonio con Pirquitas, pase a denominarse Nicolás Navarro en homenaje a la trayectoria del ciclista local. Más información, llega a la Border Fest. Noche de fiesta con mucho punk, metal y rock alternativo en Catamarca. El evento reunirá 5 bandas de la escena independiente catamarqueña para celebrar los 8 años de trayectoria en este Borderline, que se va a realizar en el día de mañana, festejando los 8 años de trayectoria. Será en el Rincón Universitario a partir de las 10:30 de la noche. Temperatura actual en San Fernando del Valle de Catamarca, 15 grados. Para mañana viernes, la máxima 23 grados, la mínima 7 grados. Controles centrales a cargo de Julio César Nieva, en las palabras Hugo Daniel González. Dejamos con toda la información por Radio Nacional. Luego, cobertura, partido de fase de eliminación. También estamos en vivo con todo el Mundial. Tenemos fútbol, show nacional con el gran partido hoy de Túnez. A disfrutarlo todo en compañía nacional.
1: Así sentimos horrible. Esta primera vez que sentí una sensación así, yo estaba durmiendo. Y cuando despierto veo que mi casa se está moviendo literalmente.
2: El desastre que hay, acabado totalmente. Observen después el terremoto. Observen cómo quedó todo. Señores, grave la situación que estamos viviendo acá.
3: Venezuela vive una de las peores catástrofes de su historia.
4: Dos sismos consecutivos de magnitud 7,5 y 7,2 estremecieron a todo el territorio venezolano.
3: El gobierno de Delcy Rodríguez decretó la emergencia nacional y confirmó que hasta el momento hay 188 muertos y más de 1.500 heridos.
4: Organizaciones civiles de Venezuela ya contabilizan unas 30.000 personas desaparecidas.
3: La capital venezolana está colapsada, decenas de edificios derrumbados, barrios sin luz, rutas intransitables, mientras que el aeropuerto internacional Maiquetía Simón Bolívar quedó inoperable.
4: El canciller argentino, Pablo Kirchner, puso a disposición los recursos de la Argentina para asistir al pueblo venezolano.
5: Nosotros estamos ahí listos para poder ayudar, como hicimos también en circunstancias diferentes. El presidente sí me dio la instrucción de que evaluemos y nos pongamos a disposición del pueblo venezolano para justamente ver dónde podemos ayudar y ofrecernos para brindar esa asistencia.
3: Estados Unidos anunció que enviará equipos de rescate y ayuda humanitaria.
4: El secretario de Estado de la Casa Blanca, Marco Rubio, anunció una ayuda coordinada con otros países.
6: Otros países han respondido también. El Salvador ha dado un paso, así como otros países de la región, como Chile y otros que han entrado en contacto con nosotros. Realizando esos labores, esa sería la etapa de corto plazo. Después, en la segunda fase, vamos a identificar las otras necesidades en que necesitan ayuda. Tendremos una mejor evaluación en las próximas 48 horas y con las autoridades venezolanas con más información sobre los daños y, por ejemplo, dónde van a alojar a las personas que han perdido sus viviendas.
3: Rubio confirmó que ya están acudiendo equipos de rescate hacia Caracas.
6: Estamos, claro, desplegando ya equipos de búsqueda y rescate del condado de Fairbanks y Los Ángeles y enviaremos más equipos. Es la necesidad más inmediata, las labores de búsqueda y rescate, ya que muchos edificios desplomados y necesitan mucha ayuda. El aeropuerto está muy dañado, así que tenemos que trabajar con el Departamento de Guerra para desplegar nuestros recursos y también con imágenes aéreas, principalmente en algunas áreas donde no tienen visibilidad completa del impacto. Estas son las necesidades de más corto plazo en las próximas 48 horas, porque los equipos de búsqueda y rescate van a buscar a las personas que están en los escombros.
4: Los testimonios de los ciudadanos damnificados que llegan desde Venezuela son aterradores.
2: El desastre que hay. El desastre que hay. Acabado totalmente. Observen después el terremoto. Observen cómo quedó todo. Señores, grave la situación que estamos viviendo acá.
1: Aquí sentimos horrible. Esta primera vez que sentimos una situación así, yo estaba durmiendo. Y cuando despierto veo que mi casa se está moviendo literalmente. Los tanques se están cayendo, el bote del agua se cayó, unas vasijillas se rompieron. Y bueno, nada, tuvimos que sacar a mi abuelo, que está también, ya tiene 90 y tantos de años. Y bueno, estamos aquí en la calle esperando a ver si vuelve a pasar algo, si se calma todo para ya entrar.
7: Fue terrible, todo se desplomó, todo eso fue terrible. Eso es algo que no se lo deseo a nadie, nada.
8: Lo que puedo decir es devastadora, o sea, en el caminar de aquí a allá, quizás 20, 30, 50 metros para llegar al otro lado, se ven allí se logran ver personas, hay personas que se han logrado sacar, pero sin vida.
3: Nacional es mundial y está con nosotros Eladio Arregui. Buenas tardes.
9: Hola Darío, buenas tardes para todos. Bueno, estamos en los momentos finales del partido que está definiendo el grupo E. Allí se está jugando y está triunfando Ecuador. Le está ganando a Alemania en el triunfo más importante del equipo sudamericano en una Copa del Mundo. Lo perdía 1-0, lo dio vuelta y en este momento el cuarto árbitro marca 7 minutos más. En Nueva Jersey se está disputando el partido en el estadio donde se va a jugar la final de la Copa del Mundo el próximo 19 de julio. Lo está ganando Ecuador 2-1 con goles de Angulo y Plata, este último a la salida de un córner. Con este resultado se está clasificando como mejor tercero el equipo ecuatoriano, pero atención que un gol de Alemania lo deja fuera de la Copa del Mundo. Son momentos cruciales lo que está ocurriendo. En tanto, el otro compromiso que se está jugando en Filadelfia, está ganando Costa de Marfil por 2-0, pero Alemania se sigue quedando con este grupo porque le ganó 7-1 a Curazao en la primera fecha y la diferencia de goles es prácticamente inalcanzable. Se defiende Ecuador, ya se está disputando el primer minuto de los 7 que adicionó la árbitra que está dirigiendo el partido, Tony Penso de Nueva Jersey, y esta árbitra, bueno, 2-1 Ecuador en la parte final del partido. Después viene la transmisión de Nacional, relata Perazo, van a jugar Túnez, Holanda en Kansas, Japón, Suecia a la misma hora para definir el grupo F, y a las 23 se define el grupo D, Paraguay, Australia en Santa Clara y Turquía, Estados Unidos en Los Ángeles, Paraguay. Con los resultados que se vienen dando ya estaría clasificándose como mejor tercero. En un ratito vuelvo y hablamos de la selección argentina porque hoy se realizó una práctica a puertas cerradas y ya les voy a contar si juega Messi y si juega el Dibu Martínez el sábado ante Jordania.
3: Gracias Eladio,
9: nos vemos.
4: Javier Milei llegó a Madrid, el informe de Liliana Arias.
10: El presidente Javier Milei se encuentra en España para participar de encuentros con directivos de bancos y empresas con el objetivo de atraer inversiones de distintos grupos corporativos, además de disertar en la apertura de los cursos de verano en la Universidad CEU San Pablo. En esa casa de altos estudios privada, el jefe de Estado argentino hablará sobre economía mañana a las 5 hora argentina. También recibirá una distinción honorífica impulsada por el catedrático económico Javier Morilla Gómez. Este es el sexto viaje que Milei realiza España desde que asumió y es por eso que mantendrá reuniones con directivos del Banco Santander, BBVA, Telefónica, Iberia, Indra y Día, entre otras empresas.
3: Continúa el juicio por la desaparición de Loan Peña desde Radio Nacional Santo Tomé. Nerina Álvarez.
11: A pedido de la defensa de la Eudelina Peña, el tribunal resolvió citar a declarar como testigo a Lilita Carrió. En cuanto a las declaraciones de los imputados, Alan Cañete fue el único que decidió brindar una extensa declaración indagatoria, respondiendo a todas las preguntas formuladas tanto por la Fiscalía como por las defensas. Durante la jornada de este jueves, declararon los imputados restantes, entre ellos Valeria López, quien prestó declaración, aunque optó por no responder preguntas. La mayoría de los acusados mantuvieron su decisión de no ampliar sus indagatorias.
4: El canciller Pablo Kirno reclamó ante la ONU que Inglaterra siente a la mesa de negociación por la soberanía de Malvinas. El informe de Liliana Arias.
10: Ante el Comité Especial de Descolonización de las Naciones Unidas, el canciller Pablo Kirno renovó el compromiso irrenunciable de la Argentina con la recuperación del ejercicio pleno de la soberanía sobre las islas del Atlántico Sur.
12: El Reino Unido mantiene una presencia militar desproporcionada en el Atlántico Sur, con aproximadamente 1.200 efectivos destacados en las islas. Se trata de una fuerza equivalente a cerca del 40% de la población del territorio. Ese dato revela la magnitud de una militarización difícil de conciliar con el llamado permanente de las Naciones Unidas al diálogo y a la solución pacífica de esta controversia. El Reino Unido también otorga de manera unilateral, ilegal e ilegítima licencias y concesiones para la exploración y explotación de recursos naturales renovables y no renovables, incluidos hidrocarburos y recursos pesqueros en la zona en disputa.
3: La comunidad internacional asiste a Venezuela.
4: Crece la conmoción mundial tras la devastadora serie de sismos que azotaron a ese país latinoamericano.
3: Presidentes y jefes de gobierno de América, Europa, Asia y otras regiones manifestaron su solidaridad y ofrecieron asistencia humanitaria.
4: Los distintos países evalúan opciones de colaboración para atender la crisis en el país caribeño.
3: El Papa León XIV anunció que envía 100.000 euros para ayudar a Venezuela, mientras que Francia confirmó el envío de un grupo de 85 socorristas.
4: El presidente de Chile, José Antonio Kast, anunció que partirá un contingente de brigadistas hacia Caracas.
13: Y un llamado a la comunidad internacional a que en estos momentos difíciles todos tratemos de colaborar el máximo posible con las personas que hoy día sufren. Y Chile sabe de tragedias como esta, así que nosotros ahí estaremos haciendo lo que podamos.
3: La sismóloga Irene Pérez sostuvo que el sismo principal siempre es el más devastador para las infraestructuras.
14: Ante terremotos de estas características, que hay muchos edificios que incluso lo estamos viendo en las redes, quedan bastante averiados por el impacto del terremoto principal o del precursor, las réplicas por allí de menor magnitud del que estos eventos principales también pueden causar daños en los edificios que ya están muy afectados.
4: Por Radio Nacional, Pérez brindó recomendaciones a la hora de vivir un terremoto.
14: Alejarse del edificio propiamente dicho, a lo que sería la mitad de la calzada, siempre hay que avisar a los vehículos que están en movimiento, que por ahí no se dan cuenta de que está sucediendo un terremoto, por lo menos en los primeros segundos, y tratar de mantener la calma, alejarnos de todo lo que sea peligroso, que pueda impactarnos desde arriba, que caiga, y lógicamente que si es vidrios o mampostería que caen, se transforman en proyectiles.
3: La actriz venezolana, radicada en la Argentina, confirmó que trabaja para acercar la ayuda a su país.
15: Estamos tratando de ayudar en lo que se pueda a mi gente en Venezuela. Mis redes sociales las pongo a disposición. Voy a estar dando información en mis historias. Voy a estar poniendo dos links que para mí son importantes, tanto de una fundación de Miami que se llama We Love Foundation y una de la Cámara de Comercio que también me parece Terremotos de Venezuela, y ahí se unificaron varios links para buscar a personas y para donar, que creo que son serias, y esa ayuda va a llegar a Venezuela, se necesita mucho.
4: La información del tránsito con Ernesto Arriaga.
16: Mucho tránsito de camiones entre Bolívar, Viarduz y toda la zona de Bahía Blanca. Por favor, para ellos máxima 80 kilómetros por hora en la ruta provincial 65, teniendo en cuenta la gran cantidad de vehículos pesados. Por otra parte, la ruta 23, Bariloche, Ingenio Jacobacci, Clemente Onelli, Maquinchao, totalmente habilitada. Los primeros 38 kilómetros son de ripio, máxima 4 kilómetros por hora. Aeroparque de Sisa, a esta hora operan con normalidad.
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9: Bueno, felicitaciones a todos los hinchas ecuatorianos. En este momento, Sebastián Becasese es abrazado por su familia. La pasó muy mal el técnico argentino. Ganó Ecuador y se clasificó a la próxima instancia como uno de los mejores terceros. Con este resultado derrotó a Alemania por 2-1, goles de Angulo y Plata. Había abierto la cuenta Sané para el conjunto alemán. Es la primera vez en la historia de las Copas del Mundo que Alemania pierde un partido en zona de grupos con un equipo de la Conmebol, sudamericano. Siempre cuando perdió algún partido fue en la final. Lo perdió contra Argentina, por ejemplo, en el 86. De esta forma, Ecuador está clasificado en el otro partido. Costa de Marfil le ganó a Curazao 2-0. Ya viene Perazo para Túnez, Holanda, aquí en Nacional.
3: El Senado iniciará el debate del superRIGI.
4: La media sanción del nuevo régimen de incentivos para grandes inversiones en nuevas industrias pasó a la Cámara Alta.
3: El oficialismo logró que diputados apruebe un instrumento concebido para captar mega inversiones en industrias de frontera tecnológica.
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0: Bienvenidos al fútbol de la Copa del Mundo en la radio más grande de la Argentina. Llegamos a Kansas City, juega Países Bajos, Túnez. Empieza a definirse este grupo bravo, este grupo que tiene a Japón, a Suecia, a Países Bajos, la ex Holanda y a Túnez en esta atrapante definición. En el estadio más ruidoso del mundo y de la Copa. Estamos a una hora del arranque del partido. Acaba de ganar Ecuador y lo festeja el país hermano. 11-3-8-70-74-85. Suena Shakira y vos volviendo a casa. Y vos en las rutas argentinas. Y vos con la ilusión de todos. Lío ya cumplió 39. El sábado por la noche juega la Argentina. Y acá estamos en transmisión de Nacional. Vía aire llegando a todo el país. También en el canal de YouTube de nuestra radio. Donde recién relató Zarratea, comentó Don para la victoria de Ecuador. Nos presentó comercialmente Gustavo Jove. Quiero que me cuentes en qué lugar de la Argentina y el mundo estás. 11-3-8-70-74-85. Se va el voucher de Antenor para dos personas en el mejor restaurante de campo de la Argentina. Se va la camisa de pura sangre. Se va el buzo de Centauros. Se va el regalito de Rey Momo. No sé si no sorteo la trompeta. Se va el kit de Tigre del Mundial. Una pelota, una camiseta. Se prepara Gonzalo Ordóñez Ojeda con los detalles de Holanda y de Túnez. Se apronta Juli Natalutti para este vínculo general que tenemos con todos ustedes del otro lado. En el jueves donde Curazao jugó con Costa de Marfil. Donde Ecuador jugó con Alemania. Donde Japón juega con Suecia. Donde más tarde Estados Unidos juega con Turquía y Paraguay con Austria. También se define el grupo D. Y escuchás Nacional. Con Bibiloni en los controles del YouTube. Con Javier Tello en la parte gráfica. Con el Chelo Marín en la operación técnica. Con Hernán Abella en el control central. Con Claudio Carullán. Con Charlie Cipile. Con Hernán Acosta. Con Helio. Con todo el departamento técnico a servicio del Mundial. Y tenemos al pibe de las mil historias. Tenemos al que más sabe de fútbol internacional. Tenemos al que se comió los 50 y pico partidos del Mundial de principio a fin. Tenemos al que llega con los promedios, me dice, hay más de 3 goles por partido, ¿eh? Claro, hay un contexto. Los partidos de la fase de grupo suelen tener a uno bueno con uno malo, por eso hay muchos goles. Me parece que van a ir bajando el promedio en la medida que arranquen los 16avos. Acá está, el de las historias mundiales. El de las historias de vida. El de las historias futboleras. Juan y Minotti Nacional.
1: Querido Perazo, estimada audiencia del Fútbol Show Nacional en toda la República Argentina. Bienvenidos una vez más a la Copa del Mundo. Bienvenidos a un duelo que define cosas importantes. Aquí tendremos a Países Bajos enfrentando a Túnez. A una de las selecciones que a mí más me ha gustado en esta fase de grupos. El seleccionado holandés, el seleccionado de Países Bajos. O neerlandés, para ser más preciso, que tuvo un primer partido frente a Japón empatando 2-2, pero aún así, ante la magnitud de un rival sorprendente, ya no tanto, pero hay que seguirlo manteniendo como uno de los países que sorprende en la Copa del Mundo, porque no tiene campeonatos ganados, no tiene tanta tradición, estoy hablando de Japón. Bueno, evidentemente, me parece destacable aún así sin haber podido ganar lo que hizo Países Bajos en aquel partido. Partido interesante, partido bien jugado, ni hablar el segundo. Ni hablar cuando ajustó algún detalle en ofensiva, cuando ubicó a Broby, un centrodelantero más tradicional, en esa zona, corrió mal en una punta y le dio un baile de novelas a Suecia ganándole 5-1. Aún así, este equipo que les digo es uno de los que me ha gustado en esta Copa del Mundo, uno de los 7-8 que me ha convencido, no está clasificado matemáticamente. Todavía pueden pasar muchas cosas. Da la impresión de que es muy difícil de que se quede afuera. Incluso si pierde hoy con los 4 puntos que ya tiene, probablemente se clasifique. Aún así tiene mucho por lo cual jugar. Y ya vamos a ir compartiendo el eje informativo con Gonzalo Ordóñez Ojeda y también con Juli Nataluti respecto de tabla de posiciones, qué puede pasar con uno y otro. Pero lo concreto es que Países Bajos hoy se juega cosas importantes porque define su destino en la Copa. Si sale primero, enfrenta a un rival difícil pero accesible. Si sale segundo, va a ir con Brasil. Y si sale tercero, ni les quiero contar, porque probablemente tenga que medirse incluso ante Francia. Por eso digo, no podía regalar nada, por eso va a poner titulares, por eso el conjunto neerlandés viene con lo mejor que tiene a disposición para este partido. Frente a un conjunto tunecino que debutó con entrenador nuevo en el segundo partido, una cosa rarísima. Una cosa inusual en la Copa del Mundo, pero que como contamos en historias mundiales, no es la primera vez que sucede en el seleccionado tunecino. Hoy sin nada que perder, Hervé Renard, aquel que le ganó a la Argentina dirigiendo Arabia Saudita en 2022, arriesga más. Sale con un equipo bastante más ofensivo, rompe la línea de 5, ya le vas a contar Ordóñez Ojeda. Pero pone un equipo que propone un poco más, al menos desde los nombres, para tratar de animarse a algo que tiene mucho más que ver con el honor y con la gloria que con los números fríos que ya no le darán a Túnez. Lindo partido de Copa del Mundo, linda oportunidad para ver a un equipo siempre candidato como Países Bajos. Linda chance para que el Fútbol Show Nacional esté en la Copa del Mundo para toda la Argentina.
0: Presentación de Juani Minotti en el aire de la más grande. Dale, dale, enganchate. Este es nuestro himno. Esta es la canción que identifica el Fútbol Show Nacional a lo largo de todo el año. Libertadores, Sudamericana, torneo local, Copa Argentina. En un rato me va a contar Juli Nataluti porque ya hay día y horario para algunos partidos de Copa Argentina para el mes de julio. Nos preparamos para eso también. Contame dónde escuchás Nacional. A lo largo y a lo ancho de la Argentina. Detalles de Países Bajos y de Túnez. Detalles de las Águilas, del Cartago y del equipo naranja, de la naranja mecánica. Acá está Gonzalo Ordóñez Ojeda, el conde del Victoria Pala.
2: Hola Martín, hola Juani, buenas tardes para toda la audiencia de Radio Nacional, con un equipo de Países Bajos que quiere asegurarse el primer puesto y evitarse a Brasil y a Francia justamente. Además, con este detalle, 14 partidos sin perder lleva en mundiales el equipo naranja, así que va a ir con lo mejor que tiene, como decía Juani Minotti, va a ir con todo entonces, con Cody Gakpo de entrada cuando parecía que podía descansar, por el lado de Túnez que ya está sin chances, de por sí, con Hervé Renard al mando, ya después de la salida justamente de la Mouchi, así que va por el triunfo del honor, el cuarto en la historia de los mundiales, lleva 3 solamente el equipo africano, que hace unos años también fue campeón de la Copa África de Naciones, pero que ya está sin chances en esta cita mundialista. Así que en un rato, cuando quieras, repasamos los 11 de Países Bajos, que va por lo mejor, y Túnez por el honor.
0: Estamos presentando a todo el equipo deportivo del Fútbol Show Nacional. Venimos de Hernán Mundo y el segundo round informativo en la radio más grande del país. Ustedes están escribiendo en el 11-38-70-74-85. Ahí recepciona la que está en la vidriera del Fútbol Show. Casi todos los mensajes son destinados a ella. Por eso el ego de este equipo de trabajo cuando está Nataluti baja un poco. No es ni Zarratea, ni Álvarez, ni Helio, ni Gonzalo Ordóñez Ojeda, ni Minotti, ni Pagano que se hizo la rata, ni Jove que es la voz del fútbol. Es Juli, es Yuli Nataluzzi con ustedes.
3: Hola Martín, hola Juan y hola a toda la gente que está sumando a esta nueva transmisión de Fútbol Show Nacional, esta vez con el partido de Mundial, y ya tenemos resultados, tenemos partidos jugados. Ecuador le ganó 2-1 a Alemania hace un ratito nada más, se clasificó a la siguiente instancia del Mundial, estará estando como uno de los mejores terceros, por ahora está primero, faltan algunos resultados. Curazao perdió 2-0 contra Costa de Marfil a las 20, además de Túnez, Países Bajos, con los relatos de Martín y los comentarios de Juan y Minotti, tendremos Japón, Suecia, siguiendo el minuto a minuto para ver cómo está el resultado de este grupo, y a las 23 Paraguay se enfrentará a Australia y Turquía hará lo propio con Estados Unidos. Además, toda la información, el 11 que paró Scaloni para lo que será el partido de sábado, un 11 alternativo. Noticia del fútbol argentino, porque ya empieza a hacerse eco, empieza a acercarse el regreso del fútbol local. Y obviamente todos los mensajes al 113-870-7485, conectándonos con toda la gente, los sorteos que están participando, toda la información que quieran saber.
0: Hola Gustavo Jove, ¿cómo le va la voz del fútbol?
4: ¿Qué tal Martín, compañeros, audiencia de Radio Nacional? ¿Cómo me va?
5: Bárbaro, perfecto.
0: Qué bien que se lo escucha Gustavo Jove, nuestra voz comercial que hace rodar la carpeta del Fútbol Show.
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0: Buscame a la gente de Casemaster, a quien le vamos a mandar un abrazo. 11-3870-7485. Somos Fútbol Show Nacional. Zarratea relató la victoria de Melena. ¡Qué utopía! ¡O qué contraste! Relató la victoria de Becasese, del equipo ecuatoriano. Becasese lo vi en algún monitor, Minotti, subido a la tribuna con un par de rubias, abrazado. Todo muy surrealista.
1: Sí, y muy llamativo, porque era uno de los más cuestionados. Y el festejo, la cámara, obviamente, lo primero que hace es tomarlo a Becasese por su festejo tan desaforado, ¿no? Capaz era el momento de los futbolistas. Me aportaba también Gonzalo, que parecía tener como una suerte de golpe en la frente después de colgarse a festejar tan eufóricamente.
2: Y bueno, son consecuencias, ¿no? Está bien, a veces no se mide ante tanto festejo. Ahora, si festejo así, quedará cuando sale campeón del mundo, ¿no?
0: Estamos en
1: no
0: la
1: creo
0: radio.
1: Que lo sepamos.
0: ¿Usted le parece que puede llegar a eso?
2: Y bueno, si pasa tantas cosas en este Mundial, el triunfo de Ecuador creo que muy pocos apostaban, ¿no?
0: Bien, bien. Una victoria que queda ahí en el podio de la más grande de su historia, justamente.
1: Ecuador para mí es la más grande de la historia, sí, sin duda.
0: Es sí, la más grande.
1: Y sí, es ganar en un Mundial y clasificar, porque además con 4 puntos ya se aseguró pasar de fase como uno de los mejores terceros. Si no me equivoco, ya tiene también rival asegurado, que probablemente, si lo tengo que terminar de chequear, a ver si puede haber algún movimiento, pero por ahora sería Inglaterra.
0: Estaremos jugando con las posibilidades de Holanda, de Túnez. Bueno, Túnez ya queda fuera, no tiene manera. Túnez viene a provocar ese partido que por lo menos diga, para algo vine al Mundial.
1: Mirá, en el Mundial del 2022, esto también lo contamos en Historias Mundiales, Túnez se queda afuera y aún así en la última fecha le gana a Francia.
2: Exactamente, un Francia que jugó un equipo alternativo.
1: Claro,
2: aquella vez.
1: Esa es la diferencia con lo de hoy, ¿no? Holanda todavía tiene que salvar la ropa, todavía tiene que asegurar el primer puesto, Francia ya lo tenía garantizado. Pero bueno, Túnez vendrá por lo mismo, por otra victoria resonante en un Mundial frente a un equipo pesado.
0: Bueno, vamos a empezar a familiarizarnos con las formaciones, con el equipo naranja, con el conjunto de las Águilas, con la presentación de Gustavo Jove. Así forma Países Bajos.
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2: El arquero será el número 1, Bart Van Brueghem. El 2, el 22, sí, Damsel Franz Danfries, así sí, Setensen Danfries. El 6 para Jean-Paul Van Heck. El 4 para Virgil van Dijk. El 5 para Nathan Ake. El 8 para Ryan Gravenberg. El 21 para Frankie de Jong. 14 para Reinders. El 11 para Cody Gakpo. 19 para Brian Brophy. Y el 18 para Donjel Malen. Los 11 de, justamente, de técnico Ronald Koeman.
0: Juega el Carpo, el Gapo, en realidad, para mí es el Garpo, juega arriba, llevará la 11, es el hombre del Liverpool. Bueno, Minotti en un rato va a profundizar detalles de lo que tiene Países Bajos para meterse en el mejor lugar de este grupo. Enfrente Túnez, enfrente las Águilas, enfrente el equipo de Gervé con estos titulares.
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2: El 16 para Aymen Daher, el 29 para Bamba Jan Valery, el 2 Ali Dabdi, el 3 Montasser Talbi, el 3 21 Mohamed Hamid Ben Mida, el 13 para Rani Khedira, el hermano de Khedira, el ex hombre Real Madrid, el 17 para Giri, el 11 Ismael Garbi, el 11 para Hannibal Mebri, 25 Anis Benzmale, Bentimane, así se dice, y el 9 para Hassan Mastouri, los 11 del francés Renard, el equipo que ya está eliminado.
1: Bueno, evidentemente Países Bajos es un equipo muy dinámico, que tiene un mediocampo con mucha movilidad, son jugadores sin posiciones fijas. Si bien Gravenberg y De Jong en sus clubes suelen jugar en el eje, suelen jugar en la mitad de la cancha como 5 más posicional, aquí se mueven bastante más y tienen esa característica, siendo Reinder lógicamente el que más se desprende, el que más se libera para construir fútbol. Pero es un equipo veloz, con 3 delanteros, bastante dinámicos, bastante también de intercambiar posiciones. Malen en el primer partido, de hecho, jugó como centro delantero, no es un punta definido. Yo creo que está más cómodo para afuera. Brobbey es un centro delantero más moderno, no tan corpulento, más físico desde lo que respecta a la velocidad, de aprovechar el pique corto, de ganar por astucia también. Y Gakpo, el jugador más destacado que probablemente tiene el ataque de Países Bajos, más allá de que viene teniendo algún cuestionamiento que tiene que ver con el hecho de no siempre encarar. Es un futbolista que, por ejemplo, en el primer partido frente a Holanda le costó mucho ir al mano a mano, a pesar de que tiene la capacidad, pisaba y tocaba para atrás y se le reclamó mucho eso en su país natal. De todas maneras, es uno de los más desequilibrantes. Hoy la novedad tiene que ver con la presencia de Naïs Danaké en el fondo. Ya sabemos que Ake puede jugar de lateral por izquierda, más allá de que originalmente es central. Compite en ese puesto con Mickey Van de Ven, otro que también es central, que juega en el Tottenham Hotspur y que en general lo hace como número 6. Bueno, puede hacerlo como 3 en base a su descomunal despliegue físico y su gran velocidad, pero me parece que Ake tiene más pie y más oficio en esa posición y va a ser la prueba de Koeman para el día de hoy. Del otro lado hay un equipo sin tantas figuras. El número 10, Hannibal Mabry, es probablemente el hombre más destacado, hombre del Burnley de Inglaterra. Tiene algún otro nombre interesante, Slimani jugando en el Norwich City. Y lo que va a suceder también en el fondo, con esto de la ruptura de la línea de 5, y que no queda claro todavía, y lo terminaremos de analizar en cancha, quién va a jugar como segundo marcador central en la posición por izquierda. Porque Abdi es un lateral tradicional, es una de las herramientas de ataque interesantes que tiene Túnez, el hombre que milita en el Niza. Y Hamida, si bien suele jugar como lateral, yo creo que va a terminar decantándose como marcador central, el hombre de esperanza de Túnez, por una cuestión de altura y por una cuestión de liberar también a Abdi para que juegue en su posición más natural, siendo que es un futbolista de más jerarquía.
0: Bueno, en el YouTube le digo a la gente que vamos a hacer sonar la trompeta. Es temprano para hacerla sonar. Más tarde.
3: Yo esperaría más cerca del partido.
0: Bueno, me dijo Kolinsky, usted dijo que había uno que no encaraba.
1: Gakpo.
0: Ahí está, el jugador de Johnny.
1: Bien.
0: No encara nunca.
3: Pobre.
1: Qué fácil, ¿eh?
0: Me la dejó picando, ¿qué va a hacer?
3: Pesado se venga.
2: Los puntos suspensivos peligrosos.
0: Le voy a hacer caso a Nataluti en un rato, hago sonar la Reymomo. La Reymomo es como una musa inspiradora de emociones. De acuerdo a cómo suena, joven,
1: sí.
0: Yo le digo cuántas emociones, goles tenemos hoy. ¿Le parece?
1: Bueno,
0: bueno, deje correr la carpeta.
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0: Viedma 1150, ruta 1, el camino de la costa que une Viedma con las grutas. Mucha gente debe andar transitando ese lugar geográfico, que mande fotos de los tableros, de los camiones, de los buses, de los autos. Santa Fe 540, la ruta 11, la 34 por Rafaela, la 33 por Firmat, Rosario se escucha en la 1300. Mucha gente del otro lado, por algo somos la radio más grande de la Argentina, la única que llega a todo el país. Rueda la carpeta y ya repaso árbitros de este partido.
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0: La hago sonar en un rato a la Rey Momo. Abrazo para Zapara, la 710. Que aparezca en escena Yuli Natalutti de una vez. Con tanta gente que está del otro lado en el 11-38-70-74-86. Está como media dormida Natalutti, puede ser, minuto usted que la conoce mejor.
1: No la veo dormida, la veo sorprendida por el YouTube, eso sí. No se lo esperaba.
3: No me avisaron, no se maquilló un poco, me he hablado.
0: A ver, Bibiloni, ¿la tenemos en cámara en este momento a Juli? Ahí está.
1: Primer plano absoluto.
0: Ahí está.
2: Primer plano neto.
0: Mándale un saludo a mamá, que está muy atenta a todo.
3: A mamá y a papá, los dos que están prendidos a transmisión, les mando un saludo enorme.
0: El papá es el amigo de Suárez, nuestro amigo en común.
3: Sí, de Gustavo.
0: De Gustavo.
1: Yo quiero decirle a Natalia que no tiene nada de que avergonzarse. Hoy no trajo ni gorra de McLaren ni nada por el estilo, así que quédese tranquilo.
3: ¿Quieres que muestre el buzo que tengo atrás?
1: Ah, entonces sí, tiene que avergonzarse. Bien, buenísimo.
0: Bueno, la gente que tanto le escribe a Natalia. Sí. Ahí la tiene, vaya al canal de YouTube de la radio. ¿Cómo es? Para no errarle. Yo que yo soy un tipo ya que de a poquito va llegando.
4: Veterano, va.
0: Sí. No, es maduro. Maduro. Entonces, por ahí le erro. ¿Cómo es el canal de YouTube, por favor?
1: @nacionalAM870. Este lo tuve que buscar, no lo tenía tan claro como
3: ya
1: el otro.
3: Ya están escribiendo por el canal de YouTube, porque tenemos el WhatsApp 1138707485, donde queremos hablar constantemente con la gente. Y también por el chat en vivo en el canal de YouTube, como Diego Narváez, que dice: hola gente, bien por Ecuador, otro en la conversación.

0: por cámara a Ordóñez se quedan un montón sin trabajo. Hágame caso.
1: Ordóñez, usted quiere saludar a su familia, que estamos pendientes.
2: Siempre, ¿no? A Sole, mi mujer. A Luciana, mi nena, también a Leticia, hoy Luciana con los abuelos.
1: Un romántico siempre,
0: Excelente.
2: Leticia, mi futura, ¿no? Que ya está en octubre, si Dios quiere.
1: En octubre, ten hasta el 15 que van a ser muy bien.
2: Cerquita, parece, pero bueno, nunca se sabe.
1: Me falta uno que no sé si sale, porque el tipo es grandote, tiene auriculares de esos modernos que le gustan a él. Viene de la zona de Merlo.
0: Te lo ve atrás.
1: Mirá, saluda, joven, saluda. Levanta la mano, joven. Saluda, levanta la mano.
2: Ahí está.
1: Ese es Gustavo Jove, para la gente que está en el YouTube, ahí está.
3: Y ese es mi espalda de McLaren.
1: Parece un mape como saluda de espalda, mirá. Gustavo Jove, la voz del fútbol que vende en Nacional.
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1: Bien. Diamond será el arquero de Túnez. Valery, Benjamida, Talvi y Abdi, que dirá Jikiri Benzlimane. ¿Digo bien? Benzlimane. ¿Lo junto o lo separo?
2: No, está bien, Benzlimane, está bien.
0: Benzlimane,
2: es igual,
1: Benzlimane, bueno.
0: Si no, diga Lesdimane, porque también...
1: Mabry es el número 10. Me dijo Minotti que es el único que tiene un perfil de jugador internacional.
0: Y sí, por donde juega en el Burnley, porque además hizo inferiores y llegó a debutar en el Manchester United, teniendo alguna participación importante allí.
1: Y Mastouri, el 9, ¿qué onda?
0: Mastouri juega en el Dinamo de Kiev, si no me equivoco. No es un jugador despreciable, pero tampoco es la primera alternativa que suele tener para esta posición Renard. De hecho, no venía jugando en los partidos anteriores.
1: Y Garbi, con ese apellido de empresa de calefones,
0: juega en el fútbol alemán. Es un volante ofensivo interesante. No sé si está para jugar por la banda, como en principio creemos que va a jugar hoy. Pero tampoco es un jugador... es un jugador de nivel de mundial, digamos. De equipo menor, pero de nivel de mundial.
1: Bueno, en un rato pregunto el origen del apodo de las Águilas de Cartago. Las Águilas de Cartago es el apodo del equipo de Túnez. Así formó la Argentina hoy. Juega el sábado, transmisión de Nacional. Nosotros estaremos el día sábado con otro lindo partido. Antes,
0: claro, Inglaterra-Panamá. Y ahí vamos a definir del todo si es el rival de Ecuador.
1: Ahí está.
0: Además.
1: Bueno, está bueno.
0: Porque eso todavía no está confirmado al 100%. Es muy probable, pero no está 100% confirmado.
1: Bien, tengo puesta la del Fútbol Show Nacional, la remera de Centauros, el buzo de Centauros del Fútbol Show. También lo sorteamos hoy entre la gente que está del otro lado en el 11-38-70-74-85. Dice Nataluti.
3: Sí, porque estaba explotando los mensajes de WhatsApp. Acá nos decía Marcelino Romero, que no dice dónde es. Escuché que una medium dijo que la final es entre México y Portugal y el campeón es Portugal. Bueno.
1: ¿Quién lo dijo?
3: Marcelino.
1: No, pero ¿dónde escuchó que...?
3: Ah, una medium, no aclara dónde es. Una medium.
1: Pues. Y bueno, ayer dijeron que iba a bajar un ovni también y no bajó.
0: No, también lo dijeron los Simpson eso. ¿Se acuerdan de aquel partido de el Centrinio se la pasa al Extremiño?
2: Sí,
0: bueno.
2: México-Portugal.
0: Exactamente. Otra predicción de los Simpsons sería gloriosa, pero no creo que pase.
3: Alejandra nos dice, hola, buenas noches, los veo desde Santiago del Estero, muy buena la transmisión, nos manda también un video viéndonos por el canal de YouTube, por el streaming.
1: Qué
3: muy
1: grande,
3: atenta, Alejandra.
1: Grande, Ale, abrazo para Mendoza en la 960, saludo para Catamarca en la 730, abrazo para Jujuy en la 790, estamos por aire, estamos por streaming, estamos en todos lados y vendemos en Nacional.
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0: de Juegan Kansas. Somos Radio Nacional. 76.000 personas tiene capacidad este estadio para que hoy miren Países Bajos y Túnez. Algunas alternativas, algunas situaciones que pueden cambiar el destino de este grupo. Juan Ignoti en aire de comentarista.
1: Bueno, dialogamos un poquito también con Gonza y con Julia en este sentido, porque lo concreto es que si Holanda o Países Bajos termina en el primer puesto del grupo, seguro va a jugar con Marruecos. Estoy diciendo bien, ¿no?
2: Sí, para ser más exactos, en Monterrey, en México.
1: Bien. Y si termina en el segundo puesto, también seguro va a jugar con Brasil.
2: Sí, también es el mismo día, el 29 de junio, y esto será en Houston.
1: La alternativa que puede variar es la improbable situación de que quede en la tercera colocación. Sí, para eso tendría que sufrir una derrota. Y que del otro lado Suecia le gane a Japón, pero que la derrota de Países Bajos sea peor que la de Japón.
2: Claro, ¿sí? Que sea por goleada, una catástrofe.
1: Un gol más, con un gol más. Si Túnez le gana 2-0 a Países Bajos y Suecia le gana 1-0 a Japón, con eso alcanza para que Países Bajos quede en el tercer puesto. En ese caso, a esta hora, y a falta de resolución de el resto de los grupos, que podría llegar a desacomodar alguna cosita, a Países Bajos le tocaría Francia.
2: O sea, sí, dale peor
1: y ahí sí viene bravísimo. Porque aparte creo que esa llave decanta también en un posible duelo de octavos con Alemania. Con lo cual, evidentemente hay algo interesante para jugar por Holanda. Holanda no ha tenido un grupo fácil. El grupo compartido con Japón y con Suecia no es sencillo. Pero lo más difícil son los cruces posteriores. Porque ni Marruecos, ni Brasil, ni Francia son rivales que uno elegiría en principio para 16-0.
2: Sí, y la locura de este grupo también, ¿no? Porque lo que ha pasado, como Suecia goleó la primera fecha, después se comió la goleada también. Increíble. En contra. O sea, ha sido tan loco, tan disruptivo, ¿no? En definitiva.
1: Bueno, a Suecia le cancelaron la diferencia de gol, increíblemente, porque fue por el mismo resultado. Ganó, claro. Ganó y perdió por el mismo resultado.
2: Y por eso está en cero, claro.
1: Y por eso está en cero, y eso lo deja en una situación incómoda para la tabla de los terceros. Porque hoy, si se da la lógica y pierde con Japón, va a quedar en menos uno y no está tan bueno para la tabla de los terceros. Mucho menos habiendo ganado 5-1 el primer partido.
0: Así formó la Argentina hoy, pensando en el juego del sábado por la noche, transmisión de Nacional con esta presentación de Gustavo Joven.
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4: Un equipo completamente alternativo será de sábado, si bien va a ser el Dibu Martínez el arquero. En el día de hoy puso a Juan Musso, en la defensa Gonzalo Montiel, Nicolás Otamendi, Marco Senesi, Nicolás Tagliafico, Paredes, Palacios, Lo Celso, Barco, Simeone y Nico Paz en el medio. Y Julián Álvarez sería el delantero para el partido del sábado.
0: Messi no.
4: Messi no iría del arranque, según lo que paró hoy. Sí va a jugar, veremos si desde el principio o los últimos minutos.
0: El otro día lo escuchaba el Kun Agüero, amigo de Leo, ha jugado con él. Y marcaba Agüero algo que me pareció bastante inteligente como para resaltar. Si Leo fuera vivo, juega los últimos 30. Y me parece que con un equipo menor, con un partido ya roto los últimos 30, entra Messi con ganas y te mete 2 o 3.
1: Iba a marcar, sin haber escuchado lo que dijo Agüero, desde la información, lo que yo tengo es que Messi va a jugar entre 25 y 30 minutos. Y van a ser los últimos 25 o 30 minutos del partido. Y me parece que tiene mucho sentido con esto que vos decís, porque evidentemente agarra un equipo cansado. Lee él desde el banco de los suplentes dónde se tiene que ubicar, qué es lo que tendría que hacer para generar un daño rival real ante un adversario, perdón, menor. Y puede aún así en ese tramo de partido marcar goles como para seguir potenciando sus récords personales.
0: Bien, en un mundial donde las mega estrellas han dicho presente todas, salvo Neymar, que jugó un puñado de minutos. Pero, insisto, en un arranque de mundial distinto, nuevo, con el contexto de partidos fáciles, la mayoría de las figuras marcaron goles con partidos fáciles. Hay que ver qué pasa ahora, cuando arranquen los 16avos de final. Hasta ahora los trámites se cumplieron, pero fueron trámites.
1: En su gran mayoría sí. Este mundial nos va a dejar, para mí, una discusión cuando termine respecto del reclamo eterno de las selecciones europeas. Se queja muchísimo en cuanto a lo que son sus eliminatorias y su cantidad de cupos, por la cantidad de países que son y que se le están dando más cupos a CONCACAF, a Sudamérica, a África, a Asia. Bueno, yo no estoy tan de acuerdo con eso, ¿eh? Viendo los niveles de selecciones europeas de segunda y tercera línea, República Checa, Suecia mismo, Turquía, yo no estoy tan en desacuerdo de empezar a repartir mejor los cupos, ¿eh? Me parece que el fútbol se ha emparejado mucho, que vivir de las tradiciones ya no nos hace bien y que hay selecciones que mantienen un nombre por tradición europea, pero que hoy no están a la altura y son muy débiles. Y que además quieren adoptar la misma manera de jugar de las potencias de su continente y no tienen las mismas fortalezas como para hacerlo.
0: Rueda la carpeta de Gustavo Jover, el Fútbol Show.
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0: 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La ruta provincial 46 hacia Luminé. 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Dice Juli Nataluti, con la gente de Nacional Argentina habla.
4: Al 11-3-870-7485 y por el chat del canal de YouTube. Hola Martín y todo el equipo de Fútbol Pasión Mundial. Soy Ricardo de Los Polvorines. Participo por los sorteos. Los escucho desde el trabajo. También tenemos acá la gente que dice, viene Ecuador, arriba Sudamérica, nos dice el amigo. No nos dice el nombre, pero igualmente lo leemos. Y por el canal de YouTube, Vale dice, hola chicos, los veo desde Mendoza. Feliz por la victoria de Ecuador. Saludos al mejor relator de la radio, Martín Perazo. Y Luis Alberto Villa, que dice, los veo desde Córdoba capital, Nacional de la Justicia. Felicitaciones a todos.
0: Abrazo para todo el pueblo del Fútbol Show Nacional, que nos sigue desde hace tanto tiempo en diferentes emisoras. Hemos pasado por la vieja y querida Radio Belgrano en la 950, por la 630 en Rivadavia, anduvimos por la 990 y acá estamos en la 870, además de el paso que tuvimos donde Juani también participó en Radio Continental, en el Fútbol Show Nacional, donde se escucha la radio en Comodoro, la 670, donde se escucha la radio en Bariloche, en la 590. Abrazo, doctor Pardo. Vende la voz del fútbol.
4: Martín, Juan, sí. Un dato que no tomamos en cuenta es el clima en Kansas, porque la gente está con pilotos y acá me estoy fijando en el servicio meteorológico y anuncia tormentas eléctricas. Es decir, que hay que estar atentos a ver si se activa el protocolo que tiene la FIFA, tanto en los mundiales de clubes como en este mundial de selecciones, de parar el partido hasta que se mejore la condición climática.
0: No, por favor, cruce los dedos.
2: Los únicos que están contentos son los que tienen los campos, las granjas, así en Kansas.
1: Claro, según lo que estuve chequeando, hubo alerta de tormenta eléctrica en la zona de la cancha a lo largo del día. Para esta noche se mantendría la distancia de kilómetros como para que no se tenga que implementar el protocolo. Más de 15 kilómetros, más hace falta implementar ese protocolo de detención del juego durante media hora.
0: Líder en la zona del agro, Kansas.
2: Sí.
0: El estado del trigo la llaman.
2: Los pagos del señor expresidente Bill Clinton.
0: El rebaño de ganado, la capital mundial de los Cowboys, de los Cowboys. Ahí estaba, ¿cómo es el muñequito este famoso de los pibes? De Toy Story.
1: Woody.
0: Ahí está.
1: ¿Woody es de Kansas?
0: Menos mal, claro, Woody de ahí.
4: ¿De Kansas?
1: No sabía.
0: Nació ahí. ¿Dónde están los Cowboys? En Kansas.
1: En Dallas también. En Dallas hay un montón.
0: Pero acá es la capital mundial. Menotti.
1: El equipo es los Dallas Cowboys, no los Kansas Cowboys.
0: Mire, ahora voy a hablar con mi amiga de la IA y lo voy a debatir con
2: los Dallas Cowboys.
0: Un rato.
2: Con Dallas siempre me hace acordar la famosa serie, ¿no? Con Larry Hagman,
1: claro,
2: con Patrick Duffy. Gran serie, ¿eh?
0: Mirá. Ah, es cinéfilo. Es todo el Conde.
2: Es
0: todo el Conde. ¿Cómo está el Victoria Palas, Conde?
2: A pleno, la gente que va todo el tiempo, ¿eh? Así a Juan Bautista Alberdi.
0: Bueno, 11-3-8...
2: Saludos a la gente, Juan Bautista Alberdi, obviamente.
0: 11-3-8-70-74-85. Mándenle un abrazo a la doctora. Minotti está muy contento por sus pronósticos, muy contenta.
1: Un abrazo, muy bien.
0: Me preguntó qué le puedo regalar a Minotti. No, pero cumple con su función.
1: No, de ninguna manera. En todo caso, Perazo me va a tener que regalar. Quédese tranquilo.
0: Es una fanática del fútbol, como lo es Juani. Y parece que en el podio se viene arrimando, ¿eh?
1: Venimos acercando y bueno. ¿Eh? Ahora, los resultados han sido ilógicos igual en el
0: mire que de 16 avos para adelante todo puede cambiar.
1: Me tengo más fe de 16 avos en adelante que antes.
4: ¿Y por qué más lógico ahí?
1: Y me parece que sí.
0: ¡Rueda la carpeta de joven!
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0: Bueno, juega en el arco Brugen, digo bien.
1: Ver Brugen.
0: Bien. Juega de lateral derecho Dumfries.
2: Correcto.
1: Está bien.
0: Juega Van Hecke de central.
1: Correcto.
0: Juega Van Dijk de central.
1: Sí.
0: Juega Ake de lateral izquierdo.
1: Bien.
0: El del Barcelona de Ion lo pongo de 5.
1: Sí, señor.
0: Gravenberch lo pongo por la derecha.
1: Sí.
0: A Reinders lo pongo por la izquierda.
1: Exactamente.
0: A Malen lo pongo por la derecha.
1: Sí.
0: A Broby. Que no es la actriz, ¿no, Broby?
2: No, no.
1: Y la actriz Broby no la tengo.
0: El 19, ¿lo pongo de punta?
1: Lo ponemos de punta, sí.
2: Centro delantero, sí.
0: Y al Gakpo, ¿lo pongo por la izquierda?
1: Como su número lo indica, de 11.
0: El 11. Este juega en el Liverpool.
1: Sí, señor.
0: El 9 juega en el Sunderland.
1: El 9 juega en el Sunderland, de pasado en el Ajax. Una gran promesa del Ajax, después bajó un poquito.
0: ¿El puntero derecho juega en la Roma?
1: Sí, señor.
0: Bien, en la mitad de la cancha tenemos dos del fútbol inglés, uno del fútbol español.
1: Exacto, Gravenberch del Liverpool, Reinder del Manchester City y De Jong actualmente en el Barcelona.
0: ¿Y atrás qué tenemos? Uno de Italia, uno de Inglaterra.
1: Tres de Inglaterra, uno de Italia.
0: Los centrales son de Inglaterra.
1: Claro, Dumfries del Inter, Van Hecke del Brighton, Van Dijk del Liverpool, Ake del Manchester City. Nos queda solo el arquero, Verbruggen.
0: ¿Y dónde milita Brugen?
2: Verbruggen. Ahí, me agarró, ¿eh?
0: El arquero. Ya, bueno, ya lo vamos a buscar.
2: Sí, vamos a chequearlo porque la verdad lo decía otra cosa.
0: Lo agarré en una después de tanto. Vamos a descontracturar con la trompeta. Quédate tranquilo,
3: ahora
0: Gonza.
3: Sí. Ahora sí, tóquela. Ahora sí.
0: Dame un primer plano de la trompeta, Bibiloni, por favor.
2: El Brighton, el señor de este juega en Inglaterra. Ya que estamos hablando de Inglaterra, tres jugadores de defensa de Inglaterra. Y está Verbruggen entonces, que juega en el Brighton.
1: Claro.
0: Cito, mi amigo Cito de Renault, dice, usala. Ya le queda poco, Cito, me parece. Bien. Que traje
3: hay
0: la que...
3: Hay que renovar.
0: Y bueno, me acompañó Copa Libertadores, Sudamericana.
3: ¿Y la misma?
0: No, a todos lados.
3: ¿Tanto duró?
0: Pero sí, la de Cito dura mucho. Pero bueno, de acuerdo a lo que suene, yo le digo a Minotti, va a haber 3, va a haber 4, va a haber 2, no va a haber nada. Por eso sale sorda, y no es que la trompeta falla, es que ella presagia poco.
1: Está muy bien, no, yo estoy atento. Confío en la trompeta.
2: Vamos, a cruzar los dedos, diría algún amigo.
4: Bueno, bien.
1: Me gustó.
0: A la pelota. Me sacó de la silla.
4: Bueno, bien.
0: Me sacó de la butaca. Yo le digo, cuando suena así, es 4 para arriba.
1: Bien, me gustó y coincido. Además, desde el análisis futbolístico le digo que coincido.
2: Parece que va a haber goles en ambos lados.
0: Infló los cachetes, la trompeta, como Kolipsky en el carnaval de Trinidad. Y la hizo sonar bien. Vende joven.
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0: El entrenador de los Países Bajos es aquel jugador que le pegaba muy fuerte a la pelota jugando para el Barcelona.
2: Ronald Koeman, que jugó justamente técnico de Barcelona, dirigió a Messi y erró el penal con de Países Bajos contra Dinamarca en la Eurocopa 92. Aquel famoso verano del 92.
0: Un crack.
1: Le voy a conseguir un crack, un fuera de serie, uno de los mejores centrales de la historia de Países Bajos. Le voy a contar una historia absolutamente random. En la década del 90, Ronald Koeman estuvo en Argentina, en Mar del Plata, jugando un amistoso en su última temporada o anteúltima temporada como futbolista en PSV, jugando un amistoso contra Aldo Civi en Mar del Plata.
0: Sí. Aldo Civi, mirá, Koeman.
1: En medio de lo que eran las pretemporadas clásicas del verano en Mar del Plata, con además mucho show televisivo, hizo alguna nota para algún canal de televisión argentino también, Ronald Koeman.
2: ¿En qué año fue, perdón?
1: La década del 90, no me acuerdo exactamente. Ah. Fines de los 90.
0: Sí, y para aquellos que transitamos la adolescencia con Koeman en el esplendor, fue de esos jugadores que rompía la barrera de los desconocidos. Estaba ahí en el podio de los más conocidos por el color de pelo, por la contextura física, por la manera que le pegaba la pelota, porque jugaba en un equipo grande como el Barcelona. Bueno, Ronald Koeman hoy dirige a Países Bajos.
1: Mucho gol, además, uno de los defensores con más goles en la historia del fútbol. Y sí, como dice Gonza, dirigió al Barcelona y ya había dirigido también a Países Bajos en el último tiempo, él y Van Gaal. Se vienen alternando prácticamente.
2: Van Gaal estuvo 4 veces como técnico de Países Bajos y Koeman creo que 2.
1: Son 2 o 3, sí, sí. De Koeman. Así que vienen turnándose para dirigir a la selección de Países Bajos. Obviamente Van Gaal, por una cuestión de edad, de aquí en adelante parece difícil. Koeman tiene más proyección.
0: Bueno, se mueve la gente ya expectante en las tribunas porque parece que vienen los equipos. Vamos a ir un pequeño break. El Chelo Marín nos pone una pequeña tanda y después se viene el partido por Nacional. Países Bajos, Túnez en la más grande.
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0: se juega en Kansas. Se vienen los protagonistas. Escuchá, es nacional. A través del streaming y a través del aire. Donde nos recepcionan en Río Turbio, la 620. Donde nos escuchan en Río Mayo, en la 1020. Donde estamos en Perito Moreno, en la 860. Se vienen los equipos para el terreno de juego. La vieja y querida Holanda, hora de venida en Países Bajos. Y Túnez, el pequeño país africano. Las Águilas del Cartago. Qué hermoso todo lo que tiene que ver con la vestimenta de Holanda, de Países Bajos. Ese color chillón, esa historia con reminiscencias a partidos grandes de la Argentina. Aparecen los equipos en la cancha, aparecen las formaciones, asoman los protagonistas. Vende Gustavo, joven nacional.
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0: Aparecen los equipos. Se juega la tercera fecha del Grupo F. Las banderas gigantes en formato de escudo en el terreno de juego. Los árbitros que aparecen. ¿De dónde es el árbitro del partido, querido Gonzalo Ordóñez Ojeda?
2: Mujer, cuando quiera la presentamos.
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2: Casualmente, vestimenta de colores mexicanos, es mexicana, la primera de esta nacionalidad en dirigir una Copa del Mundo. Katia García, así se llama la árbitro mexicana para hoy. Asistente 1, Sandra Ramírez. El asistente 2, José Enrique Naranjo, de España. El cuarto árbitro, hablamos de Juan Gabriel Benítez Marejo, de Paraguay. En el VAR, Eric Jair Miranda, de México. Y en el asistente del VAR será Mohamed Kadim, de Emiratos Árabes Unidos.
0: Bien, descontractura un poco, minuteada como nuestros compañeros. Saluda a su señora que tanto lo banca, a Horacio, a la gallega. Lo están siguiendo ahí del otro lado.
3: Me están siguiendo del otro lado. Creo que hoy me están escuchando y no me están viendo, pero sí seguro están prendidos del otro lado. Un beso grande para todos.
0: No se olvide de nada en casa, por favor.
3: No.
0: Porque usted enseguida va a decir el promedio de gol, los partidos jugados.
3: Sí.
0: Dónde nació el 9 de Países Bajos y después se olvida de comprar el kilo de banana que le pidieron.
3: Imagínese cuando dije que venía para acá y después me volvía rápido para poder ver a Paraguay.
0: El nacional, a través del ambiente hermoso que nos llega de la Copa del Mundo, empezamos a escuchar las canciones representativas de los países en escena.

0: La vieja Holanda en el 2020 tomó el nombre de Países Bajos. Ahora son los neerlandeses, los jugadores del equipo naranja ante la selección del norte de África. Túnez, y este presagio y esta premonición, esta expectativa que genera el comentarista con este partido.
1: Evidentemente el protagonismo será de Países Bajos, que tiene no solo mejor plantel, no solo mejor equipo, sino también una necesidad mayor, porque lo de Túnez será por el honor, por la gloria. Veremos hasta qué punto concede espacios el conjunto africano a partir de esta formación que planteábamos con Gonzalo Ordóñez Ojeda y que parece un poco más ofensiva que en duelos anteriores. De todas formas, más allá de lo que marquen los nombres, imagino una postura en la cancha retraída, cuidando al menos en un bloque medio, si no bajo, el arco propio para tratar de explotar en el espacio abierto un posible contraataque. Yo creo que con la capacidad de mover la pelota rápido y el nivel de desborde que tiene Países Bajos, vamos a tener un partido con bastantes goles y con esa vía de intento permanente por parte del equipo de Ronald Koeman. Abrir la cancha, generar el desborde y centros que mayoritariamente van a ser por abajo para el número 9 de Brobbey, que viene bastante afilado en ese sentido.
0: ¡Pase, joven!
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0: Así forma Países Bajos, te lo cuenta Gonzalo Ordóñez Ojeda.
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3: Verbruggen, Danfries, Van Hecke, Van Dijk, Ake, Gravenberg, De Jong, Reinders, Gakpo, Brobbey y Malen, los 11 de Koeman.
0: Tomá, para vos, Hernán Valdés, estos son los titulares de Túnez.
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3: Dale, Damen, Valery, Abdi, Talbi, Benmida, Kedira, Skiri, Garbi, Mekbri, Benzimane y Mastouri, los 11 de Renard.
0: Tomá, para vos, Pagano, que te hiciste la rata, 11-3-8-70-74-85, la gente del otro lado.
4: Sí, porque está explotando el WhatsApp. Hola, buenas noches a mi amigo Martín, excelente transmisión, nos dice Ataí Suárez, la ciudad de Sao Paulo. Federico desde Cartagal, siguiendo el Mundial por Nacional. Me parece que esta tarde me estás ganando vos con los mensajes.
0: Ah, mira, bueno.
4: No sé, si me gusta mucho.
0: Alguna vez le tenía que ganar, Nataluti.
4: Estoy un poco triste.
5: ¿Usted lloró? Lloró y lo consiguió, ¿eh?
4: Quiero morir.
0: 11-3-8-70-74-85, que no se ponga triste Nataluti. Que mañana arranca temprano. Es el vínculo con la gente. Gustavo Jove antes del arranque del partido.
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0: Bien, árbitro mexicano, entrenador francés para Túnez, el país africano que tiene como idioma el árabe, ¿no? Principal.
3: Exacto, y bueno, la particularidad que ya lo dijo Juan Minuto y en sus historias mundiales, de cambiar de entrenador en el medio de la competencia.
0: Hermosa la cancha, muchísima gente con las camisetas de Holanda, todo listo, todo preparado, todo ok. Artística mano, somos la radio más grande de la Argentina con el Mundial, con Países Bajos, Túnez. Déjame pasar la artística.
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0: Arrancará el partido. A jugar fútbol Países Bajos y Túnez en el Mundial de Nacional. Viene tocando la pelota por la mitad de la cancha. El número 5 la pide De Jong. La quiere Brobbey por la mitad de la cancha. Sale jugando el conjunto neerlandés. Va la bola para el número 4. Ahí la tiene Van Dijk. Toca Van Dijk. Entrega la bola por la mano izquierda para Ake. Ake se acomodaba. Ake tiene la 5 o la 6 al final.
3: La 5.
0: Bueno, lo noté mal. Venía tocando Ake. Toca a la derecha y bien de joven.
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0: Ahí lo tenés, hubiera dicho.
2: Ahí lo tenés.
0: El adiós. Saque de hola. Dale que saque de meta para Túnez. Hola.
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0: Abrazo para Viedma, la 11.50 para Santa Rosa en la 7.30. Viene jugando la pelota Túnez por la mitad. Va para Garbi. Anda por la izquierda. Quiere acomodarse para sacar el centro. Atención con esta. Viene el centro a la olla. ¡Ah! ¡Lo tuvo! El país africano, lo que perdió Garbi. Es para agarrarse la cabeza y lamentarlo.
1: Increíble. De un pelotazo de casi desde el saque del arco. Una pelota baja hacia la izquierda. Masturi, el número 9, se tiró a ganarle la espalda al marcador de punta Dumfries. Encaró bien, tiró el centro por el sector opuesto. Inteligente entró Garbi, que había abandonado la posición por izquierda para instalarse de 9 momentáneamente. La agarró muy abajo, la tiró arriba. Aviso para Países Bajos, lo espera muy atrás, pero sale rápido el conjunto africano.
0: Jugaba Gapo, viene la pelota para Van Dijk, la entrega por la banda izquierda, avanza ahora Países Bajos, linda pelota para que venga Gapo, la tiene Gapo, va a tocar la bola por la mitad de la cancha, Holanda 0, el conjunto africano Túnez 0, pero viene la pelota para el número 5, Aké, ahí la tiene Aké, la suelta por la mitad de la cancha para Rinders, la puede cambiar de frente por la mitad de la cancha, ahora viene para De Jong, toca el Barcelona, entrega De Jong, suelta atrás, viene Países Bajos, 0-0 acá. Ya pregunto por Japón y por Suecia. Ahí avanzan los de naranja. Pelota contra el área, media vuelta. La quiere Brovi, le quiere pegar. Enganchó, la va a tocar a la derecha. La toca Malen, el centro, gol. ¡Gol! ¡Gol! Países Bajos en contra parece, después de un centro desde la derecha, se acomodó para la media vuelta Brovi, lo soltaron a la banda diestra Malé, el centro que partió y en el afán de despejar llegó torpe Shaqiri para meterla contra arco propio, nada que hacer para Gaiman, gol de Países Bajos, le metió el 17, golpe bajo para Túnez. Gol propio contra valla propia. 1-0 los neerlandeses.
1: Bueno, lo anticipábamos. La fórmula de Países Bajos es abrir la cancha y tirar centros por abajo. La armaron bien por la derecha. Triangulación con Malen. También con De Jong, que se sumaba al ataque. La pelota la terminó centrando Dumfries desde la derecha. Bien fuerte por abajo, tratando de buscar a Brovi, pero se la llevó puesta Skiri. Skiri, que es volante central, que hoy está jugando entre los marcadores centrales para armar una línea de 5. En el intento de sacarla, la metió contra su propio arco. Se le abre muy fácil el partido a Países Bajos, que en menos de 4 minutos gana 1-0.
3: Ronald Koeman, que pide que no se confíen, que presionen en toda la cancha. Y Renard, tranquilo por el momento.
0: Bien, aparece la emoción tempranera para el conjunto de Países Bajos, que abre, que rompe el cerrojo con un gol en contra. Inesperado para Holanda y para Túnez. Para marcar por la banda izquierda sale Aké, le quiere pegar hacia arriba. Rebota la pelota en la torpeza. Un centrocampista que la tira contra un costado lateral que será para Países Bajos.
1: Ni siquiera había llegado a marcar el detalle de que Skiri estaba jugando más de central que de mediocampista, armando una vez más una línea de 5 cuando llegó el gol. Enorme torpeza del jugador quizás con más destreza que tenía en la mitad de la cancha habitualmente Túnez.
0: ¿Cómo queda el grupo? Ya me cuenta Juli Nataluti.
8: Venga, Aaron.
4: Porque con esta victoria parcial de Países Bajos queda primero con 7 puntos, después queda segundo Japón con 5, Suecia con 4 y Túnez último sin puntos.
0: Por ahora está empatando Japón con Suecia.
4: 5 minutos el primer tiempo, sin goles, 0-0.
0: Lo cuenta Juli Nataluti, que se irá metiendo en ese partido también, que es el que puede cambiar el destino del grupo. Por ahora gana Países Bajos y van a soltar la pelota por la banda diestra. La pedía Dumfries, la quiere por la banda derecha. Ahí viene jugando la pelota Holanda. Tocan para Gravenberch. La toca de vuelta a la banda diestra para Dumfries. La juega al medio. Avanza el enemigo de Túnez. Está con la bola al pie el conjunto que dirige Koeman. Y van a buscar algo más. Desprendiéndose para recibir venía Malé. La jugaron contra el área y una falta que cobra la árbitra mexicana. Cortita, pero ahí, arriba de la pelota, cobró Katy, Tiro libre para Holanda.
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1: Lo mejor de Holanda por la derecha, con esa triangulación. Malen Dumfries, y a la que también se suma Gravenberg jugando de volante por derecha.
0: Tiro libre. Pito Cati, la árbitra mexicana, pelota quieta. Balón detenido, pare las antenas, agudice los sentidos, preste atención. Vendrá una bola quieta para Países Bajos. Y los tunecinos son bastante torpes en zona defensiva. Vino el centro. Brian Broby, llegó el grandote, llegó el que juega de nueve, una pelota bollando, viva, para meterla contra el arco del pobre Diamond. Diamond Pass, lo que viene al arco es gol, gol de Broby, gol de Países Bajos, el naranja tiene jugos de gol.
1: Pinta para goleada histórica. Dos ataques a fondo, dos goles. Centro desde la derecha de Reinders. Parecía pasarse Van Dijk, que rescata de cabeza por el segundo palo. La mete, la pelota cruza todo el área y le cae al oportunista Broby, que viene recontra encendido después del partido anterior. Están chequeando alguna cuestión desde el VAR. Para mí era todo válido inicialmente. Broby, el del Sunderland, termina empujándola en el segundo palo. 2-0 confirmado por los jueces. Lo gana Holanda.
3: Tercer gol de Broby en esta edición de la Copa del Mundo. Renar, insisto, muy tranquilo, como ya resignado.
0: La tiene Ben Slimane, va por la derecha, parece falta, el árbitro cobra, tiro libre o el lateral, finalmente el lateral para Túnez. Así no hay garganta que aguante, Gustavo Jove.
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0: Le pegaba Abdi, la pelota escapa por línea final al saque de meta que será para Países Bajos. Entra en juego la gente argentina, habla con Julia Taluti.
4: El 11-3-870-7485. Hola, buenas noches, soy Ale Mendoza, aquí llegando a San Antonio de los Cobres. Salta mucho frío, pero nos importa poco porque Argentina está hermosa. Saludos a todos, muy buena transmisión, quiero participar por los sorteos.
0: Qué bien la gente enganchándose en el 11-3-870-7485, mientras que viene Países Bajos. El marcador está 1-0, 8 minutos, 2-0, digo. Se me había escapado un gol, en cualquier momento le relato el tercero, por como viene la cosa. Maybri, hay falta, tiro libre de Melena, falta de Melena, juegan rápido, deja correr la árbitra mexicana, ahora dice que es un poquito más atrás, tiro libre para Países Bajos.
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0: Va a estar bravo para el arquero tunecino. No la vio todavía, no la agarró Minotti.
1: No, y probablemente no pase en todo el partido. Está muy bien Países Bajos. Juega un toque en la mitad de la cancha.
0: No la toca Diamond. Y viene el descargo acá para aquel centro. El segundo palo. Era Reinders que venía tratando de sacar. Ah, era Capo. Era Capo. Es un puntero volante izquierdo que participa bastante este Capo,
1: Sí, sí, sí. Va a tener más lugar a medida que el juego se vaya volcando por su sector, porque Holanda arrancó mucho por la derecha. Es un equipo con mediocampistas lentos desde lo físico, pero si juegan a este ritmo, control y pase, no van a hacer el típico mediocampo espeso y van a poder explotar por los costados la buena velocidad de los extremos.
0: Que jueguen todos mis compañeros en este momento. Holanda, ¿con quién sería? En 16avos de final. Ya voy con ustedes. Juega la pelota para Dumfries. Tiene Dumfries, entrega al medio. Va para Van Hecke. Juega al medio. Ahí viene Países Bajos. Tenemos 10 minutos y el marcador 2-0. El primero en contra. El segundo llegó por parte de Broby. El primero fue de Shaqiri en contra y maneja la pelota el conjunto neerlandés. Va de lado a lado. El cambio puede venir de Van Hecke. La tocan por el centro. Llegaba para Van Dijk. Juegan de vuelta a la derecha. Hacen correr la pelota por todos lados. Yo la vi cuando pasaba. Yo la vi cuando venía como el Puma, dice Túnez. Ben de joven.
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0: Al centro, queda vivo por el tercero y la sacaron casi de la puerta del área chica. Tenía la alternativa a la situación Países Bajos, y esta réplica se arma para Túnez. Separa a los africanos porque viene la pelota al sector derecho. Ahí en el centro le queda de vuelta el 20. Viene para Valery. Va Valery, que no sé qué jugaba el Lanús. La juega al medio. Vino para Maibri. Quería avanzar el 11. Se desprendía Garbi. Estos córneres la saca. ¡Qué tiro de esquina que será para Túnez!
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3: Primer córner para Túnez.
0: Córner número en el Mundial, el primero, dice Gonzalo Ordóñez Ojeda. ¿Será descuento? ¿Será para algo que despierte el marcador? Está Talvi por el área. Benjamida también llegó. Los centrales bravos. La pueden tocar para el 10, viene para Melena. Maybri juega atrás, avanza Túnez. La dejaron para un centro de la carrera, el segundo palo. Oh, bien por el arquero. Descolgó Bruchen. Una pelota complicada de Ben Slimane.
1: Jugaron en corto, vino el centro. Slimane anticipó casi en la zona del punto del penal con un cabezazo que no estaba mal desde la fuerza, pero tuvo muy poca dirección a las manos de Verbruggen. Me animo a decir en 12 minutos que Túnez ataca un poquitito mejor de lo que defiende.
0: Ben Slimane, tomá, para vos, encargado. Ben Slimane, mirá, mirá cómo me sale. Viene Van Hecke, juega al centro. Países Bajos va, casi 13 minutos. La gente se prende al 11-3870-7485. ¿Querés ir a comer al mejor restaurante de campo de la Argentina?
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0: Bueno, dale, escribí. ¿Querés ganarte el buzo de Centauro del Fútbol Show?
2: Sí.
0: Dale, escribí. ¿Querés participar por la camisa de pura sangre?
2: Obvio.
0: Dale, escribí. Sale jugando el 9. La domina Masturi. La jugó Masturi. La perdió, la entregó atrás ahora para que salga Talvi. Ahí viene Talvi. Tal vez le pego para arriba, dice. No, la jugó cortito. Venía para el 21. Benjamida. Benjamida juega más atrás todavía. Tóquensela al arquero, a ver si la agarra. El cambio de frente viene a la derecha. Vino para Valery. Valery la toca hacia el medio. Marca, recupera y juega Países Bajos. Es candidato Países Bajos, Minotti.
1: Sí, se está haciendo. No llegó al Mundial de esa manera, pero me parece que se está haciendo. No está en el lote 1, si se quiere, pero en un segundo listado de candidatos bien podría entrar.
0: ¿A usted lo tiene por lote a los equipos candidatos?
1: Y en un primer lugar, me parece que Francia, España, a pesar de que no viene bien, yo lo mantendría. Argentina y no mucho más. Y en un segundo lote, sí, me parece que Países Bajos viene por ahí, junto a Inglaterra quizás.
0: Está como los ganaderos, está como Borsalino, hermano, lote 1.
1: Ahí va.
0: Allá van los bovinos, en Kansas, una ciudad bien del agro, Bien del agro, acá sobra el pan, sobra el trigo, Gonzalo.
3: Así es, bastante actividad, ¿no? Y si hay lluvia, contentos.
0: Le pega al arquero, le da hacia arriba Daimen. Daimen más, le pide la gente a Túnez, que por ahora recibió 10 pepas, no hizo ninguno y perdió todo, ¿digo bien?
3: Es así, está zapatero por el momento, ¿eh?
0: Bien, el francés es más facha que juego, me parece, ¿eh?
3: Sí, no, parece más un actor de Hollywood el amigo, ¿eh?
1: Llegó ayer, pobre hombre, ¿qué puede hacer?
3: Claro.
1: Llegó hace menos de una semana y después de comerse un 5-1, no tenía mucho margen.
0: Si usted se subió al colectivo, hágase cargo, señor. Si no tenía goma, si el motor andaba mal, hágase cargo. Viene Túnez. Y si la abren, si la abrieron. Valery quiere, viene el centro. Oh, atención con esta, quedó la pelota para Talvi. Talvi que juega de vuelta para Ben Slimane. Le pegó al arco en centro. Venenoso para que el porra Maybri intentara cabecear. El pibe de las rastas. No pudo saque de meta que será para Países Bajos.
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3: El único gol fue contra Suecia, la goleada por 5-1 de Túnez, pero sí, son todos cachetazos. A propósito del árbitro, Katia Ixel García estudió Ciencias Políticas en la Universidad de México.
0: Que se enganche la gente a través del YouTube. Va ilustrando la transmisión Gonzalo Ordóñez Ojeda con algunos datos que no solo tienen que ver con el fútbol. Viene Países Bajos buscando el tercero. Recién tenemos 15 minutos. Viene Jove.
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0: ¿Cómo estamos, Bibiloni, con el YouTube? ¿Estamos bien? ¿La gente se va enganchando? Hay que convocarlos, ¿eh? Esto después queda. Lo puede ver mañana, lo puede ver pasado. La computadora se me trabó el YouTube Nacional. Está todo el día Lucas de Jesús con usted relatando el partido de ayer. Se trabó en eso.
1: Bueno, disfrute.
0: Vendrá el tiro libre. 16. De usted sí disfruto. Del lucanero, bueno. Pelota quieta.
1: Muy bien, Lucas, muy bien.
0: Vendrá el balón detenido. Un racimo de remeras naranjas por el punto penal. Peligro de gol, Muñoz. Cabecea bien Brovi. Está Capó. Atención con esta pelota quieta, se defiende Túnez, vino el centro, punto penal. Por arriba el cabezazo, saque de meta, que es para Túnez.
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0: Apareció el rubio, el Okuman Van Gek, que la tiró por arriba.
1: Sí, el detalle es que en las dos pelotas paradas que tuvo Países Bajos, ganaron centrales de Países Bajos. En la anterior, en la del gol, Van Dijk bajándose la Brovi, y en esta, como decía el relator Van Jeque, no pudiendo darle dirección, pero marcando una tendencia respecto también del juego aéreo en la supremacía de Países Bajos.
0: Con las manos arriba, Abdi viene para Kedira. Quería Kedira, va para el 10, la baja el Porra, la pierde el Porra, no podía llegar a esa pelota. Mabry sale jugando Ake, ahí la tiene Ake, va avanzando también el pelo ensortijado. El neerlandés va por la mitad de la cancha, llega al punto de la mitad, juega corto de al pie, va desprendiéndose para recibir Dumfries, va para Dumfries, vino para el central Van Jeque. Van Jeque la juega corta, va la pelota esperando para De Jong, toca de vuelta para Van Jeque, la tiene Van Jeque, avanza Van Jeque, De Jong la quiere el de Barcelona cerquita, va Van Jeque, toca a la diestra, va para Dumfries, de vuelta para el central, viene de vuelta más al medio aún, está esperando a que mira el conjunto africano, se viene Países Bajos, quiere algo más y juega por ello, va para Brovi, la terminó perdiendo, recupera la pelota Túnez, vende joven.
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0: Marcó, recuperó y salió Talvi. Jugó hacia atrás Talvi, entregaba la pelota para la ubicación de Adi. Ahí sale jugando Túnez, un largo pelotazo que deriva en la cabeza de Dumfries. Dumfries la tiró hacia arriba, va para Malem, juega al sector diestro. Lindo tándem hacen por la derecha, ya lo resaltó Minotti. El conjunto de Países Bajos, por ahí parece estar el negocio. Va a la bola para que se desprenda Gravenberg, el centro a la olla. Ahí el arquero con lo justo dirá que sacó una pelota de gol para Gravenberg. Lo tuvo el conjunto naranja.
1: Y otra vez por el sector derecho, otra vez con Dumfries, que es mucho más profundo que aquel, combinando con Malen, pasando al vacío. El que llegaba para definirle a Reinders, tirando diagonal y posicionándose casi como número 9, quiso pinchársela al arquero. La pelota la terminó sacando Dagmen y fue al córner.
0: Tiro de esquina.
8: El primero para Países Bajos.
0: El segundo, atención, pelota quieta. Quiere Países Bajos marcar el tercero. La gente hace la ola, vino el centro. No podía cabecear Van Jeque, vende joven.
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0: Bien, ¿qué pasa? Se está cambiando la camiseta un jugador de...
8: Ponen a la cancha nomás, El número 17, Skiri, que fue a cambiarse la indumentaria.
1: Sí, después del gol en contra que se hizo, más bien los botines o los pies para hacer el cambio, ¿no?
0: Que la habrá roto la remesa.
8: Un poco de champú, tal vez, ¿no? Para...
0: Si se le rompió, no es de las nuestras, ¿eh? No,
8: no
0: es de Centauro.
8: Claro que no.
0: No es de las buenas. Se le rompió la remera al 17 que se la cambió. Tiene el balón para Van Jeque. Juega para Dumfries. Holanda con la pelota. Estamos en 20 minutos de la parte inicial. La gente disfruta de la ola. Es como un déjà vu. es como un viaje al pasado, es como retroceder 3 décadas, 4, y la gente hace la ola. La ola nació en México 86, digo bien.
8: Sí, señor.
0: Bueno, desde ahí viene girando la ola. No se moje, Nataluti, ojo, que viene para acá.
4: Por favor.
0: Vendrá el balón para Malé. Ahí viene, mostrándola. Quiere sacar el centro. Va a enganchar. Los de Túnez la ven pasar desde hoy, La posesión de la pelota altamente superior al conjunto naranja. Los de Túnez miran, se abroquelan, esperan, sufren. Pierden 2-0, vende joven.
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0: Promedia la parte inicial, 2-0, gana Países Bajos con Túnez. Ya pregunto por Japón y por Suecia, a ver cómo está ese partido. Va la bola para qué, la tiene a qué, quiere desbordar. Va del Manchester City, tocó al centro, va con la pelota al pie el conjunto neerlandés. La ven pasar los de Túnez, llega para Van Hecke, cercano al área, merodean abanico el conjunto que dirige Koeman. El ole que se grita en las tribunas. Va la pelota para De Jong, juega de vuelta para Van Hecke, la va a levantar, vino para Malen. La tiene Malen, ahí va el de la Roma, la entregó para Van Hecke, la juega para De Jong, la entrega para la mano izquierda, llega al desborde de Gakpo, la juega para Ake, la termina perdiendo entre Gakpo y Ake, sale Túnez.
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0: El partido tiene formato de Copa Argentina. Cuando un grande juega con un equipo del regional, del argentino, del federal, es lo mismo,
1: Y está más profundo inclusive. Yo pocas veces he visto a un equipo defender en bloque bajo, bien juntitas las líneas, con 10 futbolistas más el arquero, y aún así defenderse tan mal. Es llamativo porque evidentemente muestra falencias mucho más individuales que tácticas, porque desde el punto de vista del parado, están los 10 juntos, están las dos líneas casi de 5, con muy pocos metros de diferencia, hacen la, para mí, mal llamada basculación, esto de moverse de un lado al otro de acuerdo a cómo se mueve la pelota y a cómo ataca el rival, y sin embargo no cubren bien los espacios, y en lo individual pierden permanentemente. Es una de las exhibiciones de mayor diferencia de lo que va de la Copa del Mundo.
8: En este momento los silbidos para el cooling break, me parece que no todos están de acuerdo con este parate, ¿no?
1: Nadie está de acuerdo.
8: Nadie, definitivamente es muy basquetbolizado, muy superbolizado, se puede llamar el fútbol. Mientras tanto, el técnico francés Renat aprovechó para justamente dar indicaciones a sus futbolistas, a ver si activo.
0: Y la gente participa en el cooling break. Con Juli Nataluzzi.
4: En el 11-3-870-7485. Hola, Radio Nacional Mundial. Messi tiene que jugar y hacer más goles. Participo por la camiseta, nos dice Carlos, nos deja el número del DNI. También tenemos, hola, mi nombre es Álvaro, viajante vendedor ahora en Ruta 1 a San Javier, regresando a Santa Fe. Gracias por la compañía de siempre. Qué relator que sos, Martín.
0: Pero gracias, Álvaro.
8: Qué relator,
0: Espero que, que te escuchen los que te tienen que escuchar, Álvaro. Vende joven.
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0: Les dije que la trompeta de Rey Momo sonó fuerte.
1: Tremendo.
0: 4 más, ya tenemos 2.
8: Necesito 2 más,

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1: Bueno, tengo noticias de lo que salen las entradas para el partido de Miami y de la Argentina, ¿eh?
2: No quiero saber, me parece, ¿no?
1: Todavía no sabemos con quién va a jugar.
2: No, sí, el de 16avos sí.
1: ¿Contra quién va a jugar?
2: Bueno, está bien, no con quién va a jugar.
3: Los cuatro si tienen posibilidad.
1: No, por eso digo, no sabemos contra
2: sí,
1: quién.
2: Sí, sí, está bien, tiene razón.
1: Tenemos sede, tenemos día, tenemos horario, tenemos un equipo. No se sabe contra quién.
2: Tiene razón.
1: Ya las entradas para ese partido cotizan en grupos de WhatsApp que venden esas entradas.
0: ¿A cuánto?
1: 5.000.
4: ¿Eh?
1: Y hay pocas.
3: Golpe bajo.
2: Tres. Cuanto me dicen ese número, corro hasta la Patagonia, digamos.
1: Viene Brovi, recuperación de pelota para sacarla hacia atrás. Viene Hamida, toca la bola para Diamond. Bueno, algunos racionales que tienen esa plata, pero que no están dispuestos a dejarse engañar y robar, no la van a pagar. Más de un conocido que dice, bueno, no, eso no lo pago.
2: Tengo entendido que la reventa para el Mundial de Qatar, para la final, estaba máximo $3,000, $3,500. Estamos arriba de eso en un partido de 16avos.
1: Sí, y Messi lo hizo, porque es lo que hablábamos el otro día en transmisión. Es tan fuerte la figura de Messi hoy que lo quiere ver el mundo, no es que lo quiere ver Argentina. Y los argentinos son pocos los que pueden llegar a verlo.
2: Sí, claro, claro. Y Estados Unidos tiene la tendencia a, en todos sus deportes, inflar mucho el precio de las entradas de acuerdo a la figura que juega. Pasó, por ejemplo, cuando LeBron James pasó a Los Ángeles Lakers, los primeros partidos de los Lakers eran inviables para cualquier hincha común.
1: Qué bien que están los mates, Nataluti. Quiero decirle a la gente que del otro lado también le escribe a ella.
5: Gracias, por favor.
1: Viene el conjunto de Países Bajos. Parece el tercero, parece. Remate. Diga que le pegó con la suela. Quien rompió líneas. Llegó el 8. Llegó Gravenberch. Casi el tercero.
2: Sí, se está animando a ser un futbolista que pisa el área, Gravenberch. Un hombre que no siempre ha sido así, que en sus inicios en Ajax jugaba más de 5, que después en Bayern Múnich se adelantó, volvió a retroceder para jugar en Liverpool. Le faltaba esta parte a su juego, animarse a pisar el área porque tiene piernas largas y puede hacerlo muy bien.
1: Tiro de esquina, córner número
3: 2 para Países Bajos.
1: Viene el centro desde la banda izquierda, creo que me está comiendo uno. Países Bajos busca el tercero, pelota para Malen, le puede pegar, mató, saque de meta, le dio el 18, le pegó Malen, el de la Roma, saque de meta que será para Túnez.
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1: Juli Nataluti se mete con el pueblo nacional. Argentina habla.
5: Hola Nacional, buena transmisión. Muñeco Becasese festejando el gol. Fue lo más parecido a San Paoli con el de rojo en Rusia. No lo abrazaba nadie, se tuvo que ir a la tribuna a buscar un familiar, nos dice Hugo de Chipoletti.
2: Sí, Hugo, sí, Hugo. Mirá, excelente vos. Figura.
1: Qué comentario. Bien, Huguito, ¿no? Diste en el clavo, Hugo. La rubia fue a abrazarse con el rubio. Y el rubio con la rubia. En la tribuna, Beca. Pero bueno, seamos también honestos. Metió una victoria impresionante, Beca.
2: No, total, total.
1: En los zapatos sí. De Beca, por ahí me hago 4 o 5 vueltas, Garnero, y me voy a la tribuna. Bien,
3: tremendo, Kurt Cobain.
1: Centro por el tercero. Gravenberch llegaba. Pero el despeje fue de Talvi. Y la pelota va hasta el medio. Falta, cobra. La mexicana, tiro libre, encima cobra todo para Holanda, la mexicana. Pobre país tunecino.
2: Pero está bien en lo que está cobrando. Ya me voy anticipando y sé que pienso demasiado en lo que viene, pero Países Bajos contra Marruecos, qué duelo de laterales derechos, porque está yendo muy bien por ahí Dumfries. Marruecos va a tener a Hakimi en ese sector.
1: Y viene De Jong y juega corto y al pie, bien abierto, está esperando Dumfries. Viene la bola para Brovi, el remate afuera, saque de meta que será para Túnez. Para el conjunto africano, es córner, es tiro de esquina, aparece, sí. Córner número
3: 4 para Países Bajos.
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1: Jugamos con los recursos de YouTube, recién veíamos la canchita con Bibiloni en los controles. Corner que será para Países Bajos, parece el tercero, vino el centro, el primer palo, no vale nada de esto porque la árbitra viene a poner orden.
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1: Mirá cómo se mueven.

0: Las fichas en el YouTube, mirá, vendrá el córner, tiro de esquina.
1: No va más.
0: Pelota quieta, quiere el tercero, Países Bajos, quedó para Malen. Despeje en el área chica, todo parece para Países Bajos. En cualquier momento les grito el tercero, se queda con la pelota el arquero, Diamond.
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0: Detalle de la zona baja, los tiene Gonzalo Ordóñez Ojeda.
1: Hablabas de la altura del árbitro mexicano, ¿no? Que no pasa el 1.70, el más chico jugador del partido, 1.76. Hablamos de Malé.
0: Bien, ¿no? Es bastante más corta que el 70, ¿eh?
1: Sí, 1.65 parece.
0: Pelota quieta.
1: Es que la más chica del partido.
0: Sí, sí. Cortina la mexicana. Bueno, la mayoría de las chicas mexicanas teniendo experiencia con el boxeo son de esa talla. Va el balón para Garbi. Saque de arco para los de naranja.
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0: 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En el aire de Nacional con grandes mediciones que nos entregó Ibope para el mes de mayo. Ojalá que tengan correlación en junio, en julio con todo el Mundial. Vino el balón largo y por un costado al lateral que será para Países Bajos.
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0: ¡Qué máster! En la voz comercial Gustavo Jove, el hombre de Merlo. El que toma la Manaus Pomelo, sí. La placer Pomelo, sí. Vino la pelota por la derecha, Dumfri quiere, ahí avanza el enemigo de Túnez, que está jugando muy cerquita de su arquero. Bueno, es lo que tiene, lo que puede hacer. Relator, ¿qué va a hacer? Minotti, ¿más de eso no?
3: La postura me parece que se elige. Después sí, el dominio que ejerce el rival es muy grande, pero me parece que Túnez salió a jugar así de retrasado.
4: Martín, sí. ¿Ustedes querían saber la altura de la árbitra?
0: Por favor.
4: 1.62.
0: Y sí, les dije que era bastante más corta que 70.
1: 65, claro, 3 menos.
3: Me parece que se robó un par, ¿eh?
0: ¿Eh? ¿Se robó un par encima?
4: Ah, bueno.
0: Y bueno, la midieron con tacos.
1: Con tacos, claro.
0: A buscar Valeschi. Tiene la pelota de Valeri, lindo pelotazo, hasta donde el arquero llega, recibe, ostentoso, Brugen, se queda con la pelota y sale. Arriesgó un poquito de más, como jugando con el corazón de los neerlandeses. Ahí salen los de naranja, pelotazo para Provi, marca el que hizo el gol en contra, Shaqiri, y quedó la pelota para el Porra, la perdió Meibri, pero había falta contra el tiro libre que será para Túnez.
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0: Estamos en Jujuy en la 790, estamos en Gualeguaychú en la 1130, estamos con Países Bajos 2, con el conjunto tunecino 0 en un grupo que tiene otro marcador abierto. Resultado que te cuenta Juli Nataluti.
4: 34 del primer tiempo, 5 goles Japón. Suiza, partido cerrado, las más claras la tuvo Japón.
0: Suiza no puede, Japón
4: Suecia,
0: no puede.
4: Perdón.
0: Suecia. Bien, Suecia no puede, Japón no puede. Con estos resultados, el primero del grupo es Países Bajos.
3: Sí, y tendría que ganar por 3 goles de diferencia Japón para alterar esta situación. El dominio de Países Bajos es tan grande que aún así uno imagina que van a caer varios goles más. Insisto con esto que marcaba, el mediocampo del conjunto neerlandés le da dinámica a pesar de tener futbolistas lentos, con el manejo y el toque de pelota ágil a un toque, tratando de encontrar rápido a los extremos, no demorando el juego en esos volantes que uno podría pensar no son tan dinámicos como Gravenberg, De Jong y Reinsler. Sin embargo, el equipo sí lo es. Le ha conseguido Koeman dar cierto tenor de velocidad a un seleccionado que tradicionalmente tiene un juego de posesión, pero un poco más espeso.
1: ¿Sabe a qué me hace acordar esto, Juani?
3: A ver.
1: Arabia Argentina, de la misma manera jugaba prácticamente por atrás.
3: Sí, y también muy comprimido, también en muy pocos metros. Creo que la última línea de Arabia estaba un poco más adelante, por eso tantos offside que recordamos, por ejemplo, Lautaro Martínez en aquel partido, tantos goles anulados a la Argentina.
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0: Faltan 10 minutos para el término del primer tiempo, donde gana Países Bajos 2-0 en la fecha 3 de este grupo que se va delineando para el lado naranja. Sale De Jong, lindo pelotazo de De Jong para que aborte, para que marque, para que saque en el fondo. El jugador Talvi andaba cerca, Benjamida, pelotazo a la derecha al lado del entrenador francés que la deja escapar para que se haga lateral del conjunto africano.
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0: En Nacional estamos llegando a Comodoro, la 670, la avenida Hipólito Yrigoyen. Ya habremos transitado esa ruta 3 hacia Radatili. Hermoso Radatili, hermoso Radatili. Más de una vez anduvimos con el boxeo por ahí. Sale jugando el conjunto tunecino. Viene el balón para el autor del gol en contra, Shaqiri. La va a sacar de pierna izquierda. Largo pelotazo de Shaqiri. Vino para el 10, la baja Maidri. La baja Maidri, la toca por la banda. Toca para Abdi. Abdi que la levanta. Lindo avance para Túnez. A ver si sale algo bueno entre líneas. La pusieron para que marque en el fondo Ake. Ake la regaló. Ake mal la hizo. Le quedó la pelota de Maidri. Viene el porrita. Anda con trote elegante. Parece Valderrama. La juega por la izquierda. Túnez quiere el descuento, centro a la olla, marca, yendo al piso De Jong, llegó bien Túnez.
3: Sí, y metió un pase a lo Valderrama, el 10 Maybrí, para buscarlo por la izquierda a Garbi. No terminó resolviendo bien el número 11, pero ese manejo de pelota de tres cuartos en adelante parece bastante más solvente que lo que hacen en defensa. Lo particular de este partido es que van a tener que defender mucho más de lo que van a poder atacar por la naturaleza del rival, pero aún así observo cierta prevalencia de la técnica ofensiva de los jugadores del conjunto del Norte de África.
2: 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Ordóñez.
1: Sí, a propósito de Hannibal Maidri, nacido en Francia, pero nacionalizado tunecino, tiene 23 años, mide 1,78 m y, como decía Juani, juega en el Burnley.
0: Viene Países Bajos, queda un ratito, 8 minutos le quedan a este primer tiempo, más lo adicionado de lo reglamentario, un partido que se rompió, que dejó de ser parejo antes de jugarse, y a los 3 minutos nomás, producto de un gol en contra, perdió todo tipo de interrogante en el marcador. No hay dudas que acá tiene que ganar Países Bajos, que será muy complicado, salvo un milagro, salvo que baje el Omni, ese que dijeron para el partido de Brasil, que pueda cambiar esto, que cambie, que rote las camisetas. Lateral que va, la pelota que vendrá para el jugador Dumfries. Viene Dumfries, la recibe, la tocará de vuelta para el central. Van Hecke el rubio, entrega al medio. Bien abierto está Ake, a ver si viene para Ake. Acá estoy, dice Ake, no lo ven. Vino para Van Hecke la pone entre líneas, vino la pelota para Malen, la tiene Malen, quiere desbordar, va a enganchar, la pisa Malen, lo talaron de atrás, lo taló el 10, no fue falta para la mexicana, salida que será para Túnez.
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0: Presiona Países Bajos, Provi toca de frente, remate al arco, arriba, señora la pelota. Qué mal que le pegó Gravenberch.
3: Se apuró porque le pasaba a Dumfries. Si es el que le reclama algo más. Había subido al ataque por la derecha y tenía buena proyección. Le quiso pegar. Tomó la decisión y bien controló. El control fue un poco hacia adelante. Y ya con todo el impulso que había tomado, la terminó revoleando muy por arriba. Ha bajado un poco la intensidad de Países Bajos. Es entendible, está descansando con la pelota y me imagino para el segundo tiempo también con este resultado muchos cambios para tratar de calmar, para tratar de hacer descansar a alguno de los titulares.
0: 40 minutos marca el cronómetro de Radio Nacional, la más grande del país. Ya abro las Gromanti para que se meta el pueblo nacional con Juli Nataluti en el 11-3-8-70-74-85. La tiene Van Hecke, la pone al área, largo el pelotazo de el central, saque de meta que será para Túnez. Abro las Gromanti.
4: Que viva el fútbol, aguante Nacional, nos dice Miguel de Tartagal, escuchándonos por la AM540. Enrique de Santiago del Estero, hola gente de Nacional, un abrazo desde Santiago del Estero, capital. Los saluda Enrique, buen programa y hoy gana Tumbes.
0: Viene el tercero, no, el arquero abajo. Piden penal, salió bien. Se jugó la ropa Daimen, bien Daimen, ¿eh?
3: Sí, el pase de Reindar para Gakpo fue un poquito largo y le dio la oportunidad a Damen de salir rápido y cortar.
0: Y ahora que se viene el 25, Benzel Liman, el juega atrás. La pelota la entregó mal y ya es recuperada por De Jong. Muy atento a cada intervención en la mitad de la cancha, sale De Jong. En el puesto de los vestuarios está Gonzalo Ordóñez Ojeda.
1: Brazos en jarra para Koeman, insiste con que presionen, que no se conforme con este resultado.
0: El conde del Victoria Palace, atento a cada detalle que pasa allá abajo. Mientras tanto De Jong, mientras tanto avanza el enemigo de Túnez, mientras tanto la pelota viene para Gakpo, la tiene el volante puntero izquierdo, el del Liverpool, ya la soltó para Ake, ya la jugó por el medio, entra para De Jong, la pica De Jong, balón al área, media vuelta para sacar la pelota de Talvi, le queda Brobi, remata al arco, rebotó, se la sacaron con lo justo. Muy bien el central tunecino para evitar que llegue el tercero.
3: Sí, Talvi lo acompañó, le fue trazando la diagonal, tapándole. El enganche con la pierna hábil y el tiro con la inhábil le terminó evitando el remate. Otro acierto para mí de Koeman del lado de Países Bajos es haber puesto en el eje a De Jong y haberlo corrido a la derecha a Gravenberg. Son dos jugadores que podrían jugar por el centro. La decisión de que Gravenberg se suelte y de que De Jong haga las coberturas y juegue por el centro me parece totalmente acertada.
0: 41 y viene Propi. Quiere Malen, pelota a la izquierda, va para Gakpo, centro. Y esperaba el 9. La trajo bien en diagonal, Malen. Cayó la pelota para Ake. Viene Ake. La suelta por la mitad de la cancha. Atención con esta. Reinders la jugaba. Gakpo quiere desbordar. Se mete en diagonal. Se pone de diestro. Saca el centro. Va al segundo palo. La baja Brobi. Pero bollando la pelota para el despeje. Para que salga el pelotazo de Carvi. Carvi la tiró hasta donde llega a la mitad de la cancha el arquero. La tiene Bruggen. Juega Bruggen. Entregó para Manjeque. Soltó la pelota por la mitad de la cancha. Viene Países Bajos. 43. Marca el cronómetro. La gente se va enganchando. 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Y qué bien vienen las mediciones esas, Minotti. Rompimos bien el molde, Minotti.
3: Venimos muy bien, ¿no?
0: Podio nacional el sábado, por favor. ¿Quién pudiera? Van Jeque.
3: Nosotros.
0: Viene Van Jeque. Toca atrás Van Jeque. Es un banquete. Esa medición para Van Jeque. Jugó para De Jong. Giró y perdió finalmente el jugador. Reinder vende. Pase, joven.
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0: 43 viene la pelota para Van Jeque. Van Jeque la juega al medio. Parece que va a llegar el cuarto antes del tercero. Y va a Holanda y va a Países Bajos. Pelota al área, el remate a las manos de un arquero que se tira como una marioneta. Controlando después del remate peligroso de Dumfries. Se quedó con la pelota Taimen.
3: Buena pelota de Jong, buscando la espalda del marcador. Y tratando de no ponerla entre líneas para no dejarlo en offside a Dumfries. Por eso el efecto, muy buena bola. Y Dumfries que resuelve muy bien. Siempre con su físico antes que con la técnica, engancha hacia atrás, le pone todo el cuerpo a la pelota para darle fuerza con la pierna izquierda a la inhábil, le salió muy al medio.
0: Slimane toca la pelota para Valeri, Valeri la entrega por el medio, llegaba para el 11 cuando...
3: Fuera de juego.
0: Cobrando bandera en alto.
1: Correcto.
0: Fuera de juego, en offside quedaba, un offside torpe del amateurismo. Salida para Países Bajos.
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0: Brobi al área, el desborde que llegaba, las recuperaciones para el conjunto tunecino. Llega para el pibe, parece Valderrama, el porra, la lleva al 10. Va Maybri, la tiene Maybri, quiso pisar, terminó siendo engañado. La recuperación por Van Jeque, que ya recupera, que ya se apoya. Que ya hace que se abran las bromantes en 45 de la parte inicial.
4: Hola, los escucho desde Centenario Neuquén, del día 103.3, nos dice Javier Álvarez, Jorge, José de Chosmalán Neuquén, nos escucha por la LRA 52, turno tarde trabajando.
0: Grande, Josecito, grande, los oyentes que son parte de las transmisiones. Por eso el éxito del Fútbol Show. La gente participa. Es un integrante más de este grupo de trabajo, como lo ves Gonzalo Ordóñez Ojeda.
1: Cuando se van a jugar 3 minutos más, con el tiempo cumplido.
0: 3 minutitos más para este partido en el primer tiempo, lleno de remeras naranjas la tribuna,
1: Sí.
0: Muy similar a cuando juega la Argentina, donde predomina el celeste y blanco, acá todo naranja.
3: Sí, se habló mucho en la semana en Kansas de la marea naranja que había invadido la ciudad y que andaba al estilo argentino también, copando las calles en caravanas y marchas previas.
0: Va Malen, la tiene Malen, se viene, engancha, la tiró larga, se autoengañó, saque de meta que será para Túnez.
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0: Hola, está Leo.
2: Hola.
0: Vengo a calibrar las gomas, Leo, porque hay una que me anda perdiendo. ¿Puede ser?
2: Ojo a la válvula.
0: Sale jugando en la válvula. No pierde por otro lado. Es un clavo, Leo. Es un clavo. Hay varios clavos,
2: Cuidado.
0: Ake, la tiene Ake. Jugó la pelota por la izquierda para Gapo. La dejó picando De Jong. Llegó a la derecha la pelota para Dumfries. Tiene Dumfries, lateral derecho que pasa permanentemente el ataque con oficio. La juega para Malen, un puntero derecho que desborda. La entrega atrás para el central, Van Hecke, que la puede cambiar. Viene Van Hecke, se termina el primer tiempo. Ahí viene Van Hecke, toca para Dumfries. Entregará por el medio, avanza el enemigo. Va para Ake, ahí la tiene Ake. Ake te traje a jugar. La entrega por el medio, va para Van Hecke. Se acomoda y le pega, la levantó a la derecha. Llegó para Dumfries, centro de Dumfries. Llegó para marcar de cabeza uno de los centrales. Alto Talvi la sacó y viene la réplica. Y va para Ben Slimane, la maneja Ben Slimane. Bien abierto, manda a derecha. La pide Valeri. Viene para Valeri, por el área se acomoda el 9. Vendrá para Mastouri. Centro para el 9 y para el 11. Nada, muy largo el centro. Mastouri está esperando. Se muere el primer tiempo. Túnez quiere el descuento. 25 segundos para el final. Ahí llega la pelota a la izquierda. ¿Qué dirá? Había pasado. Va para Mabry. Mabry la levantó, va para el 11, enganche, le puede pegar Garbi, la toca al medio, media vuelta, parece el descuento, nada. Zapateó en el área y perdió la pelota al 25. Ben Slimane, le queda de vuelta al 10. Mabry, saque de arco que será para Holanda.
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0: Señoras y señores, este griterío por la victoria de Países Bajos. Final del juego para el primer tiempo. En la radio más grande de la Argentina, por el aire de Nacional y por el canal de YouTube de la radio. Holanda, la vieja y querida Holanda, Países Bajos 2, Túnez 0.
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0: Y se van los protagonistas. Y la gente está feliz. Las remeras naranjas, esta marea, esta ola naranja. ¡Qué victoria el equipo que gana 2-0!
1: Así es, ya se van rápidamente los futbolistas a la zona de vestidores. Sin amonestados en el partido, sin amonestados, así es. Y esperan su oportunidad en el segundo tiempo. Res, Flecken, Gertruida, Weifer, Van de Ven, Heito, Derron, Kleibert, Till, Kuhnmeyers, Timber, Vigors, Gas. Mira, anda para allá, diría otro, Depay, Lang, Somerville, por el lado del equipo de Túnez. Chamac, Penhessen, Rekic, Bron, Minuanes, Chitaki, Ayari, Katmamut, Tunetki, Achuri, Saad, Selumi y Joat, los que esperan la oportunidad para ingresar a la segunda parte.
0: Tomá encargado, Tomá Valdés. Así se pronuncian los relevos de Túnez y de Países Bajos. 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Vinal Mar del Plata, ya comenta Minotti. 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Nada de improvisar. 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
4: Al 11-3-870-7485, bueno, tenemos a Lauro de González Catán, que me saluda, únicamente dice hola Juli, lo recontragradezco en este momento. Hola, hola compañeros de Pasión Nacional, placer inmenso compartir con ustedes esta transmisión del partido del Mundial. Vamos a Argentina, que va a llegar hasta la final, por lo menos 3 jornadas para comenzar. Abrazos gigantes y mejor jornada para ustedes. Mientras que fue final de la primera parte, empate 5 goles entre Japón y Suecia. Partido con resultado que para ahora lo deja en el segundo lugar a Japón primero, Países Bajos. Hola amigos, muy buena transmisión, muy buena la radio. Acá Quiroguita, chofer de Arteaga de Comodoro Rivadavia, nos manda saludos. También escuchándonos, llegando a La Rioja desde Buenos Aires, Ángel Brites, camionero, y nos manda un video con la, en la ruta, en el camión, escuchando Radio Nacional.
0: Bien, saludos para los amigos de Viñas de Balbo, que se sumaron a la transmisión del fútbol mundial. 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Qué saludo tengo para Lucho Lorio, Julián Spigui, asesoramiento financiero, para Leo de San Pietro, para la gente de Lubricante Multiuso 05, el querido Cito, camiones y buses, Volkswagen, Casemaster, Quemaster, Sport.bet.ar, Cabildo 2114, necesitas efectivo, compramos oro, relojes, alhajas, donde respetan el balón de tus afectos, como diría el querido Chiche. Terminó el primer tiempo. Y en palabra de comentarista, Gustavo Jove, ¿la estás pasando bien, Jove?
2: Bárbaro, perfecto.
0: ¿Cómo está la gente de Merlo, Jove?
2: Impecable.
0: ¿Estás ilusionado con la selección, Jove?
2: Sí, por supuesto, como todo el país.
0: Bien. Bueno, preparamos la artística. Bibiloni, ¿estamos bien en el YouTube? Perfecto, me dice Bibiloni. ¡Say no more! Minotti.
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3: Está ganando 2-0 Países Bajos, con toda calma, con toda tranquilidad. Y vamos a contarle un poquito a los oyentes por qué. Y a los que nos están viendo por YouTube, acompáñennos. Súmense a este comentario de entretiempo. Vengan conmigo a mover un poquito las fichas. Lo gana porque tiene una diferencia individual notable Países Bajos, porque es muchísimo más que su adversario. Pero también hay cuestiones tácticas para explicar. Pensábamos, por los nombres que ponía en cancha, que Túnez iba a salir con una postura un poquito más adelante, unos metros más adelante, tratando de disputar el partido más arriba y de proponer algo distinto. Bueno, esos nombres que nos ilusionaban con una postura más propositiva se retrasaron, ocupando posiciones que le son impropias y perjudicando también el funcionamiento del equipo. Skiri, que es mediocampista central, hombre del Eintracht Frankfurt, y que es un mediocampista central que, a pesar de que hoy no se notó, no tiene mal pie, fue obligado a jugar entre los centrales para armar una línea de 5 y se le vio incómodo. Mabry, que es el enganche, el volante creativo que tiene el equipo, el que Martín les decía tiene el peinado del pibe Valderrama, se vio corrido a una punta, a la izquierda, para ocupar la posición de volante por ese sector para armar un 5-4-1, y también se le vio incómodo en ese sentido. Y Garbi, que iba a arrancar jugando más suelto atrás del punta, terminó casi de doble 5, junto con un Masturi, el número 9 de Túnez, que se ocupó mucho más de marcar que de atacar. Esto explica, por un lado, la postura de un Túnez demasiado tímido, cuando en algún momento del relato de Perazo yo les marcaba, me da la impresión de que hay mejor técnica para atacar que para defender, entendiendo que igual seguramente va a perder Túnez ante Países Bajos, pero la postura adoptada no parece la mejor. Del otro lado, el conjunto neerlandés tiene cosas bastante bien aceitadas. La subida del lateral derecho y la triangulación por allí es una de las más destacadas. Dumfries, Gravenberg y Malen se entienden muy bien, conectan muy bien. Y a eso hay que agregarle algo que también marcaba durante el relato del querido Muñeco Perazo, que tiene que ver con la capacidad de mover la pelota en la mitad de la cancha de parte de Gravenberg, De Jong y Reinders, para que el equipo no se haga lento ni espeso. A pesar de que son tres mediocampistas que uno podía imaginar que tienen demasiado la pelota en los pies y que en algún momento enlentecen la manera de jugar. Koeman le ha encontrado la vuelta como para que jueguen a dos toques y que la historia se ponga enseguida en posición de ataque para los extremos, para Gakpo y para Malen. Quizás el lunarcito que han mostrado en esta primera mitad los neerlandeses respecto del mano a mano, de la gambeta, del encarar, no lo han hecho demasiado, a pesar de que en algún sector de la cancha, cuando los volantes propusieron el uno contra uno, ganaron porque en técnica individual, por lógica, lo van a hacer. Todo esto está potenciado por el hecho de que Países Bajos encontró los dos goles del partido muy rápido. Abrió el juego a los 3 minutos de la primera mitad, un centro que vino desde la derecha, después de una buena triangulación de los tres que les contaba, la envió Dumfries, para mí la figura de la cancha, y Skiri, este que les decía, de Túnez, que estaba incómodo jugando entre los centrales siendo mediocampista, en una burrada poco calificable, la terminó desviando contra su propio arco, queriendo rechazar de zurda, le tenemos minado pegando contra su propio arco y venciendo la resistencia de un sorprendido Dagmel. Y encima de eso, de que la historia se ponía 1-0 por esa vía, a los 3 minutos de partido, a los 7, de pelota parada vino el segundo, la envió desde la derecha Reinders. Por el segundo palo la rescató antes de que saliera Van Dijk, a pesar de que parecía que le quedaba un poquito atrás. La pelota recorrió todo el área chica y por el sector opuesto el oportunista Brobbey, que está bastante encendido, que está conectado con el gol, que desde el segundo partido en el que se ganó la titularidad, incluso relegando al muy bueno de Crescencio Somerville, está demostrando por qué tiene que ser el centro delantero de Países Bajos. El partido parece definido. Tendremos espacio para ver algunos buenos jugadores que tiene el conjunto de Koeman en el banco de los suplentes, y que seguramente desde alguna fantasía futbolera nos ilusionarán para la segunda parte. Y yo no pierdo las esperanzas de que Túnez se anime a algo más, porque está perdido por perdido más que nunca. Ha perdido los dos partidos anteriores, ya no tiene oportunidades. 2-0 abajo en este, y la realidad es que el partido está para goleada incluso con esta postura, con lo cual arriesgar un poquito sería hasta lógico. Hasta ahora, y sin despeinarse, Países Bajos le gana 2-0 a Túnez y jugaría contra Marruecos en 16avos.
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8: Las 8:57 minutos en la República Argentina. El vocero presidencial Adrián Rabiera anunció ayuda humanitaria a Venezuela. Los terremotos dejaron 188 muertos y más de 1.500 heridos. El funcionario señaló que el presidente Javier Milei ordenó enviar médicos, enfermeros, remedios, camillas, ambulancias, carpas y lo que precise el gobierno venezolano. El Fondo Monetario Internacional destacó la baja de inflación. La vocera del organismo, Julie Kozak, afirmó que el país registra progresos en la reconstrucción de sus principales indicadores financieros que le permitirán regresar a los mercados. Alerta por frío extremo. El Servicio Meteorológico Nacional informó que una masa de aire polar avanzará provocando sensaciones térmicas muy bajas. Jujuy, Salta, Formosa, Tucumán, Chaco, Misiones, Córdoba, San Luis, Entre Ríos, Corrientes, Santa Fe, Mendoza y Neuquén y el área metropolitana de Buenos Aires serán las zonas afectadas. Femicidio de Agostina Vega. Detuvieron a la pareja de Claudio Barrelier. Marianela Palmero es la cuarta detenida en la causa. Fue imputada por encubrimiento doblemente calificado. En la ciudad de Buenos Aires la temperatura es de 9 grados, humedad 63%, cielo algo nublado.
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